La gobernadora Rocío Nahl expresó su reconocimiento a todas las mujeres que ejercen la maternidad, resaltó los programas sociales para mejorar su calidad de vida. La mandataria estatal destacó el desarrollo económico del estado que está generando un efecto multiplicador. La ejecutiva veracruzana aseguró que se busca que la infraestructura carretera del estado cumpla con las normas de calidad. La presidenta Claudia Sheinbaum rechazó los señalamientos sobre una supuesta intervención política de los consulados.

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1: ¿Qué tal? Muy buenas tardes, su amigo y servidor Sergio Naranjo le agradece que nos acompañe y nos sintonice. Un saludo a todos los que se conectan a través de nuestras redes sociales que usted ya conoce. Yo le recuerdo nuestros números en cabina, el 2288-423507 y 2288-423508. Hoy agradecemos a Josué Solano. Bueno, es el equipo completo, Pedro Chávez, ¿sí? Antonio, hoy no vino Toño. Tenemos la por favor, me pongo de pie, está Alex con nosotros y todo el equipo aquí en la cabina. Bueno, Adán, hoy estamos de plácemes, Hoy estamos de plácemes con todo el equipo completo aquí pendiente de la transmisión. Y además, ¿sabe qué? Hoy tenemos una temperatura rica de 23 grados, se ha ido el calorcito un poco. También ha habido un poquito de lluvia, también está nublado. Pero de esto nos vamos a enterar más adelante con Pepe Llanos. Por lo pronto tenemos mucha información para compartir con usted. Así que, si nos permite, comenzamos.
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1: Y con motivo de la celebración del Día de las Madres, la gobernadora Rocío Nale García convivió con mujeres veracruzanas en el municipio de Carlos Acarrillo. Ahí, la mandataria expresó su reconocimiento a todas aquellas que ejercen la maternidad y resaltó que su administración ha desarrollado diversos programas para mejorar su calidad de vida.
2: Por eso es que hoy decidimos el gobierno del estado de Veracruz felicitar a todas las madres veracruzanas, a todas las mujeres de Veracruz, desde aquí, desde Carlos Acarrillo, acompañada de todas ustedes, y reconocernos. Yo les voy a comentar porque cada una de nosotras tenemos nuestra historia. Cada una de nosotras somos madres y desde el día que tenemos a nuestro primer hijo o hija, ese día nosotros dejamos de ver por nosotras mismas.
1: Bueno, pues ahí está. Y en el marco de la celebración del Día de las Madres 2026, el gobierno del estado de Veracruz reconoció la labor de miles de trabajadoras de la administración pública. Este 8 de mayo, la gobernadora del estado, Rocío Nale García, celebró a las madres veracruzanas trabajadoras del gobierno de las diversas dependencias, entre ellas de la Secretaría de Finanzas, de Comunicación Social, de la Oficina de Programas de Gobierno y de Radio Televisión de Veracruz. El desayuno y canapés propios de la temporada estuvo amenizado por la presencia de un grupo musical que puso el ambiente entre las asistentes. Durante el mensaje que estuvo a cargo de la Secretaría de Finanzas, se reconoció la aportación de las madres trabajadoras que, gracias a su alta entrega y preparación académica, contribuyen al cumplimiento de los objetivos de esta administración. Posteriormente, se realizó una rifa entre las asistentes, quienes se llevaron bonitos regalos de parte de la mandataria estatal, quien no dejó pasar este día especial para reconocer a las trabajadoras de gobierno, que además son excelentes y ejemplares madres de familia. Sergio Naranjo, Sistema Informativo RTV.
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1: Y le comparto que una vez que se publique en la Gaceta Oficial del Estado, entrará en vigor la reforma a la Ley para el Fomento, Apoyo y Protección de la Lactancia Materna, que permite a las madres trabajadoras acreditar esta práctica después de los 6 meses del parto, con un documento expedido por un médico de institución pública y copia de acta de nacimiento del menor que presentará a su centro de trabajo cada 2 meses. La Ley Federal del Trabajo contempla el derecho a reposo extraordinario para la alimentación de los hijos. Sin embargo, considera imperativo blindar esta prerrogativa contra cualquier forma de violencia laboral o discriminación.
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1: Por otro lado, la gobernadora Rocío Nale García destacó que el desarrollo económico del estado está generando un efecto multiplicador. Explicó que mejorar carreteras, puentes y contar con un centro de convenciones moderno ayudará sin duda a atraer inversión privada. Subrayó que la infraestructura es clave y asegura que se está acelerando la aplicación de recursos para avanzar en obras y servicios que ofrecerá Veracruz. También resaltó que Veracruz mantiene estabilidad económica en línea con la conducción nacional. En este contexto, la Secretaría de Comunicaciones y Transporte trabaja en la construcción del puente Coatzacoalcos 3, mientras que el gobierno estatal se encargará del puente de Alvarado, que beneficiará sin duda a la zona conurbada Veracruz-Boca del Río, a Alvarado y la Riviera Veracruzana.
3: Le dije, apúrense, obras de carreteras, el interoceánico, que también estamos trabajando ahí en desarrollo económico para, pues para las empresas que se han acercado, ese se licitó, ya hubo ahí un arreglo porque eran 4 empresas que tenían un solo, el parque importante, creo que ya quedó en una empresa, eso nos va a ayudar, es trabajar todos los días.
1: Y la gobernadora de Veracruz dio el banderazo de inicio a la rehabilitación de tramos carreteros como Tierra Blanca, Chinantecos. Resaltó que esta obra pública mejorará la comunicación en la zona y beneficiará directamente a las y los veracruzanos. Además, señaló que el objetivo es que la infraestructura carretera del estado cumpla con las normas de calidad necesarias para que tenga una vida útil, más larga y más segura.
2: Este pueblo que cuando se mueve, cuando se reubican desde hace años, se dijo, ustedes son veracruzanos, ustedes, sus hijos, su familia son veracruzanos y se van a tratar como lo que son veracruzanos y una comunidad indígena. Así es, que estamos muy orgullosos de ustedes. Muy orgullosos. Y cuando me piden ustedes, oye, Rocío, nos falta todavía, pues nuestro camino se avanzó 2 kilómetros, es lo que vi que hizo Cuitláhuac, nuestro exgobernador, y están pidiendo los otros 5, que es hasta aquí o un poquito más adelante, ¿sí? Vamos a hacer 5 y luego me voy a otros 3. Esta es la primera etapa, terminamos estos 5, y nos vamos los otros 3 para que quede todo el camino.
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1: Bueno, por otro lado, le comparto que la comunidad LGBT de Coatzacoalcos anunció una serie de eventos conmemorativos por el Día Internacional contra la Homofobia y la Transfobia. Se espera la participación de colectivos, organizaciones y ciudadanía en general con el objetivo de fortalecer la unión y la visibilidad de la diversidad en esa región.
4: Coatzacoalcos se suma a las actividades por el Día Internacional contra la Homofobia y la Transfobia, con una serie de eventos enfocados en la memoria, la inclusión y la defensa de los derechos humanos. Integrantes de la comunidad LGBT anunciaron que el próximo 14 de mayo se realizará un acto conmemorativo en la sala de cabildo del Palacio Municipal a las 10:30 de la mañana, donde se recordará a víctimas de crímenes de odio en Veracruz y México, además de generar conciencia sobre la importancia del respeto y la diversidad, explicó el activista Luis Giovanni Pérez.
5: Y es increíble que tardamos siglos en entender que la homosexualidad no es una enfermedad. Y por eso es para nosotros inconcebible que hoy, 2026, todavía haya personas que lleguen a considerar la homosexualidad como una enfermedad. Si tú eres parte de la comunidad y nunca has ido a un acto como este, esta es tu casa, no estás sola, solo o sole.
4: Como parte de las actividades, el 16 de mayo se llevará a cabo un festival artístico con la participación del colectivo drag La Corte Real, artistas locales e invitados especiales, entre ellos Wendy Guevara, Karina Torres y Paulita Suárez de Las Perdidas, quienes encabezarán el cierre del evento, mencionó Rolando Sánchez.
6: A través del arte y la música buscamos derribar prejuicios, sensibilizar a la ciudadanía y reafirmar que la diversidad es una de las mayores virtudes de nuestra comunidad. Para esta edición contamos con una cartelera que refleja esa diversidad y energía que buscamos proyectar.
4: Los integrantes de la comunidad hicieron un llamado a la ciudad a sumarse a estas actividades y reconocer que el 17 de mayo no es solo una fecha de celebración, sino una jornada de reflexión y defensa de los derechos humanos. Estas actividades se suman a la 15ª Marcha del Orgullo LGBT que tendrá lugar el sábado 16 de mayo a las 4 de la tarde, partiendo frente a los edificios de Grupo M en el Malecón Costero hasta llegar al hemiciclo a los Niños Héroes, donde tendrá lugar el Festival contra la Homofobia y la Transfobia. Tonantzin Zapata, Sistema Informativo, RTV.
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1: Y por otro lado, la mesa directiva del Congreso del Estado dio entrada a una iniciativa de reforma al Código Penal para establecer una causal excluyente de responsabilidad en el delito de robo por necesidad y que esta pueda ser diferenciada cuando en realidad el infractor haya motivado el ilícito para cubrir una necesidad personal o de sus familiares.
7: La mesa directiva del Congreso del Estado dio entrada a una iniciativa de reforma al Código Penal para establecer una causal excluyente de responsabilidad por delito de robo por necesidad y que este pueda ser diferenciado cuando en realidad hay un infractor que cometa el ilícito para cubrir una necesidad personal o de sus familiares. La reforma precisa que no se castigará al que, sin emplear medios violentos, se apodere una sola vez de los objetos estrictamente indispensables para satisfacer sus necesidades personales. No se pretende justificar conductas ilícitas, sino corregir una omisión histórica que ha permitido que miles de personas, especialmente mujeres y personas en situación de vulnerabilidad, sean castigadas con penas desproporcionadas por hechos de mínima lesividad. Javier Salas Hernández, Sistema Informativo de RTV.
1: La Fiscalía General de la República, a través de la Fiscalía Especializada de Control Regional en Veracruz, ejecutó un cateo en el municipio de Hueyapan de Ocampo y aseguró más de 27.650 litros de hidrocarburo en un inmueble tras una orden autorizada por un juez de control federal.
8: Más de 17.000 litros de hidrocarburo fueron asegurados por la Fiscalía General de la República a través de la Fiscalía Especializada de Control Regional en el estado de Veracruz, en el municipio de Hueyapan de Ocampo. Al mismo tiempo, en el municipio de Poza Rica se llevó a cabo un operativo para ejecutar orden de aprehensión, cateo y decomiso. En la zona norte fueron detenidas dos personas resguardando un tanque estacionario con 1.000 litros de gas LP, mismo que estaba acoplado a una despachadora generadora de gas conectada a manguera de 4 metros, registro eléctrico para despacho de combustible, un cilindro de gas, una terminal de cobro digital, una impresora térmica, una bolsa con tickets, dos extinguidores y el inmueble en el que presuntamente se vendía ilícitamente el petrolífero. La FGR exhorta a la población a denunciar estos delitos federales de forma presencial o anónima en las instalaciones de la Fiscalía General de la República del Estado de Veracruz, con el domicilio de J.B. Lobos, número 684, Colonia Reserva Territorial, en El Coyol. El teléfono es 2299-8963-34 o vía correo electrónico wua.veracruz@fgr.org.mx. Piedad Pérez Morales, Sistema Informativo RTV.
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Buen día. La Secretaría de Protección Civil de Veracruz informa el pronóstico del tiempo para este viernes 8 de mayo. El ambiente caluroso y bochornoso continuará en gran parte del estado, especialmente en llanuras y costas. En regiones montañosas podrían presentarse lluvias y tormentas aisladas por la tarde-noche. El viento dominará del noreste, este y sureste de intensidad moderada en las zonas del norte y centro de la entidad, mientras que la surada en el sur seguirá perdiendo fuerza, aunque aún pueden registrarse rachas algo fuertes. Se recomienda mantener precauciones por el calor y no confiarse en zonas montañosas ante posibles tormentas con actividad eléctrica y caída de granizo. Ahora el detalle por regiones. Región norte, no se descarte lluvias aisladas esta mañana y nuevamente por la tarde-noche. Viento moderado del norte, noreste y este. Ambiente caluroso y bochornoso al mediodía. Noche y madrugada templada con posibles nieblas matutinas. Región montañosa central. Día cálido con algunos periodos de nubosidad. Por la tarde-noche aumentará la probabilidad de lluvias aisladas ligeras a moderadas y algunas tormentas. Viento del noreste, este y sureste de intensidad ligera a moderada con ambiente fresco por la noche y madrugada. Costas y llanuras del centro. Cielo mayormente despejado con mucho calor y sensación bochornosa. Esto durante el día. Viento del este y noreste moderado. Ambiente templado por la noche. Región sur. Ambiente muy caluroso y húmedo con cielo despejado a parcialmente nublado. Bajo potencial para lluvias. La sudada se debilita, pero aún puede alcanzar rachas algo fuertes, especialmente entre Jesús Carranza y Acayucan, al igual que en los Tuxtlas. Mantente al pendiente de las actualizaciones oficiales y sigue las recomendaciones de Protección Civil.

0: Continuando con la información, la Comisión Estatal de Búsqueda de Personas de Veracruz solicita de su colaboración para localizar a Jesús Antonio Hernández Valencia, de 25 años, quien desapareció el 27 de julio del 2025 en Jalapa. Mide 1 metro con 65 centímetros, es de tez morena clara, ojos cafés oscuros, cabello negro corto y lacio y, como señas particulares, tiene cicatrices en las muñecas y un lunar en el mentón. A Adrián Guadalupe Mendoza Vázquez, de 31 años, quien desapareció el 12 de abril del 2026 en el municipio de Espinal. Mide 1 metro con 70 centímetros, es de tez morena oscura, ojos cafés oscuros y cabello negro corto y ondulado. Como señas particulares, requiere tratamiento médico especializado y tiene tatuajes en ambos brazos. La Comisión Estatal de Búsqueda de Personas de Veracruz pone a su disposición los teléfonos 2283 19 31 87 y el 911 y el correo búsqueda.veracruz@gmail.com y las redes sociales de Facebook, X e Instagram como Comisión Estatal de Búsqueda de Veracruz. Por su parte, la Comisión Nacional de Búsqueda solicita de su colaboración para localizar a Laura Yurixi Martínez López, de 15 años, quien desapareció el 30 de abril del 2026 en Mixquiahuala de Juárez, estado de Hidalgo. Mide 1 metro con 50 centímetros, es de tez morena, ojos cafés, nariz recta, boca pequeña, labios delgados y cabello castaño claro, largo y lacio. Como señas particulares, tiene dos lunares pequeños en la mejilla izquierda. A Miriam Lisset Licona Romero, de 22 años, quien desapareció el 28 de abril del 2026 en Tulancingo, estado de Hidalgo. Mide 1 metro con 54 centímetros, es de tez morena, labios gruesos y cabello rojizo, largo y lacio. También a Iris Cristal Zapata Hernández, de 38 años, quien desapareció el 26 de abril del 2026 en San Felipe Orizatlán, estado de Hidalgo. Mide 1 metro con 68 centímetros, es de tez morena, ojos cafés, boca mediana, labios medianos y cabello castaño oscuro, largo y ondulado. Como señas particulares, tiene un tatuaje en una muñeca y en el tobillo izquierdo. Si tiene información, puede comunicarse al teléfono 800-028-7783 o al WhatsApp 5513-09-9024 de la Comisión Nacional de Búsqueda.
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0: Continuamos con la información. Y a pesar de no concluir la cadena impugnativa por la elección extraordinaria en Tamiahua, el Consejo General del Organismo Público Local Electoral de Veracruz asignó las 4 regidurías que conformarán el ayuntamiento.
2: A pesar de no concluir la cadena impugnativa por la elección extraordinaria de Tamiahua, el Consejo General del OPLE asignó las 4 regidurías que conforman el ayuntamiento. Se aclaró que la imposición de los medios de impugnación en materia electoral no producen efectos suspensivos, por lo que es posible realizar la asignación supletoria de las regidurías que conforman el ayuntamiento, dejando a salvo los derechos de los conciudadanos y contendientes. Una vez que la Sala Regional Jalapa desahogue el medio de impugnación y si el partido político recurrente no está de acuerdo, puede presentar un recurso de revisión ante la Sala Superior del Tribunal Electoral del Poder Judicial de la Federación, que es la última instancia de la cadena impugnativa. Javier Salas Hernández, Sistema Informativo RTV.
0: Bueno, por otro lado, le platico que las 2 agrupaciones ciudadanas que buscan convertirse en partidos políticos locales siguen cumpliendo.

0: cumpliendo con los requisitos hasta el momento. No se ha detectado irregularidades en la fiscalización de sus recursos.
1: El año pasado, 11 agrupaciones ciudadanas solicitaron formalmente constituirse como partidos políticos y de ellas, solo dos siguen en ese proceso. Las dos agrupaciones ciudadanas aprobaron sus procesos de fiscalización, aunque el Consejo General del Organismo Público Local Electoral dijo que los dictámenes de fiscalización aprobados no sustituyen la valoración integral que en su momento deberá realizar el OPLE respecto del cumplimiento de los demás requisitos legales para la procedencia del registro como partidos políticos, tales como la validez de afiliaciones, la celebración de asambleas, la aprobación de documentos básicos y el cumplimiento de los requisitos establecidos en la Ley General de Partidos y demás normativas aplicables. Javier Salas Hernández, Sistema Informativo RTV.
2: 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Continuamos.
0: Bueno, y sabe que este jueves la Secretaría de Educación de Veracruz completó la entrega de mobiliario e insumos al 100% de los planteles del nivel básico en el municipio de Álamo Temapache.
3: Como parte de la estrategia estatal Transformando la Educación, la Secretaría de Educación de Veracruz concluyó la entrega de mobiliario e insumos en la totalidad de los planteles de nivel básico del municipio de Álamo, en beneficio directo de 13,846 estudiantes. La dependencia estatal distribuyó apoyos en 266 escuelas, con el objetivo de mejorar las condiciones de aprendizaje y fortalecer los espacios educativos. Entre los insumos destacan 2,054 cubetas de pintura, 985 de impermeabilizante, 524 brochas y rodillos, además de mobiliario escolar como 1,096 sillas, 274 mesas para preescolar y 4,014 sillas adicionales, 2,018 mesas trapezoidales y 528 pizarrones blancos. Asimismo, en atención a una demanda histórica, las telesecundarias del municipio fueron equipadas con 119 pantallas, garantizando por primera vez en más de dos décadas el acceso a herramientas tecnológicas para el desarrollo académico de las y los estudiantes. El gobierno del estado reiteró su compromiso de garantizar el derecho a la educación mediante entornos dignos y adecuados que favorezcan el desarrollo integral de niñas, niños y jóvenes, además de mantener acciones de rehabilitación y construcción de infraestructura educativa en la entidad. Sistema Informativo RTV.
0: No se vaya, es tiempo de hacer una pequeña pausa y continuamos.
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4: En Radio Más son las 6:29.
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1: El gobierno de la presidenta Claudia Sheinbaum ha establecido una ventanilla única con el fin de mejorar y acelerar los trámites asociados a proyectos de autoconsumo eléctrico. Según el gobierno, esta nueva herramienta permitirá agrupar y digitalizar los trámites para sus proyectos de autoconsumo que vayan de 0.7 a 20 megavatios, ya que sea un sistema independiente o conectado a la red. Con esto, se busca facilitar el desarrollo de infraestructura energética y fomentar el uso de las energías renovables. Cerca de 50 miembros de la Policía Estatal de Chihuahua fueron llamados a testificar ante la Fiscalía General de la República sobre su papel en la localización y confiscación de un laboratorio ilegal de metanfetaminas y otras sustancias en el municipio de Morelos, en la Sierra Tarahumara. Gradualmente, los agentes están llegando a las oficinas de la Delegación Federal ubicadas en la Avenida Universidad de la Ciudad de Chihuahua, lo que ha generado un ambiente de inquietud y preocupación entre los funcionarios del gobierno estatal. Esto se debe a que el propósito de las declaraciones es precisamente aclarar el rol que tuvieron los agentes de la CIA de Estados Unidos en las acciones contra los cárteles de drogas en México. El acuerdo comercial renovado entre México y la Unión Europea, que se firmará el próximo 22 de mayo, abolirá impuestos y aumentará la inversión, según afirmó Francisco André, embajador de la Unión Europea. La realidad es muy clara. Eliminarán impuestos, impulsarán el comercio, la inversión, generarán empleos de calidad y protegerán productos emblemáticos de México en el mercado europeo. Es lo que mencionó durante su discurso de la celebración del Día de Europa. Este acuerdo, en realidad, va a aumentar las inversiones europeas en este país y lo dicen con mucho orgullo. El exgobernador del PRI, Ignacio Peralta Sánchez, quien ocupó el cargo del 2016 al 2021, y su exsecretario de Finanzas, Carlos Noriega García, han sido procesados por delitos de malversación de fondos y mal uso de funciones. Un juez penal en Colima encontró pruebas suficientes para iniciar el proceso contra los acusados, dispuso que ambos continúen el juicio en libertad y les otorgó un lapso de hasta 5 meses para la investigación complementaria, en la cual podrán presentar las evidencias de su defensa.
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1: Continuando con la información, le platicó que la presidenta Claudia Sheinbaum Pardo rechazó los señalamientos sobre una supuesta intervención política de los consulados mexicanos en Estados Unidos. Afirmó que su labor está enfocada en la protección y atención de los connacionales. Durante su mensaje, explicó que los consulados brindan apoyo en trámites, orientación legal y asistencia a personas migrantes.
2: Esta idea de que los consulados mexicanos están haciendo política en los Estados Unidos es completamente falso. Lo que hacen los consulados, que es su papel igual que el consulado de Estados Unidos en México o de otros países, pues siempre protegen a sus ciudadanos. Entonces, los consulados en Estados Unidos, lo que hacen pues es la relación entre ambos países, que es muy importante, todas las labores diplomáticas y ayudar a los ciudadanos mexicanos. ¿Cómo los ayudan? uno con trámites que tienen que hacer en México. Pues muchas de las personas que viven allá pues tienen que hacer trámites aquí, por ejemplo, el acta de nacimiento si es que quieren que tengan doble nacionalidad sus hijos, si van a regresar a México, cómo pueden traer sus cosas. Pues son muchísimos trámites que realiza en el consulado las y los mexicanos que viven allá. Y cuando hay un asunto de una redada o alguna situación que vive algún mexicano, pues tienen la obligación de darles protección.
1: Bueno, y en medio del debate que usted recordará sobre esta relación bilateral entre México y Estados Unidos, la presidenta Claudia Sheinbaum Pardo expresó la importancia de mantener la cooperación entre ambos países sin afectar la soberanía nacional. Mencionó como un hecho relevante que el gobierno de Estados Unidos por fin haya comenzado a abordar el consumo de drogas como un tema de salud.
2: A mí me parece muy, muy relevante que un documento que salió publicado hace 4 días de la estrategia de Estados Unidos frente al problema de las drogas, por primera vez reconocen, y esto es muy importante, el consumo de drogas en Estados Unidos. Y atenderlo no solamente evitando la llegada de drogas de otros lugares a Estados Unidos, sino atenderlo desde la perspectiva de salud pública. Eso es algo que nosotros siempre lo hemos mantenido y que nos da mucho gusto que lo hayan reconocido en su estrategia.
1: Además, la mandataria federal reiteró la postura de México a favor de la paz y en contra de la violencia en Gaza. Recordó que el país ha reconocido a Palestina como Estado y mantiene relaciones diplomáticas a través de una embajada. Mencionó que en México existe la disposición para recibir a las familias de personas mexicanas que participen en misiones humanitarias de apoyo, pero además en entrega de alimentos hacia esa región.
2: Primero, siempre nos hemos manifestado en contra del genocidio en Gaza. Segundo, somos el gobierno de México que por primera vez reconoció como embajadora o a la primera embajadora de Palestina en México, no una representante diplomática, sino una embajadora como tal. Y siempre hemos pensado que debe darse todo el apoyo para que Palestina sea reconocido en toda su amplitud como un país, como un Estado. Y que, como dice nuestra Constitución, debe reconocerse como Estado su autodeterminación.
1: Bueno, por otro lado, la presidenta Claudia Sheinbaum también aclaró de esta posibilidad de modificar el calendario escolar por la celebración de la Copa Mundial de Fútbol 2026 y forma parte de una de las propuestas planteadas por las autoridades educativas. Subrayó que hasta el momento no existe una decisión definitiva ni un calendario oficial establecido.
2: Es una propuesta la que hizo Mario ayer, que viene de los propios estados de la República, no es que sea una decisión de Mario. Se juntaron en una reunión que tienen los secretarios de Educación de las distintas entidades y también a solicitud de maestros, en el sentido de que se adelantaran las vacaciones por el Mundial principalmente. Entonces, se tomó esta propuesta, no hay todavía un calendario definido, pues es importante que los niños también no pierdan clases, ¿verdad?
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1: Sabe que esta propuesta para que el ciclo escolar 2025-2026 pudiera concluir antes debido al intenso calor y la realización de la Copa del Mundial de la FIFA 2026 ya generó opiniones divididas entre las familias veracruzanas.
3: Cada vacaciones de verano, padres y madres de familia buscan opciones para que infantes realicen actividades mientras continúan con sus jornadas laborales. No obstante, la propuesta de adelantar el periodo vacacional escolar por las altas temperaturas y el Mundial 2026, del cual México será una de las sedes, ya los puso en qué pensar. Muchas veces son las y los abuelitos quienes cuidan durante esta temporada.
4: Cuando en mi época también teníamos bastantes días de vacaciones y no pasaba nada, ¿no? Ahorita hay que ser sinceros, aunque vayan a la escuela, no van a tener clases. Porque los maestros se van a ver el partido o les ponen las teles a los niños, porque eso también pasaba, porque ya son mis nietos, no me molesta tenerlos en casa. Pues disfrutarlos, sí, a reforzar todo el aprendizaje que han tenido, porque tampoco va a ser puro que estén perdiendo el tiempo, ¿verdad? Todo lo que vieron durante el año y estar, ponerlos a leer, que eso ya muchos niños han dejado mucho la lectura.
3: Señalaron que este tiempo también podría aprovecharse para reforzar conocimientos, retomar la lectura y actividades deportivas.
5: Bueno, mira, eso de padre o madre de familia prácticamente no existe, porque hay muchas madres solteras. Resulta que nada más son los abuelos los que educan a los hijos. Entonces, lo más apropiado es que haya programas de televisión de tipo educativo, en el aspecto geográfico, en el aspecto zoológico, y mucho de lo que no se conoce es sobre el aspecto botánico.
6: Cuando los nietos no son responsabilidad de los abuelos, tendría que ser los padres ahí, los padres tendrían que ver qué es lo que van a hacer con más tiempo con los niños. Yo fui madre trabajadora y mis hijos, yo antes de que salieran ya tenían su curso.
3: Aunque todavía no existe un calendario oficial definido, la presidenta Claudia Sheinbaum Pardo informó que esta idea surgió tras solicitudes de gobiernos estatales y personal docente, planteadas a través del titular de la Secretaría de Educación Pública. Derivado de esta decisión, las clases concluirán el 5 de junio. El Consejo Técnico Escolar se reprograma para el 8 de junio, mientras que las actividades administrativas serán hasta el día 12. El receso concluirá el 10 de agosto. Del 17 al 28 del octavo mes, se desarrollarán 2 semanas de fortalecimiento a los aprendizajes. El inicio formal del ciclo escolar 2026-2027 se mantiene para el 31 de agosto. Fanny Robel, Sistema Informativo, RTV.
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1: El Departamento de Estados Unidos anunció que eliminará los pasaportes de todos los ciudadanos que tengan deudas de pensión alimentaria, de acuerdo con lo que informó el gobierno americano. La acción se enfoca en aquellos padres que tengan deudas superiores a los $100,000, lo que afectará a cerca de 2,700 personas que poseen pasaporte, según datos ofrecidos por la agencia noticiosa y proporcionados al Departamento de Salud y Servicios Humanos de Estados Unidos. Este programa también se ampliará para revocar el pasaporte a los padres que deban más de $2,500 en manutención infantil. Los organismos de salud a nivel global están acelerando sus esfuerzos para localizar a varias personas que bajaron de un barco de un crucero antes de que apareciera un brote de hantavirus, así como a cualquier individuo que haya estado en contacto cercano con ellas desde ese momento. La Organización de Salud de la ONU indicó que este brote no marca el comienzo de una pandemia como ha ocurrido con el COVID hace 6 años, ya que esta variante de hantavirus se transmite a través de un contacto cercano y directo. Se ha reportado que en un principio alrededor de 150 pasajeros y miembros de la tripulación de 28 naciones estaban a bordo de la embarcación. Sin embargo, varias personas desembarcaron en la isla Santa Elena el 24 de abril. El canciller Bruno Rodríguez afirmó que Cuba protegerá su autonomía y declaró que hará uso de su derecho a la defensa legítima hasta el final con un amplio apoyo del pueblo, y agregó que no ha habido progresos en las negociaciones con Estados Unidos. El ministro de Relaciones Exteriores fue enfático: Cuba no es amenaza para Estados Unidos ni para su seguridad nacional. ni para su política exterior, ni para su economía, ni para el estilo de vida de los estadounidenses. Francia y el Reino Unido están trabajando en un plan autónomo junto a una alianza de países no beligerantes, como lo han expresado Macron y Starmer, para liberar el estrecho de Hormuz. Esta apertura debe de llevarse a cabo lo más pronto posible de manera incondicional, lo que implica que no habrá bloqueos ni tarifas. Con este objetivo, se realiza una cumbre este viernes en París para crear un plan que coordine los esfuerzos de al menos 20 naciones, la mayoría de las cuales participarán por videoconferencia, aunque el primer ministro británico asistirá en persona al Elíseo para liderar la iniciativa junto con el presidente francés. La misión se enfocará en ayudar primero a que los numerosos buques varados en el estrecho puedan salir.
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1: Y es tiempo de deportes, tiempo de Sofía Jiménez. Adelante, Sofía, buena tarde.
7: Hola, buena tarde, Sergio. Te saludo con mucho gusto, igual a todas las personas que nos escuchan hoy. Y pues les tengo mucha información deportiva y vamos a iniciar, ya que los atletas del sur de Veracruz iniciaron su participación en el Campeonato Nacional de Gimnasia Artística 2026.
8: Con la intención de generar números positivos, gimnastas de Coatzacoalcos afrontarán el Campeonato Nacional de Gimnasia Artística Femenil, con sede en Aguascalientes. 7 alumnas en niveles como el 7 y 10 del Club Levick, tras finalizar con su preparación, tomarán parte de la competencia avalada por la Federación Mexicana de la Disciplina, comentó Julio González, coordinador del equipo de entrenadores, quien aseguró que en este año se tienen altas expectativas.
9: Yo creo que las expectativas, unidos a los objetivos de trabajo, van encaminados a este grupo joven en participar dentro del campeonato nacional y a partir de ahí, bueno, ver cómo se manifiestan en competencias de este nivel.
8: Indicó que Vía Vázquez es una de las cartas fuertes de la delegación que asistirá a este evento.
9: Tenemos previsto en la categoría A un atleta, que es en el caso de Vía, que tiene muy grandes perspectivas para el futuro y pensamos que puede hacer un gran papel que le dé la posibilidad de pasar a la Olimpiada Nacional o a los Juegos Conal.
8: El Nacional se efectuará del 8 al 14 de mayo. Enrique Martínez, RTV, más deportes.
7: Y en más información, en el municipio de Coatzintla, Veracruz, se realizaron combates dentro de las disciplinas de kickboxing y artes marciales mixtas.
10: Espectacular noche de combates dentro de las artes marciales de contacto se pudo vivir en la Warrior Fight Night en su edición número 16, la cual se mantiene como la plataforma más importante en las disciplinas del kickboxing y MMA para los jóvenes talentos que buscan dar salto y continuar su camino en busca de llegar al profesionalismo dentro de la zona norte del estado. Este evento deportivo se llevó a cabo en el municipio de Coatzintla, mismo que comenzaría desde muy temprano con el pesaje de los peleadores que conformaron la cartelera para pasar a una breve inauguración de la WFN, misma que tuvo como sede el majestuoso gimnasio municipal de Coatzintla. Entre los resultados más importantes de esa noche de combates, Yunuen Sánchez vence a Emil Simbrón, Devani López gana a Américo Olmedo, Jerónimo Pérez vence a Jonathan Rosales, Héctor Vázquez somete a Vladimir Camacho, Eric Casas gana a Cristian Presa, mientras que Leitan Cárdenas se impone ante Hugo Amaro y Alexander Mariché gana a Sergio Celis. Todos estos combates en la disciplina del kickboxing. Dentro de las artes marciales mixtas, Jael Quesada gana a Ángel Castillo, Carlos Mora derrota a Sebastián Bache. En la pelea coestelar, José Ramos se impone ante Jesús Olea, mientras que en la pelea estelar, Rui Rodríguez de Guatemala saca la victoria ante David Herrejón de Poza Rica, en una espectacular muestra de técnica dentro de la jaula.
11: Sí, la verdad, es un contrincante muy duro, lo respeto mucho. Tuvimos la oportunidad en el último round de intercambiar palabras, pero acá somos rivales, afuera somos amigos. Muchas gracias, Cuatzintla, Veracruz.
12: Presentes, la verdad, esta edición y su historia en Cuatzintla. Y su historia, desde las peleas de los peques, las damitas, hasta llegar al estelar con el guatemalteco, donde se vio un dominio de Arsenal Técnico Striking. ¿Y qué puedo decir? El público fue el ganador.
13: Sí, la verdad, agradecer al profesor Jorge García por traernos este tipo de eventos aquí al municipio. La visión de nuestro alcalde es fomentar el deporte, traer diferentes deportes y que los niños se acerquen a todas estas disciplinas. Es un hermoso deporte.
10: Sin duda alguna, varios de sus exponentes continuarán en algunos eventos más de combates, gracias a la gran calidad que mostraron en la jaula en estos eventos que son avalados por la Asociación Mexicana de Artes Marciales Mixtas. Desde el municipio de Cuatzintla, Edwin González, RTV, Más Deportes.
7: Y antes de finalizar, mencionar que la selección mexicana sigue brillando en el Campeonato Panamericano Junior de Ciclismo de Pista, que se está llevando en Xalapa, específicamente en el velódromo. Y pues al llegar a un total de 12 medallas después de otra intensa jornada de actividades, la delegación mexicana sumó 4 preseas adicionales en el certamen continental, gracias a las destacadas participaciones de Cristian Garfias, Máximo Estrada, Nicole Jiménez y Brandon Abundes, quienes lograron colocarse entre los mejores de sus respectivas pruebas. Cristian García se encargó de darle a México la presea de oro del día tras imponerse en la prueba por puntos, consolidando así la destacada actuación nacional en el campeonato juvenil. En velocidad, Máximo Estrada se adjudicó la medalla de plata, mientras que Nicole Jiménez obtuvo el bronce en la categoría femenil de la misma especialidad. Y pues la cuarta medalla para la delegación mexicana fue cortesía de Brandon Abundes, quien finalizó en la tercera posición de la prueba de eliminación. Y bueno, gracias a estas actuaciones, México llegó a 12 medallas en el Campeonato Panamericano Junior de este año, evento que reúne a las futuras promesas del continente en el Velódromo Internacional de Xalapa. Y pues esa ha sido la información de hoy. Que tengan un excelente fin de semana.
1: Y que te agradecemos mucho, mi querida Sofía, y a usted, a nombre de nuestro director general de Radio Televisión de Veracruz, Alejandro Esteban Sosa Benítez, de nuestro subdirector de noticias, Edgar Del Ángel, y nuestra jefa de información, Isis Cortés. Se despide de ustedes su amigo y servidor, Sergio Naranjo, y este gran equipo, quien le recuerda que, por favor, este fin de semana, apapache y esté con el ser más amado de la familia.
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14: Susi 4 es un proyecto tapatío de música electrónica que durante 2 décadas vibró en los escenarios con temas icónicos. Tras la reestructuración de este proyecto, acaban de estrenar un nuevo material con reversiones de varios de sus grandes éxitos en una live session. Escuchamos a Susi 4 con Remote Control, con las vocales de Leonardo de Lozán de Fobia. Mi nombre es Iván García, deseándoles un excelente fin de semana. Nos escuchamos el próximo lunes.

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1: En Radio Más son las 7 en punto.
2: Familia Agropecuaria, bienvenidos a la multiplataforma de Radio Televisión de Veracruz. Hoy en Veracruz Agropecuario conoceremos por qué los cambios de clima son cada vez más y más evidentes en el campo, la ganadería y la vida diaria de las familias veracruzanas. Sus efectos ya son evidentes: calor intenso por la mañana, lluvias sorpresivas por la tarde y frentes fríos fuera de temporada, atípicos. Hoy conoceremos un poco más de por qué y cómo podemos contrarrestar sus efectos. Por un lado, contamos con invitados que vienen desde Actopan, Veracruz, tierra de sabor y tradición, que nos hablarán de una de las frutas más representativas de la región, que es el mango. Y bueno, también hablaremos de cómo es que cada uno de estos fenómenos meteorológicos nos han afectado. Esto, además de lo que usted quiera participar en nuestra multiplataforma. Póngase cómodo porque Veracruz Agropecuario ya está al aire. Bienvenidos.
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0: ¿Qué tal? Muy buenas noches. Bienvenidas y bienvenidos a Veracruz Agropecuario. En este viernes cerramos la semana con un tema, vaya, un tema de lujo, que es la producción de mango. Y bueno, pues para ello, Actopan se pinta solito. Tenemos en nuestro estudio ya, aparte de la comitiva de la Feria del Mango, dedicada justamente pues a exaltar las bondades de esta fruta muy representativa justo de este municipio. Y como bien lo decía Alejandro, un tema también dedicado a los fenómenos meteorológicos con nuestras amigas de Chipi Chipi Atmosférico. Hoy, exactamente en este 8 de mayo, celebramos a los burros. Es el Día Mundial del Burro, un animal que usted sabe que es pues bastante útil en las labores de la agricultura. Y que, bueno, de acuerdo a información que tenemos, es un animal que también está lamentablemente en riesgo de extinción. En 1991 en México había 1.5 millones y actualmente solo queda medio millón de burros. Así es que, bueno, pues también en especial la producción tiene preparados para ustedes una cápsula muy bonita acerca de los burros manaderos, esta especie que conocimos recientemente en nuestra visita y cobertura en el primer congreso del caballo. Así es que, sin más, los vamos a dejar con esta cápsula de la cría de burros manaderos.
1: Mi nombre es Antonio González Villa. Me dedico a la ganadería. Somos ganaderos. Nos encargamos de los burros, bestias, caballares. Es un jumento pega brasileño, aproximadamente 2 años y medio. Así es un semental. La característica que tiene este animal es como 1.50 de estatura. Es color ¿cómo le llamo? Plomito. Su físico se caracteriza por su forma de su cabeza. Es cabeza alargadita, sus orejas largas, por eso se caracteriza. Se escoge esta raza porque es un poquito mejorar la calidad de animales, en cuestión de que es un poquito más durito en forma de trabajo. De hecho, tuve una cruza de un burro con una yegua, da un mulo o una mula que son un poquito más fuertes para cuestión de trabajo y un poquito más en cuestión de tamaño, y pues en eso nos basamos, en la característica de eso. Normalmente empezamos a trabajarlo a las 7 de la mañana. En primera se empieza a sacarlo de su pesebre, darle limpieza al pesebre, después darle limpieza al jumento. Nosotros decimos jumento porque se le dice jumento en Brasil. Normalmente aquí lo conocemos como burro. Se le da limpieza al burrito, se le trabaja, se desestresa para que se desestrese un poquito. Se le da su comida, alimentito, su agua limpia. De ahí su tratamiento de vitaminas o algo para que esté al 100%. Pues estable y bien. Es un animal que está capacitado para un trabajo rudo. ¿Sí me entiende? Un trabajo rudo que es un poquito más que una bestia caballar. Es muy importante en el campo. Los invito para seguir la secuencia, porque ya normalmente ya se está perdiendo la genética de estos animales. Lo que queremos es mejorar un poquito la raza. Usted engendra un burro con una yegua, da un mulo o una mula, como repito, que son un poquito más fuertes para el trabajo. Un burro manadero es un burro con una yegua. A eso le decimos burro manadero. Se ocupa para pura yeguas. Da una maquila. Se maquila es burro con la yegua y da un mulo o una mula. Así es, estamos a la orden.
0: Pues, ¿qué le pareció esta raza de burros manaderos, este ejemplar que justo pues le presentamos a través de esta cápsula, originario del Brasil? Bueno, pues si usted quiere disfrutar de estos contenidos, recuerde que nuestro Facebook de Veracruz Agropecuario, usted puede consultar posteriormente todas las cápsulas y, por supuesto, compartirlas. Además, también lo invitamos a que se comunique con nosotros, como todos los días, al 228-842-3500. Ahí está en pantalla nuestro número de WhatsApp. Puede mandarnos un mensaje a través de este número de WhatsApp, el 228-842-3500, o mandarnos bien también un mensaje por el inbox a través de la transmisión en vivo de nuestro Facebook, que ahorita se encuentra también, además de Radio Más, TV Más, estamos también en vivo a través de el Facebook. Bien, vamos a iniciar nuestra primera entrevista y para ello tenemos dos invitadas que son parte también ya de nuestra familia agropecuaria. Usted las conoce bien, del colectivo Chipi Chipi Atmosférico. Ellas son licenciadas en Ciencias Atmosféricas, Carla Pereira y Daniela Cruz Pastrana. Bienvenidas de nuevo.
2: Muchas gracias.
3: Gracias.
2: Un placer estar aquí.
3: Siempre un gusto.
0: Siempre un gusto, pues parte de la familia meteorológica de Veracruz Agropecuario. Y vaya que ad hoc el tema, porque cómo estamos padeciendo, algunos padecemos las altas temperaturas, todavía no nos adaptamos, o estamos en el proceso de adaptación de los aumentos de temperatura. De repente nos estamos aclimatando cuando ya nos llega un frente frío como hoy. Y bueno, pues todos estos cambios de bruscos de temperatura que tenemos, aumentos en los grados, tanto hacia arriba como hacia abajo, ¿a qué se deben?
3: Bueno, en este momento estamos en la fase de transición. Todavía estamos terminando la temporada invernal, no como tal que sea el invierno, pero para la meteorología sí tenemos ahora la etapa final de estos fenómenos de invierno y el inicio de los sistemas de verano. Y esta combinación de inestabilidad hace eso, que de repente tengamos mañanas muy frías y a mediodía, en estos días hemos tenido muchísimo calor. Entonces, bueno, tenemos todas estas condiciones extremas durante estos días, en los que sí nuestra salud se pone a prueba.
0: Yo les decía un poquito antes de entrar al aire que necesitamos un sistema inmunológico verdaderamente fuerte, porque de repente no hay de otra, tenemos que usar ventiladores, el aire acondicionado, el clima, como se le llama. En Jalapa no estamos acostumbrados, por ejemplo, a diferencia del puerto de Veracruz, donde pues prácticamente las habitaciones, cada quien ahí duerme con su clima, ¿no? Pero estamos ya empezando a utilizar más estos sistemas de ventilación, de enfriamiento. Pues recurrimos al agua fría de repente a refrescarnos y todo eso puede tener repercusiones en nuestra salud.
2: Sí, ahorita con los efectos en su momento de la ola de calor o de altas temperaturas, pues estamos expuestos, ¿no? Y es necesario mantenernos hidratados, sí usar ropa ligera de fibras naturales que permitan que transpiremos. De vez en cuando tal vez, no hacer un uso excesivo, pero podríamos comprar algún suero y es tomar un poco de suero, pero acompañarlo con agua para mantenernos hidratados y no perder más minerales. Okay. Ya que a veces, pues tal vez decimos, a lo mejor no estuve caminando todo el día bajo el sol, pero sí estuvimos en una temperatura que no es como la cómoda o lo agradable. Y ya después de que se acumula mucho ese cansancio, pues podemos llegar a tener lo que es como un golpe de calor, que puede ser desde que se nos baje la presión, que perdamos el apetito, que nos sentamos un poco como mareados.
0: Ayer padecí justo eso. Yo pensaba que estaba teniendo alguna enfermedad, empezando con síntomas como de repente uno tuviera temperatura, pero finalmente tuvimos ese tema del golpe de calor. Pero bueno, ¿les parece si ahora nos enfocamos a las afectaciones que tiene que ver en la agricultura justamente este cambio de temperatura, sobre todo las temperaturas altas correspondientes a esta temporada de primavera?
3: Sí, acabamos de pasar una ola de calor, que son temperaturas extremas calurosas. Y esto, bueno, afortunadamente la temporada, digo afortunadamente para la agricultura y la ganadería, la temporada no fue tan, la ola de calor no fue tan larga. Entonces, lo acabamos de pasar y no estamos exentos de que se vuelva a presentar. Entonces, ante estas condiciones, pues tener el cuidado, el estrés para la vegetación, para los cultivos, el estrés ahorita puede ser en estas condiciones mayúsculo. Entonces, estar al pendiente de esta información por olas de calor.
0: Muy bien. Y bueno, pues algunas recomendaciones, por ejemplo, que ustedes conozcan, hay cultivos que sí necesitan de riego. De repente tenemos temporadas, como bien decías, de donde hay más calor prolongado, por lo tanto tenemos también menos lluvia, ¿no? Y esto puede afectar a nuestros cultivos también, la falta de agua con una temperatura excesiva.
2: Sí, bueno, el regado pues debe ser como hacia la noche, ¿no? O sea, para evitar que
4: como
2: se dañe.
4: Las plantas, ¿no?
2: Ajá, y tratar tal vez también de, como va a venir esta temporada de estiaje, pues tratar de tener almacenado un poco de agua, pero también captar, si es que llega a haber lluvia, pues captar un poco de agua de lluvia, pues para tener esa...
4: Muy bien. Daniela, respecto a los frentes fríos que todavía faltan, estamos todavía... Ya prácticamente
3: ya
4: estamos terminando,
3: sí,
4: ¿verdad?
3: Ya.
4: ¿Estos frentes fríos tienen o podrían tener características que puedan afectar también a la agricultura?
3: Debemos recordar que estos frentes fríos ya no es el descenso de temperatura como durante el invierno. Ya no podemos esperar
4: heladas, por
3: ya
4: ejemplo.
3: Ya no vamos a usar las chamarras, ahora sí ya se mandaron a lavar. Entonces, ya no estamos esperando eso. Ya no va a haber estas condiciones tan extremas de frío. Pero hay condiciones para que estos frentes ocasionen lluvias. Entonces, eso también hay que tenerlo en cuenta. Esto sucede al inicio y al final de la temporada de frentes fríos, que son frentes con más lluvia. Ya estamos en el final de la temporada, justamente, y también recordar que como estamos en el final de la temporada de frentes fríos, también tenemos esta interacción con los sistemas ciclónicos, con los sistemas de verano, y esto los vuelve muy peligrosos. Entonces, tener mucho cuidado ante estas condiciones.
4: Bueno, pues ya pasamos del frío extremo, el calor extremo, y ahora viene la temporada, o ya está la temporada de ciclones y huracanes.
2: Bueno, la temporada de ciclones tropicales oficialmente inicia el 15 de mayo para la cuenca del Pacífico y el 1 de junio para la cuenca del Atlántico. En este caso, para este año, se espera que haya de 11 a 15 ciclones en el Golfo de México, bueno, en el Océano Atlántico, y alrededor de 18 a 21 en el Océano Pacífico.
4: Muy bien. Y bueno, cabe recordar que Veracruz, si bien estamos en la costa del Golfo de México, de repente del otro lado del Pacífico también llegan a
2: claro.
4: impactar, ¿no?
2: Sí.
4: O se mezclan de repente.
2: Lo que pasa es que pues el huracán, digamos, es un sistema extenso. Entonces esas bandas nubosas se extienden y aunque a lo mejor el ciclón pase en el Pacífico, pues las bandas sí van a llegar hacia a parte del estado de Veracruz o de la parte central de México y también nos dejan precipitaciones importantes. Entonces, pues, no podemos como decir que no nos afecten los del Pacífico y ha habido momentos, ¿no?, históricos en los que incluso, como dices, se unen dos ciclones.
4: Oigan, tenemos mucho interés aquí entre nuestra audiencia en redes sociales y una de las preguntas ya que nos llegan es, pues, ¿cómo la gente se debe preparar ante los efectos de los ciclones, de los huracanes finalmente que vienen? ¿Vienen muy fuertes? ¿O se prevé? Digo, todo es pronóstico, ¿no?
3: Bueno, en pronóstico tenemos un número, esperamos un número menor al promedio de cada año. Esperamos un promedio menor porque ya está pronosticado el inicio de un evento del Niño. Entonces, bueno, menos ciclones tropicales, pero esto no significa que vayan a ser más débiles. Podemos tener por ahí alguno que nos sorprenda siendo muy intenso y entonces dejar mucha lluvia. Ahora, también, al menos en nuestra cuenca, los ciclones tropicales no necesariamente tienen que ser de una categoría muy alta para dejar mucha lluvia. Entonces, también no confiarnos a que por ser un sistema de menor intensidad va a ser menos la lluvia. Y... bueno, esto finalmente para las personas que siguen Veracruz Agropecuario están muy bien entrenados en esto porque
4: bien informados.
3: Sí,
4: y
3: claro.
4: De profesionales como ustedes finalmente, ¿cuáles serían las recomendaciones?
3: Hay que tener lista la maleta de seguridad en la que hay que tener documentos. En caso de que, bueno, las personas que viven en costa o cerca de ríos, si se da el aviso de que hay que desalojar e ir a los refugios, no dudar de esta información, hay que hacerlo. Tener, bueno, igual por vientos, tener las tapas de tinacos, los techos del ganado, etcétera, bien asegurados. Y también en las áreas inundables, tener más cuidado.
4: Muy bien, y bueno, pues sobre todo
0: poner atención a las recomendaciones de Protección Civil a través de canales oficiales.
2: Así es, claro. Es necesario consultar las fuentes oficiales de Protección Civil y también de Conagua para estar atento de si se está presentando un ciclón tropical, si va a afectar tu zona y qué medidas hay que tomar en ese caso.
0: Oigan, a propósito de mayo, pues ya se acerca el 15, ¿no? 15 de mayo, día de San Isidro Labrador, que se relaciona justo con las lluvias, sí. Los inicios, los ciclos de las lluvias, muy importantes para el campo precisamente, ¿no? Recuerdo que mucha gente, incluso luego pues, la creencia popular religiosa, ¿no? Sacan las imágenes de los santos para que sea benéfica la lluvia. Pero bueno, pero también mucha lluvia puede también afectar a los cultivos.
2: Claro, o sea, si llega a haber, bueno, en el caso incluso donde ha habido mucha lluvia o inundaciones, pues los cultivos se pueden dañar, como puede ser, pues hasta los árboles, ¿no? Los árboles de naranjo se dañan y pues no es benéfico. Igual los vientos que vienen asociados a veces con estas lluvias intensas también llegan a dañar o a perjudicar al cultivo. Puede ser que a lo mejor haya más gusanos o más plagas en los cultivos, hongos. Los hongos.
0: Cierto. Bueno, pues chipichipi atmosférico, verdad que se le reconoce su trabajo. Gracias. De socializar esta información, de hacerla más práctica, cuestiones científicas, meteorológicas, para todo con un objetivo social. Pues cuéntanos también cómo están sensibilizando. Aquí está, por cierto, Chipili, ¿no?
2: Sí,
3: hoy
2: Chipili.
3: Traemos a Chipili.
0: Bueno, no su mascota, que
3: bueno, sí,
0: es un personaje,
3: sí,
0: ¿no?
3: Sí, es la mascota del colectivo.
0: Okay. Es una gotita de agua.
3: Es una gotita de agua y su nombre está en náhuatl, que en nuestra región es muy importante retomar esto. Entonces, es nuestro vehículo de unión con las infancias principalmente.
2: Ajá, y buscamos acercar, pues sí, principalmente a las infancias, por eso tenemos a Chipili, pero pues en general nos interesan que también que la gente se sienta cómoda preguntándonos dudas sobre tiempo y clima, ¿no? O sea, sobre las dudas que hay, los refranes, ¿no? Por ahí está esto que dice, chicharra que canta, calor que adelanta, ¿no? Y entonces muchas veces nosotros lo que hacemos es tratar de explicar si eso tiene un sustento científico, que realmente sí, o sea, las chicharras aceleran su metabolismo cuando hay altas temperaturas y entonces tienen unos saquitos que se empiezan a agitar más rápidamente. Entonces, eso también es como parte de lo que hacemos en el colectivo. También damos talleres de ciencias para infancias.
0: Muy bien.
2: Y nos pueden contactar por redes sociales.
0: Redes sociales para despedirnos.
3: Redes
0: por favor.
3: Sociales, estamos en todas las redes sociales como chipichipi.atmosférico y estamos al pendiente de los mensajes directos en redes, entonces ahí nos pueden contactar.
0: Muy bien, pues muchas gracias como siempre a Chipichipi Atmosférico, Chipini y Carla Pereira y Daniela Cruz Pastrana.
3: Gracias a la audiencia de Veracruz Agropecuario.
0: Muy bien, amigas y amigos, es momento de dejarlos con otra cápsula. Ahora vamos a conocer sobre las micorrizas en el maíz a través de un estudiante del INIFAP. Adelante.
5: Hola amigos de Veracruz Agropecuario, yo soy el licenciado José de Jesús, soy tesista aquí en el INIFAP Campo Cotaxla. En este caso yo estoy evaluando materiales nativos de maíz. En este caso, como aquí tenemos ya desarrollado el proyecto de micorrizas, yo lo que estoy haciendo es evaluar estos materiales con diferentes dosis de micorrizas y complementados con también una fertilización química, ya que en este caso el objetivo es conocer cuál de esos tratamientos es el más efectivo en el que podemos aplicar en estas variedades de maíz nativo. En este caso es importante evaluar esta fertilización en maíces nativos porque en México es el centro de origen y diversidad de este tipo de materiales. Entonces, lo que buscamos aquí es evaluarlos para poder determinar cuál dosis es la mejor y cuál de estos cinco, en este caso cinco materiales que yo estoy evaluando, es el que mejor se desarrolla y se adapta en esta zona de trópico, que es en una de las que tenemos una producción un poco menor a comparación del resto del país. Bueno, en este caso, para el cultivo de maíz es importante conocer cómo está nuestro suelo para poder aplicar una cantidad adecuada de fertilización complementada con micorrizas y evitar un desperdicio de dinero. La importancia aquí de las micorrizas es de que al poder implementarlas disminuimos los costos de producción para los pequeños productores, los cuales son uno de los principales guardianes de este tipo de especies nativas. Bueno, amigos de Veracruz Agropecuario, yo soy de una ciudad un poco distinta aquí a Veracruz, yo soy de Toluca, una zona muy fría, y pues vine aquí a la parte de Veracruz por su diversidad de cultivos. En este caso estoy formado en alimentos, pero mi interés es en la producción primaria. Bueno, yo invito a los jóvenes de licenciatura que vengan, en este caso instituciones como INIFAB, a realizar sus proyectos, ya que el campo es una parte de la investigación la cual ya se está dejando de trabajar. Entonces necesitamos más personas que muestren ese interés por producir alimentos, en este caso, pues de calidad.
6: Oiga, qué importante es estar pendientes de los avisos meteorológicos, de los

0: Nosotros estamos ya en la primavera y hemos sentido, aunque es una transición, como decían nuestras invitadas, pues la estamos sintiendo caliente, la estamos sintiendo bastante calientes y aunque da falta lo fuerte de ello. Fíjese que el periodo de frentes fríos termina oficialmente el 15 de mayo y a partir de ahí en el Océano Pacífico empezará el movimiento de huracanes y en el Golfo de México será el primero de junio. También es importante comentarles que dentro de lo que se espera para el estado, para lo que es el litoral del Golfo de México, pues podría haber uno o dos huracanes de categorías mayores. Pero esperemos que no pase, ya sabe que son fenómenos meteorológicos, se les va a dar un seguimiento y sí hay que estar muy, pero muy pendientes de los avisos oficiales. Hace rato platicábamos del burro en otros temas. Fíjese que en Otumba, Estado de México, el primero de mayo hacen una gran fiesta y hay carrera de burros. De hecho, hay un parque temático que se llama Burrolandia y es ahí donde pues ahí hay una gran cantidad de burros y como nos refiere la información, efectivamente ya hay cada vez menos burros de ese tipo allá en esta zona. Nos dice también que se crea el burro mixteco, una nueva raza 100% mexicana. Ojalá esta se pueda seguir reproduciendo para que se siga manteniendo esta especie. Así es que bueno, vamos a continuar con más. Vamos a redes sociales, o ya nos da tiempo. Vamos a redes sociales rápidamente, vamos a ver lo que nos han enviado. Vemos Flor de Mayo, que nos manda Carmen Hernández de Tlapacoya, en Veracruz. Y esta Flor de Mayo es una de las que más se puede apreciar. Ella nos manda un video en el cual está pues floreciendo. Esta Flor de Mayo también se le conoce como cacalosúchil o Flor de Mayo. Su nombre científico es Plumeria rubra y es una flor que los mexicas lo consideraban sagrada. Representa la renovación, la muerte y el renacer. Es muy interesante y tuvimos este video. Vamos al otro, que es el que nos envía Genaro Allende de Tantoyuca. Ayer le hacíamos referencia a él y nos manda una foto de cómo está preparando ya su terreno para que vaya a sembrar. Nosotros vamos a una pausa promocional y regresamos.
1: En Radio Más son las 7:24. 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
1: Gracias por continuar con nosotros en Veracruz Agropecuario. Hoy el tema, aparte de los consejos y recomendaciones meteorológicas, también es hablar del mango. Fíjese que el mango manila, que es una fruta deliciosa, sumamente dulce, pulpa suave, jugosa y sin fibras, pues es uno de los frutos emblemáticos de la región de Actopan y de Veracruz. Podemos decir de Actopan para el mundo, así como algunos grupos musicales, también podemos decir del mango. Entonces, en un momento vamos a escuchar toda la invitación que nos harán para la fiesta, la feria, la Expo Mango 2026 en Actopan. Pero antes, permítanos ver precisamente esta información relacionada con el mango de temporada.
2: En las cálidas tierras de Veracruz, bajo el sol intenso del trópico, ocurre un milagro dulce y jugoso. 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
3: Pues miren nada más qué belleza de mangos. Llega mayo y Actopan prácticamente se pinta de amarillo por todos los mangos que se dan en este municipio, en la cabecera municipal principalmente, además de la malanga, el chayote, la maracuyá, pues el mango. Y es una de las frutas, es la fruta emblemática que incluso da motivo a que dediquen su fiesta principal o una de sus fiestas principales en materia turística, la Feria del Mango. Y bueno, pues para hablar de ello tenemos aquí a tres invitadas también de lujo del comité organizador de la Feria del Mango 2026 de Actopan. Está con nosotros Karen Lisset León Casas, del comité organizador de la Feria del Mango. Bienvenida.
4: Hola, muchas gracias.
3: Bueno, también nos acompaña la maestra Ofelia Utrera Montero, mejor conocida como la maestra Fellita del comité organizador. Muchas gracias. Tenemos también la presencia de Ivana Vázquez Lagunes, quien es la reina de la Feria del Mango de Actopan 2026. Bienvenida,
5: gracias,
3: reina.
5: Gracias.
3: Pues bueno, tenemos aquí en nuestro set, usted ve una variedad de productos de Actopan. Claro que lo que resalta, por supuesto, es el mango, pero tenemos diferentes productos como la malanga, las pepitorias, y tenemos también algunos elaborados con mango. Además de la fruta como tal, ahora Actopan también ofrece diferentes variedades en los productos del mango. Si nos puede comentar un poquito, por favor.
4: Sí, así es. Tenemos varios artesanos que se dedican a hacer diferentes productos con el mango, sobre todo el mango manila, que por ejemplo hacen la elaboración de mermeladas y pues también hacen toritos. Entonces pues es algo emblemático y muy representativo pues de nuestro municipio.
3: Y que todo esto lo vamos a encontrar justo ahorita en la Feria de Actopan, que ¿cuándo empieza? Si nos pueden comentar.
4: Sí, claro, empieza del 28 al 31 de mayo, uh-huh. Pero tenemos actividades dentro del marco que son previas a la Feria del Mango, una semana antes del que es el 23 y el 24, que ahorita les estaremos platicando.
3: Bueno, pues Ivana nos tiene información como parte de esta corte real de la Feria del Mango 2026. De las actividades para este año, ¿qué nos puedes invitar? ¿A qué nos vas a invitar?
6: Bueno, el 23 de mayo empieza un trail
4: que es de las personas que visitan y empiezan de 3, 7 y 15 kilómetros. Uh-huh. Posteriormente, 24, va a haber un recorrido off-road. Uh-huh. Y bueno, ya después empezamos la Feria del Mango a partir del 28 de mayo con la inauguración, el corte de listón y la coronación de los Reyes Juveniles.
3: Hay diferentes cortes reales
4: sí,
3: ahí en la
4: sí,
3: feria.
4: Sí, así es.
3: ¿Qué nos
4: sí.
3: puedes platicar?
4: Bueno, empezamos el 28 de mayo con el corte de listón y la coronación de los Reyes Juveniles, con la actuación de los Chicos Malos y del Jarocho de la Cumbia. Después, el viernes, es la coronación de los Reyes Infantiles. Y bueno, se va a presentar un show muy grande e importante, que es Beli Beto, para que todos los pequeños disfruten y bailen. A las 7 va a empezar el show.
3: Muy bien.
4: Y también, posteriormente, el sábado 30 va a ser el gran baile, coronación de la Reina Trans y coronación de los adultos mayores. Y bueno, va a haber un buen baile porque va a estar la Orquesta Guayacán, va sí. a estar Mario Polo y también va a estar Junior Clan.
3: Junior Ay, Clan, mire sí, nada más, Junior. Pues una gran diversidad de verdad, tanto en la participación de las diferentes cortes, porque incluye prácticamente a toda la población.
4: Sí, así es, igual.
3: A todos los sectores de la población.
4: Sí, y el domingo va a ser el gran cierre con un recorrido de carros alegóricos. Y bueno, nos va a cerrar Nelson Cancela.
3: Mira,
4: para deleitarnos
3: más.
4: Y amanecer.
3: A bailar. Y bueno, pues es una feria que ahí vemos, por ejemplo, un poco de imágenes de ahí del descabezadero. Actopan tiene un gran potencial natural, turístico, pero también histórico, maestra Fellita. Esta gastronomía que ustedes ofrecen ahora, por ejemplo, con mayor diversidad como la malanga, con estos toritos de mango, que yo no los he probado, por cierto, las mermeladas. En fin, refuerzan la identidad biocultural de Actopan.
5: Claro. Sí, claro que sí. Mire, esta feria pues se inicia en el año de 1975, uh-huh. así que ya tiene sus 51 años. ¿Sí? Es una feria muy bonita, se inició pues con un presidente municipal, surgió la idea y de otras personitas que también pues lo apoyaron. Y desde entonces se ha venido haciendo cada año, solamente cuando hubo la pandemia, esos 2 años se interrumpió. Uh-huh. Pero es una feria hermosa, hay exposiciones artesanales, gastronómicas, hay un teatro del pueblo, pues los bailes que acaba de decir Ivana. Todo muy bonito, ese desfile también de carros alegóricos, van bandas musicales. En fin, es una feria súper hermosa, muy bonita, los invitamos.
3: Y que reúne a todo el pueblo y a muchos.
5: Y a todos.
3: Turistas porque participan, como lo decía, todos los sectores de la sociedad de
5: Claro,
3: Actopan.
5: Claro que sí.
3: Desde los más pequeños hasta los adultos
5: sí,
3: mayores.
5: Sí, todo muy bonito, sí. Es la fiesta que se está esperando cada año. Cada año la espera uno con muchas ganas, porque es una fiesta, una feria muy, muy bonita.
3: Y que, bueno, refuerza
5: y aquí está.
3: Todo lo que tiene que ver con ustedes, con el mango. Ahí vemos las imágenes de parte de lo
5: el
3: que
5: video.
3: Del video. Ajá. Es el video oficial, ¿verdad?
5: Sí,
4: así es.
5: Oficial.
3: ¿Qué nos pueden comentar un poquito acerca de pues todo este color que da Actopan? Porque Actopan bastante alegre, con mucha fiesta, tiene muchas fiestas, la de octubre de San Francisco
4: de Asís,
3: el 4 de octubre que es la fiesta patronal, y esta creo que es la segunda fiesta del año con mayor representación.
4: Así es, sí, al igual que el carnaval afrodescendiente y Coyolillo, pero la más representativa pues es nuestra Feria del Mango, la festividad más importante de nuestro municipio, siendo que pues el Mango Manila, pues ahora sí que Actopan es la capital del Mango Manila, siendo pues muy representativo de nuestra región, ya que pues es un mango pues muy rico, porque nuestra tierra es fértil. Exacto. Y nuestro mango es con un sabor muy único, a diferencia de otros estados, y pues invitándolos a que nos visiten, ya que en nuestra Feria del Mango podrán encontrar stand con la venta de los mangos. Y pues
3: ahí vemos, por ejemplo, cómo ya están preparando ahí el empaque del mango, que tienen una gran superficie justamente de siembra, ¿no? De acuerdo al reporte del Sistema de Información Agroalimentaria, el mango Manila cuenta con más de 15,000 hectáreas.
4: Así
3: y
4: es.
3: En Actopan, vaya, abundan los árboles de mango.
4: Así es, y pues contamos pues con una extensa producción de mango, alrededor de 101,000 toneladas.
3: 101,000 toneladas, miren nada más. Bueno, y algo también muy benéfico es el río Actopan, que finalmente ayuda mucho a estos cultivos, ¿no?
4: Así es, por nace a partir de lo que es Nace el Agua, uh-huh. que pues esto es lo que nutre ahora sí a nuestros árboles y eso es lo que le da pues el sabor único a nuestro mango.
3: Muy bien, oigan, pues déjenme decirles que nos levantaron el rating, ¿no es cierto? Tenemos muchos saludos aquí en nuestras redes sociales, hay muchas vistas, de verdad que hay mucha gente que se está reportando. Elio Noyola nos dice, lo mejor está en Actopan. María González, deliciosos los mangos de Actopan. Tania Fernández, viva Actopan. Luna Hernández Lozano, viva Actopan, vivan sus tradiciones. Y bueno, pues Gabriel García, Wilber Muñoz, Nadia Domínguez, Wilber Muñoz, Tania Fernández. Saludos para nuestra reina de la feria. Te queremos mucho, Tania Fernández.
6: Saludos.
3: Rosa María Lagunes Ortiz, también nos dice que los deliciosos los mangos manilas. En fin, es una gran cantidad de personas que se están reportando y si algo entonces atrae mucho es justo esta festividad que incluye también mucho la participación de los jóvenes, ¿no? ¿Qué nos puedes comentar de esto?
6: Sí, así es. Bueno, esta, como ya mencionamos, es de la más importante o, bueno, la más esperada, de las más esperadas en el municipio, ya que, bueno, el baile, la alegría, los carros, reúnen mucho a las personas, reúnen mucho a los familiares y hay gente que ya solamente está esperando a que sea a finales de mayo y empezar la feria.
3: Muy bien. Y bueno, de la gastronomía que ahora se va ampliando porque si bien es una feria dedicada al mango, pues encontramos también la malanga que es uno de los productos también ya uh-huh. muy fuertes en el sí. consumo y la demanda comercial allá en Actopan. Pero de la gastronomía, ¿qué nos pueden hablar acerca de lo que ustedes están también elaborando con el mango?
4: Claro que sí. Pues cabe mencionar que pues también la malanga pues ha abarcado bastante territorio en nuestro municipio. Y pues siendo uno de los mayores productores a nivel nacional, pues uh-huh. Actopan. Pero parte de la gastronomía, pues contamos con la variedad de platillos en mariscos, claro. por ejemplo, lo que son pues los camarones, los langostos, en la variedad de caldos, en ensaladas, en cócteles y en sus diferentes presentaciones, al igual que también con la variedad de pues antojitos y lo más representativo que pues es el dulce típico de la localidad de Trapiche del Rosario, que es el jamoncillo y también la pepitoria. Sí. Y pues no podemos dejar de lado los dulces que son las cocadas que se elaboran en la cabecera municipal, una rica cocada, un manjar, un polvorones, que pues cada domingo pues son representativos ahí en la cabecera municipal.
3: Y bueno, y atractivos turísticos que finalmente generan para la población, para los visitantes. Cabe mencionar que justo en esta temporada hay mucha gente que llega en los autobuses durante los tours por las rejas de mango. En verdad sí. que es impresionante cómo prácticamente amaneciendo la hora que llegan los camiones, siempre hay gente de Actopan esperándolos con una reja de mangos.
4: Sí, así es. Pues ya se ha vuelto tradición. El último, penúltimo día, de nuestra feria, pues nuestros productores de mango se colocan en la entrada de la cabecera, alrededor de las 6 de la tarde, empiezan a colocar las rejas de mango uh-huh. y pues las personas que más nos visitan pues son de Puebla y de México. Sin embargo, pues van más personas de otros estados, pues esperando esta fecha para poder encontrar los mangos sí. y pues llegan a partir de la 1 de la madrugada y pues toda la madrugada hay muchas personas esperando la venta de mango para poderse llevar su rejita.
3: ¿Y cómo uh-huh. se identifica el mango de Actopan?
4: Porque es muy dulce. Uh-huh. De hecho, la temporada, el que está naturalmente con su sabor rico y sus cualidades es a finales de mayo. Por eso hicimos nuestra Feria del Mango en el mes de mayo.
3: Claro, pues una feria maestra que reúne a las nuevas generaciones. Actopan siempre activo con sus tradiciones, con sus fiestas, sí. siempre hay jóvenes, siempre hay gente participando. ¿Qué siente usted de ver durante estos 50 años de la feria, pues cómo ha crecido, cómo, pues, con muchos cambios, por supuesto, claro. muchas variantes, pero que se mantiene en la participación de todo el pueblo?
5: Sí, muy bonito. Le digo que al inicio pues se empezó pues haciendo ahora sí que mucho esfuerzo, porque realmente pues la economía era muy diferente a la de hoy, ¿verdad? Uh-huh. Pero pues se hacía en el parque, se inició en el parque, ahí cerquita, mucha gente sí. participaba, sí. se hacían exposiciones con mucho sacrificio, porque se llevaban exposiciones ganaderas uh-huh. y se hacía precioso. También se llevaban muchos artistas que uh-huh. en ese momento estaban en su mero apogeo, por decir uh-huh. algo, ¿no? Sí. ¿sí? Y entonces la gente estaba esperando bien contenta que llegara la feria, porque era el único espacio que tenían para divertirse. Y cada vez se fue mejorando, se fue perfeccionando, hasta tenerla ahorita, que mis respetos para todo lo que se hace. ¿Sí?
3: Oiga, ¿se hacía también el concurso del mango más grande?
5: Sí, pues todavía queremos hacerlo, sí. Okay. Sí, hay muchísimas actividades muy bonitas que se hacen en esta feria. Así que los invitamos a que nos visiten, a que estén ahí con nosotros todos ustedes, y muchísimas gracias por habernos dado esta oportunidad de participar aquí con ustedes.
3: Al contrario, a ustedes por compartirnos parte de su cultura. De verdad que Actopan tiene mucho, mucho atractivo, tierra fértil, como dicen, el río, el verdor, muchos cultivos, muchas fiestas religiosas y populares, también muchas costumbres. Ahora esta es la fiesta completamente del pueblo, y que bueno, pues que están esperando a muchos visitantes y ofrecen pues prácticamente todo, gastronomía, está muy cerquita de Jalapa. Cuéntenos un poquito acerca de cuál es la expectativa para este año de la Feria del Mango allá en Actopan.
4: Pues esperamos que nos visiten lo que son los días jueves y viernes, alrededor de unas 4,000-5,000 personas, y pues sobre todo en fin de semana, pues superar las expectativas. Y pues también invitándolos a lo que es la cabalgata, que es el 30 de mayo. Pues ahora sí, a todos los cabalgantes van a salir de lo que se llama la presa, que es en la localidad de La Esperanza, y van a llegar hacia la cabecera municipal.
3: O sea, de La Esperanza allá a la cabecera.
4: Así es.
3: Ahí va a haber jinetes, hombres y mujeres que
4: es
3: van
4: cabalgata.
3: A pensar,
4: sí, cabalgata.
3: Con la pura
4: así
3: cabalgata.
4: Es. Así es.
3: Muy bien. Pues una tradición también allá de Actopan, zona ganadera, ¿no?
4: Así es.
3: Finalmente. Y que bueno, pues tienen por acá también pues muchas actividades deportivas, culturales, teatro del pueblo, en fin, mucha participación. ¿Es el primer año que participas en la feria?
6: No, ya estuve hace 2 años, fui princesa, pero bueno, es la primera vez que yo los acompaño aquí y estoy muy feliz. Y pues invitándolos a que vayan, disfruten, estén en el gran baile, que es totalmente gratis, todos los bailes van a ser gratis. Y bueno, que nos acompañen y que disfruten de Actopan y de lo que tenemos para ofrecer.
3: De los mangos de Actopan, ¿no, Ivana?
6: Sí, así es.
3: Y bueno, pues parte de todo esto que tiene para este año, ¿dónde se va a llevar a cabo, por cierto, ahorita el recinto ferial?
4: Nuestra feria se va a llevar a cabo en el campo de béisbol Chico Domínguez. Ahí en el Teatro del Pueblo van a hacer todos los bailes.
3: Okay.
4: Pero el baile del sábado va a ser en el campo de fútbol. Y pues invitándolos y recordando que todo es gratuito, así que no se lo pueden perder.
3: Ahí está. Nuevamente las fechas, ¿a partir de cuándo?
4: Del 28 al 31 de mayo es nuestra feria, y el 23 de mayo es el train con olor a mango, y el 24 la carrera.
3: Nocturno.
4: Así es, la carrera de tubulares, que esta se va a llevar a cabo en la localidad de La Bocanita, en las instalaciones de La Concordia, a las 12 del día, y es un evento gratuito.
3: Pues muchas gracias al comité organizador de la Feria del Mango de Actopan 2026 por habernos compartido de esta su fiesta, por la invitación. Ahí está, vaya Actopan, está muy cerquita. Seguramente usted lo va a disfrutar cualquier día que vaya en las diferentes actividades, y sobre todo disfrutar de los buenos mangos con una gran calidad allá en Actopan. Muchas gracias y que sea un éxito esta Feria del Mango.
4: Muchísimas gracias, y pues invitándolos y recordando a seguir la página de Veracruz Agropecuario, al igual que la página oficial Ayuntamiento Actopan Ver.
3: Claro que sí. Bueno,
4: y pues los esperamos, y recalcando que pues nuestra gente es una gente muy cálida y los espera con los brazos abiertos.
3: Muchas gracias a Karen, a Ivana y a la maestra Ofelia por estar con nosotros. Y bueno, vamos a leer los mensajes más adelante, muchos mensajes que tienen de allá de Actopan, pero los vamos a dejar con nuestra siguiente cápsula, que tiene que ver justo con las regiones productoras de mango.
2: Veracruz es tierra fértil, de sol generoso y clima privilegiado. Un estado donde el mango no solo se cultiva, se vive. A lo largo de su geografía, diversas regiones productoras dan forma a uno de los cultivos frutícolas más importantes del estado. Desde el norte hasta el sur, el mango veracruzano se distingue por su calidad, sabor y diversidad de variedades. En la zona norte, municipios con clima cálido y humedad constante han impulsado huertas que aprovechan suelos ricos y ciclos productivos bien definidos, convirtiéndose en un referente regional para el abastecimiento abastecimiento local y nacional. En la zona centro de Veracruz destaca la región de Actopan, un punto estratégico donde la cercanía al litoral, los suelos franco-arenosos y la experiencia de los productores han favorecido el desarrollo del mango como actividad económica clave. Aquí, la producción combina tradición y manejo técnico, fortaleciendo la economía rural y el arraigo al campo. Más hacia el centro-sur, regiones con acceso a infraestructura y vías de comercialización han consolidado la producción de mango destinado tanto al consumo en fresco como a la agroindustria, ampliando las oportunidades de valor agregado. En el sur del estado, el clima tropical y la abundancia de agua permiten ciclos productivos intensos, donde el mango se integra a sistemas agrícolas diversos, generando empleo y dinamizando las comunidades rurales. Así, de norte a sur, Veracruz se posiciona como un estado clave en la producción de mango, donde regiones como Actopan, en el corazón del centro veracruzano, confirman que el campo sigue siendo el motor de desarrollo, identidad y futuro. Veracruz, sabor, tierra y mango que trasciende fronteras.
1: Sin lugar a dudas, Actopan presente en nuestras redes sociales. A todos, muchas gracias por participar. Vamos a tratar de darle rapidez a cada uno de los mensajes. David Domínguez, María Rebolledo, como siempre. Álvaro Rivera Lagunes también. Nadia Jiménez, Superlujo. Edgar Pérez en Actopan, capital mundial del mango, Manila. César Muñoz, La Cabalgata, le recuerda el 30 de mayo también. Elvis Ernest, Tania Fernández, ya se vio en el baile de la Feria del Mango. Yair Orozco también. La Cabalgata también hacen referencia a Dora RH. Blanca Utrera Piña también manda saludos. Melanie Montero y Gaby García, Elio Noyola, Magdalena Carreto Lagunes, Lupita Bonilla, Minerva Carreto, Jessica Jacobo. Bueno, todo Actopan y la zona colindante participando en las redes sociales. Muchísimas gracias por hacer partícipe de esa feria. 51 años, tienen que enaltecerla, tienen que fortalecerla y sobre todo disfrutarla para que siga continuando como una tradición seria, firme y que invite al público a vivirla. Regresamos a la sala con Héctor para terminar el programa.
3: Gracias, Alejandro. Efectivamente, mucha gente que se ha comunicado con nosotros desde allá, desde el bello Actopan. Un saludo para todos ellos, todas las familias, desde la cabecera municipal hasta la costa, porque vaya que Actopan tiene también bastante territorio. Y bueno, pues ahí está, están estos productos que lo están esperando justo allá en la feria. Y tenemos también saludos y agradecemos a las personas que se han comunicado con nosotros a través de nuestro WhatsApp de otros lugares, de otros municipios, tanto de nuestro estado como de otros estados también. Nos manda saludos, mandamos un saludo a la comunidad de Silzacuapan, esto allá en Ixhuatlán de Madero. Desde acá vemos con mucho gusto y entusiasmo su programa. Muchas gracias, un saludo de corazón para todos ustedes también. Nos mandan un saludo también desde a todo el equipo de Veracruz Agropecuario, desde Cuetzalan, en Cuetzalan, Puebla, que también es un pueblo muy, muy bonito, allá con muchas tradiciones y mucha gastronomía. Agradecemos a todos ustedes que hayan nos hayan acompañado durante toda esta semana y especialmente en este día. Y les recordamos que nuestros contenidos están en las redes sociales, así es que pues disfrútenlos y compártanlos. Muchas gracias, los dejamos. Que tengan excelente noche y muy bonito fin de semana.

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8: En Radio Más son las 8 en punto.
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10: Bienvenidos a Fútbol en Red, les saluda Erasmo Hernández. Vaya novela que se vivió toda esta semana en el seno de la selección mexicana, y de este y otros temas estaremos platicando en la grata compañía de Luis Flores, Eric Salgado y el señor Magno López. Bienvenidos.
11: ¿Qué tal, amigos? Un gusto, como siempre, estar aquí acompañados. Sí, qué gran novelita que nos aventamos esta semana. Muy interesante, la verdad.
12: De repente, cómo se van manejando contenidos y cómo se van manejando situaciones. De una narrativa desgastada, surge un nuevo producto en las televisoras ahora con esta telenovela entre la selección nacional, el Vasco Aguirre, directivos, jugadores. Todo el mundo tuvo cierto papel, pero al final de cuentas, de la nada, se arman todo un show, se arman todo un drama. Y eso también que tiene mucho que ver con ya la innumerable cantidad de medios de comunicación que están infiltrados en esta situación, involucrados mejor dicho, y que muchos de ellos llevan todo este tema, llevan el estilo y llevan esta narrativa que decía a un lado corriente, porque eso fue lo que se vio en mucho de las publicaciones que hubo y a final de cuentas de los manejos periodísticos.
13: ¿Qué tal? Oye, de Fernando Schwartz no vas a estar hablando, ¿eh? Porque, o sea, es el jefe de prensa de la selección. O sea, y el señor habla de que tiene todos los blasones, pero pues la verdad con esta telenovela era muy fácil. Si a Mauri se sentía perjudicado porque pues es el que más está aportando a la selección, pues era bien fácil. Entre ellos, la ropa sucia se lava en casa, ¿no? Ya, no pasa nada.
12: Sí, pero quiere dar un manazo de una autoridad que está lejos de tener.
13: ¿Quién, a Mauri?
12: Claro.
13: Bueno, pues les paga a los jugadores, tú dirás.
10: Vamos rápidamente a poner a la gente en contexto. Resulta que, se había llegado el plazo para los seleccionados, los convocados, la primera lista que dio Javier Aguirre para concentrarse el día 6 de mayo. Y bueno, pues todos los clubes estaban en acuerdo que se iba a jugar la liguilla sin seleccionados. Y previamente también se había dicho que pues ni un otro torneo se iba a jugar de esa forma. Sin embargo, bueno, pues el equipo de Toluca estaba jugando, estaba concentrado para jugar el partido de la Conca Champions ante el equipo de Los Ángeles. Y bueno, pues no sabía, nadie se hubiera enterado si no hubiera sido por el día de prensa, en el cual la prensa mexicana se da cuenta que estaban concentrados nada más y nada menos que Alexis Vega y Jesús Gallardo para prácticamente jugar el día 6, el mismo día que reportaban. Oye, a la selección.
13: Erasmo, pero yo te digo una cosa, si es porque lo filtra alguien de un periodista, alguien, no piensan que es como también para, pónganse en el papel de Mauri, que de repente tú ves en una página de Facebook o en cualquier portal de deportes que están reportando a esos dos jugadores y dices, oye, ¿de qué se trata? O sea, ¿me quieren ver la cara de tonto?
12: Pero es que ellos podían estar ahí, Magno.
13: No, bueno, sí.
12: Ellos pero, no, pero tal vez supone, no debían.
10: El problema es que sí, después se confirmó, y en el mismo comunicado en el que deja leer entre líneas el equipo de Toluca, que ellos pidieron permiso. Y aquí, pues básicamente el señalado es Mikel Arriola, que dice, sí, va. Y al parecer no le comunican a Javier Aguirre. Y al día siguiente se arma todo un show porque efectivamente en la noche que sale
12: la publicación que están
10: concentrados estos dos seleccionados por parte del Toluca,
12: pero ellos,
10: a Mauri
12: ellos
10: manda a traer a todos los seleccionados de Chivas salvo Brian Gutiérrez, que estaba en Estados Unidos con su familia, a concentrarse de nueva cuenta a Guadalajara, porque dice a Mauri Vergara, se rompieron los acuerdos.
13: Precisamente.
10: Y entonces, como se rompieron los acuerdos, no tengo por qué respetarlo. Secundado por América para traer a Israel Reyes y a Cruz Azul. No, perdón, a Pumas para traer al Memote.
13: No, pero Memote ni siquiera es titular en Pumas.
10: No, pero dijeron, si se rompieron los acuerdos, se regresan todos. Entonces se arma la novela.
11: Es que la novela...
10: Y tienen que poner al Vasco Aguirre a dar un comunicado de prensa, porque ni siquiera fue...
11: Sí, y muy a fuerza.
10: Ni siquiera fue bastante conferencia.
13: Les digo una cosa.
11: Desencajado.
13: Lo de Javier Aguirre es, para él, es como ponerlo como chivo expiatorio. Leemos el comunicado. La primera parte dice, el pacto no se ha roto. Es el mensaje. ¿Sale? O sea... Te lo digo, Juan.
10: Escudándose en que no iban a jugar liguilla.
13: Ni siquiera es de él. O sea, él es la cara.
10: Sí, sí, sí. Pero, el comunicado es de la Femex Food.
13: Pero la Femex Food dice, el pacto no se rompió. O sea, quiere decir que estamos de acuerdo todos y estamos fortalecidos porque nadie rompió esto, ¿sale? Y abajo dice, 8 de la noche es la cena en el centro de alto rendimiento.
12: Okay,
13: el que esté
12: de acuerdo.
13: Va a la selección. El que no se va.
12: Pero, ¿qué habían dicho? La concentración es el día 6. En ningún momento anteriormente se había hablado de una hora.
13: No, bueno, el problema aquí es que me queda claro que no lo hacen por cuestiones profesionales. Es decir, no hay una planeación para que el jugador, el directivo y los que estén inmiscuidos en llevar al jugador a tal hora, en tal lugar, lo sepan.
10: Mira,
13: aquí es de ¿Por qué
10: pusieron hora?
13: Lo hacen, Erasmo, como si estuvieran jugando en una liga llanera.
10: Mira, fecha ya había. ¿Por qué ponen la hora? Porque los descubrieron.
13: Por eso mismo.
10: Los descubrieron. Y entonces, como ahí se hizo la bola de nieve.
13: Bueno, ahí la federación quiso...
10: ¿A qué hora llegaron los de Chivas? faltando 15 minutos para el llamado.
13: Alexis llegó 4 minutos antes de las 8.
10: Alexis y Gallardo, faltando 5 minutos para la concentración. Y después publican una fotografía. Y después publican una fotografía que es para decir, aquí no pasó nada, todos estamos en paz, todos somos igual de amigos como siempre.
13: ¿Te das cuenta?
10: Uniformados y en la cena para decir, vamos a parar este relajo, se acabó la bronca, hablemos de otra cosa.
13: Mira, la selección de México es tan pobre que el único que tiene es dinero. Nada más.
11: Sí, porque el fútbol carece demasiado. Digo, es la única selección que está concentrando a los jugadores en estos días, ¿no?
13: Ahora, o sea, imagínate, tienes
12: porque no tenemos un Cristiano, no tenemos un Messi, no tenemos
11: un Mbappé. Nunca lo hemos tenido, pero a ver,
12: pero sí tuvimos un Cuauhtémoc.
11: Ecuador tampoco tiene un...
10: Pero
11: en si Valencia hablando, está jugando, por ejemplo, liguilla y está metiendo goles y
10: los que están en Europa en la fase final de la Champions no los van a convocar, pero eso también habla de la falta de organización que tiene lo que es la Dirección de Selecciones Nacionales y la Federación Mexicana de Fútbol, porque si estás viendo que tienes dos equipos
13: hay una
10: y tentación. Uno de ellos tiene seleccionados para jugar la Conca Champions, ¿por qué no lo cuadraste desde antes,
13: Erasmo, caray? Es una tentación. Aquí hablamos, por ejemplo, el arbitraje lo pagan los dueños. Ya eso es sesgarlo para el trabajo del arbitral. No es que les paguen. O sea, el hecho de que ganó ya hay una corrupción porque el América puso...
12: Ay, 500, tú también vas a sacar ese tema.
13: Bueno, vamos a decir el Santos.
10: El Mazatlán, Santos, que ya no figura. Mazatlán.
11: Vamos a decir el Mazatlán, que ya no figura. Rating.
13: Mazatlán, ¿no?
10: Caray. Perdón por herir susceptibilidades.
13: Pero de repente estás viendo al presidente que está soltando el billete. Automáticamente el árbitro dice: si yo pito aquí un penal que esté dudoso, la siguiente no me convocan. Y son 100 mil pesos que no entran a mi cuenta banca.
10: Del Gato Ortiz no vamos a estar hablando, caray.
12: Entonces, de Santander, ¿verdad?
13: No necesitan.
10: Ninguno de ellos.
13: No necesitan explícitamente decir, oye, necesito que me expulses a 4 del Santos, a 2 del Mazatlán, y quiero que se vaya el centro delantero, que se vaya Paulinho del Toluca, expulsado. No, simplemente, oye, si yo no pito...
11: ¿Qué hubiera pasado si Gallardo y Alexis hubieran jugado? ¿Qué hubiera pasado?
12: Ahí sí hubiera valido la pena que hubiera
10: brincado
12: Vergara.
11: Hay un chisme por ahí que ronda que se hizo todo con el tema de que hay algunos bonos por si se llega a la final y si se va al Mundial y que a la Federación le convenía. Que por eso ellos habían otorgado el permiso para que pudieran jugar y asegurar un equipo mexicano en dos equipos mexicanos en la final y aseguras uno en el Mundial de Clubes.
13: Bueno, pero te digo una cosa, todo está perfecto. El problema es que si a Mauri no le avisan y lo toman unilateral, va a decir, oye, ¿de qué se trata?
10: Es que el problema no fue de Toluca. Toluca tocó y le dijeron desde lo alto de la Femex Food, sí,
13: luz verde,
10: llévatelos. Pero aquí el asunto es que, uno, primero le tuvieron que haber consultado al director técnico, a Javier Aguirre. Y dos, también tuvieron que haber consultado a los otros dueños que están aportando seleccionados. ¿Por qué? Porque si bien el Toluca está jugando un torneo internacional, pues los otros equipos están jugando el campeonato.
13: Sí.
10: Y entonces, si los demás dueños le hubieran dicho, vamos a apoyar al fútbol mexicano por el tema de que es un torneo internacional y que se puede llegar al Mundial de Clubes y nos favorece a todos, y va, pues ahora, nadie dice nada.
12: Pero el problema es un tema de formas.
10: Pero es un problema de organización. De
11: comunicación,
10: ya
11: creo.
10: Lo sabía.
11: No hubo muy buena comunicación.
12: Yo les pregunto, ¿creen que estos niveles sea solamente un tema de falta de comunicación? Que alguien se
10: lo
12: olvidó.
10: Es ego. Claro, yo te lo pongo así.
13: Es ego.
10: Yo te lo pongo así. Si no hubiera sido la Conca Champions y si hubiera sido la Leagues Cup, que solamente se juega con los Estados Unidos, no pasa nada, caray.
13: Es ego.
11: Ahora, también, no pasa nada si Chivas fuera 4-1 en la eliminatoria. ¿O no? Creo que Vergara no hubiera...
13: Es que, ¿sabes qué? Ahí es como decir...
11: Pero sí se vio bastante afectado porque pues, se le fue la columna vertebral.
13: No puede echar mano de ser mejor.
10: Se está yendo medio cuadro titular.
11: Claro, es entendible.
12: Ellos ya lo sabían, tiene 6 meses que lo sabían, sí, y así lo habían aceptado.
13: Les pregunto una cosa.
10: El problema es que aquí alguien se brincó las trancas.
11: Ya había acuerdos.
10: Y no fue el Toluca.
13: Sí, claro.
10: Y no fue el Toluca.
13: Les pregunto una cosa. Si lo ve fríamente a Mauri, una, me queda claro que pues el señor, por la lana que tiene, es muy berrinchudo. Y entiendo yo que está acostumbrado a que le digan, sí señor, sí señor, sí señor. ¿Qué hora es? Las que usted diga. Entiendo yo, no es como su papá, que el señor era distinto, ¿no? O sea, sabía. Si alguien le dice, oye, Mauri, ¿te conviene que vaya? ¿No? A pesar de que está pasando esto, sientes que te están viendo la cara. Imagínate que hacen un mundial fantástico. De 20 pesos se van a 80, 100. ¿No? O sea, sí, el valor del jugador sube.
10: Pero yo aquí entiendo América que no fue el berrinche. Yo aquí entiendo América que fueron hacer las malditas formas.
13: Por eso. Pero de todos modos, si eso se ve reflejado, dices, bueno, el campeonato, probablemente con los que estemos, a ver hasta dónde nos alcanza. Pero si los jugadores hacen un gran mundial, el América lo está haciendo así con el Rayito. Hubo una oferta que la resistieron. Fueron 20 millones de dólares que puso.
10: Dos titulares de Chivas van a ser.
13: No, bueno, eso no
10: Rangel lo sabe. ¿Rangel en algún partido? Tomando en cuenta si va a alinear o no de titular Memo Ochoa. Y de ahí yo creo que el Piojo Alvarado.
12: Ah, es becadísimo de Javier Aguirre, sí. ¿Eh?
13: Ahora, estando en selección...
11: También no tiene muchas alternativas.
10: De ahí para mostrarse. Puede la hormiga, no, pero... tendrían que jugar con dos puntas o sacar a Raúl Jiménez.
13: Es que
10: cosa que no va a suceder.
13: Todo puede pasar. Todo puede pasar. O sea, recordemos, por ejemplo, Argentina. En aquel mundial fue en el 86 con Goicoechea, en el 90.
12: En el 90, ¿no? Cuando se lesiona Pumpido.
13: Pumpido se lesiona, era el arquero titular, ¿no?
10: Sí.
13: Se lesiona y ¿quién terminó siendo figura?
12: Goico.
13: ¿No? Sí, claro. Atajando penales acá.
10: Sobre bueno. todo por el tema de que atajó varios penales.
13: Entonces, aquí me queda claro que puede pasar que algún jugador tenga la oportunidad, se muestre. Y ya está, está de la selección.
12: Pasó con Luis Chávez el mundial pasado.
13: Claro.
12: O sea, se mostró un juego y sigue viviendo de ese gol a Arabia. Tiene
13: de media distancia.
12: 6 años.
11: Y parece que va a vivir toda su carrera futbolística.
13: Colombia vive del 5-0 que le pegó a Argentina en el Monumental. ¿No?
12: Son momentos. Entonces la pregunta es, ¿nosotros de qué vivimos?
13: También, de momentos y de sueños.
12: No. Pero a ver, dime, ¿de qué vive la selección nacional?
13: Mira, que te digo una cosa.
11: De ilusiones, ¿no?
10: La selección del aficionado.
13: Yo te digo una cosa, hay que entenderla como un gran negocio.
12: Ah, no, pero por supuesto.
13: Claro. Porque estamos ubicados en una parte del mundo donde les puedes vender una transmisión de televisión a México y a todas las cadenas latinas que tienen asiento en Estados Unidos. Chilenos, mexicanos, argentinos, brasileños, pagan muy bien.
12: Es un negociazo, me queda claro.
13: Y hoy...
12: Y solamente hablamos de transmisiones.
13: Me queda claro
10: ahora
13: que en el mercado mexicano hay calidad, porque hay calidad. Pero yo les preguntaría, Luis, ¿tú te irías ganando 20 mil dólares al Betis?
11: No.
13: Cuando bien. Aquí te pagan
11: Alexis
13: un millón,
11: Vega se
13: un
11: quedó
13: millón
11: en
13: de
11: México,
13: pesos a la semana.
11: Y él lo dijo abiertamente que se quedó porque el sueldo... que recibe aquí es 10 veces más de lo que le van a dar en España.
13: ¡Claro!
11: O sea, es una triste realidad que
13: pero
11: el
13: bueno,
11: fútbol mexicano
13: yo,
11: vive.
13: Yo te diría una cosa. Hoy día, que con la MLS estás teniendo cercanía y los tipos te exigen que seas más atleta que futbolista, muchos se dan cuenta que ya no les alcanza a contratar. Y los equipos están cambiando esa forma. Cuando los convocaron a la Leagues Cup, eran 100 mil dólares por partido. La liga de aquí se paró. Paramos 4 semanas.
12: Ah, pues mijo, ¿tú qué
13: no,
12: crees?
13: Bueno,
12: villano es villano.
13: ¿A qué voy con esto? El sueño de Europa, dices, bueno, sí, una Champions y todo. Pero Carlitos Vela lo hizo muy bien, o sea, en solitario. Quiere decir que tenemos calidad. Lo que pasa es que aquí el grupo de dueños te dice, Luis, tú te vayas. O sea, no, ¿para qué te vas a sufrir?
11: Agrégale, ¿no? Que te
10: se
11: quieren vender a... Vendieron a Lainez en 20 millones.
10: Claro. Se lo dijo Miguel Herrera a la Jun.
11: Alfonso Davis se fue por...
10: ¿Para qué te vas?
11: ¿Mil dólares? ¿Cuánto se fue? No sé.
12: Cuando se fue a Alemania, sí, es cierto.
11: Se fue por
13: el
11: nada.
13: Claro, el claro ejemplo del trotamundo.
11: ¿En cuánto creen que van a vender a Morita?
13: No. Imagínate que haga un mundial.
10: Bueno, eso es lo que mira, podemos creer nosotros.
11: Que hay un mundial
10: con
11: medio,
10: todo
11: no, creo que
10: con todo respeto para Mora, que ha ganado
11: en Europa.
10: No, digo, no, es no, que no, es una joven no, promesa, es una carrera sí, brillante. No, bueno, pero no me digas, a ver, pero
11: te,
10: ganado,
11: lo,
10: para...
11: te lo quiero vender ya como Pedri.
13: Echa el cassette para atrás y en el momento que Guardado, antes del partido con Argentina, nadie daba un peso por él. Seguro.
11: No, de hecho, hasta nadie. Pusieron en tela de juicio por qué lo llevaban.
13: El secó a Messi.
10: Pero se tuvo que demostrar en la contra Argentina.
13: Bueno,
10: en este momento ya estamos hablando de que su carta está elevada ya. Digo, con todo respeto para Mora, por lo menos sí, tenemos que verlo en el mundial.
11: Es el momento donde se tiene que mostrar y si pedían 20 millones, van a pedir 60.
12: Sí, claro.
11: Esa es la realidad.
12: No, y lo peor del caso es que habrá quien lo pague.
13: Claro.
11: A ver, el Real Madrid, el Barcelona no lo van a pagar.
13: Ah, se llevará más tanto lo que ha hecho.
11: Es argentino. Tú sabes que eso siempre el argentino, el brasileño tiene asegurado un puesto en el Madrid o en el Barcelona. El mexicano le batalla un poquito más.
12: Bueno, los argentinos sean en el Madrid últimamente ya no tanto.
13: Están cepilladitos.
12: Están cepilladones.
11: Bueno, pero el brasileño, ¿qué tal?
12: Ahora, que los últimos le han salido regularzones.
10: No, pero hay que ver todo lo que le han perdonado a Vinicius, caray.
11: Vini, Endrick.
13: Hay una
12: rompiendo. Ay, no me digas que son de la altura de un Romario.
11: No.
12: Un Ronaldo.
10: Con todo respeto. Ni a Neymar llega, ¿eh?
11: No. Bueno, sí. Vini va en camino.
10: Pero no se ha dedicado a jugar.
13: Yo te digo,
10: hablamos más de Vini, del tema interracial.
13: 25,
10: del tema de racismo,
12: ya no es un juego,
10: de las indisciplinas, ¿no? Que de la magia que puede desplegar en el campo.
13: Yo te digo una cosa, hay un generador de contenidos español que le hace una entrevista y uno ve la otra parte del jugador. El tipo se cuida, ¿eh? O sea, no es casualidad que esté ahí, porque de repente dice, mira, yo a las 8 estoy dormido, fiesta poca. Tengo nutricionistas. Yo no sé ni qué voy a comer mañana. Ya está preparada la comida.
11: Sí.
13: No,
11: creo que a mí lo que le ha pasado es que le ha tocado que se ha hecho una campaña, ¿no?, en contra de él.
13: Sí.
11: Pero como jugador, o sea, ya como persona no nos vamos a meter tanto.
13: Es lo mismo.
11: Muy buen jugador.
13: Yo te digo,
10: puede ser muy buen jugador, pero el problema es que no se le ha visto que sea un factor.
11: No.
10: El Real Madrid.
11: ¿Cómo crees? En la Champions que gana de las remontadas fue el asistidor número uno de Benzema.
13: Yo creo que él está en medio de una tormenta del Madrid, de confusión, y no es el jugador que te venga a resolver. O sea, no es Maradona, que de repente se echaba el equipo.
10: No, tampoco se espera de eso. Tampoco se espera eso. Pero sí es más sonado los problemas de Vinicius.
11: Sí.
10: Que sus aciertos en el campo.
13: Bueno, yo te digo una cosa. Mbappé, tú lo ves por números y el tipo cumple. Y es sobresaliente. Lo mismo, o sea, si lo trasladamos, por ejemplo, un caso de otro deporte diferente, es lo mismo pasa con LeBron. Tú dices, oye, pues el tipo tiene 40 años y mira los números que tiene. Sí, nada más que a los Lakers ya no les alcanza con eso. El Madrid es tan grande que ese tipo de jugadores tiene que ser un Zidane, tiene que ser un Roberto Carlos.
11: Súper sobresalientes. Vini es un jugador muy bueno.
13: Muy bueno,
10: sí,
13: muy
10: bueno. Pero me queda claro que en cualquier otro club brillaría de más.
13: Ahora, imagínense, echamos el cassette atrás otra vez. ¿Dónde pondrían a Vinicius en los Galácticos?
12: En la banca.
13: Yo creo que ni en la banca. O sea, ni en la banca. O sea, ¿dónde lo pones?
11: Y que los Galácticos no ganaron nada.
13: No. O sea, fue una cosa.
12: Bueno, es que
13: fue
12: también puro marketing. Se juntaron también ahí
11: los
12: con
11: egos.
12: Equipos grandes, no. Oye, competencia brutal en esos años.
13: Hay un 5-0 del Barça que tú ves la alineación y dices, madre del creador. O sea, ¿qué es esto? Zidane, Roberto Carlos,
12: Beckham.
13: En el arco estaba Casillas.
12: Iker Casillas.
13: Del otro lado, el Guaje, Márquez. Eto'o,
11: Fernando
13: Ronaldinho.
11: Hierro por ahí andaba también, ¿no?
10: O sea, ¿y quién era el técnico del Madrid?
13: Sergio Ramos, que era un chavalillo.
10: Sí, que entonces, venía del Sevilla. ¿Quién era el técnico? ¿Por qué?
12: Espérame, lo tengo en la punta de la lengua.
10: Porque ya no era Vicente del Bosque.
13: No, este. Ay. Es
10: trajeron a un brasileño.
13: Brasileño. Vanderlei.
12: Luxemburgo.
10: ¿Por qué? Porque en su momento, con este fichaje de Galácticos, mi querido Florentino Pérez, al cual le mandamos un saludo desde Xalapa, Veracruz,
13: fanático, dijo,
10: este equipo lo dirige cualquiera.
13: No.
10: Y se trajo a Vanderlei Luxemburgo.
12: Yo creo
10: y ya vio que no lo puede dirigir cualquiera.
13: Cito a Jorge Valdán. En todos los equipos tiene que haber obreros.
10: Claro.
13: Y no lo sabía.
10: Claro, pero también tiene que haber mucha gestión. O sea, a mí me impactaba mucho la gestión que tenía el señor del Bosque, porque no tenía un cuadro sencillo, un vestidor sencillo, porque tenía al capitán de la selección de Portugal, al capitán de la selección de Brasil, al de Francia, al de España, más talentos y jóvenes promesas como en su momento Iker Casillas. También tenía a
12: estaba Elguera.
11: Estaba Raúl, ¿no?
12: Estaba Raúl,
10: capitán de la selección española en ese momento. Y bueno, pues, fichajes por venir como Ronaldo. Ejemplo.
11: Gestión que le falta
10: controlar
11: al Real Madrid.
10: Controlar todos esos egos en un vestidor no es nada fácil. ¿Y cómo era la personalidad de Del Bosque? Porque no era un Mourinho.
12: No, era un tipo más sosegado.
10: No, era un tipo centrado, lo dijo aquí cuando vino a Pachuca al tercer congreso de internacional del fútbol. Dices, yo no les tengo que decir nada, no lo veías parado tirando instrucciones, vaya, no era el Piojo Herrera. Dice, ¿por qué? Porque ya lo entrené en la semana con ellos ya saben qué tienen que hacer. Yo no les voy a enseñar a jugar fútbol. Lo que teníamos que hacer para el partido de la semana, ya lo trabajamos.
12: No, pero con esa calidad, no, haz lo que quieres.
13: Yo lo que entiendo en ese tipo de equipos es que la gestión es que el talento de todos esté al servicio del equipo.
12: ¿Y así gestionará el Vasco?
13: Yo creo que no. Es a través de la fiesta, ¿no? De aquel Mundial de Corea-Japón ya salió ese... Pues esa cuestión que...
11: También depende mucho la personalidad de cada técnico, y el Vasco tiene una personalidad muy peculiar, ¿no? O sea, es una persona con demasiado entusiasmo.
10: Pero aquí tiene que ver, aquí tiene que ver mucho cómo te respalda la federación.
11: Pero creo que eso iba.
10: Porque cuando entró...
13: Es que hemos tenido...
10: ¿Cómo se llama este?

0: De dirigir la selección, que hay imposición de jugadores y él
1: no se va a prestar
0: a eso.
1: Déjate la imposición, eso debe de haber en varias selecciones del mundo. Aquí el problema es que si tú vas a tomar una decisión como técnico nacional, porque sabes que tienen los jugadores compromisos con patrocinadores, con sus propios clubes,
0: la imposición se puede dar en Francia, en Argentina, aquí en México primero tenemos que ganar un mundial y luego podemos imponer y vender lo que queramos.
1: Aquí el problema es que no hay disciplina y no viene de disciplina. Bueno, la disciplina no viene ni de la cabeza. Lo acabamos de ver con Mikel Arriola, caray.
2: Es que sabes que aquí es un gran negocio que no les importa perder cualquier tipo de capital. Les pongo un ejemplo. Si de repente revisan los números de seguidores, el impacto que tiene un jugador como Guillermo Ochoa, pues creo que no lo van a dejar perder los patrocinadores y van a decir, oye, yo voy a poner la mitad del patrocinio de la selección, pero lo quiero ahí. ¿Cómo aguanta ese cañonazo? Y lo quiero, sí. lo quiero para grabar, lo quiero para comerciales, lo quiero para entrevistas.
0: Sí se puede, ¿no? Porque creo que el Chicharito en su momento lo dejaron de convocar y tú crees que los patrocinadores no brincaron.
2: Ah, bueno, pero...
0: Sí se puede hacer.
2: Pero yo te digo una cosa.
0: Pero no está a disposición.
2: Cuauhtémoc también no fue a un mundial por un capricho, ¿no?
0: Claro.
2: No fue por un capricho, pero me queda claro que hay jugadores que le venden a la selección y esos no los van a quitar, aunque sean malos o medianos jugando fútbol. ¿Por qué? Porque ahora sí que el que paga manda, ¿no?
3: ¿Tú crees que alguien pague por tener al Piojo Alvarado en la selección?
2: No. Pues mira,
0: yo creo que van a pagar.
2: Yo te digo una cosa, ahí el acuerdo del técnico debe ser, ¿sabes qué? Este tipo me hace esto. O sea, para que se mantenga la estructura sana del equipo para que funcione.
0: Mira, el Piojo no es malo, pero creo que...
3: No es malísimo.
0: No es malo, pero creo que no tenemos muchas opciones en esa posición.
2: Hay jugadores que son del técnico, otros son del dueño, claro, sí, ¿no? Sí, y me queda claro que esa parte del Piojo le es útil. Porque el tipo defiende, de repente se proyecta bien. Tiene, ¿no?
0: Tiene sus cosas, ¿no?
2: Pero
3: sí, yo no le veo gracia.
1: Bueno, señores, nos vamos.
3: Excelente tarde.
2: Que el balón siga rodando para más deportes.
0: Un abrazo, un saludo. Muchas gracias por invitarme.
1: Mi nombre es Erasmo Hernández. Quédese en la programación de Radio Más.
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5: En Radio Más son las 8:25. 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
7: El Centro de Estudios y Pronósticos Meteorológicos del Estado de Veracruz, a través de Radio Más, presenta el estado del tiempo para las próximas 24 horas.
8: Ambiente caluroso, muy caluroso, mediodía y parte de la tarde. Templado fresco por las noches y madrugadas. Probabilidad de lluvias y tormentas, especialmente mañana sábado, con los máximos acumulados en montañas. Nieblas y neblinas eventuales. Viento dominante del este-noreste de 20 a 35 kilómetros por hora en costas. Olas de medio metro a un metro de altura cerca de costas.
7: El pronóstico meteorológico del estado de Veracruz
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Esa es la imagen que proyecta John Fogerty, hablando de la realidad que le ha tocado vivir y tomando una postura abierta y sin dobleces.

0: El arte auténtico es reflejo de lo social.
1: La demanda por la verdad puede hacerse de múltiples modos. La literatura y la música son dos de ellos. La denuncia de la tiranía, de la injusticia, del abuso de poder, de la segregación
2: o de la desigualdad puede hacerse vía la crítica académica,
1: con las herramientas de la filosofía política o de la historia, de la sociología o de la ciencia política.

En la música se hace a través del compromiso, las composiciones y la exposición. Asimismo, esta denuncia también puede hacerse de forma contundente y directa, con metáforas y narraciones literarias, poniendo al lector de frente y sin escape a las problemáticas sociales que exigen una respuesta. La demanda por la verdad, sobre todo aquello, puede hacerse de múltiples modos. Tal es el caso de las novelas del autor sudafricano J.M. Coetzee, cuya literatura nos lleva a un crudo examen de nuestro mundo desigual, ventajoso solo para unos cuantos, lastrado de violencia financiera, militar, social y abusos de poder.

Las verdaderas reflexiones son las situaciones límite a las que invita en sus narraciones sobre el sentido de la libertad en un mundo en donde impera la imposición, así como sobre el cuestionamiento de nuestra mirada de frente a otros grupos culturales que han sido tragados por un sistema de capitalismo salvaje, el propio del neocolonialismo y la ley del imperio que se defiende como única y absoluta.

0: Coetzee nació en Cape Town, Sudáfrica, el 9 de febrero de 1940.
1: Ha sido profesor y traductor, ensayista y novelista reconocido en todo el mundo. Ganó el premio Nobel en el 2003. Tierras en penumbra, su primer libro, fue publicado en 1974. Con su segunda novela, En el corazón del país, de 1977, ganó el premio CNA, el premio sudafricano más importante durante aquella época. Posteriormente, escribió Esperando a los bárbaros, de 1980, título que llamó la atención a nivel internacional por sus denuncias al respecto de todo aquello.

La demanda por la verdad en la obra de Coetzee, que se entreteje con el crudo estilo que utiliza en novelas como Esperando a los bárbaros, no se opone a la reflexión crítica, moral y política que le interesa poner en juego.

En dicha obra, la palabra convence, la densidad del estilo arrastra. Para decirlo con una metáfora más, la fuerza de la literatura consiste en abrir una verdad con la brutalidad del estilo que no deja escapatoria. Se trata de una fuerza en bruto que sin ambages golpea al lector y, para repetir la conocida fórmula de Sartre, lo pone en situación de compromiso, de inmediato. Esto es, pone al lector en una perspectiva de verdad que lo obliga a adquirir una perspectiva moral respecto a la situación dada. O al menos a cuestionarse si habrá de ponerse en tal perspectiva moral.

manteniéndose en la superficie de las cosas humanas, describe con minuciosidad los eventos contingentes, en marcos siempre sociales. Esperando a los bárbaros es un gran ejemplo de ello, exponer la verdad. Los rockeros lo han hecho en la música.

Creo que la atracción por leer notas biográficas de los músicos importantes que admiramos es para comprobar la íntima relación entre su vida y su obra. Coherencia cortada por un mismo patrón existencial en el que jamás se enhebra a través de anécdotas simplonas o chismes de las redes.

En dicho patrón caben las incidencias que los personajes mantienen con la cotidianidad social que les ha tocado vivir, sus enfrentamientos con el gobierno, el poder o la ética y estéticas imperantes, y regularmente salen bien librados, porque son tipos de una sola pieza.

0: Cualquiera de ellos, con tales actos, muestra y habla sobre lo que le preocupa, y con ello su obra se hace extensiva también al resto de los mortales. Si no, ¿para qué iban a ser escuchados? Vayan algunos nombres: John Fogerty,
1: Neil Young,
0: Bob Dylan,
1: Patti Smith,
0: Tom Waits,
1: Bruce Springsteen,
0: entre otros.

En estos tiempos de simulación a rajatabla, el hecho de que nombres legendarios expongan sus mitos en aras de la coherencia es algo que se agradece ante tanta conducta cínica. El asunto viene a colación por algo que literalmente afecta a todo el mundo: la presidencia de Donald Trump y los usos y abusos que hace del lenguaje, del nacionalismo, de la xenofobia, la economía, del militarismo, de la oligarquía, de los amagues de matonismo, de los medios y hasta de la música. Village People y otros contingentes esbirros, como instrumentos de coacción y amedrentamiento sociopolítico a nivel social, nacional y global.

Ello forma parte del ideario que define a la derecha religiosa fundamentalista, que ha campeado por el mundo en los últimos años y que afirma que cumple con una tarea de Dios, con las fuerzas castrenses, las finanzas y el comercio para respaldarlo en semejante entramado.

la ONU, el Tribunal Europeo para los Derechos Humanos, Amnistía Internacional, diversas ONGs y hasta la misma Suprema Corte de Justicia estadounidense están en su mira, e igual todos aquellos que se opongan a los abusos del poder y a los tratos recibidos por los tecnócratas y multimillonarios que hacen corte.

Por otro lado, baluartes de toda la vida en la música se comprometen contra ello y contra el gobierno que fomenta la guerra, la desigualdad, el nacionalismo y los abusos de toda índole. Revival, el álbum de John Fogerty, muestra su activismo social y sus andanzas por la Unión Americana, tocando materiales acordes con los tiempos.

0: Dicho disco de estudio fue lanzado en el 2007 en todo el mundo,
1: al mismo tiempo que el Magic de Bruce Springsteen, como parte de una campaña antimilitarista conjunta. Esa es la imagen que proyecta Fogerty, hablando de la realidad que le había tocado vivir y tomando una postura abierta y sin dobleces, al igual que otros ya mencionados, frente al público masivo y ante un país que no se decide a modificar las cosas.
0: El aguerrido guitarrista y compositor cantando hoy a los 80 años de edad, como en sus mejores días,
1: con el rock más puro, el swamp más escanciado, sobre las cosas por las que hay que luchar, asunto de lo que sabe mucho y por lo que ha padecido mucho más.

no solo la solidez argumental que ha sostenido su obra a lo largo de los años, con un catálogo de canciones que se ha convertido en un venero de inspiración para generaciones de músicos, sino también el modo en el que ha ido incorporando nuevos materiales a su catálogo, al mismo tiempo que desarrolla actitudes que lo han llevado a profundizar en su lectura social del entorno. Cero cinismo, solo observación y compromiso.

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2: En Radio Más son las 9, con un minuto.
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13: Bienvenidos a una emisión más de Conexión Auditiva. Yo soy Federico Ríos y hoy conoceremos algo más de Yuridia Francisca Gaxiola Flores, conocida simplemente como Yuridia.

0: es una cantante y compositora mexicana. Saltó a la fama en 2005 como participante de la cuarta generación del reality show mexicano La Academia, donde obtuvo el segundo lugar.
1: Así es, vale.

Un comercial en la televisión fue lo que despertó el interés de su padre, Genaro Gaxiola, de convencer a su hija para realizar el casting. Indecisa de ser aceptada, Yuridia tomó la decisión de ir a Los Ángeles. Después de un proceso de selección exhaustivo, finalmente Yuridia fue elegida para viajar al filtro final de la Ciudad de México, donde fue aceptada como uno de los 18 integrantes oficiales de la cuarta generación del reality show.

Su participación dentro de este reality culminó al obtener el segundo lugar tras una estancia de más de 4 meses dentro de las instalaciones, consiguiendo un premio por $1,000,000, un automóvil y un contrato discográfico con Sony Music.

A finales de agosto del 2005 lanzó su álbum debut, La Voz de un Ángel, a través de Sony Music. Este material recopila 15 de los temas que interpretó durante su estancia en la academia, así como un bonus track escrito por su padre y titulado Sobreviviré, que fungió como tema oficial de la serie de televisión Lo que callamos las mujeres de TV Azteca. El 31 de octubre del 2006 salió a la venta en México Habla el Corazón, su segundo material discográfico que contiene versiones en español de éxitos en inglés de los años 80 y 90, producido por Javier Calderón. Se lanzó como primer sencillo Como yo, nadie te ha amado, original de Bon Jovi, el cual logró un disco de oro por más de 50.000 descargas oficiales en México.

0: Durante todo el 2007 preparó su tercer material discográfico bajo la producción de Javier Calderón y con la colaboración de Mario Dom, Rayleigh Barba y Noel Harris. El 15 de noviembre y tras varios meses de espera, lanzó Entre Mariposas, su primer disco inédito, el cual incluye tres temas de su autoría. El primer sencillo, Ahora Entendí, escrito por Yuridia y Mario Dom, fue lanzado el 15 de octubre del 2007. El tercer y último sencillo, En Su Lugar, fue escogido como el tema central de la telenovela mexicana Secretos del Alma, convirtiéndose en el sencillo con mayor éxito del álbum.
1: Todo llega a su fin.

El 9 de diciembre del 2011 salió a la venta Para Mí, quinto material discográfico de la cantante, el cual estuvo bajo el cobijo del productor mexicano Armando Ávila. Este álbum recopila 11 versiones de canciones en español de las décadas de los 80 y 90.

El 20 de octubre del 2017 lanzó Amigos, No Por Favor, y su primer sencillo de primera fila fue Desierto. El sencillo fue escrito por José Luis Roma y producido por Armando Ávila. A menos de 2 horas de haber sido lanzado en plataformas digitales, el sencillo se colocó en primera posición en iTunes México. En YouTube, el video alcanzó el 1,000,000 de vistas en menos de 40 horas. Y en México también logró obtener la segunda posición en audiencia nacional en la categoría pop y la décima en categoría general.

0: gracias a todos.
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2: En Radio Más son las 9:35.
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el 28 de abril del 2022 lanza el primer sencillo de su séptima producción en el género regional mexicano, Pa' Luego Es Tarde, llamado ¿Y Tú Qué Ganas?, lanzado el 28 de abril de este mismo año. El 7 de julio es el lanzamiento del tercer sencillo, Me Hace Tanto Bien, a dueto con Eden Muñoz. Para el 22 de julio lanza el cuarto sencillo, ¿Y Qué Tal Si Funciona?, con la banda MS.

En el mes de octubre también lanza Qué Agonía, el cual es el quinto y último sencillo publicado a dueto con Ángel Aguilar. El tema se hizo viral en los pocos días de su lanzamiento en México. También lanzó su propia versión de el tema Alma Enamorada, composición original de Chalino Sánchez.

En 2024, presenta su gira Sin Llorar Tour, derivada del tema del mismo nombre, lanzado en diciembre del 2023, acompañada del lanzamiento Para Que Seas Feliz, en octubre de ese mismo año.

En abril del 2025, hace su primera presentación en la Plaza de Toros, México, como parte del cierre de su gira, con un lleno total de más de 40.000 personas, siendo la primera mujer en abastecer todo el cupo hasta el límite.

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1: En Radio Más son las 10 con 7 minutos.
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0: En Radio Más son las 10 con 33 minutos.
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0: Radio Más, son las 11, con 4 minutos.
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0: Gracias por continuar con la programación de Radio Más. Es un placer saludarlos como cada semana en este su espacio de la recomendación musical, que como siempre les traemos diferentes géneros, diferentes estilos, pero siempre con muy buenas propuestas, y qué mejor que sean veracruzanas. Yo soy Iván García y los invito para que me acompañen los siguientes minutos. El día de hoy y en esta semana nuestra recomendación es una agrupación con mucho sabor, con mucho ritmo, y es originaria aquí de esta capital veracruzana. La Sonora y Sigue la Cumbia es nuestra recomendación musical de la semana aquí en Radio Más, y nos da mucho gusto recibir. Bueno, pues ellos es una orquesta numerosa, varios integrantes, pero el día de hoy, pues en representación de todo este ensamble, nos acompaña Cintia Cárcamo, vocalista de esta agrupación, y el señor José Cardel, también vocalista, y pues representantes en esta ocasión de toda esta agrupación. Repito, La Sonora y Sigue la Cumbia. ¿Cómo están? Bienvenidos.
1: Buenos días, tengan todos ustedes.
2: ¿Cómo estamos?
0: Bien, pues siempre, como les repito, trayéndoles muy buena música, y pues qué mejor con estos ritmos que son tan, digamos que ya tan nuestros como veracruzanos, como es la cumbia, y en este caso pues toda una orquesta muy bien estructurada. Son 9 integrantes, entiendo, el total de esta Sonora y Sigue la Cumbia. Realmente no tiene mucho tiempo, es un proyecto que ha ido creciendo, pero bueno, pues ya se ha estado consolidando durante los últimos meses y este par de años, no solo en Jalapa, sino en otras latitudes. Y bueno, pues platíquenos más acerca de esta, pues de esta orquesta, ¿cómo es que nace, cómo es que surge?
1: Hola, ¿qué tal? Yo soy Cintia Cárcamo, para todos los radioescuchas. Muy buenas tardes o buenos días tengan allá en sus casas. Es un honor para mí pertenecer a La Sonora y Sigue la Cumbia. Me siento muy orgullosa de ser veracruzana. Netamente nací en Poza Rica. Hace unos años conocí al licenciado José Cardel. Me invitó a formar parte de esta gran agrupación, junto con el maestro Emer Peñuela, que es ahora nuestro director musical. Sí. Formamos esta orquesta, que es Sonora y Sigue la Cumbia. La verdad, estamos muy contentos porque tenemos mucho trabajo gracias a la labor del licenciado José Cardel, que también, aparte de ser cantante y toca el güiro, es nuestro manager, es el que nos hace trabajar.
0: Ya, es el, es el que está pendiente y encima de todos para cumplir los diferentes compromisos. Obviamente juega diferentes papeles dentro de esta agrupación. Me imagino que ya la mayoría de los otros integrantes pues ya estaban o ya habían estado en algunos otros grupos, ¿no?
2: Sí, realmente, Iván, escogimos a los mejores, sí, mejores músicos veracruzanos de diferentes partes del estado de Veracruz.
0: O sea, se nace aquí en Jalapa, aquí, pero obviamente son de diferentes regiones.
2: Sí, de diferente, ¿no? Orquesta Sonora. Nosotros traemos un estilo porque pertenecimos a una marca que muy conocida. Ella era la voz principal, Cintia Cárcamo era la voz principal de esa Sonora. Ya. El maestro Emer era el director musical, y un servidor estaba ahí también dentro de esa marca. Ya. Entonces decidimos formar la Sonora y traer a los mejores músicos, jóvenes y adultos, porque tenemos de diferentes edades. ¿Por qué? Porque esta Sonora tiene un sabor diferente. Suena A, pero no es A. ¿Sí? Entonces, esa es la idea. De hecho, ahorita
0: le alimentaron con experiencia ya de algunos integrantes y con sangre nueva.
2: Sí,
0: ¿no?
2: Con sangre nueva. Ya. Sí, porque la Sonora y Sigue la Cumbia se ha destacado por tener el sabor fresco, veracruzano, pero también con raíces colombianas.
0: Claro.
2: Entonces se ha hecho una mezcla de esos ritmos y sabores, y con lo que ellos traen, con sus capacidades musicales, pues suena diferente. O sea, tenemos un estilo propio.
0: Claro, eso es lo más interesante, y siempre me llama la atención porque regularmente, pues la gran mayoría de grupos de cumbia pues son un poco más reducidos, y bueno, quiero pensar que esta orquesta le da, creo que, mayor sonoridad con mayor instrumentación.
2: Sí, en definitivo, nosotros electrónicamente nada más traemos lo que es el bajo,
0: Ya.
2: Y el piano, de ahí todo es de viento.
0: Metales, vientos.
2: Metales, timbales, congas, güiro. Y realmente el voz es el bajo y teclado es lo electrónico que traemos nada más.
0: Don José, siempre la duda, y quizá para aclarar un poco para nuestros amigos y amigas de la audiencia, ¿qué características tiene, por ejemplo, hablamos de la sonora, porque escuchamos mucho la sonora, ¿cuál es la característica principal que tiene un ensamble que se hace llamar así como sonora?
2: Más que nada, Iván, la diferencia que hay entre un grupo de música tropical o chunchaca, como se le llama en Veracruz,
0: claro,
2: es que nosotros traemos un ritmo diferente. ¿Cómo? Nos apegamos mucho a las raíces colombianas.
0: Ya.
2: Nuestro toque es muy diferente a lo que es la música en sí veracruzana.
0: Ya,
2: sí. Hay músico de chunchaca, música tropical, música danzón. Hay música vernácula, hay música folclórica.
0: Uh-huh,
2: y de todo claro. Eso nosotros agarramos un poquito.
0: Pero sí están más acercados, como bien lo dice, a la raíz colombiana, como sabemos.
2: Sí.
0: La cumbia como tal nace en Colombia.
2: ¿No? Y la característica de la sonora y sigue la cumbia es eso realmente, que somos veracruzanos, tomamos de cada estilo, de cada música del estado un poquito.
0: Ya.
2: Y lo fusionamos con la música colombiana.
0: Exacto.
2: Y el talento de los integrantes, porque aquí todos tienen abierta la capacidad para decir, ¿sabes qué? Es que yo quiero hacer esto adelante. No se le impide a nadie que por decirlo, yo quiero hacer una figurita que parece un arpa. Adelante, hazla.
0: Ya, es muy democrático el asunto, digo, aunque tienen su director musical, pero pues hay apertura, ¿no? Para las opiniones y las ideas que tenga cada uno de los integrantes, ¿no?
2: Sí.
0: Como tal, esta sonora nace en 2022,
2: sí.
0: Entiendo.
1: Así es, en el 2022 nos conocimos, pero nos consolidamos en el 2022 y ya oficialmente nacimos en enero del 2023. Como sonora y sigue la cumbia. Al paso de los meses, del tiempo, pues como todo grupo musical, como toda agrupación, como toda orquesta, ¿no?
0: Claro.
1: Músicos van, músicos vienen, algunos por motivos personales, algunos por motivos particularmente de ellos, pero nosotros seguimos. Emer, José y yo seguimos.
0: Digamos como la base principal del grupo. Okay.
1: Sí, entonces siempre tratando de formar la agrupación en armonía y en conjunto con los compañeros y que todos se sientan a gusto.
0: Por
1: dentro
0: supuesto.
2: O sea, hemos andado juntos por semanas.
0: Claro, y miren, pues relativamente poco tiempo ya han estado girando por...
2: Sí, gracias a Dios
0: zonas,
2: y
0: ¿no?
2: al público que nos sigue y aquí en Radio Más, porque ya somos parte de la casa de Radio Más
0: Y
2: de la televisión, Radio Televisión de los Veracruzanos. Te voy a platicar rápido si hay chance.
0: Sí, no, adelante.
2: Haz de cuenta que me hablan y me dicen, oye, Cardel, porque así me dicen, oye, Cardel, tenemos una gira para la Sonora, una semana en Oaxaca. Y yo dije, sí, hazla, de 3-4 días. Y después me siento con ella y con el maestro Emer a reflexionar y dice, pues no tenemos músicos.
0: ¿Con quiénes?
2: Nada más somos nosotros.
0: Ya.
2: Pues sabes qué, ella conoce unos, el maestro Emer otros, yo otros, y formamos la Sonora.
0: Ya.
2: Ensayamos un día.
1: Un día.
2: Un día ensayamos, montamos todo el repertorio, un día cada quien en su casa se le mandó, un día, y nos fuimos.
0: Ya nos comentaron que se han presentado en varios estados de la República. ¿La música que tienen es propia o están en planes de? ¿O qué el repertorio maneja esta agrupación?
2: Nosotros realmente tenemos temas inéditos.
0: Ya.
2: Que en próximos días saldrán ya en todas las plataformas.
0: Okay.
2: Tenemos, bueno, un cover que nos abrió las puertas en Estados Unidos. Quiero comentarte y nos gusta, como dicen por ahí, cuando la gallina pone
0: claro,
2: un huevo.
0: Claro, hay que cacarear el huevo.
2: Cacarearlo. Nosotros en Estados Unidos tengo un amigo que tiene una compañía disquera, LB Music, en Estados Unidos.
0: Ya.
2: Me dice, le estaba yo tocando la puerta, porque yo soy muy de tocar la puerta, ¿no? Toco y toco y toco y toco hasta que no me abren. Estuve toque y toque la puerta y hasta que me hizo caso. ¿Por qué? Porque el tema que subimos en redes se llama Las Mil y Una Noches. Es un cover.
0: Ya.
2: Nada más que a nuestro género.
0: Ya. ¿Es el de Flans?
2: El de Flans.
0: Ah, mire.
2: Sí, ya, pero ya. Es a cumbia.
0: A cumbia, ah, mire.
2: Entonces, lo subimos al YouTube y 50 mil visitas.
0: Wow.
2: Y se la compañía se fijó en nosotros y lo subió. Y tiene en Spotify, tiene 10 mil reproducciones. Entonces, en base a eso, la compañía me dice, ¿sabes qué? Hay que grabar el tema de Yuridia, que se llama Qué Agonía. Hay que grabarlo porque ese tema va ligado a Las Mil y Una Noches. Y pues, órale, vámonos. Lo grabamos y ¡boom! Está en los primeros lugares en Estados Unidos. En California, en los primeros lugares en la estación de radio. Qué Agonía. Subimos el video y ya tiene 4 semanas, tiene 5,000... casi 6,000 reproducciones. Y en YouTube y en Spotify tiene como 2,000 reproducciones.
0: Wow, pues qué interesante. Y la verdad que es un logro muy importante de esta agrupación, pues 100% veracruzana. Y ya pues del otro lado de la frontera, pues creo que está cosechando esos frutos, ¿no?
2: Y está complicado el mercado, claro. En Estados Unidos, sí. Muy, muy complicado, pero yo siempre he dicho que cuando las cosas se hacen con amor,
0: por supuesto,
2: la gente las recibe, nuestro público las recibe con amor.
0: Claro. ¿Cómo los pueden encontrar en redes sociales y en plataformas?
2: En plataformas hemos utilizado un solo número, o un solo nombre,
0: ya,
2: para que no anden ahí luego buscando. Es Sonora y Sigue la Cumbia Oficial en todas las plataformas
0: Sonora
2: digitales.
0: Sonora y Sigue la Cumbia
2: Oficial. En YouTube, ya. Instagram, Facebook, en Spotify, en Deezer, en todas las plataformas digitales y redes sociales nos pueden encontrar como Sonora y Sigue la Cumbia.
0: Ah, ya. También ahí pueden investigar dónde se van a presentar y de, claro, las actividades que
2: hacemos,
0: ¿no?
2: Las publicaciones en la página de Face y de Instagram. Y ahí también directamente pican y ahí sale al chat de un servidor para las contrataciones.
0: Ah, mire aquí.
2: O sea, todo eso. Ya, el de Llévame Contigo, yo creo que nada más esperamos la portada del disco.
0: ¿Ese lo escribió usted?
2: Sí,
0: ¿no?
2: Ah, sí, qué ese bueno. Tema es mío.
0: Ya. Nos gustaría que nos comentaran quiénes son los integrantes, actualmente, ¿no?
1: Bueno, nuestro director musical es el maestro Emer Peñuela Márquez, que ahorita él pertenece también a la Orquesta Municipal de Jalapa.
0: Ya.
1: El maestro Victorino Vela, que él toca el bajo.
0: Ya.
1: El maestro Jesús Aguilar, Sánchez Aguilar.
0: Ya.
1: Él es segunda trompeta. El maestro Emer Peñuela toca la primera trompeta y Jesús segunda trompeta.
0: Correcto.
1: Miguel Báez, que él es el tecladista o pianista de la agrupación. Dante Villegas, Dante Ramírez. Rafael Ramírez Villegas. Ya me estoy.
0: Estos son bastante.
1: Él es el timbalero, él es el que nos hace bailar.
0: Ya.
1: Sí.
2: Gerardo Pacheco.
1: Gerardo Pacheco, las congas. ¿Quién más me falta? Faltas tú.
2: Diana.
0: Diana Sánchez, que es la otra vocalista.
2: Sí. La segunda voz masculina.
0: Voz. Ya.
1: Y José Cardel, que es la voz masculina. Sí. También toca el güiro.
0: Y vaya, pues tiene la carga importante de ser el representante de esta agrupación Sonora y que siga la cumbia.
2: Y sigue la cumbia.
0: Y sigue la cumbia.
2: Y sí, mire.
0: Y seguirá por mucho tiempo.
2: Estamos sonando en Mexicali, en Baja California. Estamos sonando también muy fuerte ahí. De hecho, venimos de arriba hacia abajo. Digo, aquí también sonamos porque ustedes, los medios, nos han abierto las puertas. Y allá el conductor de televisión dice, Sonora y que siga la cumbia. Y Sonora y que siga la cumbia. Le digo, no, es Sonora y sigue la cumbia.
0: Y sigue la cumbia.
2: Digo, no, es que es un nombre que nos identifica.
1: En algunas, la Sonora y sigue la cumbia.
0: Queremos agradecerles mucho el que hayan estado con nosotros y compartirnos todas estas experiencias, compartirlas con nuestra audiencia, amplia audiencia de Radio Más, que baña su señal en todo el estado de Veracruz y en 8 entidades de la República. Y bueno, también para quienes nos escuchen en nuestro formato de podcast en alguna otra ocasión, bueno, pues también en algunas otras regiones de México y el mundo, pues ellos son La Sonora y Sigue la Cumbia, nuestra recomendación musical de la semana. Y si quieren agregar algo para nuestra audiencia.
2: Agradecer a toda la audiencia y a ustedes, Iván, a Balán Rivera, y a todo el...
0: Nuestro
2: el,
0: buen amigo, el cumbiólogo Balán Rivera.
2: El cumbiólogo Balán Rivera. A la dirección de Radio Más y de la televisión de los veracruzanos. Muchas gracias por la oportunidad y esperemos que no sea la última.
0: Es la primera de muchas, por supuesto, y de verdad que nos enorgullece mucho tener este tipo de talentos y que llevan la cumbia con un muy buen sabor jarocho a México y el mundo. Muchísimas gracias, gracias a Cintia Cárcamo y José Cardel, pilares importantes de La Sonora y Sigue la Cumbia, nuestra recomendación musical de la semana. Y como siempre, antes de despedirnos, ¿por qué no nos presentan algunos de sus temas?
2: Claro que sí.
1: Les presentamos la canción de Llévame Contigo de La Sonora y Sigue la Cumbia.
0: Muchísimas gracias y gracias a todos ustedes, como siempre, por seguirnos semana a semana en este espacio de nuestra recomendación musical. Yo soy Iván García y nos escuchamos muy pronto, por supuesto, aquí en la señal de Radio Más.

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3: En Radio Más es la una. En punto.
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11: 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Hola, ¿qué tal? Mi nombre es Zenaida Montiel. Les y los invito a que nos acompañen aquí en el programa El Sensontle. Su programa, como usted bien sabe, es un programa bilingüe y se transmite los sábados y domingos a partir de las 8 de la mañana, en donde usted podrá disfrutar música de diferentes géneros en diferentes temas. Sabemos que el programa El Sensonte es un programa bilingüe y tratamos temas diversos. Y en esta ocasión me acompañará Guadalupe Montalvo, Tzopil Montalvo, fundadora de Colectivo Tocalistic. Pero más adelante vamos a hablar con ella aquí en el programa El Sensonte. Así es que quédese con nosotros. Bueno, pues les doy la bienvenida a todos ustedes que ya nos están sintonizando aquí en el programa El Sensontle, su programa, y le doy la más cordial bienvenida a Guadalupe Tzopil Montalvo. Ella es fundadora del colectivo Tocalistic y además ella es aprendiz de la partería. Y el día de hoy vamos a estar platicando con ella sobre la importancia de una partera en las comunidades. Pues platicamos contigo, Lupita. Bienvenida al programa.
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11: Bueno, aquí vamos a estar platicando con Lupita, como hace un momento mencionamos, sobre la importancia de las parteras en las comunidades. Ella nos va a platicar de este tema tan importante y muy relevante en las comunidades. Hoy en día, como bien sabemos, pues ya existen las parteras tradicionales y digo, actualmente ya podemos hay parteras que se especializan en la materia, pero anteriormente, Lupita, este papel en las comunidades pues no necesitaban de un documento, con eso se aprendía o también con el tiempo uno se va capacitando, pero de manera tradicional. Platíquenos de este gran papel de las parteras en las comunidades.
12: Bueno, realmente podemos estar hablando de que esto de la partería pues es algo que viene de generación en generación. Uh-huh. Podemos decir que pues es vital no solamente para los pueblos indígenas o afrodescendientes, sino inclusive podemos hablar de los pueblos del mundo. Uh-huh. Porque la partería, a donde vayamos, hay historias sobre ello. Muchos de los pueblos antes de, como ahorita conocemos que muchos van al hospital y se atienden allá, pues mucho antes de eso, de que existieran los hospitales, pues las parteras ya teníamos un papel fundamental en la historia del pueblo y de la vida. Uh-huh. Entonces, lo que tal vez podemos situar serían como los momentos de la partería, ¿no?
11: Exacto.
12: Que ahorita pues se quiere institucionalizar, incluso ya se habla de algunas escuelas de partería, pero también se habla de la certificación de las parteras. Uh-huh, uh-huh. Entonces, sí, digamos así, se quiere como incorporar e institucionalizar. Entonces, pues eso, sí, esto ha hecho que se vaya transformando la partería, pero no podemos olvidar la génesis de la partería, y la génesis de la partería viene de los pueblos, de las personas que habitamos un territorio.
11: Exactamente, es cierto lo que acabas de mencionar, algo muy importante, algo muy necesario. Por ejemplo, anteriormente pues las parteras fungían como consejeras de la embarazada, era psicóloga, tenía un trabajo muy fundamental en el desarrollo del embarazo en el transcurso de los 9 meses, porque la partera, desde que le avisaban de que una mujer estaba embarazada, pues acudía y sin un sueldo fijo, digamos, lo hacía ese trabajo con entusiasmo, con emoción, porque iba a recibir a un nuevo ser. Hoy en día ya lo estamos como viendo como algo monetario, ¿no? O sea, me acuerdo que en la comunidad, en mi pueblo, la partera que atendía a las señoras, pues era fundamental en la comunidad o en la familia, y no solo en ese momento, sino que en el transcurso de la vida del ser humano que recibió en ese entonces, ¿no?
12: Sí, pero también me parece que es fundamental esto del contextualizar. Uh-huh. Por ejemplo, en nuestro caso, nosotros aquí no nos pagan por atender partos. Uh-huh. Aquí la gente lo que hace es que acude a nosotros, como bien comentabas, ¿no? De que en ocasiones somos no solamente como parte previo al embarazo, sino o en el proceso del embarazo, sino que incluso somos consejeras, ¿no? Uh-huh. Somos acompañantes también. Entonces, pero aquí, por ejemplo, lo que se hace es que las personas que suelen venir a escucharnos, a que nosotros los acompañemos, a veces traen nada más así como un kilo de azúcar, frutita, o nos traen atole. O sea, esto nosotros aquí así lo vivimos. Ya, por ejemplo, en casos específicos, y eso sí también hay, por eso decía que hay que contextualizarlo, a veces, por ejemplo, nos dicen, oye, nos podrían venir a acompañar y atender aquí en, no sé, en Orizaba, por ejemplo, ¿no? Que es la ciudad más cercana a la sierra. Entonces, ahí ya vemos, a ver, de dónde es la mujer, la que vamos a acompañar, y hacemos como un estudio que tal vez en occidentalmente podemos decir socioeconómico.
13: Exactamente.
12: Y de ahí vamos viendo si le vamos a cobrar o mínimo que nos apoye con la alimentación y el traslado. Y eso también es muy fundamental mencionarlo, porque así somos varias. O sea, en la Sierra de Songolica, varias de las parteras no reciben un sueldo, ni siquiera una remuneración por parte del Estado.
13: Exacto.
12: Y entonces la manera en cómo se vive la partería, pues es totalmente diferente a las que, por ejemplo, ya son parteras certificadas de institución, y son las que los hospitales suelen acomodar a esas parteras, que tampoco está mal, pero sí, nosotros sí luego reflexionamos en, entonces, ¿dónde quedan las parteras que estamos aquí en los territorios, ¿no?
13: Sí, en eso tienes razón, como que debería de ser algo equitativo, ¿no? O sea, debería de reconocerse tanto en las comunidades, tanto en las, entre comillas, profesionales, porque el hecho de que las parteras comunitarias no tengan un papel que los ampare, que son parteras y que atienden partos, pero tienen ese conocimiento que les han heredado sus abuelas, ¿no? Mamás, y que muchas veces, sin ser remuneradas, ellas se siguen actualizando. En tu caso, por ejemplo, sin un sueldo, tú asistes, apoyas en ese gran trabajo que realizas, ¿verdad?
12: Así es. Y por otro lado, decir que nosotros, por ejemplo, como parteras, hemos estado en otros círculos de partería con otras compañeras, incluso de otros estados. Entonces se hace el intercambio de conocimientos para poder, pues eso, fortalecer nuestro trabajo comunitario y voluntario. Eso sí hay que decirlo, ¿no? Enfáticamente. Entonces, me parece que es muy relevante decir que muchas de las prácticas y cómo se vive la partería en los contextos rurales es definitivamente diferente al contexto hospitalario. Y lo que nosotras estamos haciendo es evitar justo las cesáreas innecesarias, porque muchas de las veces las mujeres que van a tener bebé van al hospital, y ahí les dicen que porque está mal un posicionamiento mal el bebé, entonces las tienen que sí o sí programar para una cesárea. Entonces, ya cuando pasa eso, las mujeres de la comunidad vienen a vernos y nos dicen, es que este es el diagnóstico que me ha dicho el doctor. Y ya nosotros aquí la revisamos y le decimos, no, espérate tantito, te vamos a acomodar el bebé, y vemos, ¿no? cómo vas en el proceso. Y si ya de veras vemos que son casos muy, muy, muy, que esto casi no ocurre, pero si ya de veras son casos muy especiales, entonces ahora sí les decimos, mire, aquí no te puedes tú aliviar, o aquí sí te tienen que hacer una cesárea, entonces sí tienes que acudir a un hospital. Pero lo que realmente estamos haciendo también es una salud preventiva de las mujeres. Y eso es muy relevante e importante, porque después de que les hacen la cesárea en los hospitales, me parece que muchas de las mujeres reciben tratos de doctores al parecer principiantes, porque las cesáreas vienen, son muy, muy, muy violentas. O sea, muchas de las mujeres de que regresan a las comunidades son cesáreas mal cocidas, con un corte muy, muy fuerte, que es, nosotros lo sabemos y nosotros la sabemos, porque nosotros somos lo que a veces vamos a hacer la curación, les vamos a hacer la curación, entonces ahí vemos toda esa parte. Y a veces también, y eso es muy recurrente en los hospitales, que les ponen anticonceptivo sin el consentimiento de las señoras.
13: Entonces, eso es muy eso importante, es lo que mencionas, Lupita, algo muy necesario que hay que enfatizar de este, de que cuando una mujer se alivia en un hospital, de manera inconsciente, sin preguntarle, le ponen pues el DIU, ¿no? En este caso, sin su consentimiento. Pero más adelante vamos a estar platicando de este tema. Antes vamos a música, vamos a escuchar Danza de Tres Colores con El Madrugador.

0: 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Bueno, Guadalupe Tzopil, estamos platicando contigo aquí en el programa El Sensontle sobre este tema muy importante que debemos de abordar. Hace un momento mencionaba sobre esta el labor de la partería pues en las comunidades, uh-huh, y cómo hay esa diferencia de que, por ejemplo, hay partos innecesarios, hace un momento mencionabas, y que pudiendo a lo mejor acomodar el bebé. Algo muy relevante que mencionaste también sobre el DIU que le ponen sin el consentimiento de la mamá, ¿no? De la recién parida, uh-huh, diríamos. Y cuando les ponen el DIU de manera involuntaria, pues ya es una violencia, ¿no? Obstétrica.
1: Sí.
0: Uh-huh. Uh-huh. Entonces, durante el transcurso de tu trabajo de partería, ¿qué opinan las personas que les ponen este DIU de manera involuntaria?
1: Bueno, a mí también me gustaría compartir ahorita estos micrófonos y, uh-huh, este espacio con mi mamá María del Carmen Montalvo y Tegua, que ella es la que me está enseñando a mí, ¿sí? Yo soy aprendiz de partería, uh-huh, y a mí me gustaría que ella nos platicara qué es lo que, justo como la pregunta esta. Uh-huh. A ver, mami, ¿te juegas la antiguita? ¿Quién en Tlengui Chivas negan Siguame y Cuac nega cuando Guintlalilea Hitla se lleva muy nigue como que en Diu? ¿Te juegas que antiguita se lleva el tren mexicano?
2: Pues yo con decía que ni de las veces a quien la tenía, sino que ni idea que a fuerza que tal vez tiene un dispositivo, pero vamos a embarazar. Iban mandes, iban quinte que igual parte vaginal. Entonces, mi de las veces, pues me infectaron, que igual, magas de alta, un pan hospital para hinchan. Uh-huh. Iban un papá hinchan así que ve. A veces llevan a alguien mate, pues peba cocolte, uh-huh, parte vaginal. Uh-huh. Los siguieron moba para maniguinchibilite, maniguinpaquilite, en herida. Entonces, uh-huh, cuando no es niguimeta, pues a veces que pias miak tema, uh-huh, o sea, pus. Uh-huh. Entonces, niguinchistilia, niguinpatzquilia, vanipaquilia, cuale, y vanigimbafatza, cuale, perinón, pues monegui, pues no chipa. Le puede ser hasta, uh-huh, pastilla, tiene una herida.
1: Uh-huh. Bueno, entonces ella, mi mamá, lo que nos está compartiendo es qué es lo que pasa una vez que les hacen esta violencia obstétrica que bien comentas, ¿no? Uh-huh. Desde la violencia obstétrica empieza desde incluso mucho antes, desde las revisiones que les hacen cuando tienen que, hay revisiones programadas hacia los hospitales para las mujeres que están embarazadas, y el tacto que les hacen, que para nosotros eso no siempre es necesario, sin embargo les hacen, y desde ahí llegan las señoras lastimadas, o sea, vaginalmente. Posteriormente, pues cuando ya es el día del parto, pues sí, como bien decía mi mamá, luego las cortan vaginalmente, y ahí viene otra violencia más. Pero lo más triste del caso es que muchas veces las mujeres, pues al estar en el dolor, y no las culpo, firman un documento que no saben qué es lo que firmaron, y cuando nosotras nos hablan que llegaron con temperaturas y demás, pues cuando nosotros les decimos, a ver, préstanos tu documento, ahí abajito en letras chiquitas dice que ellas estuvieron conscientes, que admitieron el anticonceptivo, ya sea el DIU o ya sea el parche. Y entonces, por eso llegan las compañeras, las señoras, pues con fiebres y demás, porque a lo último, en ese transcurso, en el proceso en que el cuerpo otra vez empieza a acomodar sus órganos y demás, pues resulta que les agarra las temperaturas, porque ya se están infectando, o incluso cuando les hacen el corte vaginal, que es la episiotomía, pues también se infecta. Entonces, nosotros aquí los partos naturales nosotros eso no lo hacemos, y es que la verdad, naturalmente la mujer, nosotros como mujeres estamos capacitadas, pero para poder dar a luz

0: Pues algo tan, como dices, ¿no? Es una violencia que existe. Entonces, ya de manera automática les hacen este corte, lo que es la episiotomía. Y algo que mencionas, ¿no? Esa diferenciación entre un parto en la comunidad y un parto hospitalario, ¿no? Aunque muchas veces hay una crítica, diríamos, de que en el parto comunitario a veces lo ven muy, muy violento. Podemos también hacer una distinción de que en diferentes lugares probablemente sea violento de esa manera, ¿no? Porque institucionalmente, por ejemplo, hay violencia obstétrica, ¿no? Depende en el área que te encuentres. En el caso, por ejemplo, anteriormente o algunas mamás o algunas embarazadas, de hecho, prefieren aliviarse en el pueblo, pero lamentablemente a veces casi son obligadas a acudir en un hospital, ¿no?
1: Bueno, la... Ay, perdón.
0: Sí, dime.
1: Perdón que te interrumpa.
0: ¿Sí?
1: La propaganda que llegó en las comunidades es que el parto comunitario es sucio, es además muy violento, como bien comentabas, incluso no es legal. Muchas de las veces de las mujeres que estaban teniendo partos en las comunidades no podrían ir al registro público para poder registrar a sus hijos y por lo tanto les decían que era por eso, ¿no? Que porque habían tenido el bebé en la comunidad y por lo tanto no se podía dar el certificado de nacimiento. Entonces, esa manera en cómo se difundió para que las mujeres optaran por ir al hospital o a los centros de salud fue así, o sea, fue una manera muy, muy terrible porque se estigmatizó la partería comunitaria cuando en realidad ahorita con todo lo que se está viendo en los hospitales, pues ahora las mujeres dicen, es que no es verdad, o sea, nos trataron mucho mejor en la comunidad que estando
0: Exactamente.
1: allá. Y además, allá salimos lesionadas, ¿no? Pero ya después de cuánto tiempo esto es, o sea, que ya se empieza a reflexionar. Y ahorita con la norma 020, que ahorita ya se empieza a decir que la partería es legal, que la partería es buena, que la partería no sé qué. Bueno, pues ahorita ideológicamente varias de las personas todavía creen lo que les han dicho, lo que les han estado diciendo desde mucho tiempo, ¿no? De que la partería comunitaria es sucia y no es buena. Entonces, cambiar esa ideología es muy complejo, pero claro que también es verdad que ahorita que ven lo que está pasando en el hospital, pues ya ahorita los adolescentes o que se embarazan, ya dicen, no, pues yo prefiero primero consultarme con la partera o ir en los dos lados y ya de ahí tomar la decisión. Y eso me parece que es bueno.
0: Sí, de hecho, yo creo que ojalá que se revierta esta práctica, por ejemplo, que las comunidades sigan teniendo esa autonomía en la partería, ¿no? Algo que es muy necesario, aunque hubo un momento que como que se difundió estas informaciones falsas de que la partería era sucio, pero pues mucha gente de las comunidades pues nació de una partera, ¿no? Los habitantes de las comunidades, la mayoría de una de ellas, pues también yo soy, nací por medio de una partera, y las parteras tenían muchísimo conocimiento. De hecho, yo fui prematura, soy siete mesina, y la partera, yo fui, la partera era como mi incubadora. Ella se puede decir, cuando nací, no le entregaron a mi mamá, o sea, no el bebé, o sea, yo. La partera es la que estuvo conmigo para que madurara yo, como recién nacida, ¿no? Como prematura. Una vez de que ya, pues ya abrí los ojos, ya reviví, diríamos, la partera ya la entregó a mi mamá, ¿no? Pero ese trabajo que ellos tenían, ellas veían cómo solucionar ciertas cosas importantes, ¿no? Estamos hablando ya de hace mucho tiempo, y la partera decía a mi mamá que la partera, para ver que yo estaba viva, me daba miedo.

0: Y él con el dedo, y si jalaba yo el dedo, quiere decir que estaba yo viva, ¿no? Y cuando nací, pues estaba yo prematura y no tenía la frente. Y me ponía algodón y me amarraba con una venda. O sea, como ella, con una, era una, ahora sí, una partera que conocía cómo hacer, qué hacer con un bebé prematuro, ¿no? Y me imagino que hay muchos casos que ha pasado en ese sentido. A lo mejor sí hubo muertes fetales, por lo que tú quieras, pero eso lo hay en diferentes lugares, ¿no? Hasta en los hospitales, ¿no? Que hay, o sea, no todo es malo, la partería comunitaria. Y, por ejemplo, en estas cosas que muchas veces como mujeres sufrimos esta violencia también lingüística, ¿no? Cuando no sabemos la lengua dominante, que es el español.
1: Sí, totalmente de acuerdo contigo. Y lo ideal es que justo tanto la parte del hospital como la parte de la partería comunitaria, pues que no se estigmatice, sino más bien que seamos un equipo, ¿no? Para apoyarnos. Y lo que sí nosotros buscamos como parteras es que de verdad no tiene por qué ser violento las cosas, ¿no? Tenemos que tratar de empezar a ver a la mujer. En este caso específico, desde una manera amorosa y digna, que es lo que nosotros buscamos. Entonces, eso hay que seguir fomentando porque ante tanta deshumanización mundial, ¿ya? Pues también tenemos que empezar a fomentar el amor al ser humano, ¿no? A las mujeres, a los hombres y a todos. Entonces, ¿qué mejor que tratarnos mejor ante tanto desafío mundial?
0: Exactamente. 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
3: En Radio Más es la una. Con 33 minutos.
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8: El frente frío número 49 está estacionado sobre el noreste del Golfo de México y noreste del país. Está ayudando al desarrollo de una vaguada con eje frente a costas de Tamaulipas y Veracruz, la cual se apoyará con viento en altura para aumentar el potencial de lluvias y tormentas en los siguientes días en el estado de Veracruz. Un frente frío podría cruzar la entidad entre el 11 y 12 de mayo.
2: El pronóstico meteorológico del estado de Veracruz. 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
0: Pues estamos platicando con Guadalupe Tzopil Montalvo, también estamos platicando con María del Carmen Montalvo y Tejua, ambas mujeres indígenas nahuas del centro del estado de Veracruz, México. Entonces estamos platicando de este tema, de cómo es el papel de las parteras en la comunidad. En este caso, pues como estamos platicando con Lupita, pues hay ciertas diferencias acerca de los tratos, de la información que muchas veces se da en los hospitales. No estamos demeritando su trabajo, al contrario, o sea, creo que trabajar en de manera equitativa sería más benéfico tanto en las comunidades como en los hospitales, porque como hace un momento comentaba de que las parteras tradicionales ya han existido hace mucho tiempo, las parteras tradicionales, pues es una práctica que se ejerció principalmente por mujeres, o se ejerce aún por mujeres, y que también el parto tradicional es una práctica regular en las zonas rurales e indígenas, y que puede extenderse al ámbito urbano. Y aquí estamos comentando sobre este trabajo, este labor tan importante, y que se debería de reconocer, de darles un reconocimiento de este papel, porque como hemos dicho, las parteras son acompañantes, son consejeras, muchas veces son orientadoras, tanto en la familia como a nivel individual, hablemos un poco de las embarazadas, y protegen tanto como la embarazada como el niño, o sea, o el feto en este caso. Y su reconocimiento, la idea de darles este reconocimiento es para preservar este conocimiento científico. Muchas veces demeritan un poco el conocimiento tradicional, pero es un conocimiento que tienen desde hace muchos años, y no solo atienden embarazadas normales, diríamos, porque a veces hay alto riesgo, y ellas uh-huh. ven cómo sacarlos adelante. Te escuchamos, Lupita.
1: Sí, en este aspecto es muy, muy importante, porque efectivamente hay embarazos de alto riesgo, uh-huh. y justo lo que, como te comentaba, nosotros también hacemos uso de plantas medicinales, uh-huh. Uh-huh. y entonces nosotros empezamos a implementar según el caso de cada persona, uh-huh. De cada señora, alguna receta, y ya es como de ahí se va evaluando si el embarazo, si el parto se hace en casa o se hace en hospital. Uh-huh. Entonces me parece que eso es muy relevante, porque muchos de los medicamentos, en este caso nuestras recetas mediante plantas y demás, pues no son invasivas. Uh-huh. Cosa que lo que pasa con los medicamentos que les recetan a las compañeras, a las señoras, uh-huh. Regularmente, algunos incluso provocan el aborto. Exacto. Entonces, eso también uh-huh. es importante mencionarlo, y sí tenemos que ir optando por una medicina, por un tratamiento de prevención, uh-huh. y que no sea invasivo en las mujeres.
0: Sí, hace un momento hablabas de las plantas tradicionales de comunidad, de lo que se les da cuando una partera pues presenta quizá algún malestar en el transcurso del embarazo. Pues es algo muy importante y muy relevante, porque como siempre hemos dicho aquí en el programa El Cenzontle, las medicinas tradicionales o comunitarias es para atacar el mal, ¿no? No para atacar uh-huh. todo el cuerpo de la persona. Entonces son muy relevantes que sigan ustedes como futuras generaciones, sigan dando a conocer este tipo de plantas tradicionales, y que no se pierdan, porque como le hemos dicho, hay mucho conocimiento en la herbolaria comunitaria, pero mucho ya se está dejando de de conocerlas por muchos uh-huh. factores, ¿no? Entonces, si nos pudiera platicar un poco más tu mamá acerca de esta labor muy importante que ella realiza.
1: Lupita. Claro que sí, uh-huh. por supuesto. 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
9: que más se vuelve o más se mueve o algo. Bueno, que mamonegue se magas pasuil cuando mero peba dolores. Uh-huh. Por ejemplo, en un pasuil para. Cuáles ni ya llega que horas para les conectos que siguen los dolores iban tlam que saltes hasta si tienen horas de parto. Entonces qué más cualquiera pasuil a mí la inyección a mí las pastillas ni un treno más que pura pasuil.
0: Uh-huh. ¿Qué tiempo tiene tu mami con esta labor, Lupita?
1: Ah, bueno, mi mami tiene 40 uh-huh. años. Ella ya es más grande, pero ella lleva 40 años atendiendo, ella tiene 60 y tantos años, sí, y dentro de su labor comunitaria, ajá. porque yo así le digo, ajá. como le decía, sí. pues ha visto un montón de casos, incluso pues también ha implementado métodos totalmente así como diferentes, ¿no? Ajá, ajá. A como regularmente, digamos, se dan, se presentan. Porque pues claro, como bien comentabas hace rato, pues cada mujer también, hay que decirlo, es diferente. Uh-huh. Entonces, de acuerdo a cómo se va presentando el proceso de parto, es como se implementan las estrategias para que se pueda dar a luz, ¿no? A parir. Uh-huh.
0: Sí, pues qué bueno, felicidades a tu mami que a esta labor que ella realiza o que está llevando a cabo, pues es de mi gran reconocimiento, 40 años, o sea, a la actualidad, cómo ha cambiado mucho, esperemos que te aporte todo ese conocimiento que ha tenido desde sus inicios, porque me imagino que ella también aprendió de un familiar, de una abuela, que llevaba este trabajo, este papel muy importante, y lo bueno que tú sigues manteniendo este conocimiento.
1: Pues ahí vamos, la verdad es que mi mamá pues aprendió de su mami, uh-huh. o sea, de mi abuelita, uh-huh. y pues sí, desde muy pequeña, ¿no? Ella sí, muy jovencita, uh-huh. mi caso, pues como más bien decir que yo no me puedo considerar todavía partera, más bien yo soy aprendiz, uh-huh. porque hasta que uno no tenga experiencias de mínimo 6 partos, uh-huh. ya puedo decir, ah, bueno, ahora sí ya soy partera, pero uh-huh. si nada más llevaste uno, pues todavía no. Ahí todavía no te gradúas porque uno tiene que ver justo varios escenarios para decir, ah, ya los enfrenté, ya salió bien, ahora sí puedo decir que sí lo soy, ¿no?
0: Exactamente.
1: Entonces hay que ser humildes también en este aspecto.
0: Eso es bueno, Lupita, créeme, te deseo lo mejor en esta gran labor que de lo que estás aprendiendo. Y sobre todo llevar este reconocimiento del aprendizaje que de tus papás, de tu mamá, de tu abuela o bisabuela, por ejemplo. Uh-huh. Y esperemos que esta labor que llevas a cabo sea muy fructífero para ti, porque claro. traer un ser humano al mundo es gratificante, me imagino.
1: Así es, así es.
0: Pues les agradezco que nos hayan acompañado aquí en el programa del Tenzontle. Si tu mamá se quiere despedir o decir algunas palabras, alguna reflexión, Lupita.
1: Claro que sí, tlazocamate miak, iba mami, tlazocamate.
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0: 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Lupita, ¿quieres hacer alguna
1: reflexión? ¿Cuál es su muestiaga? Pues que estén muy bien y pues gracias y un agradecimiento también desde acá para nosotros y para ustedes por el programa El Sensante.
0: Muchas gracias, Lupita. Bueno, y para despedirnos, agradecemos a Lupita, a María, de que nos hayan acompañado y nos hayan dado este conocimiento, que nos hayan compartido este conocimiento muy importante aquí en el programa El Sensante. Para nosotros fue un placer platicar con ellas, conocer su labor, conocer también su forma de pensar, de la diferenciación que existe entre una partera tradicional. Pues esperemos que en otro momento volvamos a coincidir. Gracias, Guadalupe Tzopil Montalvo. Tlazocamati, María del Carmen Montalvo y Tejua, pues ambas mujeres indígenas nahuas que están practicando la partería tradicional. Tlazocamati, Tuguampoyoguati, Mechonlaquilequenamanillehuatzinco, Tocontlaquilequene, Guadalupe Tzopil, Panillehuatzinco, Nosquía, Tocontlaquilequene, María del Carmen, Yatechonpulexequens, Tlenquenicatas, Yatetecane, Ipanechinanco, pues se acuerdan de muchas palos. Bueno, y para despedirnos, lo dejamos con Xocoyoli con los tlixtecos. Pues muchas gracias y que tenga un excelente día.

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0: En Radio Más son las 2:03.
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0: En Radio Más son las 2 con 30 minutos.
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1: En Radio Más son las 3 en punto.
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0: al único programa que te recuerda que si vivimos del consumo, del prestigio de las marcas, marcas quedan en la tierra y en nuestras comunidades. Dejemos de ir derecho al apocalíptico precipicio y demos un giro propicio. Aquí empieza el show de la tierra. Y es que hoy amanecimos con una mirada circular dando vueltas de alegría. ¿Y saben por qué?
1: ¿Por qué?
0: ¡Porque sí! ¡Sí! Y porque tendremos un programón, échenle nomás. Hoy, aquí, en el escenario del Show de la Tierra, nos acompaña un par de personas que representan a un movimiento, nunca mejor dicho, que nos invita a tomarnos de las manos, compartir los esfuerzos y los alimentos. Directamente de la red de economía solidaria La Gira, nos acompaña una mujer que le zumban los proyectos comunitarios. Es cofundadora de La Gira y productora de Inanna. Recibamos con un aplauso a Ingrid Estrada Pauli. Acompañada por un hombre que le gusta compartir sus saberes, sus sabores y sus amores a la cocina tradicional. Es estudiante de agroecología y chef en formación. Un aplauso para Joshua Sánchez Morales. Y traen manteles largos, pues nos vienen a invitar a la celebración del séptimo aniversario de La Gira. Escucharemos varias voces que celebran y festejan esta amorosa organización comunitaria. Kendra nos comparte su recomendación literaria desde Casa Chimal y nos invitan también a su aniversario en Jico. Tendremos sonidos de la tierra, netas del planeta y muchas cosas más. Y ahora, muevan sus caderas radiofónicas porque queda con ustedes una mujer que le encantan las tazas locas, los carritos chocones y salir a dar la vuelta. ¡Un aplauso para la chinampina de la radio, Isela Pacheco! Y así, así comienza de la tierra.
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0: ¡Qué belleza de tema y de voz la de María Mulata! Con gira, por supuesto, comienza esta emisión del Show de la Tierra, hoy de manteles verdes porque celebramos el séptimo aniversario de la gira, esta red de economía solidaria de la cual tenemos mucho que hablar, que conocer y para nosotros de presumir, porque nos sentimos bien orgullosos y orgullosas del trabajo que realizan estos compas de la gira. Gracias, Bruno, el saltimbanqui de la radio pública veracruzana Rubio. Gracias por poner tu toque y tu corazón siempre, pues indispensable, imprescindible, me parece a mí, en contenidos como los que nos gustan en este show. Precisamente hoy nos unimos a esta celebración del séptimo aniversario de esta red de economía solidaria y para platicarnos al respecto, aquí estaremos escuchando vocecillas y sorpresas durante esta mañana, pero aquí en el estudio nos alegra muchísimo contar con la presencia de Ingrid y de Joshua, ambos integrantes de la gira. Bienvenidos, bienvenidas, ¿cómo están, chicos?
1: Ay, pues muchísimas gracias, muy contenta una vez más estar acá. Ya hacía un rato que no venía,
0: sí,
1: así que
0: ya no te habíamos visto.
1: Muy, muy feliz de estar acá.
0: Escuchamos tus zumbidos por ahí, por el mundo, porque siempre haces cosas muy, muy interesantes y útiles a favor del planeta. Literal, yo sé que se escucha como lugar común esta frase, pero usted escuchará durante esta conversación a qué me refiero cuando les digo que definitivamente vale la pena conocer de cerca este proyecto que comenzó aquí en Jalapa hace 7 años, ya decíamos, más de 20 familias, colectivos y cooperativas cultivan y producen de forma agroecológica y artesanal. Más de 100 personas buscan alimentarse de una forma sana y justa. Eso se trata también de justicia socioecológica, de autogestión comprometida, de solidaridad, regeneración, defensa y cuidado del territorio. Y de todo eso sabe bastante la nueva generación. Qué alegría que Joshua esté por acá. Qué tristeza que no nos está junta mal. No es cierto. ¿Cómo estás, Joshua? Bienvenido al show.
2: Muchas gracias por la oportunidad. También, pues, muy emocionado de estar aquí. Es la primera vez que estoy al aire, así que qué bonito.
0: Oye, ¿tú qué show con la tierra? Cuéntanos un poquito de ti, ¿de dónde eres?
2: Pues yo soy de acá, de Jalapa. Y, pues, antes de la pandemia yo estaba escuchando, estaba estudiando gastronomía. Y bueno, cuando llega la pandemia, pues me salgo, regreso acá a la ciudad y fue que encontré pues la carrera de agroecología. Y pues definitivo ha sido un viaje muy bonito porque me he encontrado en un camino pues muy lindo y que me ha llenado pues de muchas experiencias y relacionado con gente pues demasiado linda, ¿no? Y bueno, eso es la gira.
0: ¡Qué chido! Ingrid, 7 años ya, ¡qué maravilla! Cuéntanos.
1: Ya 7 años, uno no lo ve cuando la gira vuelta da, 7 años y estamos acá a punto de dar, pues sí, este nuevo ciclo, ¿no? Que estamos por comenzar, estamos por celebrar y pues muy contentas y contentos de que sigamos girando, pues en un proceso y en una propuesta autogestiva, ¿no? Una propuesta que nace de, pues desde las productoras, los productores, las personas que somos consumidoras también, claro, a decir, pues, qué está pasando con nuestro consumo y cómo podemos apoyar de otra manera, ¿no? Y esos productores que cuidan, como dice Joshua, ¿no? La agroecología, ¿no? Con ese, porque hay muchas formas de cultivar y esas formas que no están en un mercado convencional, ¿no? Uh-huh. Y que no están llegando a todos lados, pues dijimos, vamos a empezar de a poquito y éramos, no sé, 19 personas y ahora, pues, alrededor de 100, ¿no? Entonces, pues sí, eso, mira, hasta se me...
0: Oye, sí, yo también me emociono muchísimo. ¡Qué padre! Y ya decía Joshua, este contexto me parece relevante de la temporada pandémica, que fue fundamental el trabajo de la gira. En la gira no hubo confinamiento, ustedes tenían la noble, importante e imprescindible misión de la producción de alimentos de las familias y la comercialización justa, y gracias al trabajo de proyectos como el de ustedes, muchas familias pudieron seguir recibiendo sus alimentos en casa.
1: Así es, sí, creo que en esa temporada fue donde creció muchísimo, ¿no? Uh-huh. Todos con nuestro tapabocas, nuestras cosas estas en la cara, y íbamos, ¿no?, a armar las canastas para que no hubiera tanto contacto. recibíamos a los productores, armábamos las canastas y la gente, una de las historias que más se tienen ahí como estrellitas es la fila, ¿no? Afuera del lugar con la sana distancia y ta, ta, ta, entrando por sus canastas, ¿no? Donde pues no solamente las personas llevaban alimentos sanos a sus casas con toda esta situación, sino que los productores y las productoras no se quedaron, ¿no? Sin poder vender.
0: Exacto, y toda esta información está documentada en sus redes sociales, Joshua, ¿verdad? En las redes sociales de la gira.
2: Sí, así es, todo este proceso que hemos vivido, pues está ahí.
0: Sí, con audios bien lindos, con videos, con un montón de, de rostros hermosos y de colores. Toda esta gira hoy nos invita a la celebración de su séptimo aniversario. Ya escuchábamos al inicio del programa parte de la programación. Conoceremos a detalle qué ocurre hoy, pues que están de manteles verdes, como ya decimos, con las amigas y los amigos de la gira Red de Economía Solidaria. Continuaremos escuchando vocecillas que celebran junto con nosotros este aniversario y continuamos con más en esto que es el show de la gira. ¡Tiquitín!
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8: Hola, queridas y queridos amigos del Show de la Tierra. Les habla Miguel Ángel Escalón Aguilar de la Facultad de Ciencias Agrícolas y de la Plataforma Metropolitana de Formación en Agroecología. Y pues muchas gracias por permitirme hacer una felicitación a las compañeras y los compañeros de la gira. Esta iniciativa de economía solidaria que es bastante inspiradora, que siempre que uno tiene la oportunidad de estar con ellas y con ellos, además de poder encontrar comida rica, además de poder encontrar cosas saludables, está la parte humana. Y eso a mí me parece que es muy importante. Las sonrisas, la alegría en que se encuentran, siempre es motivante y estimulante. Pero sobre todo, y ellas tienen mucho que contar, la experiencia de consolidar una iniciativa que va más allá de ofrecer comida sana, sino de crear comunidad, de organizarse para crear comunidad y hoy me parece que está, después de 7 años, una iniciativa muy madura, de la cual tenemos mucho que aprender. Muchas felicidades, nos vemos por ahí más tarde para que hagamos esta pachanga agroecológica entre todas y todos, y que viva la hermosa vida.
0: Dicen en Medellín, mi tierra natal, el huelemoles. Saludos al doctor Miguel Escalona. Gracias. Y si usted acaba de encender su radio, hoy estamos celebrando el aniversario número 7 de la gira, de esta red de economía solidaria. Aquí en el estudio están Joshua e Ingrid. Y pues desde luego recordarle que a partir de las 3 de la tarde, este sábado 9 de mayo, nos esperan en el Centro Cultural Tierra Luna con toda una programación padrísima. Música, alegría, diversión, comunidad, desde luego, alimentación deliciosa y la posibilidad de adquirir de manera directa con los productores los productos que usted consume. Pregúntese, como nos invitan a hacerlo, ¿conocen el origen de lo que consumen, de sus alimentos? Esta es una buena oportunidad. Y como dice Escalona, Ingrid, Joshua, ustedes hacen comunidad y además hay que recordar siempre que estamos hablando de historias de vida, de personas que mueven que le dan justamente movimiento a esta gira.
1: Sí, la verdad es que es un placer poder deleitar, ¿no? Un platillo siempre, a mí me encanta comer y es muy rico comer, pero estar frente a un platillo que sabes de dónde viene, que le conoces la cara a quien lo cosechó, lo cultivó, lo sembró, ¿no? De todo hacia atrás, ¿no?
0: Sí, sí.
1: Irte hasta atrás para regresar y volverlo a probar, te juro que te explota en la boca los sabores, ¿no?
0: Sí, sí.
1: Y muchas gracias ahí a Miguel por la felicitación y por estar tan cerca también. La gira también es parte de todo este proceso que está haciendo la plataforma, ¿no? Todo el conjuntar a todos esos procesos que estamos en la región y que queremos hacer las cosas distinto, ¿no? Y que también no solamente es consumir alimentos ricos, no solamente ya es tener alimentos con historia, sino es podernos pues echar la mano cuando lo necesitamos, ¿no?
0: Claro.
1: Hemos pasado por varias, los productores han pasado por varias, tanto desde el granizo que cayó hace unos años, la sequía, como enfermedades fuertes donde pues hemos podido salir adelante juntas y juntos, pues ya sabes, con la típica rifa, con el apoyo, con el irnos a acompañar al hospital, o sea, han pasado varias historias así donde sí se nota, ¿no? Que estar a un lado de tantas personas, pues hace la diferencia.
0: Claro, es una red, así. Una red solidaria, sin duda, y siempre es bueno tener una red cerca, Joshua. En tu caso, ¿cómo ha sido también esta experiencia? Y me sumaría a la pregunta que Ingrid les hizo a través de las redes, precisamente a ustedes, de estos momentos estrellas durante 7 años.
2: Sí, pues yo llego a la gira en 2024, en noviembre de 2024, y sí, justo pues he crecido en un contexto muy diferente a cómo es la gira. Cambió completamente la forma en la que me relaciono con los alimentos, con el territorio, con la gente. Entonces, notar en ellos que son nombrado una familia y se apoyan, y como dicen, siempre hay sonrisas, abrazos, una escucha completa, pues creo que eso te cambia demasiado el chip de no alejarte de las personas y más bien escucharlas, ¿no? No solo ver a las personas pasar y ya, y abrazarlas. Entonces, eso creo que entrega también la gira, ¿no? Una forma de conectar con la gente.
0: Sí, claro que sí. Y hablando de las voces protagonistas de esta historia, Ingrid, cuéntanos a quién escucharemos a continuación.
1: Pues ahorita queremos presentarles pues un estrenazazazo que es parte de los regalos que nos queremos dar para este día. Y es una cápsula, le estamos llamando Cápsulas Girantes. Es un esfuerzo de la Comisión de Arte y Comunicación, que es parte de la gira, y que también tuvo pues como apoyo un financiamiento con el FASOL, que es el Fondo Solidario, y este año pudimos hacer cápsulas, infografías, nos fuimos a Cuetzalan a hacer un intercambio con la Tosepan. Wow. Estamos recibiendo capacitación de AUGE, AC, para poder generar un fondo de ahorro y préstamo para tanto los consumidores como los productores. Entonces, irnos fortaleciendo también en no solamente este intercambio, sino en todas las aristas, ¿no? de la vinculación. Entonces, bueno, esta cápsula es también un tejido de voces de los encuentros de cocina, que ya más adelantito Joshua, estoy echando el guiño, nos va a contar sobre esos encuentros, pero bueno, pues acá queremos presentarles y celebrar con ustedes pues este estreno mundial.
2: Yeah.
4: Oui. Sí.
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10: Hoy los sabores tienen historia y también propósito. Bienvenidas y bienvenidos a esta cápsula especial desde el encuentro de cocina de la Red de Economía Solidaria, La Gira, un espacio en donde la alimentación se vive desde el trabajo justo, la colaboración y el cuidado colectivo.
11: Entre aromas de hierbas frescas, risas y la calidez de los fogones, convergen productores locales, consumidores, consumidoras, cooperativas y comensales que creemos que otra forma de alimentarnos y de organizarnos es posible.
10: Este encuentro reúne platos tradicionales, recetas familiares y productos elaborados con ingredientes locales que puedes encontrar en La Gira. Cada quien trae algo de su historia, de su comunidad y lo comparte. Aquí la cocina no solo alimenta, también sostiene redes, impulsa economías dignas y celebra la diversidad cultural que nos nutre. ¿Qué significa este encuentro para La Gira?
12: Los encuentros de cocina de La Gira le dan como nuevo significado a nuestra red de economía solidaria, porque pues no solamente intercambiamos los productos, sino también las formas en cómo producirlo, ¿no? Entonces, en ese ciclo entre la tierra, lo que se cultiva en la tierra y lo que preparamos y comemos en casa, pues faltaba reconectar o aprender de este último paso de las recetas. Entonces, aquí gozamos, intercambiamos, reconocemos que se hace por temporada, inventamos nuevas recetas, estimulamos nuestra creatividad y las ganas de también cocinar en colectivo y apropiarnos así de nuestra tierra, defenderla y cuidarla.
13: Entonces creo que los encuentros de cocina lo que fortalecen es justo esta parte de conocernos más, de hacernos familia, ¿no? O sea, de afectivamente tener esos vínculos, ¿no?
10: ¿Por qué estás en este encuentro y qué te regala?
2: Por el valor inmenso que tiene consumir algo de los productores, conocerlos, tanto el valor nutricional como el valor social y el valor pues cultural.
14: Me dio curiosidad aprender lo que se va a preparar, ver otras formas de, bueno, yo sé hacer tamales de una forma, pero hay personas que saben de otra forma, entonces aprender tips.
15: Pues la reunión con todas y platicar y recordar como por qué nos gusta la cocina y todo esto evocó como recuerdos bonitos y me dan ganas de querer cocinar más.
10: ¿Probaste algún platillo o producto que quieras recomendarnos?
13: Pues me ha sorprendido mucho como la diversidad de formas de usar el cilantro. A mí me costó mucho trabajo producirlo, pero este invierno se dio a pasto, así, ¿no? O sea, de que, ¿cómo? Ahí lo puse y bueno. Entonces nos dio muchísimo y nos encanta. Pero, por ejemplo, pues Altair, que ha vivido en la India, pues también allá se usa muchísimo, ¿no? Ahorita Adri decía, bueno, todas las formas en las que puede usar el cilantro y lo usa su abuela, ¿no? Entonces, como que es un sabor muy regional, muy mexicano, pero ahora pues, no estoy sorprendida ahora de que no es solo mexicano, ¿verdad?
2: Y alguno que me encanta mucho y ahora estoy probando es la cedera para los aderezos en las ensaladas.
16: Pues les voy a platicar un poquito del gasparito que está ahorita en su etapa, en su estación del gasparito, que es el gasparito, pues son las florecitas rojas, y que eso los hice hoy, en tamales.
10: ¿Por qué te interesa consumir en espacios de economía solidaria?
4: Como la gira, tiene como eje de los vínculos los cuidados, y los cuidados en muchos sentidos. Los cuidados hacia las personas que cultivan y hacen un esfuerzo por...

0: Es un proceso que de alguna forma agrieta toda la lógica hegemónica de consumo, de relación desvinculada, no comprometida, y nos pone sobre la mesa la posibilidad como de apersonarnos y hacer una comunidad para que lo que comemos sea sano, recree nuestra memoria, nuestros afectos, pero además nos permita vincularnos entre nosotros para enfrentar otros asuntos, pero también no solamente para enfrentar problemas, sino para hacer fiesta, para acompañarnos, para festejar la vida, pues por eso me interesa.
1: ¿Qué significa para mí encontrarnos con...? Pues significa pues un momento muy especial, y me satisface ver sus caritas de probar los sabores, y me siento pues también halagada cuando me dicen, ¿y qué le echaste y qué le pusiste? Y yo no sabía que esto se comía así, o yo no sabía que los gasparitos se limpian de esta manera. Y ahora pues como que ya me voy a atrever yo a hacer mi menú con los gasparitos y flores de estas épocas, como los gasparitos, las chachanas. Son estaciones, son flores de estaciones, y pues hay que saber comer pues lo que la naturaleza nos envía, nos da. Y pues...
2: Si tuvieras que describir este encuentro en una palabra o en un sabor, ¿cuál sería?
3: Fusión, y bueno, la otra, un mole.
1: Pues cuidar el gran equipo.
0: Un acto de rebeldía.
1: Las que no pudieron venir, pues lo siento mucho, porque fue un día muy especial, porque aprendimos a combinar más sabores, más frutas, y pues todo nos salió de maravilla, exquisito y riquísimo, y pues que es lamentable que no vinieron, pero bueno, pues ni modo, sus razones tuvieron, pero pues que sí las extrañamos a muchas que no pudieron venir. Y pues vamos a comer muy rico, y estamos contentas y felices, pero...
4: Gracias
1: pues.
4: Por acompañarnos. Te invitamos a seguir las próximas actividades de la Red de Economía Solidaria La Gira y a continuar eligiendo alimentos que nutren el cuerpo y la comunidad. ¡Hasta la próxima!
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7: Pues muchas gracias a La Gira por compartirnos esta primicia, por hilvanar estas voces y por mostrarnos cómo esta utopía de economía solidaria, eso la integran personas que contribuyen a acercar con la tierra una relación recíproca y de respeto, y por provocar cercanía entre quienes cultivan y quienes comemos. Lo cual me lleva, Joshua, a preguntarte, a pedirte que nos cuentes un poco acerca de estos encuentros de cocina, recetas que giran.
8: Bien. Claro que sí. Pues estos encuentros nacen de un proyecto de vinculación que realicé de mi carrera de la UBI, de la Universidad Veracruzana Intercultural, con La Gira. Uh-huh. Y bueno, al inicio no nos esperábamos que saliera toda esta inmensidad, pero sí teníamos las miras de atender de algún tema relacionado pues con el consumo de los alimentos, ¿no? De estos que nadie conoce o que no saben cómo prepararlos, y los vemos ahí, pero bueno. Entonces los encuentros de cocina nacen pues como este espacio metodológico para que nosotros nos preguntemos qué estábamos haciendo con los ingredientes de La Gira, qué más podríamos hacer o qué otras historias ya hay aparte, ¿no? La tradicionalidad. Entonces pues en este espacio justo empezamos a preguntarnos, a intercambiar y también a crear, porque no solo nos queríamos quedar con lo que ya teníamos, justo también es adaptarnos a lo que hay ahora, lo que nos gusta también, porque pues la gente que participó en los encuentros no solo son de México, vienen de Colombia, de Francia, de muchos países. Entonces todos estos conocimientos pues no podemos dejarlos atrás. Al final lo que queremos es consumir alimentos agroecológicos, y hay demasiados alimentos. Entonces también sirvió para eso, para que supiéramos qué más podemos hacer y dejarnos un poco de lo tradicional, o como que las reglas solo son estas, ¿no? y pues a combinar y así, ¿no? A ver qué tanto salía. Y

0: bueno, ahí son los encuentros. Realizamos tres, de los cuales recopilamos las recetas. Y también hubo otros dos espacios. En los mercados quincenales realizamos degustaciones con los mismos ingredientes. Y en el chat del WhatsApp, pues también intercambiaban recetas. Entonces estos tres momentos fueron de los que en conjunto pues realizamos el recetario.
1: ¡Qué maravilla! ¿Y este recetario cómo lo encontramos? ¿Cómo podemos conocerlo?
0: Pues también hoy nos vestimos de gala para eso. Porque razón, también es la presentación.
2: Ya huele a pollo, sí. Está en el horno.
1: Está en el horno. Sí, ¡qué rico! Se me antojó una crema de cilantro ahorita que escuchaba.
0: No, y una crema de hongos.
1: Se presenta el recetario hoy también.
0: Hoy también se presenta el recetario, sí. Al ratito vamos a estar en eso. Porque justo de donde obtuvimos el financiamiento, entregamos ya el reporte la semana pasada, entonces ya.
1: Ya imagino, ya quedó. Sí, la sí, de sí. Trabajo. Pero qué bueno que la alegría esté intacta.
0: No, hombre.
1: Oye, chef, agroecólogo, comunicador, no, hombre.
2: Y una voz.
1: ¿Verdad?
2: Ya lo van a qué contratar
1: maravilla.
2: Aquí.
1: Sí, ya que se bueno. Pásennos el contrato de showcero terrestre.
0: Ya voy a salir de la carrera.
1: Una cualidad más. Qué lindo escucharte, Joshua, y que compartas gracias. También desde esta alegría justo, pues sí. Este motor que es la gira, este corazón que nos mueve y que hoy nos reúne. Y otra voz definitivamente, pues imprescindible si hablamos del origen de este colectivo, de este movimiento, y una mujer también todoterreno, es Loni, que en esta ocasión se disfraza de showcera terrestre responsable de los sonidos de la tierra y nos deja una sorpresa muy linda, por cierto, que tiene que ver con el origen de la gira. ¡Tiquitín!
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4: Hola amigas y amigos del Show de la Tierra, yo soy Luni, cofundadora de la gira, y me da mucho gusto poder compartirles hoy este son para los sonidos de la tierra. Esa canción forma parte de la historia del nacimiento de la gira. Fue en junio de 2018 que realizamos unas giras de aprendizajes que fueron encuentros y visitas a experiencias inspiradoras de colectivos que cuidan y defienden los bosques, los ríos y los territorios en la región de Xalapa. Fue en esos intercambios donde nos dimos cuenta que hay muchas personas campesinas que siguen cuidando la tierra por amor y con mucha convicción, aunque muchas veces ese trabajo ya no da para vivir dignamente. Así que ahí nació la idea de construir una red de economía solidaria, con precios justos, sin intermediarios y que valora el trabajo de las y los campesinos. Entre todas las personas que participamos aquella vez, campesinas, campesinos, cooperativas de mujeres, personas de la academia y organizaciones sociales, fuimos componiendo versos sobre lo que aprendimos, sentimos y nos inspiró en el camino. Así nació esta canción, creada de manera colectiva y artesanal. Espero que la disfruten.

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1: Hola amigas y amigos del Show de la Tierra. En la recomendación del día de hoy les traigo un libro que se titula Me Encanta la Tierra. Un texto de Jiwin Lo Lee con ilustración de Mbom Mishin. De los libros del Rincón, de la colección Al Sol Solito. Y es que muchos de nosotros, los seres vivos, nacemos de la tierra. Y bueno, como el pasto y los árboles contienen muchos nutrientes, crecemos y después pues nos reproducimos o producimos frutos. Luego los seres vivos, como nosotros, pues morimos. Y entonces regresamos a la tierra también. En este libro podemos reflexionar acerca de la cálida y generosa que es nuestra madre naturaleza y que es importante cuidarla para que nos dure muchísimo más. Así que descubramos qué hay entre las páginas de este hermoso libro con ilustraciones magníficas. Y también descubramos y entendamos un poco más de nuestra madre naturaleza.
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5: En Radio Más son las 3 con 42 minutos.
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10: El Centro de Estudios y Pronósticos Meteorológicos del Estado de Veracruz, a través de Radio Más, presenta el estado del tiempo para las próximas 24 horas.
11: El frente frío número 49 está estacionado sobre el noreste del Golfo de México y noreste del país. Está ayudando al desarrollo de una vaguada con eje frente a costas de Tamaulipas y Veracruz, la cual se apoyará con viento en altura para aumentar el potencial de lluvias y tormentas en los siguientes días en el estado de Veracruz. Un frente frío podría cruzar la entidad entre el 11 y 12 de mayo.
10: El pronóstico meteorológico del estado de Veracruz es un servicio de Radio Más.

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1: Lo que se siembra vuelve a brotar.
0: Lo que se cuida se puede preservar.
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0: Seguimos con el Show de la Tierra.

Amigas y amigos del Show de la Tierra, los saluda con emoción Víctor Hugo Palacios del proyecto Hongos Jalapeños, que participamos desde hace varios años en la comunidad girante, integrada por productoras y productores, principalmente de alimentos y un destacado equipo gestor. Queremos decir que nos inspira y motiva a producir y consumir alimentos sabrosos, con ingredientes locales y sobre todo con la confianza de que son producidos sin plaguicidas ni otros agrotóxicos, por personas que sabemos de la producción y lo compartimos con quienes consumen en la gira. En este séptimo aniversario de esta red, en la que niñas, niños y jóvenes y personas adultas cumplimos un año más de participar en una bonita comunidad, en la que armamos nuestras entregas, las canastas de alimentos y también viajamos para conocer de manera cercana a quienes producen. Nos mandamos a sí mismo saludos y les invitamos a festejar con nosotros un año más.

0: comida y tú le das a mis alimentos. ¡Qué Gracias, Bruno. Qué continuamos en el show. Qué alegría escuchar a Víctor Hugo Palacios de Hongos Jalapeños. Gracias por compartir este mensaje y la emoción. La emoción que nos dio también a nosotros saber que Ingrid Estrada tuvo una idea brillante, invitar a la comunidad girante a preguntarse algunos de sus momentos estrellas durante estos 7 años. Y desde luego me interesa muchísimo, amiga, conocer algunos de tus momentos estrellas. Debe ser difícil esta curaduría, pero ¿qué te viene a la mente de pronto?
1: Wow. Corazón. Sí, sí, está difícil. La verdad es que sí, sí se han vivido de todo. Yo creo que el salir, el girar, las giras de aprendizaje siguen y cada año vamos a 2 o 3 lugares para seguir conociéndonos, sobre todo cuando hay personas nuevas, salir y ver a dónde se cultiva lo que están consumiendo es muy gratificante. Fuimos con Adri, hemos ido a Alchichica con Don Ángel, ¿no? A probar el rico pulque, que él anduvo muy enfermito y pues como toda la comunidad se prendió y estuvimos ahí apoyando un montón. Abrazo. Y mucha fuerza para todavía todo el proceso.
0: Muy queridos también aquí en RTV.
1: Sí, muchísimo, y por todos lados.
0: Por todos lados, exacto, porque es gente que siembra amor.
1: Es un ángel literal.
0: Ángel
1: y Tere, ahí toda la fuerza con ellos.
0: Fuerza.
1: Y pues ahora estos encuentros, esto está retomando como con gente nueva, gente joven, meter a las niñeces, a las juventudes en esto, que no solamente nos dimos cuenta que solamente éramos mayoría mujeres las que estábamos no solamente sosteniendo la gira, sino sosteniendo los pedidos, ¿no? Como mucha de la economía de las casas. Y decíamos, pues, ¿dónde están los hombres, no? Y ahorita, pues, también invito a Joshua que comparta un poco de ese proceso. Pero ¿dónde están las juventudes? ¿Dónde están las niñeces? Y en ese caminar vamos, ¿no? Y creo que, y agradezco mucho que sea un cielo muy estrellado, lleno de estrellitas, de que cada quincena... Una compañera decía, con todas las ganas de ir y del cansancio del día y todavía ir y te toca faena, pero lo das con todo, ¿no? Y es muy gratificante salir ya cansado, pero con un cansancio distinto.
0: Sí, exacto, sin duda. Es un motivo de orgullo y estoy casi segura que ahora mismo nos escucha alguien que quisiera sumarse a esta comunidad girante. ¿Qué tienen que hacer, Joshua?
2: Pues, bueno, de inicio, entrar a la web, lagira.org, esa es la página donde pueden revisar, pues, los lineamientos, porque, bueno, no solo es llegar y consumir, sino también, pues, pedimos que haya una integración, ¿no? Entonces, pues, es un proceso que no es que sea muy acá de acá, no tú no, pero sí queremos que estemos conscientes, pues, de lo que conlleva consumir así.
0: Desde luego.
2: Y bueno, respecto a al espacio de masculinidades, igual surgió en esta temporada que llegué, un poco creo que animó a los demás compas que están ahí sosteniendo, a Gabriel y a Marqués, un saludote.
0: Saludos.
2: Pues a reunirnos y a preguntarnos qué era lo que significaba no solo el ser hombre en la gira, sino también en nuestras vidas. Entonces, en estos espacios, pues dialogamos sobre eso, leemos un poco, nos preguntamos. Y pues con esto que queremos construir, queremos seguir apoyando a la gira y ver qué otras cosas con ya estas bases podemos hacer. Entonces, invitamos a los hombres de la gira y a cualquier hombre también a unirse a estos procesos que... Siempre y en todos lados necesitamos ayuda.
0: ¿Y cómo se unen? ¿Que escriban o que se comuniquen a dónde?
2: Bueno, para este espacio de masculinidades podrían contactarse conmigo o en sí llegar a un mercado de la gira y ahí siempre hay algún hombre que podemos dialogar con esto.
0: Muy bien. Por lo pronto que le caigan este sábado a partir de las 3 de la tarde en el Tierra Luna. ¿Qué va a haber, Ingrid?
1: Uy, va a haber de todo. Empezamos a las 3 con Mercadito, de todo va a haber, si quieres llegar a comer, también Tierra Luna va a estar ahí con todas sus comidas deliciosas, pero lleva tus envases, lleva tus bolsas, porque seguramente sales con lechugas y tomates. Vienen las bonitas de Alvarado, va a haber pescado fresco. va a estar la
0: Minilla.
1: Presentación.
0: Minilla,
1: ahí que te voy a ver, Isela.
0: Ahí voy a estar echando una tostada de Minilla.
1: A las 4 comienza con esta presentación de nuestro recetario girante. A las 5, Gregorio Quiroz, si les gustó la música de fondo de la cápsula, ahí estaba la marimba de Gregorio, que va a estar a las 5. A las 6, nuestros compañeros de la carpa entran con el teatro espontáneo. Toda una obra ahí que va a estar saliendo espontáneamente de las historias de los productores y las productoras. Y bueno, con un cierre espectacular con la cachimba cumbia, vamos a cumbiar hasta amanecer.
0: Puras grandes ligas, ustedes, puro atascón, no se andan con cuentos, no se andan por las ramas. Oigan, pues es un plan perfecto. Este sábado, miren, pueden irse esta mañana a Casa Chimali, a Jico, Veracruz. Eso. Saludos a Melesio Portilla. Váyanse un día a Casa Chimali. Sí, sí. Es increíble, ¿verdad? Sí, sí. Luego les paso el contacto.
1: Ah, ya lo tenemos.
0: Y ya lo tienen, sí. Claro, si son compas, porque así, mire, en este país y en este estado, la gente que hace cosas buenas se conoce. Y pues bueno, y por la tarde vénganse aquí a celebrar los 7 años de la gira. En la recta final del programa, ¿cómo cerramos, chicos? Una reflexión final, neta del planeta, recomendación, reflexión. Joshua, ¿cómo despides esta emisión?
2: Pues me gustaría mucho decirles que se pregunten por qué hacen las cosas y pues también si hay algo bueno de esa reflexión, pues acercarse a todos estos espacios que con brazos abiertos les reciben para hacer un cambio en nuestra vida.
0: Eso. Ingrid Estrada.
1: Yo diría que sembremos solidaridad si queremos cosechar esperanza.
0: ¡Eso!
1: Gracias, Isela, gracias, Bruno, gracias.
0: Gracias, gracias a ustedes. ¿Y qué creen? Les tenemos una sorpresa, Despedimos esta emisión con ciencia y poesía, como es tradición, pero en esta ocasión con la voz de nuestro muy querido Francisco Vázquez, del Río Sedeño. ¡Qué lindura, tiquití!
3: 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Gracias, RTV.
0: Nos vamos, Bruno, constructor de memoria colectiva, Rubio.
4: Gracias por acompañarnos en este espacio circular donde nos escuchamos, nos vemos a los ojos y compartimos el poder y la responsabilidad. ¡Esto fue el show de la Tierra! Gracias a la más chincualuda de la Tierra de la Jiribilla, Isela Pacheco. Gracias a nuestras invitadas e invitados por estrellarnos el cielo con su presencia e invitarnos a aportar nuestro brillo en este giro cósmico al que podemos sumarnos con conciencia y con amor. Y un servidor, Bruno Rubio, les recuerda que esta es una producción de Radio Más, una estación con más biodiversidad. ¡Vámonos!
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0: En Radio Más son las 4 con 3 minutos.
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0: En Radio Más son las 4 con 32 minutos.
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0: En Radio Más, son las 5, con un minuto.
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0: En Radio Más son las 5 con 30 minutos.
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4: El Centro de Estudios y Pronósticos Meteorológicos del Estado de Veracruz, a través de Radio Más, presenta el estado del tiempo para las próximas 24 horas.
5: El frente frío número 49 está estacionado sobre el noreste del Golfo de México y noreste del país. Está ayudando al desarrollo de una vaguada con eje frente a costas de Tamaulipas y Veracruz, la cual se apoyará con viento en altura para aumentar el potencial de lluvias y tormentas en los siguientes días en el estado de Veracruz. Un frente frío podría cruzar la entidad entre el 11 y 12 de mayo.
4: El pronóstico meteorológico del estado de Veracruz
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1: En Radio Más son las 6:00 en punto.

Hola amigos, ¿cómo están? Muy buenos días. Estamos ya en el programa dedicado este día a todas las mamis. Un saludote bien bonito, mamis, ¿ya se levantaron? Son las primeras, ¿verdad?, que tienen que levantarse. A fuercita, la mamá siempre está pendiente de todo. Un saludote bien bonito a todas las mamis que esta mañana ya se levantaron y las que no, pues las vamos a levantar. Aquí vamos a iniciar el programa Paraíso Musical con muchos artistas de todo el mundo. Usted sabe que todos los sabaditos alegres los levantamos desde muy temprano para que se pongan a bailar, a disfrutar la música que tenemos de cualquier rinconcito, tanto de un rinconcito muy cercano como del otro lado del mundo. Aquí recibimos los quads de nuestros artistas, autores, compositores, cantautores. Y si usted quiere participar, también lo puede hacer marcando un número telefónico que es nuestro WhatsApp. ¿Se lo doy? Claro que sí, con mucho gusto. 2281-97-7584. Se lo repito, 2281-97-7584. Paraíso Musical. ¿Quiere conocer a todos los artistas que participan? Busque la página de nuestro WhatsApp, la página también que tenemos por aquí por el Face, que dice Programa Radiofónico Un Nuevo Amanecer, o simplemente Griselda Hernández Portilla o La Comadre. Por aquí nos encontrará y conocerá a todos los artistas que van a desfilar esta mañana como cada 8 días en este programa dedicado a todos ustedes, hoy especialmente a las mamis del mundo. Un día inolvidable, muchos festivales desde, pues toda la semana desde que se inició, ¿verdad? Inició en mayo, todos los días hay festejos, festivales en las escuelas, en los jardines de niños, en los trabajos. La mamá siempre es felicitada en cualquier parte del mundo. Pero usted, si la tiene, felicítesela completamente todos los días, porque así debe ser, todos los días, no nada más el 10 de mayo, todos los días. Y aquí le vamos a entregar el primer bloque a todas las madrecitas dedicado este programa a todas ustedes. Teléfono 2281-97-7584. Frecuencias 107.7, 105.5, 107.3, 89.7, 106.5 o 101.3 desde el centro de Jalapa, zona centro de Córdoba, zona centro del estado de Oaxaca, la parte norte, la sierra de Guayacocotla, la parte del estado de Hidalgo, en San Luis Potosí, al norte de Pánuco, tanto Yuca, Tampico, Alto Usuloama, Tuxpan, todos los estados de Tamaulipas, como ya le dije, ¿eh? Y Tres Valles, un rinconcito que pertenece a San Luis Potosí, donde hay muchos, muchos artistas que participan cada 8 días aquí en el programa Paraíso Musical. Vamos a comenzar porque ya está con nosotros Emiliano Fernández, el que le mueve a todo el equipo fuerte, fuerte, duro, duro, duro, para que llegue del otro lado del mundo. Y ya vamos a comenzar porque aquí está bien listo para iniciar Paraíso Musical. ¡Adelante, Emiliano!

sabor. Saludándote, Griselda Hernández Portilla, mandándoles un fuerte abrazo y un saludo afectuoso a todos los que nos escuchan del programa

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1: Queremos enviar un cordial saludo especialmente para la comadre Zelda Hernández Portilla, para el programa Paraíso Musical, hasta la capital del estado, desde la ciudad de Poza Rica, Veracruz. Esperando que la sigan acompañando en su programa Paraíso Musical. A todos los radioescuchas, un cordial saludo de parte de sus amigos de Grupo Vino Tinto.

0: de los Tuxtlas te va a
1: encantar. Y le recordamos que nosotros somos sus amigos del grupo musical Vino Tinto, con ritmo y sabor. Desde Poza Rica, Veracruz, hasta donde nos estén escuchando.

Pues un abrazo a todas las abuelitas, principalmente esas abuelitas que aún están en el corazón de todos, que aún están en vida, ¿verdad? Porque muchas ya se nos adelantaron. Aunque estén allí en el cielo, nosotros las recordamos con todo el cariño del mundo. Y como ustedes están viendo, pues están honrando todos mis artistas, honrando, reconociendo el papel que fundamentalmente nos brindan todas las mamis del mundo. Ustedes saben que desde 1922 el Consejo Nacional de Cultura y las Artes de México estipuló este día, el día 10 de mayo, celebrado a las madres. Pero en todo México lo celebramos desde que inicia mayo hasta que termina mayo. Porque pues las mamás son miles y cientos. Y en cada lugar que hacen su festejo, pues no lo podemos hacer el mismo día porque no nos daría el tiempo de, pues, de recibir los regalos, los saludos, las fiestas que nos hacen todos nuestros hijos, nuestros nietos, nuestros bisnietos, los tataranietos que aún todavía existen, esas hermosas abuelitas, cómo no recordarlas, ¿verdad? Las que siempre nos brindan el amor, siempre una abuelita hermosa, una mamá. Cuando existe la mamá y existe la abuelita, es una fiesta inolvidable. ¿Usted recuerda cuando era pequeño? Claro que sí. ¿Quién va a olvidar eso, verdad? Que la mamá nos llevaba a la casa de la abuelita, donde nos reuníamos con todos los primos, con todos los seres queridos, a todos los sobrinos. El 10 de mayo era una fiesta como de Navidad, de Año Nuevo, donde toda la familia se reunía para festejar a la abuelita y a todas las mamis del mundo. Si usted todavía tiene el honor y el placer de vivirlo, disfrútelo. Y si no lo ha hecho, hágalo. Si usted está en sus manos, reunirse con toda la familia para celebrar a todas las mamis del mundo sería lo más inolvidable, que nunca se les va a olvidar a todos esos pequeños que posiblemente en estos tiempos ya no se hagan, ya no lo hagan, y a lo mejor la mamá está muy lejos y el hijo está por acá y le manda un mensajito por allá por el WhatsApp. No, vaya a verla, disfrútela, apapáchela, esté cerca de ella, porque hay mamás que nos brindan mucho amor, mucho cariño desde que nacemos, cuando nos enfermamos, cuando estamos acostaditos y nos quieren levantar para darnos el desayuno, cuando nos hacen nuestras gorditas, nuestros bistecitos. ¡Ay, qué rico! Sí, cuando lo hacía la abuelita. ¡Ay, qué emoción, qué emoción! Bueno, ya voy a seguir platicando después, porque si no, no acabaría de platicar lo que nos brindan todas las mamis del mundo. Así es que tenemos otro bloque de cantantes. Ya escuchamos a Paulino con nuestra rúbrica de siempre, ¿verdad? Hermosa rúbrica que nos envían los trovadores jalapeños. Unas mañanitas dedicadas especialmente a las mamis. Gracias, mis queridos amigos, al grupo de Vino Tinto, que también nos envía como un recuerdo inolvidable un 10 de mayo que cantó esta canción. Felicidades. La recordamos con cariño, esa chica que canta tan bonito, que también ya se nos adelantó. Le mandamos un beso hasta el cielo. Un saludo a don Rubén Galván, otro de nuestros artistas del paraíso musical. Desde 1917 nos entregó el tema que se llamó Madre, somos para ti. Mamá mía, Paquito Chávez, mi ahijadito allá en la Ciudad de México está viviendo, él es de Orizaba, vivió aquí en la ciudad de Jalapa y fue uno de los grandes artistas inolvidables que recuerdo con mucho cariño desde muy pequeño. Felicidades, Paquillo, gracias por ese recuerdo a mamá. Y bueno, pues tenemos más artistas que le van a cantar a la mami, a la mamá. Mejor los escuchamos y luego les digo quiénes son los que nos están cantando. Adelante, Emiliano, súbele.

0: En Radio Más son las 6:26.
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Sabroso, sabroso, el ritmo de salsa con su amigo Pepe Mejía, aquí desde Cosamalapa, Veracruz. Nuevamente mandándole saludos a todos los que nos escuchan a través de este grandioso programa Paraíso Musical, conducido por la comadrita, quien manda un cordial saludo y un fuerte abrazo, al igual que a todos los que nos escuchan hasta allí en el último rinconcito de nuestro estado y estados aledaños, como Hidalgo, San Luis Potosí, Pánuco, Tantoyucan, Tampico, Tuxpan, Córdoba, Oaxaca, Guayacocotla, Hidalgo y muchos, muchos lugares a donde llega la señal. Claro que sí, seguimos echándole un poquito al bailongo y disfrutando de este programa Paraíso Musical con Griselda Hernández.

0: buen provecho, no se les olvide bendecir sus sagrados alimentos a la hora de su cena.
1: Hermosa, hermosa cena, hermosa canción donde nos está recordando algo importante, la familia reunida en una fiesta, ya sea de cumpleaños, de Navidad, de Nochebuena, de festejos de algún ser querido y algún festejo que por algo quieran reunirse, siempre presente la familia. En esta canción, gracias mi mariachi de Sayula de Alemán. Le mando un saludo a don Abelino Prieto, que la pase bien bonito. Mi sax sigue pitando, nos dijo la picuda. Miguelito, gracias mi picuda por esos temas y por esa rúbrica que nos hizo también para El Paraíso Musical. Pepe Mejía de Cosamaloapan, Veracruz, te mando un beso, un abrazo y gracias por tu felicitación. En este 10 de mayo, más canciones, más temas hermosos que usted debe de escuchar dedicados especialmente en esta fecha tan importante para todos sus seres queridos y principalmente para ti, querida madre. Un abrazo a la mía, por cierto, Sofía Portilla, le mando un besote, un abrazote. Emilita hermosa, allá en el cielo, te recuerdo con cariño. Joaquín Arcos, igual, también hasta allá están reunidas. Estelita nos encuentra aquí por Monterrey, le mando besitos. Mi Estelita querida nos acaba de venir a visitar, Estelita de Houston. Le mando un saludo también a esa Estelita, a Leti de Monterrey, a todas las familias donde exista una madre querida. Ahí les va para esa madre querida estas canciones que van a seguir a continuar. Vamos a entregarles muchas dedicadas a ellas, a la madre. Aquí las tiene, Emiliano. Súbele todo lo que dé.
2: Gracias, gracias, gracias, mi comadrita Griselda. Aquí te saluda Abelino Prieto, el representante del Mariachi Continental. Gracias por seguir poniendo los temas en el programa Paraíso Musical. Por ahí fui al juile, por ahí fui al juile y me dijo un cliente y escucha de la radio. Dice, oye, también está sonando en el Paraíso Musical, dice, en la mañana con Griselda. La verdad, tengo tema nuevo. Tengo tema nuevo que que ya te lo voy a hacer llegar. Muchísimas gracias, felicitaciones. Por ahí también voy a grabar un audio para felicitar a todas las mamás y para pasarte el tema que se llama un tema nuevo, que hasta se me olvidó el nombre. Gracias, mi Griselda. Ahí estamos en contacto. Por ahí también te voy a mandar un temita de mis hermanos, los Viajeros del Sur. Otra agrupación nueva, proyecto nuevo de puros chamacos que andan sonando fuerte, fuerte, fuerte también por acá esta zona. Fuerte abrazo, Dios me lo bendiga.
3: Hola mi gente bella, soy la Negra Tulia, la guarachera de Colombia. Un super saludo desde aquí, desde Frankfurt, Alemania, para todas las mamitas de todos los radioescucha de ese maravilloso programa Paraíso Musical, para las madres de nuestros artistas, toda esa gente bella que se deleita este maravilloso programa allí con la comadrita Griselda. Un abrazo súper caluroso, con el corazón en la mano, le felicitamos en este día tan especial. Un beso para todas. ¡Yay! ¡Agüe!

Adelante, compadritos, qué bonitas canciones, qué tema tan inolvidable, ¿verdad? Pero más bonito es. Qué buena canción, compadrito. Le mando un saludo hasta allá en el norte de nuestra República Mexicana con esta canción tan bonita, Si te miras en mis ojos. Tenemos más artistas de Colombia, de México, de Cuba y también otras de las madrecitas lindas que nos han enviado por aquí al paraíso musical. Las vamos a seguir escuchando para que usted las disfrute y les aplauda a sus mamis. Hoy también cumplen años muchas artistas. Dice el día de hoy María Sorté, cumpleaños. Un abrazo, María Sorté. Enrique Iglesias, le mandamos otro abrazote. Martita Sánchez, muchos artistas de los que nos recordamos que el día de hoy celebran, pues también les vamos a dedicar estas canciones, estos temas bellos y bonitos dedicados principalmente a sus mamis. Felicidades, mami, si me estás escuchando en cualquier rinconcito del mundo, ahí te van otros temas inolvidables porque tenemos música de todas las partes. Y ya nos vamos a despedir. Ya se nos acabó todo. Qué lástima nos da. El tiempo se nos pasa muy rápido. Y ya nada más las señas, que ya se acabó el tiempo, ni modo. Vamos a escuchar otros temas más para que se acabe el tiempo del paraíso musical. Y nosotros le decimos mil gracias en este día, madrecita. Un abrazo para ti, que la pases, que la disfrutes con los seres más queridos, con la gente que tú quieres, que todo sea feliz. Te deseamos que tengas lo principal, muy bueno. Buena salud, teniendo salud, podemos decir salud contigo y muchos saludos aparte de todo y en cualquier rinconcito donde anden mis amigos camineros en su tráiler, en su camión recordando a su mami, también de parte de ellos les mandamos el saludo porque ellos sí no pueden llegar el día de hoy, ¿verdad, compadrito? No puedes, pero llegarás porque dicen más vale tarde que nunca. Así es que el abrazo para todas las madres del mundo y aquí los temas inolvidables en este día. Para ti, Día de las Madres. Felicidades en Paraíso Musical. Soy tu amiga Griselda Hernández Portilla y Emiliano Fernández, quienes les decimos feliz día, disfrútenlo, feliz sabadito alegre. Hoy hay mucha fiesta, a donde quiera que vayamos, estaremos felices. Un abrazo.

Un saludo muy especial, claro, sensacional para toda nuestra gente preciosa, bonita. Los saludos, su amigo Guaripa. Solicita tus temas aquí, en este gran programa, al 228-1977-584, con mi gran amiga de todo corazón y de todo el alma, mi comadrita Griselda, en un nuevo amanecer. En el paraíso musical, con sabrosura y negrura. ¿Qué vas a hacer con ese negro, muchacha, que se inclina a dominarte a los ojos? Bendiciones y saludos. Hasta allá con mi comadrita Griselda, a un nuevo amanecer en el paraíso musical.

0: En Radio Más son las 7 en punto.
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0: En Radio Más son las 7:32.
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0: En Radio Más son las 8 en punto.
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1: 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Hola, ¿qué tal? Mi nombre es Zenaida Montiel. Les los invito a que nos acompañen aquí en el programa El Cenzontle. Su programa, como usted bien sabe, es un programa bilingüe y se transmite los sábados y domingos a partir de las 8 de la mañana, en donde usted podrá disfrutar música de diferentes géneros en diferentes temas. Sabemos que el programa El Cenzontle es un programa bilingüe y tratamos temas diversos. Y en esta ocasión me acompañará Guadalupe Montalvo, Tzopil Montalvo, fundadora de Colectivo Tocalistic. Pero más adelante vamos a hablar con ella aquí en el programa El Cenzontle. Así es que quédese con nosotros. Bueno, pues les doy la bienvenida a todos ustedes que ya nos están sintonizando aquí en el programa El Cenzontle, su programa. Y le doy la más cordial bienvenida a Guadalupe Tzopil Montalvo. Ella es fundadora del colectivo Tocalistic y además ella es aprendiz de la partería. Y el día de hoy vamos a estar platicando con ella sobre la importancia de una partera en las comunidades. Pues platicamos contigo, Lupita. Bienvenida al programa.
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1: Bueno, aquí vamos a estar platicando con Lupita, como hace un momento mencionamos, sobre la importancia de las parteras en las comunidades. Ella nos va a platicar de este tema tan importante y muy relevante en las comunidades. Hoy en día, como bien sabemos, pues ya existen las parteras tradicionales y digo, actualmente ya podemos o ya hay parteras que se especializan en la materia, pero anteriormente, Lupita, este papel en las comunidades pues no necesitaban de un documento. Con eso se aprendía o también con el tiempo uno se va capacitando, pero de manera tradicional. Platíquenos de este gran papel de las parteras en las comunidades.
2: Bueno, realmente podemos estar hablando de que esto de la partería pues es algo que viene de generación en generación. Uh-huh. Podemos decir que pues es vital, no solamente para los pueblos indígenas o afrodescendientes, sino inclusive podemos hablar de los pueblos del mundo. Uh-huh. Porque la partería, a donde vayamos, hay historias sobre ello. Muchos de los pueblos antes de, como ahorita conocemos que muchos van al hospital y se atienden allá, pues mucho antes de eso, de que existieran los hospitales, pues las parteras ya teníamos un papel fundamental en la historia del pueblo y de la vida. Uh-huh. Entonces, lo que tal vez podemos situar serían como los momentos de la partería, ¿no? Exacto. Que ahorita pues se quiere institucionalizar, incluso ya se habla de algunas escuelas de partería, pero también se habla de la certificación de las parteras. Uh-huh, uh-huh. Entonces, sí, digamos así, se quiere como incorporar e institucionalizar. Entonces, pues eso, sí, esto ha hecho que se vaya transformando la partería, pero no podemos olvidar la génesis de la partería. Y la génesis de la partería viene de los pueblos, de las personas que habitamos un territorio.
1: Exactamente, es cierto lo que acabas de mencionar, algo muy importante, algo muy necesario. Por ejemplo, anteriormente, pues las parteras fungían como consejeras de la embarazada, era psicóloga, tenía un trabajo muy fundamental en el desarrollo del embarazo en el transcurso de los 9 meses, porque la partera, desde que le avisaban de que una mujer estaba embarazada, pues acudía y sin un sueldo fijo, digamos, lo hacía ese trabajo con entusiasmo, con emoción, porque iba a recibir a un nuevo ser. Hoy en día ya lo estamos como viendo como algo monetario, ¿no? O sea, me acuerdo que en la comunidad, en mi pueblo, la partera que atendía a las señoras, pues era fundamental en la comunidad o en la familia, y no solo en ese momento, sino que en el transcurso de la vida del ser humano que recibió en ese entonces, ¿no?
2: Sí, pero también me parece que es fundamental esto del contextualizar. Por ejemplo, en nuestro caso, nosotros aquí no nos pagan por
1: Claro.
2: atender partos. Aquí la gente lo que hace es que acude a nosotros, como bien comentabas, ¿no? De que en ocasiones somos no solamente como parte previo al embarazo, sino o en el proceso del embarazo, sino que incluso somos consejeras, ¿no? Somos acompañantes también. Entonces, pero aquí, por ejemplo, lo que se hace es que las personas que suelen venir a escucharnos, a que nosotros los acompañemos, a veces traen nada más así como 1 kilo de azúcar,
1: Exactamente.
2: frutita, o nos traen atole. O sea, esto nosotros aquí así lo vivimos. Ya, por ejemplo, en casos específicos, y eso sí también hay, por eso decía que hay que contextualizarlo, a veces, por ejemplo, nos dicen, oye, ¿nos podrían venir a acompañar y a atender aquí en, no sé, en Orizaba, por ejemplo, ¿no? Que es la ciudad más cercana a la sierra? Entonces, ahí ya vemos, a ver, de dónde es la mujer, la que vamos a acompañar, y hacemos como un estudio que tal vez en occidentalmente podemos decir socioeconómico, y de
1: Exactamente.
2: ahí vamos viendo si le vamos a cobrar o mínimo que nos apoye con la alimentación y el traslado. Y eso también es muy fundamental mencionarlo porque así somos varias. O sea, en la Sierra de Songolica, varias de las parteras no reciben un sueldo, ni siquiera una remuneración por parte del Estado.
1: Exacto.
2: Y entonces la manera en cómo se vive la partería, pues es totalmente diferente a las que, por ejemplo, ya son parteras certificadas de institución y son las que los hospitales suelen acomodar a esas parteras, que tampoco está mal, pero sí, nosotros sí luego reflexionamos en entonces dónde quedan las parteras que estamos aquí en los territorios, ¿no?
1: Sí, en eso tienes razón, como que debería de ser algo equitativo, ¿no? O sea, debería de reconocerse tanto en las comunidades, tanto en las, entre comillas, profesionales, porque el hecho de que las parteras comunitarias no tengan un papel que los ampare, que son parteras y que atienden partos, pero tienen ese conocimiento que les han heredado sus abuelas, ¿no? Mamás, y que muchas veces, sin ser remuneradas, ellas se siguen actualizando. En tu caso, por ejemplo, sin un sueldo, tú asistes, apoyas en ese gran trabajo que realizas, ¿verdad?
2: Así es. Y por otro lado, decir que nosotros, por ejemplo, como parteras, hemos estado en otros círculos de partería con otras compañeras, incluso de otros estados. Entonces se hace el intercambio de conocimientos para poder, pues eso, fortalecer nuestro trabajo comunitario y voluntario. Eso sí hay que decirlo, ¿no? Enfáticamente. Entonces, me parece que es muy relevante decir que muchas de las prácticas y cómo se vive la partería en los contextos rurales es definitivamente diferente al contexto hospitalario. Y lo que nosotras estamos haciendo es evitar justo las cesáreas innecesarias, porque muchas de las veces las mujeres que van a tener bebé van al hospital y ahí les dicen que porque está mal un posicionamiento mal el bebé, entonces las tienen que sí o sí programar para una cesárea. Entonces, ya cuando pasa eso, las mujeres de la comunidad vienen a vernos y nos dicen, es que este es el diagnóstico que me ha dicho el doctor. Y ya nosotros aquí la revisamos y le decimos, no, espérate tantito, te vamos a acomodar el bebé y vemos, ¿no? Cómo vas en el proceso. Y si ya de veras vemos que son casos muy, muy, muy, que esto casi no ocurre, pero si ya de veras son casos muy especiales, entonces ahora sí les decimos, miren, aquí no te puedes tú aliviar o aquí sí te tienen que hacer una cesárea, entonces sí tienes que acudir a un hospital. Pero lo que realmente estamos haciendo también es una salud preventiva de las mujeres. Y eso es muy relevante e importante porque después de que les hacen la cesárea en los hospitales, me parece que muchas de las mujeres reciben tratos de doctores, al parecer principiantes, porque las cesáreas son muy, muy, muy violentas. O sea, muchas de las mujeres que regresan a las comunidades son cesáreas mal cocidas, con un corte muy, muy fuerte. Nosotros lo sabemos y nosotros la sabemos porque nosotros somos lo que a veces vamos a hacer la curación, les vamos a hacer la curación. Entonces ahí vemos toda esa parte. Y a veces también, y eso es muy recurrente en los hospitales, que les ponen anticonceptivo sin el consentimiento de las señoras.
1: Eso es muy importante lo que mencionas, Lupita, algo muy necesario que hay que enfatizar de que cuando una mujer se alivia en un hospital de manera inconsciente, sin preguntarle, le ponen pues el DIU, ¿no? En este caso, sin su consentimiento. Pero más adelante vamos a estar platicando de este tema. Antes vamos a música, vamos a escuchar Danza de Tres Colores con El Madrugador.

0: 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Bueno, Guadalupe Tzopil, estamos platicando contigo aquí en el programa El Sensontle sobre este tema muy importante que debemos de abordar. Hace un momento mencionaba sobre esta, el labor de la partería, pues en las comunidades, uh-huh. Y cómo hay esa diferencia de que, por ejemplo, hay partos innecesarios, hace un momento mencionabas, y que pudiendo a lo mejor acomodar el bebé. Algo muy relevante que mencionaste también sobre el DIU que le ponen sin el consentimiento de la mamá, ¿no? De la recién parida, uh-huh. Diríamos. Y cuando les ponen el DIU de manera involuntaria, pues ya es una violencia, ¿no? Obstétrica.
1: Sí.
0: Uh-huh. Entonces, durante el transcurso de tu trabajo de partería, ¿qué opinan las personas que les ponen este DIU de manera involuntaria?
1: Bueno, a mí también me gustaría compartir ahorita estos micrófonos y este espacio con mi mamá María del Carmen Montalvo y Tegua, que ella es la que me está enseñando a mí. ¿Sí? Yo soy aprendiz de partería. Ajá. Y a mí me gustaría que ella nos platicara qué es lo que, justo como la pregunta esta. Uh-huh. A ver, mami, ¿te juegas la antiguita? ¿Qué ni tlengi chivas negan siwame y cuac nega cuando guintlalilea hitlas le lleva muy nigue como que en diu? ¿Te juegas que antiguita se lleva el tren domiciliario?
2: Pues siempre me decía que ni de las veces a quien la tenía, sino que me decía que la fuerza que tal vez tiene un dispositivo para embarazados. Iban mandes, iban quinte que igual parte vaginal. Entonces, mi de las veces, pues me infectaron, que igual magas de alta, un pan hospital para hinchan. Uh-huh. Iban un papá hinchan así que ve. A veces llevan hambre mate, pues peba cocolte, uh-huh. Parte vaginal. Los siguieron mova para maninchibilite, manipaquilitia en herida. Entonces, uh-huh. Cuando no es niñimeta, pues a veces que pias miak temal, uh-huh. O sea, pus. Uh-huh. Entonces, ni inquistilia, ni inpatzquilia, ni inpaquilia cuale, iban ni inbafatza cuale, pero no, pues monegui, pues no chipa. Tónale, pues hasta uh-huh. Pastí tiene una herida.
1: Uh-huh. Bueno, entonces ella, mi mamá, lo que nos está compartiendo es qué es lo que pasa una vez que les hacen esta violencia obstétrica que bien comentas, ¿no? Desde la violencia obstétrica empieza desde incluso mucho antes, desde las
0: Exactamente.
1: revisiones que les hacen cuando tienen que, hay revisiones programadas hacia los hospitales para las mujeres que están embarazadas y el tacto que les hacen, que para nosotros eso no siempre es necesario, sin embargo les hacen y desde ahí llegan las señoras lastimadas, o sea, vaginalmente. Posteriormente, pues cuando ya es el día del parto. Pues sí, como bien decía mi mamá, luego las cortan vaginalmente y ahí viene otra violencia más, pero lo más triste del caso es que muchas veces las mujeres, pues al estar en el dolor y no las culpo, firman un documento que no saben qué es lo que firmaron y cuando nosotras nos hablan que llegaron con temperaturas y demás, pues cuando nosotros les decimos, a ver, préstanos tu documento, ahí abajito en letras chiquitas, dice que ellas estuvieron conscientes, que admitieron el anticonceptivo, ya sea el DIU o ya sea el parche. Y entonces, por eso llegan las compañeras, las señoras, pues con fiebres y demás, porque a lo último, en ese transcurso, en el proceso en que el cuerpo otra vez empieza a acomodar sus órganos y demás, pues resulta que les agarran las temperaturas, porque ya se están infectando. O incluso cuando les hacen el corte vaginal, que es la episiotomía, pues también se infecta. Entonces, nosotros aquí, los partos naturales, nosotros eso no lo hacemos. Y es que, la verdad, naturalmente la mujer, nosotros como mujeres, estamos capacitadas, pero para poder dar a luz de una manera sin estar cortando la parte vaginal. Sin embargo, educacionalmente también me han dicho algunas doctoras y doctores que dicen, bueno, nosotros según nos dicen para que no se estrese y ya prácticamente desde las universidades les dicen que así tienen que ser los partos.
0: Pues algo tan, como dices, ¿no? Es una violencia que existe. Entonces, ya de manera automática les hacen este corte, lo que es la episiotomía. Y algo que mencionas, ¿no? Esa diferenciación entre un parto en la comunidad y un parto hospitalario, ¿no? Aunque muchas veces hay una crítica, diríamos, de que en el parto comunitario a veces lo ven muy, muy violento, podemos también hacer una distinción de que en diferentes lugares probablemente sea violento de esa manera, ¿no? Porque institucionalmente, por ejemplo, hay violencia obstétrica, ¿no? Depende en el área que te encuentres. En el caso, por ejemplo, anteriormente, o algunas mamás o algunas embarazadas, de hecho, prefieren aliviarse en el pueblo, pero lamentablemente a veces casi son obligadas a acudir en un hospital, ¿no?
1: Bueno, ay, perdón.
0: Sí, dime.
1: Perdón que te interrumpa.
0: ¿Sí?
1: La propaganda que llegó en las comunidades es que el parto comunitario es sucio, es además muy violento, como bien comentabas, incluso no es legal. Muchas de las veces de las mujeres que estaban teniendo partos en las comunidades no podrían ir al registro público para poder registrar a sus hijos y por lo tanto les decían que era por eso, ¿no? Que porque habían tenido el bebé en la comunidad y por lo tanto no se podía dar el certificado de nacimiento. Entonces, esa manera en cómo se difundió para que las mujeres optaran por ir al hospital o a los centros de salud, fue así, o sea, fue una manera muy, muy terrible porque se estigmatizó la partería comunitaria cuando en realidad ahorita con todo lo que se está viendo en los hospitales, pues ahora las mujeres dicen, es que no es verdad, o sea, nos trataron mucho mejor en la comunidad que estando allá. Y además allá salimos lesionadas, ¿no? Pero ya después de cuánto tiempo esto es, o sea, que ya se empieza a reflexionar. Y ahorita, con la norma 020, que ahorita ya se empieza a decir que la partería es legal, que la partería es buena, que la partería no sé qué. Bueno, pues ahorita ideológicamente varias de las personas todavía creen lo que les han dicho, lo que les han estado diciendo desde mucho tiempo, ¿no? De que la partería comunitaria es sucia y no es buena.
0: Ajá.
1: Entonces, cambiar esa ideología es muy complejo, pero claro que también es verdad que ahorita que ven lo que está pasando en el hospital, pues ya ahorita los adolescentes o que se embarazan, ya dicen, no, pues yo prefiero primero consultarme con la partera o ir en los dos lados y ya de ahí tomar la decisión. Y eso me parece que es bueno.
0: Sí, de hecho, yo creo que ojalá que se revierta esta práctica, por ejemplo, que las comunidades sigan teniendo esa autonomía en la partería, ¿no? Algo que es muy necesario, aunque hubo un momento que como que se difundió estas informaciones falsas de que la partera era sucio, pero pues mucha gente de las comunidades pues nació de una partera, ¿no? Los habitantes de las comunidades, la mayoría de una de ellas, pues también yo soy nací por medio de una partera y las parteras tenían muchísimo conocimiento. De hecho, yo fui prematura, soy 7 mesina.
1: Okay.
0: Y la partera, la partera era como mi incubadora. Ella me se puede decir, cuando nací no le entregaron a mi mamá, o sea, el bebé, o sea, yo. La partera es la que estuvo conmigo para que madurara yo, como recién nacida, ¿no? Como prematura. Una vez de que ya, pues ya abrí los ojos, ya reviví, diríamos, la partera ya la entregó a mi mamá, ¿no? Pero ese trabajo que ellos tenían, ellas veían cómo solucionar ciertas cosas importantes, ¿no? Estamos hablando ya

0: algodón y me amarraba con una venda. O sea, como ella, con una, era una, ahora sí, una partera, que conocía cómo hacer, qué hacer con un bebé prematuro, ¿no? Y me imagino que hay muchos casos que ha pasado en ese sentido. A lo mejor sí hubo muertes, fetales, por lo que tú quieras, pero eso lo hay en diferentes lugares, ¿no? Hasta en los hospitales, ¿no? Que hay, ajá, o sea, no todo es malo, la partería comunitaria, y por ejemplo, en estas cosas que muchas veces como mujeres sufrimos esta violencia también lingüística, ¿no? Cuando no sabemos la lengua dominante, que es el español.
1: Sí, totalmente de acuerdo contigo. Y lo ideal es que justo tanto la parte del hospital como la parte de la partería comunitaria, pues que no se estigmatice, sino más bien que seamos un equipo, ¿no? Para
0: Claro.
1: apoyarnos. Y lo que sí nosotros buscamos como parteras es que de verdad no tiene por qué ser violento las cosas, ¿no? Tenemos que tratar de empezar a ver a la mujer, en este caso específico, desde una manera amorosa y digna, que es lo que
0: Sí.
1: nosotros buscamos.
0: Claro.
1: Entonces, eso hay que seguir fomentando porque ante tanta deshumanización mundial, ¿ya? Pues también tenemos que empezar a fomentar el amor al ser humano, ¿no?
0: Claro, claro.
1: A las mujeres, a los hombres y a todos. Entonces, ¿qué mejor que tratarnos mejor ante tanto desafío mundial?
0: Exactamente. 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
3: En Radio Más son las 8:32.
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6: Pues estamos platicando con Guadalupe Tzopil Montalvo, también estamos platicando con María del Carmen Montalvo y Tejua, ambas mujeres indígenas nahuas del centro del estado de Veracruz, México. Entonces estamos platicando de este tema de cómo es el papel de las parteras en la comunidad. En este caso, pues como estamos platicando con Lupita, pues hay ciertas diferencias en acerca de los tratos, de la información que muchas veces se da en los hospitales. No estamos demeritando su trabajo, al contrario, o sea, creo que trabajar en un de manera equitativa sería más benéfico tanto en las comunidades como en los hospitales. Porque como hace un momento comentaba de que las parteras tradicionales ya han existido hace mucho tiempo, las parteras tradicionales, pues es una práctica que se ejerció principalmente por mujeres o se ejerce aún por mujeres. Y que también el parto tradicional es una práctica regular en las zonas rurales e indígenas y que puede extenderse al ámbito urbano. Y aquí estamos comentando sobre este trabajo, este labor tan importante y que se debería de reconocer, de darles un reconocimiento de este papel, porque como hemos dicho, las parteras son acompañantes, son consejeras, muchas veces son orientadoras, tanto en la familia como a nivel individual, hablemos un poco de las embarazadas, y protegen tanto como la embarazada como el niño, o sea, o el feto en este caso. Y su reconocimiento, la idea de darles este reconocimiento es para preservar este conocimiento científico. Muchas veces demeritan un poco el conocimiento tradicional, pero es un conocimiento que tienen desde hace muchos años y no solo atienden embarazadas normales, diríamos, porque a veces hay alto riesgo y ellas ven cómo sacarlos adelante. Te escuchamos, Lupita.
7: Sí, en este aspecto es muy, muy importante porque efectivamente hay embarazos de alto riesgo y justo lo que, como te comentaba, nosotros también hacemos uso de plantas medicinales y entonces nosotros empezamos a implementar según el caso de cada persona, de cada señora, alguna receta, y ya es como de ahí se va evaluando si el embarazo, si el parto se hace en casa o se hace en hospital. Entonces me parece que eso es muy relevante porque muchos de los medicamentos, en este caso nuestras recetas mediante plantas y demás, pues no son invasivas. Cosa que lo que pasa con los medicamentos que les recetan a las compañeras, a las señoras, regularmente, algunos incluso provocan el aborto. Exacto. Entonces, eso también es importante mencionarlo, y sí tenemos que ir optando por una medicina, por un tratamiento de prevención. y que no sea invasivo en las mujeres.
6: Sí, hace un momento hablabas de las plantas tradicionales de comunidad, de lo que se les da cuando una partera pues presenta quizá algún malestar en el transcurso del embarazo. Pues es algo muy importante y muy relevante porque, como siempre hemos dicho aquí en el programa El Cenzontle, las medicinas tradicionales o comunitarias es para atacar el mal, ¿no? No para atacar todo el cuerpo de la persona. Entonces, son muy relevantes que sigan ustedes como futuras generaciones, sigan dando a conocer este tipo de plantas tradicionales y que no se pierdan, porque como le hemos dicho, hay mucho conocimiento en la herbolaria comunitaria, pero mucho ya se está dejando de conocerlas por muchos factores, ¿no? Entonces, si nos pudiera platicar un poco más tu mamá acerca de esta labor muy importante que ella realiza,
7: Lupita. Claro que sí, por supuesto. Mami, así con la poesía, de cuarto que ni negan tigitiga, señora tigimaga, así huir que tigita pasó,
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6: ¿Qué tiempo tiene tu mami con esta labor, Lupita?
7: Ah, bueno, mi mami tiene 40 años. Ella ya es más grande, pero ella lleva 40 años atendiendo, perdón, ella tiene 60 y tantos años, sí, y dentro de su labor comunitaria, porque yo así le digo, como le decía, pues ha visto un montón de casos, incluso pues también ha implementado métodos totalmente así como diferentes, ¿no? A como regularmente, digamos, se dan, se presentan. Porque pues claro, como bien comentabas hace rato, pues cada mujer también hay que decirlo es diferente. Entonces, de acuerdo a cómo se va presentando el proceso de parto, es como se implementan las estrategias para que se pueda dar a luz, ¿no? A parir.
6: Sí, pues qué bueno, felicidades a tu mami que a esta labor que ella realiza o que está llevando a cabo, pues es de mi gran reconocimiento, 40 años. O sea, a la actualidad, cómo ha cambiado mucho, esperemos que te aporte todo ese conocimiento que ha tenido desde sus inicios, porque me imagino que ella también aprendió de un familiar, de una abuela que llevaba este trabajo, este papel muy importante, y lo bueno que tú sigues manteniendo este conocimiento.
7: Pues ahí vamos, la verdad es que mi mamá pues aprendió de su mami, o sea, de mi abuelita, y pues sí, desde muy pequeña, ¿no? Ella sí muy jovencita, mi caso, pues como más bien decir que yo no me puedo considerar todavía partera, más bien yo soy aprendiz, porque hasta que uno no tenga experiencias de mínimo 6 partos, ya puedo decir, ah, bueno, ahora sí ya soy partera, pero si nada más llevaste uno, pues todavía no. Ahí todavía no te gradúas porque uno tiene que ver justo varios escenarios para decir, ah, ya los enfrenté, ya salió bien, ahora sí puedo decir que sí lo soy, ¿no?
6: Exactamente.
7: Entonces hay que ser humildes también en este aspecto.
6: Eso es bueno, Lupita, créeme, te deseo lo mejor en este gran labor que de lo que estás aprendiendo. Y sobre todo llevar este reconocimiento del aprendizaje que de tus papás, de tu mamá, de tu abuela o bisabuela, por ejemplo. Y esperemos que esta labor que llevas a cabo sea muy fructífero para ti, porque claro, traer un ser humano al mundo es gratificante, me imagino.
7: Así es, así es.
6: Pues les agradezco que nos hayan acompañado aquí en el programa del Cenzontle. Si tu mamá se quiere despedir o decir algunas palabras, alguna reflexión, Lupita.
7: Claro que sí, tlazocamate miak, iba mami, digo, ya está socamate.
8: 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Y no van a tener tonel.
6: 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Lupita, ¿quieres hacer alguna reflexión?
7: ¿Cuál es su estiaga? Pues que estén muy bien y pues un gracias y un agradecimiento también desde acá para nosotros y para ustedes por el programa El Sensontle.
6: Muchas gracias, Lupita. Bueno, y para despedirnos, agradecemos a Lupita, a María, de que nos hayan acompañado y nos hayan dado este conocimiento, que nos hayan compartido este conocimiento muy importante aquí en el programa El Sensontle. Para nosotros fue un placer platicar con ellas, conocer su labor, conocer también su forma de pensar, de la diferenciación que existe entre una partera tradicional. Pues esperemos que en otro momento volvamos a coincidir. Gracias, Guadalupe Tzopil Montalvo, Tlazocamati, María del Carmen Montalvo y Tejua, pues ambas mujeres indígenas nahuas que están practicando la partería tradicional. 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Bueno, y para despedirnos, los dejamos con Xocoyoli, con los tlixtecos. Pues muchas gracias y que tenga un excelente día.

0: En Radio Más son las 9 en punto.
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1: Hola, hola, buenos días. Soy Moni Ferreira y les doy la bienvenida a La Chicharra. Soy mamá de Leonardo Velázquez Ferreira y les quiero decir algo. Hoy tenemos un programa muy especial para las mamás. ¿Cómo estás, Andrea?
2: Hola, Moni. Muy bien, gracias. ¿Tú qué tal? ¿Cómo estás?
1: Muy bien, gracias, Jackie. Con muchas ganas de platicar con ustedes.
2: Sí, mucha emoción, ¿verdad? Muchísimas gracias. Pues me da mucho gusto compartir nuevamente contigo un espacio, Moni. Y bueno, saludo a la audiencia también con mucho entusiasmo. Este programa es muy especial porque celebramos a las personas que nos abrazan con palabras, que nos cuidan incluso cuando no lo pedimos y que siempre, siempre están ahí. Pero bueno, aquí en la cabina también se encuentra mi querida amiga Montse. ¿Cómo estás?
3: Hola, Andy. Muy contenta de compartir nuevamente contigo este programa. Bueno, mi nombre es Montserrat Rocha. Soy mamá de María José. Estoy muy contenta de estar esta mañanita con ustedes. Hoy no escucharán a los chicharros. Hoy las protagonistas somos las mamás. Tomamos el control de este programa para contar historias, compartir risas, secretos, consejos y seguramente alguna que otra travesura que no sabíamos.
1: Pues prepárense para un viaje lleno de emociones, recuerdos y mucho cariño, porque hoy celebramos el amor más grande del mundo, el amor de mamá.
2: Así es que súbanle al volumen, abracen a su mamá si la tienen cerquita y si no, pues mándenle un beso hasta donde esté, porque este programa es para ellas. Bienvenidos al especial del Día de las Madres en La Chicharra.
1: Bienvenidos, chicos. Bueno, les quiero empezar a hacer unas preguntas, a ver qué sale de este programa lleno de sentimientos y de emoción. ¿Qué es lo que más aman de su hijo o hija que tal vez no siempre le dicen?
2: Fíjate que en mi caso, pues no es como que no le diga las cosas. La verdad es que con mucha frecuencia resalto que es un niño muy amoroso, con un corazón de oro, con muchísimo brillo. Y la verdad es que se lo digo así, y yo creo que por lo menos una vez a la semana, que me siento muy bendecida con él. Así como decirle, como que no le digo, no, la verdad es que él sabe bien, pero eso es lo que más amo en él.
3: Yo creo que también, al igual que Andy, yo soy una mamá muy empalagosa, entonces siempre trato de estar encima de ellas, de apapacharlas, de decirles que las quiero, pero pues tal vez no se los he dicho como tal. Y bueno, niñas, si me están escuchando, para mí Maffer y Majo son magia, son mi risa, son mi fuerza, son la razón por la que creo en los milagros. No cambiaría ni un segundo por ser su mamá.
1: ¡Ay, qué bonito!
2: Y además bonito, están aquí escuchándonos, entonces está súper padre.
3: Sí, pero estoy dándoles la espalda.
1: ¿Y tú, Moni? Porque si no nos tronamos.
2: Sí, claro.
1: Bueno, yo de Leo, Leito, es que no puedo señalar una sola característica de él. Amo todo, pero principal, a lo que no le digo muy seguido, es su carisma, aunque lo ven medio serio y todo, es un niño súper artista, es muy artístico, dibuja, moldea y hace unas cosas que de verdad me impresionan muchísimo. Luego llega y me dice, mira mami esto, y le hace unos dibujos con una perspectiva copiados nada más de su mente, y digo, ¿cómo es posible que estén tan bonitos? Pero ahí me he dado cuenta que muchas veces ocultamos como que estamos así en inmersos en nuestro día a día, que a veces no nos damos como el tiempo de engrandecer esos pequeños detalles.
2: Quedamos por hecho que lo saben, ¿no?
1: Exacto.
2: Sí, es correcto. ¿Y hay algún momento en el que hayan llorado de felicidad por ser mamás?
1: Aparte de ahorita.
3: ¿No? Aparte de ahorita. Es raro, Es raro porque regularmente no soy una mamá tan sensible, pero pues definitivamente cuando las conocí. O sea, en el momento en el que las vi tan chiquitas, tan mías, puedo decir que de plano cuando me las dieron no era yo la que las cargaba, ¿no? Eran ellas las que me sostenían, digámoslo así. Entonces, ese día de cada una de ellas, así verlas. Por ejemplo, cuando conocí a Maffer, fue así de, ¿es en serio que es mía? O sea, yo la veía ahí, ¿no? Y le contaba yo los deditos de las manos, de los pies, que tuviera dos. Y cuando veo a Majo, o sea, la veo y dije, no manches, o sea, otra copia. De plano, o sea, salieron las enfermeras, se la enseñaron a su papá y yo, ¿qué dijo? Pues lo mismo, que volvió a nacer Maffer. Y yo, sí, se parecían mucho, ¿no? Y ahora, pues son totalmente diferentes, pero sí, definitivamente cuando las vi, o sea, no te crees que sea algo, pues, tan tuyo, ¿no?
1: Sí, es reconocerte, ¿no? O sea, como de, sí. Esto estuvo aquí en mi pancita viviendo.
3: ¿Eras tú?
1: Bienvenido. Así es, ¿con qué eras tú? Pues yo creo que la primera vez que dijo mamá, o sea, cuando escuché su mamá y fue como todo norteado, fue como, lo dijo,
3: lo dijo,
1: me dijeron por primera vez mamá en toda mi vida.
3: Soy esa.
1: Sí. Y de ahí... Han pasado casi 11 años de por...
2: Y a cada rato, mamá.
1: Mami. Ya mutamos del mamá Moni, porque me decía mamá Moni. Mami. Sí, yo creo que cuando me dijo mamá, y pues verlo haciendo todas sus cositas, ¿no? Así que el primer acto de la bandera, cuando empecé a caminar, sus primeros dibujos, así. Como que las primeras etapas sí me truenan. Ya me veo a mí, así, su primer clase de manejo. Ay,
2: así es.
1: Sí, claro, totalmente.
2: Claro. La verdad es que desde que supe que estaba embarazada, lloré de felicidad, o sea, como que lloraba, gritaba, brincaba todo al mismo tiempo. Fue un niño muy deseado, muy esperado, entonces enloquecí. Después cuando nació, por supuesto, también lloré muchísimo, me estaban suturando y yo llorando, de la emoción, por supuesto.
3: Claro.
2: Y todos los eventos escolares, como dice Moni, cuando la primera vez que me dijo, mami, te amo, ay, qué cosa escuchar un mami, te amo, ¿no? Porque, ajá, o sea, todo lo que significa. Y bueno, la verdad es que yo soy muy chillona y Rodrigo sabe cómo moverme el corazón. A veces le entra como, no sé, un espíritu raro y empieza a hablar... como muy profundo, ¿no? Sí. ¿Sabes? Como para su edad habla muy profundo. A veces digo, trae ahí metido un santo, no sé qué le pasa, está loco, ¿no? Pero te toca de tal forma que sí te hace llorar.
3: Entonces, te dice justo lo que necesitas.
2: Sí, fíjate, ¿no? Que sí.
3: Más que lo que quieres, lo que necesitas escuchar en ese momento.
2: Exacto. Y además es súper maduro, entonces de repente sí me ha tocado trancazo, pero que me hace ver las cosas, ¿no?
3: Claro.
2: Súper... cañón, pero yo soy muy chillona, entonces por viaje.
1: Yo descubrí que también veo sus fotos de bebé y digo,
2: ¿cuándo creció?
3: ¿En qué momento?
2: Así es.
3: Pues nos van a tener que traer entonces a la cabina unos Kleenex porque esto va para largo.
2: Sí.
3: Bueno, chicas, a ver, ¿hay algo que se comprometieron como mamá y que les ha costado cumplir?
1: Uy, fíjate que sí. Dije, mi hijo no va a tener tecnología. Vamos a hacer de cubitos de madera y todo. Y sí, o sea, la verdad es que, bueno, hasta ahorita Leonardo no tiene tablet, no tiene celular, ni está como mucho tiempo en internet ni nada. Tiene solamente su Nintendo. Pero sí hay un momento en el que, ay, hijito, mira, vamos por acá. O sea, sí, no es completamente recomendable. Pero sí, como que el que dije no va a tener... cosas como de este tipo de internet y de repente pues ya estamos cantando y bailando enfrente de YouTube los dos, ¿no? Entonces, o luego saca comentarios que le digo, ¿y eso dónde lo viste? Ay, es que lo vi en un video, pero ¿sabes qué? Ya me dejé de castigar con eso, igual su papá, porque nos dimos cuenta que no podemos tampoco luchar contra corriente.
3: Claro.
1: Porque aunque nosotros digamos, no, ¿cómo crees que vas a tener, que no vas a tener esto? Toda su generación, tus compañeros, de hecho, sabe que hablamos, así todos tienen celular. Digo, eso sí, tú todavía no, pero...
3: Sí tienes el acceso a, ¿no? Ajá, sí, lo sabes usar, sí.
1: Exacto. O sea, no es como que, oh, ¿qué es eso? ¿Por qué prende, no? O sea, no es como que esté sin conocimiento de, pero no lo tiene para él. O sea, no, es que vamos a investigar, vamos a hacer lo otro. Pero sí creo que eso es lo que más me ha costado. Y no comer chatarra.
2: Sí, bueno, como que a veces hay que soltar un poquito y ser menos aprensivos, ¿no? Pues yo la verdad es que la parte de no perder la paciencia en ciertas ocasiones, o sea, no es que sea constante, pero sí ha habido algunas veces que yo pierdo los estribos, exploto, y después me estoy arrepintiendo, ¿no?
3: Claro.
2: Entonces, bueno, ahí viene también el tener la humildad y la sencillez de decirle, Rodri, discúlpame, me equivoqué, no debió ser así.
3: No soy esta persona.
2: Exacto, ¿no? Y no es justificarme, pero pues que entienda a lo mejor que, vaya, yo también fallo, pero también ofrezco disculpas, ¿no? Y me reconozco. Y bueno, es algo que voy trabajando también. Entonces, ahí la llevamos. ¿Y tú, Monse?
0: Bueno, el día que nacieron me prometí tres cosas. Uno, que las iba a cuidar por mi vida. Que, ay, es que me da la chilla de
3: tu chilla.
0: Estamos para
3: esto, parece terapia.
1: Es el momento.
0: En vez de programa, vamos a todas las mamás deprimidas.
1: Es nuestro día, así que
0: sí, ¿verdad?
1: Adelante.
0: Se vale por hoy. Bueno, secar cada una de sus lágrimas y enseñarlas a ser felices. Pero pues obviamente como a todas las mamás, ¿no? Me ha costado el miedo desde levantarme para ver si respiraba. No sé si les pasó.
2: Sí, creo que a todos nos pasa.
0: Pero así toda la noche de, ¿sí respira? Y te ganaba el sueño y así de, no. Esa parte.
1: La culpa por dormir.
0: Claro. El miedo de que el mundo les duela y que de pronto, pues, no podamos evitarlo. Claro. ¿No? Y hay días que lloran y ¿qué haces, no? O sea, lo único que puedes hacer es abrazarlas, estar con ellas, pero pues aún con ese miedo siempre escogiéndolas. Entonces, es eso.
1: Sí, de acuerdo. Y es que soltar a lo que más queremos a un mundo completamente desconocido.
0: Sí. ¿No? De pronto es así como que, ¿por qué no hay burbujas de estas de hamster?
1: Sí, totalmente.
0: Así sí. Van a rodar a la vida.
1: Te quiero meter en una burbuja.
0: Sí.
1: Pero pues al final es tiempo de crecer para ellos y pues también para aprender a soltar a nosotros. ¿Cómo cuesta? Pero bueno, de hecho, la pregunta que viene sí me da, así como que da un déjà vu. Así que bueno. Si pudieran abrazar y hablar a la mamá que eran el primer día, ¿qué le dirían?
2: Híjole, muchas cosas, ¿no? Porque uno va aprendiendo.
1: Está de corazón.
2: Sí,
1: ¿eh?
2: Sí, sí. Yo creo que en mi caso, pues, primero que se relaje, ¿no? Que no intensee tanto, porque a veces y cuando iniciamos esto de la maternidad, queremos ser tan perfectas y darles todo y cuidarlos bien, y luego escuchamos como a todo el mundo con los consejos. Entonces también eso yo le diría, no escuches a todo el mundo, no te sientas mal por lo que te digan todas las personas, porque te lo van a decir quizás en buena onda, pero desde diferentes perspectivas, y la realidad es que no hay quien viva tu situación como tú y que conozca a tu hijo y tu relación como tú, ¿no? Entonces creo que, y pues a veces dejamos de disfrutar las cosas que realmente valen la pena por estar pensando en estarlo haciendo bien, en no fallar, en escuchar el qué van a decir, si lo cargo mucho porque lo cargo mucho, si no lo cargo porque no lo cargo. ¿No?
0: Así de, qué mala mamá, no le dejes llorar. No, sí. Tienes que dejarlo llorar porque si no,
1: sí, sí. Ya pasa de, claro. O sea, dejas de vivir tu experiencia y estás como con el los
2: que la miras que van a decir. Sí, claro. Sí, claro. Sí. Entonces yo creo que sería eso, ¿no? Que se relaje, que suelte, que sea ella con su bebé, o sea, yo con Rodri, recién nacido y no hay más, ¿no? Somos nosotros, nuestras circunstancias y listo, y disfrutarlo.
0: Muy bien.
1: ¿Tú, Montse?
0: Qué bonito. Pues yo le diría que así de plano, no tengas miedo, vas a fallar, vas a llorar.
1: Claro.
0: Pero vas a amar como nunca. Ellos no necesitan una mamá perfecta, te necesitan a ti.
1: Claro.
0: Entonces, eso es lo que le diría a esa mamá que fui.
1: Fíjate que me recordaste mucho algo que vi en una chica que yo sigo en Instagram, que es como de mamás reales, ¿no?
0: Sí.
1: Y subió algo similar a lo que dices, que es ella, por ejemplo, en una foto con sus hijos en la playa, y dicen, les pido que recuerden que a tus hijos, o sea, que a sus hijos no les interesa cómo se ven en traje de baño, lo que quieren es que se metan a jugar con ellos en la piscina, ¿no?
0: Claro.
1: Porque muchas veces nos enfocamos más en eso y nos enfocamos más en lo que justo dice Andrea, o sea, qué dirán, cómo dirán, qué estarán viendo, qué estarán señalando, juzgando, opinando, y dejamos de disfrutar lo que realmente es lo que vale la pena.
2: Y que al final es lo que nos vamos a llevar, ¿no?
1: Exacto.
2: Todos los recuerdos, las
1: porque
2: vivencias.
1: Estamos más con el temor de lo que están opinando que de lo que estamos demostrándole a los chicos, ¿no? Ahorita pues ya están, pues nuestros hijos ya están más grandes y ya son errores que a lo mejor si nos hubiéramos repetido, por ejemplo, esta pregunta, o sea, así como nos hubiéramos escuchado que viniéramos del futuro, hubiéramos podido aprovechar más, que es algo que yo sí creo que es lo que diría. Sí, tranquila, no te estreses, va a pasar, disfruta. Creo que es lo que hubiera intentado hacer, disfruta. Porque, bueno, a mí me quedó mucho, desde que nació Leo, su papá lo veía llorar y estaba así como de que, ay, mira, está llorando. Y yo, ya sé, ya llevo un ratito escuchándolo, ya lo sé,
0: ya lo sé.
1: Y él me decía, es que esto va a pasar. O sea, este llanto, y es algo que siempre comento, ¿no? Algo que él a mí me dejó muy marcado, que me decía, es que este llanto va a pasar. O sea, no va a volver a llorar igual. No, ya sus preocupaciones van a ser otras. Ya no le va a tener temor al monstruo bajo de la cama. Ya no va a tener miedo, no sé, de la lluvia. O sea, y esas son partes que uno, exacto, por estar pensando en otras situaciones, ignora por completo.
0: Pues tan solo te pasa que no sabes cuándo es la última vez que va a pasar algo, ¿no?
1: Exactamente.
0: O sea, yo, por ejemplo, no sabía que era la última vez que iban a tomar leche.
2: Claro.
0: O sea, que al otro día, no, ya no quiera. ¿Cómo que ya no quieres? O sea, si aquí está mi regazo y el cojín y tu vaso favorito, ¿no? No, ya no quiero, bye.
1: Exacto.
0: ¿No? Y pasó.
1: Y no, se voltean y te desprecian.
0: Sí, y se siente feo.
1: Y mientras tanto momento? Estuviste así, ay, pero qué pesadez, sí, pero me tengo que la blusa, que tengo que estar buscando esto, que tengo que estar buscando el otro. Es como ahorita me dice Leonardo, ¿me cargas? Y yo así, sí. Y ya como que toda, ya arrastrándole los pies, ¿no? O sea, ya realmente ya es cárgame tú a mí. Pero sí me quedé pensando eso, ¿cuándo? ¿En qué momento es la última vez en los que lo cargas?
0: Así es.
1: Y ya ni siquiera lo notas, ¿no? Sí. O cuando ya caminan solo sin darte la mano en la calle. O sea, esas pequeñas cosas que damos por hecho, pero al final son etapas que van terminando y que tenemos que aprender y recordar disfrutar. Yo creo que eso es un consejo para todas las futuras mamás o para todas las mamás que están comenzando este camino. Disfruten, disfruten de verdad. Todo va a pasar y va a pasar bien.
0: Sí, claro.
1: Y mucho ánimo.
2: Bueno, y pensando ahora en sus mamás, ¿no? Si pudieran regalarle una palabra o una emoción a su mamá, ¿cuáles serían y por qué, Montse?
0: La palabra que sería así, ¡fum!, para mi mamá sería gracias, y la emoción sería paz. Gracias porque esa sobreprotección que a veces yo sentía por parte de mi mamá, ahora que soy mamá me doy cuenta que no era eso, que era puro amor, porque yo lo veo con mis hijas, ¿no? Era su forma de decirme que me amaba, aunque estuviéramos a 36 grados y la niña sudada, empapada, pegada así. O sea, pero así me decía mi mamá que me amaba.
1: Claro.
0: Y el sentimiento sería paz, porque ese corazoncito angustiado y con miedo de cuidarme me hacía sentir segura. Siempre regreso a sus brazos para sentirme así.
2: Y no importa la edad que uno tenga, ¿no? Mamá es mamá.
0: Sí. Es así de, necesito amor.
2: Necesito el abrazo de mamá.
1: Sí, sí. Fíjense que yo tuve la suerte de que no solamente tuve a mi mamá biológica, sino de que tuve a mis tías. Entonces esta palabra no va enfocada exclusivamente a la persona que me dio la vida. Va enfocada a mis tías, va enfocada a mis primas, va enfocada a cada mujer que me ha ayudado y que ha querido a mi familia y que me ha enseñado, me ha apoyado, me ha guiado, porque al final la maternidad, gracias a estas personas, no he tenido que vivirla sola ni he tenido que pasar por este camino sola. Entonces es algo que, digo, bueno, pues la vida me dio esta bendición, y a todas y cada una de las mujeres con las que he compartido, incluso también, o sea, que hemos compartido aquí en el canal, en otros programas, que hemos sentido como que ese apapacho, yo les quiero decir muchas gracias. O sea, esa es como la palabra. Yo no podría enfocarme exclusivamente a la persona que me dio la vida, porque mis tías también me dieron la vida de diferentes maneras. Y mis primas ahorita que son mamás también me dan la vida. Entonces es fabuloso, es una energía muy diferente. La tía de Leonardo acaba de tener a su bebé, acaba de cumplir un añito. Entonces verla a ella realizada como mamá también es un sentimiento de alegría. Claro. Y ¡feliz día, Lana! También.
2: Fíjate que sí, yo creo que hay muchas mujeres en nuestra vida que nos marcan, ¿no? También yo agradezco mucho a mis hermanas, por ejemplo, por todo el apoyo. Nosotros somos como muéganos. Entonces, es muy, muy bonito porque en circunstancias que tenemos, pues la verdad es que yo me apoyo mucho en ellas, busco mucho consejos y demás, ¿no? Pero bueno, también algunas amigas que admiro y que ya saben, porque se los he dicho, pero particularmente en el caso de mi mami, decirle que es la mujer más maravillosa que conozco, que su valor es mucho más grande de lo que ella alcanza a ver. Y bueno, creo que es una mujer admirable y hermosa por dentro y por fuera. Y la verdad es que me gustaría que pudiera sentir la emoción de mi alma cuando expreso todo lo que significa mi mamá para mí, porque como dice Monse, ¿no? A veces no entendemos por qué de las cosas, pero ya cuando estamos en este rol podemos ver las decisiones que tomó mamá y por qué. Entonces, pues con todo mi amor y mi admiración a mi mami, a mis hermanas y a algunas amigas que han estado siempre al tiro, de verdad todo mi cariño y también felicidades.
0: Ok, ¿qué es lo que les ha enseñado su hijo o hija sobre el amor que no sabían antes?
1: Todo, paciencia. Leonardo me regresó a la vida de muchas maneras. O sea, me ha enseñado a vivir, me ha enseñado a ver un paso adelante, tolerancia, fortaleza que no sabía que tenía, a defender, a defenderlo, a defendernos como familia. Leonardo es todo, es un shot de energía constante, de puro amor. No puedo decir más, es mi todo.
2: Claro. Pues yo la verdad es que nunca imaginé que existiera un amor tan grande y puro como el de una mamá a un hijo. Pero además, bueno, Rodrigo me ha enseñado a no dejar de crecer y de creer como persona, como ser humano, a tratar de ser mejor cada día por él, por mí. Como dices, encontré superpoderes que no sabía que tenía. Es una Andrea de antes y después de Rodrigo, en donde jamás me imaginé que fuera o que pudiera yo ser tan grande y tan fuerte por un ser tan maravilloso que es mi hijo. Y la verdad es que veo en el corazón de Rodrigo, ay, voy a llorar, es que mi hijo es
3: un precioso,
2: es, sí, me consta. Sí, la verdad es que es dulce, es amoroso. Sí, es el Rodri, es un ser humano en toda la extensión de la palabra, con una calidad y cualidad humana que creo que él me enseñó o me ha enseñado a ser mejor en todo, ¿no? Como persona, como profesionista, a bajarle 5 rayas a Misteria, pero yo no puedo visualizar, ya no recuerdo cómo fue mi vida antes de él.
1: Así es. Pero también es un ejemplo de lo que es en familia.
2: Sí, sí. Exacto.
1: Qué bonito.
2: Así es, muy aparte. Pero bueno.
0: Ay, sí, es que quisiera uno decir tantas
2: todo,
0: cosas.
2: Sí, claro.
0: Yo las voy a resumir en 3 cosas nada más. Okay. Lo primero que me enseñaron es que se puede amar a alguien sin haberlo visto.
2: Te quiero, mami. Oh, yo también.
0: Eso, ¿no? Poder amar a alguien sin haberlo conocido. Porque, pues igual que ustedes, ¿no? Desde que supimos, ya, era un amor enorme. Sí. Ay, es que si María José me está haciendo daño psicológico. Bueno, rapidito, porque si no se nos acaba el programa entre tanta lágrima. La segunda es que el amor a veces se dice con manos. Porque una caricia de ellas, ¿a poco no nos reinicia?
2: Ay, sí, totalmente.
1: Un abrazo.
0: Eso. Que te, entonces el amor, manos, también, sí, se dice.
1: Que te busquen la manita.
0: Con las manitas.
2: Sí, ándale, sí, ¿no? Qué cosa.
0: Y la tercera, que yo sí sabía amar. O sea, no es que no supiera. Sí sabía. Simplemente que me faltaban ellas para poder demostrar.
2: ¡Ay, qué bonito!
1: Muy bonito. Y explotar en ese amor que uno, claro, no imaginaba que fuera tan grande, ¿no? Porque creo que muchas veces nos dicen las mamás, antes de ser mamá nosotros, nos decían, es que el amor de mamá, y uno, ah, sí, ha de ser enorme.
2: Ay, sí.
1: Pero no visualizas, no logras entenderlo. Exacto, exacto, no, por eso digo así, él me salvó la vida de muchas maneras. Sí. Y eso, te reconectas. O te conectas con algo que ni sabías que existía.
2: Sí, entonces dices, ¿yo cuándo me voy a estar poniendo a hacer cosas que ni por la mente me pasaron? Pero bueno,
1: hoy la chicharra se llenó de historias que nacen del corazón, de risas, de recuerdos y de ese amor que no se mide, que no se explica, pero que se siente en cada palabra. El amor de mamá. Gracias a todas las mamás que hoy nos regalaron su voz, su tiempo y su verdad. Gracias por sus opiniones, chicas, por sus comentarios. Gracias por abrir su corazón y recordarnos, que ser mamá es una de las formas más profundas de amar que existen. Y a ustedes, niñas y niños que nos escuchan, no olviden decirle hoy a mamá cuánto la quieren. Abrácenla fuerte, mírenla a los ojos y háganle saber que todo lo que hace vale oro.
2: Porque mamá es hogar, es refugio, es fuerza y también es sonrisa, paciencia y amor infinito. Nos despedimos con el corazón lleno y con una certeza muy grande que mientras exista el amor de mamá, siempre habrá luz e incluso en los días más difíciles.
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0: Rodri, darte las gracias porque por ti soy mejor ser humano, mejor persona. Eres lo más importante de mi vida. A mi mami, a mis hermanas, muchas felicidades. Estoy orgullosa de ustedes. Las amo y las admiro con todo mi corazón. Y bueno, soy Andrea Mayorga, mamá de Rodrigo Fernández, desde cabina. Hasta pronto.
1: Bueno, se despide Montserrat Rocha, la mamá de María Fernanda y de María José. Y pues solamente me queda desearles un feliz día de la mamá a todas ustedes. Así como dice Moni, desde mi mamá, mis primas, mis tías, mis abuelitas, etcétera, les deseo un día maravilloso acompañado de sus bebés. Y a las mías solamente me queda decirles que las amo mucho.
2: Muchas gracias, Balam, de nuevo por hacer esto posible.
3: ¡Feliz día de la mamá!
2: ¡Te amo, Leo!
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8: En Radio Más son las 9 con 32 minutos.
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0: En Radio Más son las 10 en punto.
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0: programa que te recuerda que si vivimos del consumo, del prestigio de las marcas, marcas quedan en la tierra y en nuestras comunidades. Dejemos de ir derecho al apocalíptico precipicio y demos un giro propicio. Aquí empieza el show de la tierra. Y es que hoy amanecimos con una mirada circular dando vueltas de alegría. ¿Y saben por qué?
1: ¿Por qué?
0: ¡Porque sí! ¡Sí! Y porque tendremos un programón. Échenle nomás. Hoy, aquí, en el escenario del show de la Tierra, nos acompaña un par de personas que representan a un movimiento, nunca mejor dicho, que nos invita a tomarnos de las manos, compartir los esfuerzos y los alimentos. Directamente de la red de economía solidaria La Gira, nos acompaña una mujer que le zumban los proyectos comunitarios. Es cofundadora de La Gira y productora de Inana. Recibamos con un aplauso a Ingrid Estrada Pauli. Acompañada por un hombre que le gusta compartir sus saberes, sus sabores y sus amores a la cocina tradicional. Es estudiante de agroecología y chef en formación. Un aplauso para Joshua Sánchez Morales. Y traen manteles largos, pues nos vienen a invitar a la celebración del séptimo aniversario de La Gira. Escucharemos varias voces que celebran y festejan esta amorosa organización comunitaria. Kendra nos comparte su recomendación literaria desde Casa Chimal y nos invitan también a su aniversario en Jico. Tendremos sonidos de la Tierra, netas del planeta y muchas cosas más. Y ahora, muevan sus caderas radiofónicas porque queda con ustedes una mujer que le encantan las tazas locas, los carritos chocones y salir a dar la vuelta. ¡Un aplauso para la chinampina de la radio, Isela Pacheco! Y así, así comienza de la Tierra.
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0: ¡Qué belleza de tema y de voz la de María Mulata! Con gira, por supuesto, comienza esta emisión del Show de la Tierra, hoy de manteles verdes, porque celebramos el séptimo aniversario de la gira, esta red de economía solidaria, de la cual tenemos mucho que hablar, que conocer y para nosotros de presumir, porque nos sentimos bien orgullosos y orgullosas del trabajo que realizan estos compas de la gira. Gracias, Bruno, el saltimbanqui de la radio pública veracruzana Rubio. Gracias por poner tu toque y tu corazón siempre, pues indispensable, imprescindible, me parece a mí, en contenidos como los que nos gustan en este show. Precisamente hoy nos unimos a esta celebración del séptimo aniversario de esta red de economía solidaria y para platicarnos al respecto, aquí estaremos escuchando vocecillas y sorpresas durante esta mañana, pero aquí en el estudio nos alegra muchísimo contar con la presencia de Ingrid y de Joshua, ambos integrantes de la gira. Bienvenidos, bienvenidas, ¿cómo están, chicos?
1: Ay, pues muchísimas gracias, muy contenta una vez más estar acá. Ya hacía un rato que no venía, así
0: Sí, ya no te
1: que
0: habíamos
1: estoy
0: visto.
1: muy, muy feliz de estar acá.
0: Escuchamos tus zumbidos por ahí, por el
1: Exacto.
0: mundo, porque siempre haces cosas muy, muy interesantes y útiles a favor del planeta. Literal, yo sé que se escucha como lugar común esta frase, pero usted escuchará durante esta conversación a qué me refiero cuando les digo que definitivamente vale la pena conocer de cerca este proyecto que comenzó aquí en Xalapa hace 7 años, ya decíamos, más de 20 familias, colectivos y cooperativas cultivan y producen de forma agroecológica y artesanal. Más de 100 personas buscan alimentarse de una forma sana y justa. Eso se trata también de justicia socioecológica, de autogestión comprometida, de solidaridad, regeneración, defensa y cuidado del territorio. Y de todo eso sabe bastante la nueva generación. Qué alegría que Joshua esté por acá. Qué tristeza que no nos trajo un tamal. Ah, no es cierto. ¿Cómo estás, Joshua? Bienvenido al show.
2: Muchas gracias por la oportunidad. También, pues, muy emocionado de estar aquí. Es la primera vez que estoy al aire, así que qué bonito
0: Oye,
2: hablarles.
0: ¿tú qué show con la tierra? Cuéntanos un poquito de ti, de dónde eres.
2: Pues yo soy de acá, de Xalapa. Y pues antes de la pandemia yo estaba escuchando, estaba estudiando gastronomía. Y bueno, cuando llega la pandemia, pues me salgo, regreso acá a la ciudad y fue que encontré pues la carrera de agroecología. Y pues definitivo ha sido un viaje muy bonito porque me he encontrado en un camino pues muy lindo y que me ha llenado pues de muchas experiencias y relacionado con gente pues demasiado linda, ¿no? Y bueno, eso es la gira.
0: Qué chido. Ingrid, 7 años ya, qué maravilla.
1: Ya
0: Cuéntanos.
1: 7 años, uno no lo ve cuando la gira vuelta, vuelta, vuelta da, 7 años y estamos acá a punto de dar, pues sí, este nuevo ciclo, ¿no? Que estamos por comenzar, estamos por celebrar y pues muy contentas y contentos de que sigamos girando, pues en un proceso y en una propuesta autogestiva, ¿no? Una propuesta que nace de, pues desde las productoras, los productores, las personas que somos consumidoras también, a
0: Claro.
1: decir, pues, qué está pasando con nuestro consumo y cómo podemos apoyar de otra manera, ¿no? Y esos productores que cuidan, como dice Joshua, ¿no? La agroecología, ¿no? Con ese, porque hay muchas formas de cultivar y esas formas que no están en un mercado convencional,
0: Convencional.
1: ¿no? Y que no están llegando a todos lados, pues dijimos, vamos a empezar de a poquito y éramos, no sé, 19 personas y ahora, pues, alrededor de 100, ¿no? Entonces, pues sí, eso, mira, hasta se me
0: Oye,
1: enchina
0: sí,
1: la
0: yo
1: piel.
0: también me emociono muchísimo. Qué padre, ya decía Joshua, este contexto me parece relevante de la temporada pandémica, que fue fundamental el trabajo de la gira. En la gira no hubo confinamiento, ustedes tenían la noble, importante e imprescindible misión de la producción de alimentos de las familias y la comercialización justa, y gracias al trabajo de proyectos como el de ustedes, muchas familias pudieron seguir recibiendo sus alimentos en casa.
1: Así es, sí, creo que en esa temporada fue donde creció muchísimo, ¿no? Todos con nuestro tapabocas, nuestras cosas estos en la cara, y íbamos, ¿no? A armar las canastas para que no hubiera tanto contacto. recibíamos a los productores, armábamos las canastas y la gente, una de las historias que más se tienen ahí como estrellitas es la fila, ¿no? Afuera del lugar con la sana distancia y ta, ta, ta, entrando por sus canastas, ¿no? Donde pues no solamente las personas llevaban alimentos sanos a sus casas con toda esta situación, sino que los productores y las productoras no se quedaron, ¿no? Sin poder vender.
0: Exacto, y toda esta información está documentada en sus redes sociales, Joshua, ¿verdad? En las redes sociales de la gira.
2: Sí, así es, todo este proceso que hemos vivido, pues está ahí.
0: Sí, con audios bien lindos, con videos, con un montón de, de rostros hermosos y de colores, toda esta gira hoy nos invita a la celebración de su séptimo aniversario. Ya escuchábamos al inicio del programa parte de la programación, conoceremos a detalle qué ocurre hoy, pues que están de manteles verdes, como ya decimos, con las amigas y los amigos de la gira Red de Economía Solidaria. Continuaremos escuchando vocecillas que celebran junto con nosotros este aniversario y continuamos con más en esto que es el show de la gira. ¡Tiquitín!
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12: Hola, queridas y queridos amigos del Show de la Tierra. Les habla Miguel Ángel Escalón Aguilar de la Facultad de Ciencias Agrícolas y de la Plataforma Metropolitana de Formación en Agroecología. Y pues muchas gracias por permitirme hacer una felicitación a las compañeras y los compañeros de la gira. Esta iniciativa de economía solidaria que es bastante inspiradora, que siempre que uno tiene la oportunidad de estar con ellas y con ellos, además de poder encontrar comida rica, además de poder encontrar cosas saludables, está la parte humana. Y eso a mí me parece que es muy importante. Las sonrisas, la alegría en que se encuentran, siempre es motivante y estimulante. Pero sobre todo, y ellas tienen mucho que contar, la experiencia de consolidar una iniciativa que va más allá de ofrecer comida sana, sino de crear comunidad, de organizarse para crear comunidad. Y hoy me parece que está, después de 7 años, una iniciativa muy madura, de la cual tenemos mucho que aprender. Muchas felicidades, nos vemos por ahí más tarde para que hagamos esta pachanga agroecológica entre todas y todos, y que viva la hermosa vida.
0: Dicen en Medellín, mi tierra natal, el huele moles. Saludos al doctor Miguel Escalona. Gracias. Y si usted acaba de encender su radio, hoy estamos celebrando el aniversario número 7 de la gira, esta red de economía solidaria. Aquí en el estudio están Joshua e Ingrid. Y pues desde luego recordarle que a partir de las 3 de la tarde, este sábado 9 de mayo, nos esperan en el Centro Cultural Tierra Luna con toda una programación padrísima. Música, alegría, diversión, comunidad, desde luego, alimentación deliciosa y la posibilidad de adquirir de manera directa con los productores los productos que usted consume. Pregúntese, como nos invitan a hacerlo, ¿conocen el origen de lo que consumen, de sus alimentos? Esta es una buena oportunidad. Y como dice Escalona, Ingrid, Joshua, ustedes hacen comunidad y además hay que recordar siempre que estamos hablando de historias de vida, de personas que mueven que le dan justamente movimiento a esta gira.
1: Sí, la verdad es que es un placer poder deleitar, ¿no? Un platillo siempre. A mí me encanta comer y es muy rico comer. Pero estar frente a un platillo que sabes de dónde viene, que le conoces la cara a quien lo cosechó, exacto, lo cultivó, lo sembró, ¿no? De todo hacia atrás, ¿no?
0: Sí, sí.
1: Irte hasta atrás para regresar y volverlo a probar, te juro que te explota en la boca los sabores, ¿no?
0: Sí, sí, sí.
1: Y muchas gracias ahí a Miguel por la felicitación y por estar tan cerca también. La gira también es parte de todo este proceso que está haciendo la plataforma, ¿no? Todo el conjuntar a todos esos procesos que estamos en la región y que queremos hacer las cosas distinto, ¿no? Y que también no solamente es consumir alimentos ricos, no solamente ya es tener alimentos con historia, sino es podernos pues echar la mano cuando lo necesitamos, ¿no?
0: Claro.
1: Hemos pasado por varias, los productores han pasado por varias, tanto desde el granizo que cayó hace unos años, la sequía, como enfermedades fuertes donde pues hemos podido salir adelante juntas y juntos, pues ya sabes, con la típica rifa, con el apoyo, con el irnos a acompañar al hospital, o sea, han pasado varias historias así donde sí se nota, ¿no? Que estar a un lado de tantas personas, pues hace la diferencia.
0: Claro, es una red, así. Una red solidaria, sin duda, y siempre es bueno tener una red cerca, Joshua. En tu caso, ¿cómo ha sido también esta experiencia? Y me sumaría a la pregunta que Ingrid les hizo a través de las redes, precisamente a ustedes, de estos momentos estrellas durante 7 años.
2: Sí, pues yo llego a la gira en 2024, en noviembre de 2024, y sí, justo pues he crecido en un contexto muy diferente a cómo es la gira. Cambió completamente la forma en la que me relaciono con los alimentos, con el territorio, con la gente. Entonces, notar en ellos que son nombrado una familia y se apoyan, y como dicen, siempre hay sonrisas, abrazos, una escucha completa, pues creo que eso te cambia demasiado el chip de no alejarte de las personas y más bien escucharlas, ¿no? No solo ver a las personas pasar y ya, y abrazarlas. Entonces, eso creo que entrega también la gira, ¿no? Una forma de conectar con la gente.
0: Sí, claro que sí. Y hablando de las voces protagonistas de esta historia, Ingrid, cuéntanos a quién escucharemos a continuación.
1: Pues ahorita queremos presentarles pues un estrenazazazo que es parte de los regalos que nos queremos dar para este día. Y es una cápsula, le estamos llamando Cápsulas Girantes. Es un esfuerzo de la Comisión de Arte y Comunicación, que es parte de la gira, y que también tuvo pues como apoyo un financiamiento con el FASOL, que es el Fondo Solidario, y este año pudimos hacer cápsulas, infografías, nos fuimos a Cuetzalan a hacer un intercambio con la TOSEPAN. Wow. Estamos recibiendo capacitación de AUGE, AC, para poder generar un fondo de ahorro y préstamo para tanto los consumidores como los productores. Entonces, irnos fortaleciendo también en no solamente este intercambio, sino en todas las aristas, ¿no? de la vinculación. Entonces, bueno, esta cápsula es también un tejido de voces de los encuentros de cocina, que ya más adelantito Joshua, estoy echando el guiño, nos va a contar sobre esos encuentros, pero bueno, pues acá queremos presentarles y celebrar con ustedes pues este estreno mundial.
0: Oui.
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14: Hoy los sabores tienen historia y también propósito. Bienvenidas y bienvenidos a esta cápsula especial desde el encuentro de cocina de la Red de Economía Solidaria, La Gira, un espacio en donde la alimentación se vive desde el trabajo justo, la colaboración y el cuidado colectivo.
15: Entre aromas de hierbas frescas, risas y la calidez de los fogones, convergen productores locales, consumidores, consumidoras, cooperativas y comensales que creemos que otra forma de alimentarnos y de organizarnos es posible.
14: Este encuentro reúne platos tradicionales, recetas familiares y productos elaborados con ingredientes locales que puedes encontrar en la gira. Cada quien trae algo de su historia, de su comunidad y lo comparte. Aquí la cocina no solo alimenta, también sostiene redes, impulsa economías dignas y celebra la diversidad cultural que nos nutre. ¿Qué significa este encuentro para la gira?
16: Los encuentros de cocina de la gira le dan como nuevo significado a nuestra red de economía solidaria, porque pues no solamente intercambiamos los productos, sino también las formas en cómo producirlo, ¿no? Entonces, en ese ciclo entre la tierra, lo que se cultiva en la tierra y lo que preparamos y comemos en casa, pues faltaba reconectar o aprender de este último paso de las recetas. Entonces, aquí gozamos, intercambiamos, reconocemos que se hace por temporada, inventamos nuevas recetas, estimulamos nuestra creatividad y las ganas de también cocinar en colectivo y apropiarnos así de nuestra tierra, defenderla y cuidarla.
17: Entonces creo que los encuentros de cocina lo que fortalecen es justo esta parte de conocernos más, de hacernos familia, ¿no? O sea, de afectivamente tener esos vínculos, ¿no?
14: ¿Por qué estás en este encuentro y qué te regala?
2: Por el valor inmenso que tiene consumir algo de los productores, conocerlos, tanto el valor nutricional como el valor social y el valor pues cultural.
18: Me dio curiosidad aprender lo que se va a preparar, ver otras formas de, bueno, yo sé hacer tamales de una forma y, pero hay personas que saben de otra forma, entonces aprender tips.
19: Pues la reunión con todas y platicar y recordar como por qué nos gusta la cocina y todo esto evocó como recuerdos bonitos y me dan ganas de querer cocinar más.
14: ¿Probaste algún platillo o producto que quieras recomendarnos?
17: Pues me ha sorprendido mucho como la diversidad de formas de usar el cilantro. A mí me costó mucho trabajo producirlo, pero este invierno se dio a pasto, así, ¿no? O sea, de que, ¿cómo? Ahí lo puse y bueno. Entonces nos dio muchísimo y nos encanta. Pero, por ejemplo, pues Altair, que ha vivido en la India, pues también allá se usa muchísimo, ¿no? Ahorita Adri decía, bueno, todas las formas en las que puede usar el cilantro y lo usa su abuela, ¿no? Entonces, como que es un sabor muy regional, muy mexicano, pero ahora pues, estoy sorprendida ahora de que no es solo mexicano, ¿verdad?
2: Y alguno que me encanta mucho y ahora estoy probando es la cedera para los aderezos en las ensaladas.
20: Pues les voy a platicar un poquito del gasparito que está ahorita en su etapa, en su estación del gasparito, que es el gasparito, pues son las florecitas rojas y que eso los hice hoy en tamales.
14: ¿Por qué te interesa consumir en espacios de economía solidaria?
21: Gira, tiene como eje de los vínculos los cuidados, y los cuidados en muchos sentidos. Los cuidados hacia las personas que cultivan y hacen un esfuerzo por cultivar a contracorriente de la agroindustria y del, digamos, como el tono que nos impone el capitalismo de consumo de alimentos, ¿no? Y entonces este es un proceso de rebeldía, de deseo, de gozo. Es un proceso que de alguna forma agrieta toda la lógica hegemónica de consumo, de relación desvinculada, no comprometida, y nos pone sobre la mesa la posibilidad como de apersonarnos y hacer una comunidad para que lo que comemos sea sano, recree nuestra memoria, nuestros afectos, pero además nos permita vincularnos entre nosotros para enfrentar otros asuntos, pero también no solamente para enfrentar problemas, sino para hacer fiesta, para acompañarnos, para festejar la vida, pues por eso me interesa.
20: ¿Qué significa para mí encontrarnos con...? Pues significa pues un momento muy especial. Y me satisface ver sus caritas de probar los sabores y me siento pues también halagada cuando me dicen, ¿y qué le echaste y qué le pusiste? Y yo no sabía que esto se comía así, o yo no sabía que los gasparitos se limpian de esta manera. Y ahora pues como que ya me voy a atrever yo a hacer mi menú con los gasparitos y flores de estas épocas, como los gasparitos, las chachanas. Son estaciones, son flores de estaciones, y pues hay que saber comer por lo que la naturaleza nos envía, nos da. Y pues,
14: si tuvieras que describir este encuentro en una palabra o en un sabor, ¿cuál sería?
19: Fusión, y bueno, la otra, un mole.
20: Pues cuidar el gran equipo.
21: Un acto de rebeldía.
20: No pudieron venir, pues lo siento mucho, porque fue un día muy especial, porque aprendimos a combinar más sabores, más frutas.

0: y a continuar eligiendo alimentos que nutren el cuerpo y la comunidad. ¡Hasta la próxima!
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3: Pues muchas gracias a La Gira por compartirnos esta primicia, por hilvanar estas voces y por mostrarnos cómo esta utopía de economía solidaria, eso la integran personas que contribuyen a acercar con la tierra una relación recíproca y de respeto, y por provocar cercanía entre quienes cultivan y quienes comemos. Lo cual me lleva, Joshua, a preguntarte, a pedirte que nos cuentes un poco acerca de estos encuentros de cocina, recetas que giran.
4: Bien. Claro que sí. Pues estos encuentros nacen de un proyecto de vinculación que realicé de mi carrera de la UBI, de la Universidad Veracruzana Intercultural, con La Gira. Uh-huh. Y bueno, al inicio no nos esperábamos que saliera toda esta inmensidad, pero sí teníamos las miras de atender de algún tema relacionado pues con el consumo de los alimentos, ¿no? De estos que nadie conoce o que no saben cómo prepararlos y los vemos ahí, pero bueno. Entonces los encuentros de cocina nacen pues como este espacio metodológico para que nosotros nos preguntemos qué estábamos haciendo con los ingredientes de La Gira, qué más podríamos hacer o qué otras historias ya hay aparte, ¿no? La tradicionalidad. Entonces pues en este espacio justo empezamos a preguntarnos, a intercambiar y también a crear, porque no solo nos queríamos quedar con lo que ya teníamos, justo también es adaptarnos a lo que hay ahora, lo que nos gusta también, porque pues la gente que participó en los encuentros no solo son de México, vienen de Colombia, de Francia, de muchos países. Entonces todos estos conocimientos pues no podemos dejarlos atrás. Al final lo que queremos es consumir alimentos agroecológicos, y hay demasiados alimentos. Entonces también sirvió para eso, para que supiéramos qué más podemos hacer y dejarnos un poco de lo tradicional o como que las reglas solo son estas, ¿no? Y pues a combinar y así, ¿no? A ver qué tanto salía. Y bueno, ahí son los encuentros. Realizamos 3, de los cuales recopilamos las recetas. Y también hubo otros 2 espacios. En los mercados quincenales realizamos degustaciones con los mismos ingredientes. Y en el chat del WhatsApp, pues también intercambiaban recetas. Entonces estos 3 momentos fueron de los que en conjunto pues realizamos el recetario.
3: ¡Qué maravilla! ¿Y este recetario cómo lo encontramos? ¿Cómo podemos conocerlo?
4: Pues también hoy nos vestimos de gala para eso. Porque razón, también es la presentación.
5: Ya huele a bollos, sí. Está en el horno.
3: Cilantro, qué rico. Se me antojó una crema de cilantro ahorita que escuchaba.
4: No, y una crema de hongos.
3: Se presenta el recetario hoy también.
4: Hoy también se presenta el recetario, sí. Al ratito vamos a estar en eso. Porque justo de donde obtuvimos el financiamiento, entregamos ya el reporte la semana pasada, entonces ya.
3: Ya imagino, ya quedó. Sí, la sí, de sí. Trabajo. Pero qué bueno que la alegría esté intacta.
4: No, hombre.
3: Oye, chef, agroecólogo, comunicador, no, hombre.
5: Y una voz.
3: ¿Verdad?
5: Ya lo van a qué contratar maravilla. Aquí.
3: Sí, ya que se va. Pásenos el contrato de showcero terrestre.
4: Ya voy a salir de la carrera.
3: Una cualidad más. Qué lindo escucharte, gracias, Joshua, y que compartas gracias. También desde esta alegría justo, pues sí. Este motor que es La Gira, este corazón que nos mueve y que hoy nos reúne. Y otra voz definitivamente, pues imprescindible si hablamos del origen de este colectivo, de este movimiento, y una mujer también todoterreno, es Loni, que en esta ocasión se disfraza de showcera terrestre responsable de los sonidos de la tierra y nos deja una sorpresa muy linda, por cierto, que tiene que ver con el origen de La Gira. ¡Tiquitín!
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6: Hola amigas y amigos del Show de la Tierra, yo soy Luni, cofundadora de La Gira, y me da mucho gusto poder compartirles hoy este son para los sonidos de la Tierra. Esa canción forma parte de la historia del nacimiento de la gira. Fue en junio de 2018 que realizamos unas giras de aprendizajes

que fueron encuentros y visitas a experiencias inspiradoras de colectivos que cuidan y defienden los bosques, los ríos y los territorios en la región de Xalapa. Fue en esos intercambios donde nos dimos cuenta que hay muchas personas campesinas que siguen cuidando la tierra por amor y con mucha convicción, aunque muchas veces ese trabajo ya no da para vivir dignamente. Así que ahí nació la idea de construir una red de economía solidaria, con precios justos, sin intermediarios y que valora el trabajo de las y los campesinos. Entre todas las personas que participamos aquella vez, campesinas, campesinos, cooperativas de mujeres, personas de la academia y organizaciones sociales, fuimos componiendo versos sobre lo que aprendimos, sentimos y nos inspiró en el camino. Así nació esta canción, creada de manera colectiva y artesanal. Espero que la disfruten.

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1: Hola amigas y amigos del Show de la Tierra. En la recomendación del día de hoy les traigo un libro que se titula Me Encanta la Tierra. Un texto de Ji Win Lo Lee con ilustración de Mbo Mi Shin. De los libros del Rincón, de la colección Al Sol Solito. Y es que muchos de nosotros, los seres vivos, nacemos de la tierra. Y bueno, como el pasto y los árboles contienen muchos nutrientes, crecemos y después pues nos reproducimos o producimos frutos. Luego, los seres vivos, como nosotros, pues morimos. Y entonces regresamos a la tierra también. En este libro podemos reflexionar acerca de la cálida y generosa que es nuestra madre naturaleza y que es importante cuidarla para que nos dure muchísimo más. Así que descubramos qué hay entre las páginas de este hermoso libro con ilustraciones magníficas. Y también descubramos y entendamos un poco más de nuestra madre naturaleza.
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4: En Radio Más son las 10 con 44 minutos.
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Amigas y amigos del Show de la Tierra, los saluda con emoción Víctor Hugo Palacios del proyecto Hongos Jalapeños, que participamos desde hace varios años en la comunidad girante, integrada por productoras y productores, principalmente de alimentos y un destacado equipo gestor. Queremos decir que nos inspira y motiva a producir y consumir alimentos sabrosos, con ingredientes locales y sobre todo con la confianza de que son producidos sin plaguicidas ni otros agrotóxicos, por personas que sabemos de la producción y lo compartimos con quienes consumen en la gira. En este séptimo aniversario de esta red, en la que niñas, niños y jóvenes y personas adultas cumplimos un año más de participar en una bonita comunidad, en la que armamos nuestras entregas, las canastas de alimentos y también viajamos para conocer de manera cercana a quienes producen. Nos mandamos a sí mismo saludos y les invitamos a festejar con nosotros un año más.

0: comida y tú le das a mis alimentos. ¡Uy! ¡Qué bo! Gracias, Bruno. Qué continuamos en el show. Qué alegría escuchar a Víctor Hugo Palacios de Hongos Jalapeños. Gracias por compartir este mensaje y la emoción. La emoción que nos dio también a nosotros saber que Ingrid Estrada tuvo una idea brillante, invitar a la comunidad girante a preguntarse algunos de sus momentos estrellas durante estos 7 años. Y desde luego me interesa muchísimo, amiga, conocer algunos de tus momentos estrellas. Debe ser difícil esta curaduría, pero ¿qué te viene a la mente de pronto?
1: Wow. Al corazón. Sí, sí, está difícil. La verdad es que sí, sí se han vivido de todo. Yo creo que el salir, el girar, las giras de aprendizaje siguen y cada año vamos a 2 o 3 lugares para seguir conociéndonos, sobre todo cuando hay personas nuevas, salir y ver a dónde se cultiva lo que están consumiendo es muy gratificante. Fuimos con Adri, hemos ido a Alchichica con Don Ángel, ¿no? A probar el rico pulque, que él anduvo muy enfermito y pues como toda la comunidad se prendió y estuvimos ahí apoyando un montón. Abrazo, sí. Y mucha fuerza para todo el proceso.
0: Muy queridos también aquí en RTV.
1: Sí, muchísimo, y por todos lados.
0: Por todos lados, exacto, porque es gente que siembra amor.
1: Es un ángel literal.
0: Ángel
1: y Tere, ahí toda la fuerza con ellos.
0: Fuerza.
1: Y pues ahora estos encuentros, esto está retomando como con gente nueva, sí, gente joven, meter a las niñeces, a las juventudes, sí, en esto, que no solamente nos dimos cuenta que solamente éramos mayoría mujeres las que estábamos no solamente sosteniendo la gira, sino sosteniendo los pedidos, ¿no? Como mucha de la economía de las casas. Y decíamos, pues, ¿dónde están los hombres, no? Y ahorita, pues, también invito a Joshua que comparta un poco de ese proceso. Pero ¿dónde están las juventudes? ¿Dónde están las niñeces? Y en ese caminar vamos, ¿no? Y creo que, y agradezco mucho que sea un cielo muy estrellado, lleno de estrellitas, de que cada quincena una compañera decía, con todas las ganas de ir y del cansancio del día y todavía ir y te toca faena, pero lo das con todo, ¿no? Y es muy gratificante salir ya cansado, pero con un cansancio distinto.
0: Sí, entonces, exacto, sí, sin duda. Es un motivo de orgullo y estoy casi segura que ahora mismo nos escucha alguien que quisiera sumarse a esta comunidad girante. ¿Qué tienen que hacer, Joshua?
2: Pues, bueno, de inicio, entrar a la web, lagira.org, esa es la página donde pueden revisar pues los lineamientos, porque, bueno, no solo es llegar y consumir, sino también, pues, pedimos que haya una integración, ¿no? Entonces, pues, es un proceso que no es que sea muy acá de acá, no tú no, pero sí queremos que estemos conscientes, pues, de lo que conlleva consumir así.
0: Desde luego.
2: Y bueno, respecto a al espacio de masculinidades, igual surgió en esta temporada que llegué, un poco creo que animó a los demás compas que están ahí sosteniendo, a Gabriel y a Marqués, un saludote.
0: Saludos.
2: Pues a reunirnos y a preguntarnos qué era lo que significaba no solo el ser hombre en la gira, sino también en nuestras vidas. Entonces, en estos espacios, pues dialogamos sobre eso, leemos un poco, nos preguntamos. Y pues con esto que queremos construir, queremos seguir apoyando a la gira y ver qué otras cosas con ya estas bases podemos hacer. Entonces, invitamos a los hombres de la gira y a cualquier hombre también a unirse a estos procesos que siempre y en todos lados necesitamos ayuda.
0: ¿Y cómo se unen? ¿Que escriban o que se comuniquen a dónde?
2: Bueno, para este espacio de masculinidades podrían contactarse conmigo o llegar a un mercado de la gira y ahí siempre hay algún hombre que podemos dialogar con esto.
0: Muy bien. Por lo pronto que le caigan este sábado a partir de las 3 de la tarde en el Tierra Luna. ¿Qué va a haber, Ingrid?
1: Uy, va a haber de todo. Empezamos a las 3 con Mercadito, de todo va a haber, si quieres llegar a comer, también Tierra Luna va a estar ahí con todas sus comidas deliciosas, pero lleva tus envases, lleva tus bolsas, porque seguramente sales con lechugas y tomates. Vienen las bonitas de Alvarado, va a haber pescado fresco, va a estar la presentación.
0: Minilla,
1: ahí que te voy a ver, Isela.
0: Ahí voy a estar con una tostada de Minilla.
1: A las 4 comienza con con esta presentación de nuestro recetario girante. A las 5, Gregorio Quiroz, si les gustó la música de fondo de la cápsula, ahí estaba la marimba de Gregorio, que va a estar a las 5. A las 6, nuestros compañeros de la carpa entran con el teatro espontáneo. Toda una obra ahí que va a estar saliendo espontáneamente de las historias de los productores y las productoras. Y bueno, con un cierre espectacular con la cachimba cumbia, vamos a cumbiar hasta amanecer.
0: Puras grandes ligas, ustedes, puro atascón, no se andan con cuentos, no se andan por las ramas. Oigan, pues es un plan perfecto. Este sábado, miren, pueden irse esta mañana a Casa Chimali, a Jico, Veracruz. Eso. Saludos a Melesio Portilla. Váyanse un día a Casa Chimali. Sí, es increíble, ¿verdad? Sí, sí. Luego les paso el contacto.
1: Ah, ya lo tenemos.
0: Y ya lo tienen, bien. Claro, si son compas, porque así, mire, en este país y en este estado, la gente que hace cosas buenas se conoce. Y pues bueno, y por la tarde vénganse aquí a celebrar los 7 años de la gira. En la recta final del programa, ¿cómo cerramos, chicos? Una reflexión final, neta del planeta, recomendación, reflexión. Joshua, ¿cómo despides esta emisión?
2: Pues me gustaría mucho decirles que se pregunten por qué hacen las cosas y pues también si hay algo bueno de esa reflexión, pues acercarse a todos estos espacios que con brazos abiertos les reciben para hacer un cambio en nuestra vida.
0: Eso. Ingrid Estrada.
1: Yo diría que sembremos solidaridad si queremos cosechar esperanza.
0: ¡Eso!
1: Gracias, Isela, gracias, Bruno, gracias.
0: Gracias, gracias a ustedes. ¿Y qué creen? Les tenemos una sorpresa, Despedimos esta emisión con ciencia y poesía, como es tradición, pero en esta ocasión con la voz de nuestro muy querido Francisco Vázquez, del Río Sedeño. ¡Qué lindura, tiquití!
3: Primavera de cumpleaños que nos pone hoy a girar, con la gira en sus 7 años, juntos hay que celebrar. Ya lo hicimos con el Tax, con Piscando y Quetzalcali. Nuestra tierra gritos pide, consumo consciente vida. No habrá tierra prometida si el clima sigue cambiando. Trabajemos todos juntos, autoridad, sociedad, por otro mundo posible, formemos esta hermandad. Por el común que es de todos con justicia y equidad. Felicidades a la gira. Desde el Parque Lineal Quetzalapan, Sedeño y Mercado Quetzalcali, sigamos luchando juntos. Gracias, RTV.
0: Nos vamos, Bruno, constructor de memoria colectiva, Rubio.
4: Gracias por acompañarnos en este espacio circular donde nos escuchamos, nos vemos a los ojos y compartimos el poder y la responsabilidad. ¡Esto fue el show de la Tierra! Gracias a la más chincualuda de la Tierra de la Jiribilla, Isela Pacheco. Gracias a nuestras invitadas e invitados por estrellarnos el cielo con su presencia e invitarnos a aportar nuestro brillo en este giro cósmico al que podemos sumarnos con conciencia y con amor. Y un servidor, Bruno Rubio, les recuerda que esta es una producción de Radio Más, una estación con más biodiversidad. ¡Vámonos!

0: En Radio Más son las 11 en punto.
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4: Allá en Matanzas se ha creado un nuevo baile de salón.
5: Amigos de Danzoneando, bienvenidos a este programa. Es sábado, por supuesto, para que nos escuchen y escuchen lo mejor del danzón. Por supuesto, desde las instalaciones de Radio Más, aquí en Radio Televisión de Veracruz. A nombre de Gumaro García, productor, mi nombre es Héctor Luis Carmona y le damos la más cordial de la bienvenida a este programa que el día de hoy lo queremos hacer desde el corazón, celebrando a la persona más maravillosa que podemos encontrar en nuestra vida y que sobre todo nos dio justo la vida, y me refiero a nuestra mamá. Al Día de las Madres, que es el día de mañana, 10 de mayo, aprovechamos para mandarle un fuerte abrazo a todas ustedes con mucho cariño. Estos danzones programados el día de hoy van con mucho amor para todas ustedes, porque fueron sin duda las que nos enseñaron a caminar, pero en muchos casos también las que nos enseñaron los primeros pasos para bailar. Entonces, este programa va para todas ustedes. Y para arrancar el programa del día de hoy, vamos con un danzón tradicional de estos que todo mundo conoce, un danzón popular que seguro estoy que va a llegar al recuerdo de muchas mamás que les gusta el danzón o que veían a su mamá bailar danzón. Y en este programa vamos a arrancarnos con un saludo especial para la señora Carolina Morales, quien es nada más y nada menos que la mamá de nuestro productor, del señor Gumaro García. Así que hasta Teocelo, Veracruz, le mandamos un fuerte abrazo a la señora Carolina Morales y nos arrancamos con este danzón que se llama Almendra, con danzonera Serina, y así comenzamos Danzoneando.

Estamos de regreso en Danzoneando, ya nos arrancamos con el primer danzón, un danzón tradicional de lo más conocido, pero también este programa recuerden que está dirigido a todas las mujeres que son mamá, pero muchas de ellas no tuvieron a sus hijos en sus vientres, pero sí hicieron un papel muy importante de ser mamá. Ahora sí, como decían nuestras mamás o abuelas, levantaron a los hijos desde pequeños, ¿no? Y me refiero a las tías, a las abuelitas, a la vecina, a la nana, a todas estas personas que dieron su tiempo, su cariño, su amor, o a veces tenían que ser también un poco rudas porque depende de cómo eran los hijos, ¿verdad? Pero ellas se dedicaron a levantar y a formar a estos niños, pero sí fungieron muy bien el papel de mamá. Y por eso, nada más por eso, las hacen hacer unas mujeres bonitas. Y así, vámonos con este segundo danzón de Santa y su nueva danzonera. Para todas las mujeres bonitas, porque todas son bonitas, pero en especial todas las mamás, nos vamos con esto de Santa Luna y su nueva danzonera, Mujer Bonita, en Danzoneando.

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2: Regresamos al programa, estamos en Danzoneando y estamos dedicando estos danzones el día de hoy a todas las mamás. Vamos a irnos con este danzón y va dedicado en especial a Leonor García, porque aparte de que es mamá, también es su cumpleaños este 10 de mayo. Imagínense, tiene doble festejo y para sus hijos, si nos escuchan, sus familiares o sus hermanos, que le lleven doble regalo, señora Leonore, que no se hagan, que sea el de 10 de mayo y el de su cumpleaños. Así que le vamos a dedicar este danzón que se refiere a todo el amor que podemos dar o que se convierten en este amor. Con Danzonera a la Playa vamos a disfrutar Mi Consuelo es Amarte. Muchas felicidades, señora Leonor, y lo disfrutamos aquí en Danzonera.

Estamos de regreso en Danzoneando, estamos dedicando estos danzones especiales con dedicatoria y por supuesto para todas las mamás que les gusta el danzón, también estos danzones son para ustedes, a mis alumnas de Grupo Cultura Danzón, estos danzones van con mucho cariño porque son especiales ahí estando con nosotros y a todos los que nos escuchan en cualquier lugar del estado de Veracruz o fuera de él, nuestras felicitaciones en este Día de las Madres, que ya es mañana, pero por el momento, estos danzones son para ustedes. Y muchas mamás siempre nos han dado la ternura de su compañía, el aliento que a veces necesitamos. Insisto, en otras ocasiones nos tienen que hablar un poco fuerte, un poco duro, para que nos vayamos formando de la mejor manera. Pero siempre creo yo que son palabras de amor las que nos dirigen nuestras mamás. ¿Y qué les parece si justo nos vamos con Sebastián Cedillo y su danzonera a escuchar este maravilloso danzón? Dedicado para ustedes, mamás danzoneras, palabras de amor, aquí en Danzoneando.

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2: En Radio Más son las 11 con 29 minutos.
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7: Estamos en Danzoneando y estamos felicitando a todas las mamás que mañana es su día, que se la pasen muy bien, que tengan mucha salud, mucha dicha, bienestar en todos los sentidos, es lo que más merecen. También felicito a mi madre, Luz del Carmen Andrade, a mis abuelitas, Luz del Carmen y Victoria Lobato, allá en Coatepec, que nos están escuchando. Pero todas estas mujeres que estamos dedicando danzones son las reinas de la casa. Y justo para ella vamos a dedicar este danzón con la danzonera joven de México, de Chamaco Aguilar. Disfrutemos entonces música para mi reina, aquí en Danzoneando.

Regresamos al programa, estamos disfrutando estos danzones dedicados a todas las mamás o a todas estas mujeres que hicieron el papel de mamá, que estén disfrutando estos danzones el día de hoy. Pero también muchas de ellas se han adelantado, están allá en el cielo, seguramente disfrutando de los danzones que estamos programando el día de hoy, bailando si es que le gustaba mucho el danzón. Y las recordamos también con mucho amor y cariño. Yo estoy seguro que usted donde nos está escuchando puede dedicarle un danzón a su mamá si es que ya partió. Seguramente el extrañarlas es algo que no se puede superar, pero hay que tener un momento para dedicarles a ellas una oración o un danzón. Lo que sí estoy seguro es que allá nos vamos a volver a encontrar. Así que a todas las mamás que se nos adelantaron, solamente les decimos, espérame en el cielo. Con la danzonera de lujo en México, Felipe Urbán, aquí en Danzoneando, espérame en el cielo.

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2: Continuamos en el programa. Estamos dedicando danzones a nuestras mamás que están presentes. Las tenemos que apapachar, que querer, que respetar. Todas las mamás, o las que hicieron el papel de mamás, o las que son esposas, todas son unas mujeres divinas. Así como es una mujer divina la señora Rosario Gómez. No les voy a decir más, pero este danzón es para usted, señora Rosario Gómez, con todo el amor. Ya sabe usted de quién. Vamos a disfrutar entonces este maravilloso danzón para usted, en especial, señora Rosario, Mujeres Divinas, con la danzonera de José Casquera, aquí en Danzoneando.

Regresamos al programa, estamos aquí dedicando estos danzones. Recuerden que pueden ponerse en contacto con nosotros vía WhatsApp, ya sea mensaje de texto o mensaje de voz, al 2288-353185. Si usted quiere dedicarle unas palabras a su mamá, un danzón para ella, hoy puede mandar su mensaje y en el próximo programa se lo ponemos con dedicación especial. Usted nos manda su mensaje y nosotros aquí nos encargamos de poner la música. Espero que ya estén planeando todo lo que van a realizar el día de mañana, que los hijos ya estén preparando las sorpresas para darle a sus mamás, pero sobre todo, insisto, que gocen de mucha salud, de mucha alegría, de armonía, de bienestar, que sigan siendo felices, no solamente el día de mañana, sino día a día, porque ustedes son como una flor, como una rosa que embellece en donde quiera que estén. Y justo hablando de rosa, ¿qué les parece si vamos a escuchar este maravilloso danzón dedicado para todas ustedes, mamás? Rosa de Francia, con la danzonera joven de México, de Chamaco Aguilar. Y con este danzón estamos llegando a la parte final de este maravilloso programa dedicado para ustedes, mamás. Hoy, 9 de mayo, que se la pasen mañana de verdad de lo mejor. A nombre de Gumaro García, productor, mi nombre es Héctor Luis Carmona. Recuerden que me pueden encontrar en redes sociales como Héctor Luis Cultura Danzón. Y para todas las mamás, que nunca falte el amor, pero que tampoco falte el danzón. Nos escuchamos el próximo sábado en punto de las 11 de la mañana para disfrutar danzoneando.

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0: En Radio Más son las 12, en punto.
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1: Al tomar como punto de partida un episodio relacionado con la historia de los Atridas, arrancado de La Ilíada de Homero, que Sófocles convirtió en tragedia escénica, Hugo von Hofmannsthal escribió un libreto operístico sin atender estrictamente la fuente homérica que Richard Strauss adoptó para una trama paralizante. Esta historia contiene una densidad que no permite el descanso del oyente en momento alguno. Las tensiones se disparan en un continuo crescendo hasta desembocar en un desenlace brutal. Para esta emisión, contamos con un registro excepcional, con la soprano húngara Eva Marton y la orquesta dirigida por Wolfgang Sawallisch. Esto es Elektra, del maestro alemán Richard Strauss. No hay pieza de introducción. Cuando el telón se abre, la escena muestra el interior del palacio de los Atridas en Micenas, lugar en que el rey Agamenón, al regresar de la guerra de Troya, fue asesinado por su esposa y por Egisto, su amante. Ambos, ahora casados, gobiernan la ciudad. Electra, hija de Agamenón, espera desde años atrás la venganza. Ha perdido todo su encanto y renunciado a los placeres que la vida es capaz de ofrecer a toda mujer en la flor de la existencia. Se comporta extrañamente. Vive en el patio y jardines del palacio. Su madre le teme y la servidumbre se burla de su aparente locura. Ella permanece casi todo el tiempo vigilando un rincón, un tranquilo espacio en el jardín donde se encuentra escondida bajo tierra el hacha asesina. La música, desde este mismo inicio, es de intenso dramatismo, representativa de una fijación obsesiva.

En este momento, dos sirvientas discuten acerca de la joven mujer. Solo una de ellas es capaz de comprender lo que vive la atormentada joven. Por lo mismo, esta criada debe recibir un trato duro por parte de sus compañeras.

Aparece ahora Electra. Viste ropajes desgarrados, sucios, miserables. Semeja a un animal humillado y cautivo que moviéndose lentamente y casi arrastra, se desliza inquieto por los rincones del jardín real. Se acurruca, levanta la mirada casi perdida y vuelve a moverse mientras lamenta la soledad que le envuelve.

En este momento, la joven detiene sus movimientos parsimoniosos para mencionar el nombre de su padre, Agamenón. Esta es una invocación que poco a poco cobrará intensidad hasta convertirse en un grito anhelante.

el grito de Electra al mencionar el nombre de su padre es apoyado por severos golpes orquestales en un monólogo torturante. La mujer cree ver el asesinato al momento de ocurrir, la herida abierta sobre la frente de Agamenón, la sangre que brota y salpica ropajes y paredes.

Viene ahora una aparente calma. La evocación sangrienta cede el paso a una eclosión de amor filial, pero la orquesta no tarda en retomar la crueldad del inicio. Todo se combina ahora para manifestar impetuosamente el delirante deseo de venganza.

Hasta Electra ha llegado ahora Crisótemis, su hermana. Ella es más joven, plena en lozanía y sana de pensamientos. Desde que su hermana ya no oculta el odio hacia la madre, el palacio se ha convertido en una prisión para ella. Electra parece desear eso, pero la menor piensa de forma distinta. Anhela salir de ese cautiverio, quiere ser amada, formar un hogar, tener hijos.

Crisótemis consigue dialogar con su hermana. Le suplica que cambie de actitud, un comportamiento que a ella ha arrastrado también a una vida intolerable. Pero Electra le contempla como si fuese un ser extraño. No existe duda en la enfermiza fijación de sus propósitos. Solo la venganza cumplida permitirá que se abran las puertas de la prisión en que se ha convertido su propia existencia. La hermana sugiere que se oculte de la madre, que no se interponga en el camino. Con una sola mirada es capaz de matar, le dice. A continuación, indica que Clitemnestra ha tenido un sueño inquietante. Lo sabe por los comentarios de las sirvientas. Fue sobre Orestes, hermano de estas mujeres, y que en medio de ese sueño gritó pidiendo auxilio como si la estrangulasen. Crisótemis reitera su súplica. ¡No te acerques a ella!

Las mujeres advierten ahora que una procesión se acerca. Hay en ella hombres que desfilan apresuradamente y arreando animales con gritos reprimidos. Unos leves alaridos sofocantes apenas pueden distinguirse. Todos, bestias y hombres, caminan a tumbos bajo el chasquido de un látigo. Clitemnestra, la reina y madre, hace ahora aparición. Su rostro es horriblemente pálido, con profundas ojeras que remarcan la órbita de unos ojos saltones. Bajo el resplandor de las antorchas, esta figura se ve impresionante, así como el color púrpura de sus vestiduras. La reina muestra sus brazos rodeados de brazaletes y sus dedos adornados con múltiples anillos. Electra se levanta ante la presencia de su madre y esta le mira casi convulsionada por la ira. La reina llega hasta el patio y se encuentra frente a frente con Electra. Si su mirada manifiesta un profundo odio, la de su hija es un equivalente que la reina no puede tolerar. Pero la joven se lamenta al enunciar. ¡Ah! ¿Cómo le gustaría matarme tan solo con su mirada? ¡Dioses! ¿Por qué he de seguir soportándola? ¿Por qué me han convertido en un cuerpo viviente que habita en un desierto con esta ortiga que me devora por dentro sin que yo sea capaz de expulsarla?

El torturante diálogo es revelador. La madre le dice: las noches son un tormento para mí. ¿Conoces algún remedio contra los sueños? Electra advierte algo. La reina busca desesperadamente algún remedio, el que sea, y por lo que cueste, que le libere de las pesadillas que le aquejan. En los límites del sufrimiento, esta mujer deposita una leve esperanza en lo inconcebible. ¿Podrá su odiada hija? La posibilidad es remota, pero está dispuesta a confiar en lo imposible.

Por vez primera en años, Electra se muestra amable con su madre. Tan inmensa es su satisfacción al verle angustiada y al borde de la locura. La joven tiene palabras que destilan una cierta dulzura. Ahora esta hija, que semejaba bestia acorralada, es como un oráculo que se encuentra a punto de arrojar una profecía. Sí, existe un remedio, ha dicho Electra. Ningún animal en sacrificio, ninguna mujer como ofrenda, tampoco una doncella. La reina desespera. Necesita saber más.

Repentinamente, Electra arroja una pregunta que hace estremecer a su madre. ¿Por qué no permites que regrese mi hermano? La reina se estremece hasta casi caer, a lo que los criados que le rodean reaccionan tratando de sostenerle.

Ha quedado en claro que las pesadillas son por el posible regreso de su hijo, llamado Orestes. Y Electra ha sugerido que el sacrificio que la reina debe entregar es su propio cuello. La causa por la que Orestes no debe regresar es porque a él correspondería vengar la muerte de Agamenón, el padre de Electra, Crisótemis y el propio Orestes. El hombre que fue asesinado por la reina para entregarse a los amorillos con Egisto, ahora usurpador en el reino de los Atridas.

En estos momentos, una confidente se acerca y susurra algo al oído de Clitemnestra. Entonces la reina se yergue imponente y, tras una mirada de profundo odio hacia su hija, da media vuelta. Con actitud triunfadora, carcajadas burlonas y paso seguro, retorna al interior del palacio.

0: Cuando la madre desaparece, Crisótemis entra apresuradamente. Es portadora de una noticia estremecedora. Orestes ha muerto. Así se lo han hecho saber. Todos lo sabían, excepto ellas. Orestes muerto, se lamentan. Muerto en tierras ajenas y pisoteado por los caballos.
1: ¡Está

El golpe es atroz para Electra, su hermano, hermano también de Crisótemis, hijos todos de Agamenón, el rey asesinado por su propia esposa. Orestes, el hermano alejado desde la más tierna infancia, debía ser quien cobrara esta venganza, según lo esperaban. Para él vigilaba celosamente Electra el hacha homicida. Ahora ella misma habrá de intentar hacer pagar a su madre y a la

0: Estimado auditorio, en estos momentos vamos a un breve interludio. Regresamos en unos instantes en La Voz Humana en la Música.
1: En Radio Más son las 12 con 27 minutos.
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11: El centro

0: A costas de Tamaulipas y Veracruz, la cual se apoyará con viento en altura para aumentar el potencial de lluvias y tormentas en los siguientes días en el estado de Veracruz. Un frente frío podría cruzar la entidad entre el 11 y 12 de mayo.
1: El pronóstico meteorológico del estado de Veracruz
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4: Electra ahora implora la ayuda de su hermana. Se arrodilla ante ella y le dice que una nueva vida se abrirá para ambas y accede a colaborar. Aterrada, Crisótemis no es capaz de responder ante la terrible petición de participar en una matanza y huye despavorida mientras su hermana le maldice a grito abierto.

diálogo ha sido de enorme dureza. Agresiva en extremo, Electra solo consiguió asustar a su hermana, quien rápidamente buscó refugio en algún lugar del palacio, lejos de la desquiciada hermana. Después de maldecir a Crisótemis, ha decidido que ella, sin ayuda de nadie, será quien consume el desquite. Con manos nerviosas y actitud frenética, comienza a escarbar en el rincón tan celosamente vigilado. Jadeante y desesperada, consigue desenterrar el hacha.

0: visto.
1: Absorta en su frenesí, no advierte que la luz tenue de la noche recorta una silueta bajo el marco del portón cercano. Al notar esa presencia, esconde tras su cuerpo el hacha y procede a interrogar. ¿Qué hace ese extraño aquí? ¿Qué busca? Cobijado por la oscuridad de una noche tan negra como esta, la actitud del recién llegado no puede ser más sospechosa. La respuesta inicial es que está allí para esperar, y esperar ser llamado para algo importante. Luego es él quien pregunta. La mujer, siempre escondiendo tras de sí el hacha, contesta que es solo una sirvienta, una más de las muchas que hay en el palacio.

Al notar el nerviosismo de la mujer, el extraño indica que su tarea es testificar que ha visto morir a Orestes, que sus propios caballos le dieron muerte pisoteándole, y le comenta que se olvide de su hermano. La reacción de ella es de indecible dolor.

El diálogo se vuelve tenso. Electra llama a este hombre heraldo de desventuras que te arrastras hacia mi triste rincón. Pero este extraño sí le identifica plenamente. Solo entonces accede a acercarse desde la penumbra que le proporcionaba el marco del portón hacia la luz que ilumina pobremente el patio. Se trata de un hombre joven, de sólida constitución física y voz poderosa.

0: El extraño identifica plenamente a la hija del rey de Micenas. Le llama por su nombre y luego solicita ser escuchado. Se acerca a la mujer y con detenimiento examina los rasgos de su rostro, sus ropajes miserables y gastados, todo aquel aspecto lamentable.
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0: 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Orestes lebt.
1: Orestes vive, dice el hombre. Sálvalo antes de que lo estrangulen, responde ella. Por el cadáver de mi padre lo haré. Es por lo que me encuentro aquí. Es la respuesta de este extraño. ¿Quién eres? Vuelve a interrogar. En ese momento, tres viejos criados salen del palacio, cruzan el patio, miran sorprendidos y acto seguido se inclinan ante este hombre con actitud reverente. Tras los viejos vienen otros sirvientes jóvenes que imitan a los ancianos. La muchacha no puede ocultar su sorpresa, al tiempo que el recién llegado clama: «Los perros reconocen a su amo, pero mi hermana no es capaz de identificarme». Esta es la única escena de cierta ternura en este drama. Electra identifica a Orestes, su hermano, le abraza, observa sus facciones, acaricia el rostro del hermano alejado por tanto tiempo. Esta joven mujer gime, repite suavemente el nombre de Orestes. Después de que la orquesta ha traducido aquel desbordamiento de júbilo, sugiere ahora recuerdos y esperanzas en la música. Este encuentro entre los dos hermanos será el preámbulo al desenlace que ya no tardará en llegar.

Electra se acerca a su hermano y le habla tiernamente. Permite que tus ojos me contemplen, imagen soñada, sueño que se me ofrece en el más bello de todos los sueños. Augusto, inalcanzable, sublime rostro, permanece junto a mí. No desaparezcas en el aire, no me abandones, salvo que este sea el momento de mi muerte. De inmediato, procede a lamentar que su hermano se encuentre allí y le vea en tan miserables condiciones. He tenido que abandonar todo lo que yo era. Tuve que sacrificar mi propio pudor, el pudor, lo más dulce que tenía, el pudor que es como el aura plateada y lechosa de la luna que cubre a toda mujer y que mantiene apartado todo horror de sí y de su alma. ¿Lo entiendes, hermano? He sacrificado ese dulce escudo en memoria de nuestro padre.

Un último diálogo se da entre los hermanos, mientras un hombre que acompaña a Orestes, un tutor, solicita prudencia cuando le observa increíblemente decidido. Ha dicho que no teme por su cuerpo y que es conducido por mandato de los dioses. Ahora, Orestes escudriña a su alrededor. Su penetrante mirada observa todo detenidamente, cada detalle del jardín, del patio, la fachada del palacio.

Antes de que Electra pueda entregarle el hacha, el hombre penetra hacia el interior del palacio. Esto coincide con la aparición de la confidente real, seguida por la reina. Una sirviente alumbra con una lámpara de aceite el camino de la reina. Electra se repliega para buscar la protección de la penumbra. Clitemnestra despide a su sirvienta y entra al palacio por la misma puerta que utilizó Orestes. La música describe los momentos de formidable tensión que se viven en la escena. La puerta se ha cerrado.

Los gritos indican que el castigo se ha cumplido. Orestes, el hijo que se le revelaba en sueños y por el que sufría pesadillas, fue quien cobró la venganza. Las expresiones de Electra inmediatamente después de la ejecución son de complacencia y satisfacción. Esto es apenas la parte inicial de la tarea de aniquilamiento que habrá de cumplir el hermano. Aún está pendiente lo que corresponde a Egisto, el hombre que colaboró para dar muerte a Agamenón.

Llega ahora el usurpador. Al arribar al patio del palacio se queja de que no... El rostro asoma momentáneamente por una ventana en desesperado clamor de ayuda. Cuando desaparece violentamente tras el marco de la misma, Electra lanza un grito de triunfo. ¡Agamenón, escucha!

Egisto fue alcanzado por la furia de Orestes. Sus desgarradores gritos dan la idea de la potente eficiencia asesina de quien esperó tanto tiempo para consumar la venganza en nombre de su padre. La música ahora describe un arco sonoro que pasa al optimismo amargo. Una vez que Egisto fue alcanzado por la muerte, el momento es de suprema dicha para Electra. Orestes permanece en el interior del palacio y hasta allá la alcanzan las hermanas. Todo allí se ve en desorden, representativo de la increíble violencia que el hijo de Agamenón ha desplegado en el cumplimiento de la sentencia, convertido en un asesino de espantosa contundencia. Al sitio llegan ahora criados y confidentes. Todos se reúnen en torno de los cuerpos inanimados de los reyes de Micenas.

Una extraña dulzura melódica se hace escuchar ahora. En los momentos posteriores a la masacre, Electra se entrega a su triunfo en una frenética danza, plena en satisfacción morbosa y deleite asesino. Las sombras de los sirvientes se destacan contra la pared como visiones espectrales, mientras entre las mismas sombras, la de Electra se mueve de forma dantesca en su danza, presa de un delirio por completo desquiciante.

La frenética danza se corta abruptamente. Repentinamente, Electra se queda estática con la mirada perdida. Lentamente, su cuerpo comienza a doblegarse como si se derritiese y, por último, se desploma sin sentido. La emoción de los últimos espantosos momentos ha sido de efectos devastadores.

Cuando Electra cae, su hermana se acerca y descubre asustada que ya no hay aliento de vida en el cuerpo de ella. Desesperada, levanta el rostro e invoca el nombre de Orestes. ¡No es posible hacer algo! Electra yace sin vida mientras todos los sirvientes de los reyes de Micenas observan petrificados la crudeza e intensidad de este drama.

0: Ofrecimos a ustedes Electra, tragedia en un acto de Richard Strauss, compositor alemán. El registro discográfico ha sido con la soprano Eva Marton como Electra, la soprano Cheryl Studer como Crisótemis, la mezzosoprano Mariana Lipovcek como Clitemnestra, el barítono Bernd Baikl como Orestes, el tenor Hermann Winkler como Egisto, con coros y orquesta de la radiodifusión bávara, todos bajo la dirección de Wolfgang Sabalisch.
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0: En Radio Más es la una, en punto.
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En este programa rendiremos un homenaje a lo más grande de la naturaleza, a la madre. Y para ello tenemos a el Arpa de América Latina. Comenzaremos con una bella melodía paraguaya en las manos prodigiosas de Digno García y las voces de Luis Alberto del Paraná y don Agustín Barbosa. Felicidades para todas las madres.

del Paraguay y en la dulce lengua de los paraguayos, el guaraní, una composición de Mauricio Cardoso Ocampo con el arpa de Reinaldo Mesa, Che Simi Porá, mi madrecita linda.

El gran cantautor venezolano Reinaldo Armas y con el arpa de Antonio Hostos, una de sus grandes composiciones, Amor de Madre.

De Colombia tenemos al gran cantautor llanero Walter Silva en un pasaje dedicado a su madre y que él tituló El Chino de los Mandados.

el gran maestro coatepecano doctorado en artes, Raúl Monje Alarcón, con el acompañamiento del conjunto colombiano Cuatro Palos, con el arpa de Edwin Castañeda, de su propia inspiración, nos ofrece Lo mucho que usted me dio.

Cerramos este programa dedicado a las madres con el grupo Son la Semilla de la Casa de la Arpa de Coatepec, Veracruz, creado y dirigido por el doctor Raúl Monje Alarcón, y un arreglo de su inspiración, Mañanitas Jarochas.

0: En Radio Más es la 1:28.
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2: En Radio Más son las 2, en punto.
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2: 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Bienvenidas y bienvenidos a este especial en el marco del Día Mundial de la Salud Mental Materna. ¡Comenzamos!

Bienvenidas y bienvenidos a un especial más de Radio Más, la radio de las y de los veracruzanos. Es un placer acompañarles en este sábado, como ya es costumbre, en este horario habitual donde abrimos espacios para conmemorar, para de manera radiofónica dignificar estas fechas especiales que nos marca el calendario y que muchas veces pasan, ¿no?, de manera simbólica. Y sin embargo, es importante hablar sobre estos temas, ponerlos sobre la mesa y entenderlos de manera cercana con nuestra audiencia. Yo soy Alejandra Mota Romero y hoy les estaré acompañando en esta transmisión especial, en este programa especial, en el marco del Día de la Salud Mental Materna. Estamos ya a un día del 10 de mayo, de esta celebración que se da para nuestras madres. Sin embargo, es importante abrir espacios como el del día de hoy para hablar de algo profundamente humano, algo que también es muy poderoso y que muchas veces es invisibilizado. Hablaremos de la salud materna. En el marco del Día Mundial de la Salud Materna, queremos poner al centro las experiencias, las emociones y las realidades que atraviesan las mujeres antes, durante y después del embarazo. Porque la maternidad no solamente hablar de un proceso biológico, es también un proceso emocional, un proceso psicológico, social, que requiere acompañamiento, escucha y un cuidado por demás integral. ¿Qué pasa con la salud integral, la salud mental de las madres? ¿Qué tan acompañadas se sienten? ¿Estamos realmente como una sociedad sosteniendo la maternidad o la estamos dejando ahí en la soledad? Hoy nos estarán acompañando especialistas que nos ayudarán a entender, a reflexionar y también a cuestionar lo que sabemos sobre este tema, pero sobre todo abrir aquellas conversaciones necesarias. Este es un espacio para nombrar, para sentir y para visibilizar. Así que bienvenidas y bienvenidos. Yo les recuerdo, antes de comenzar de lleno con nuestro tema, las formas de contacto donde usted nos puede sugerir algunas de las conversaciones, algunos de los temas que desee que se toquen en estos especiales de Radio Más. Encuéntrenos en la red social de X como @RadioMásRTV y en Facebook e Instagram nos encuentra como Radio Más. Vamos a escuchar la siguiente cápsula y volvemos a este especial de Radio Más. ¿Por qué?

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Pedir ayuda puede marcar la diferencia. 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Porque cuidar la mente también es cuidar la

0: Pues ahí está, esta cápsula introductoria que nos da una, pues un preámbulo de lo que estará sucediendo en estos minutos que durará nuestro especial el día de hoy a través de Radio Más, la radio de las y de los veracruzanos, donde siempre nos entusiasman estos temas que mueven la conciencia, que nos invitan a la reflexión, pero también nos entusiasman mucho las personas invitadas que nos acompañan. Hoy, poderosas mujeres en la mesa de Radio Más que estarán llevándonos de la mano con este fascinante tema. Comenzaré presentando a una de nuestras invitadas que es maestra en psicología, madre primeriza con formación en terapia breve y una gran pasión por la psicología perinatal. Ha trabajado en diferentes investigaciones sobre los derechos sexuales y reproductivos con mujeres, así como en actividades de apoyo grupal con mujeres e infancias vulnerables dentro de comunidades rurales. Desde hace 12 años ha trabajado con familias temáticas como estilos de crianza, formación ciudadana y desarrollo humano desde un enfoque psicoeducativo. Forma parte, como estudiante, de la red Sabia Vida, cursando el diplomado en psicopatología y psicotraumatología en el ciclo vida, vital perinatal. Actualmente se encuentra enfocada en la crianza de su hijo y en el trabajo de acompañamiento psicológico a mujeres en etapa perinatal. Es la maestra Alma Castellanos. Bienvenida.
1: Hola, muchas gracias.
0: Bienvenida a esta mesa de Radio Más del programa especial dedicado a la salud materna y también otra gran amiga de Radio Más que hemos tenido la oportunidad de tenerla en otros especiales, pero también en Sano y Veracruzano y en diferentes programas de nuestra radio, es Amabel Vera Bermúdez. Les platico que tiene 32 años de madre de tiempo completo, coach profesional certificada por la International Coaching Community en coaching ejecutivo de vida, coaching de equipos de alto rendimiento y certificación de coaching en relaciones personales. Amabel Vera, bienvenida siempre. ¿Cómo
1: Mucho
0: estás?
1: Gusto, muchísimas gracias. Qué padre estar aquí de nuevo.
0: Gracias. En unos minutos más estará integrando otra invitada más a nuestra mesa, a quien le daremos la bienvenida. Pero mientras, comenzaremos a platicar sobre el tema que nos atañe el día de hoy. Salud mental materna. Es todo un tema y ya lo decíamos, es importante retomarlo, escudriñarlo y reflexionarlo. Hablemos qué es la salud mental materna de las mujeres y, bueno, pues hablemos cuáles son estos cambios que sí son normales durante el embarazo y que requieren atención. Quien guste comenzar. ¿Qué es la salud mental materna?
1: Bueno, pues yo creo que englobaría la salud mental en general, ¿no? Que es este equilibrio biológico que hay entre pues, los procesos físicos, biológicos, orgánicos de un cuerpo y los mentales, ¿no? Que están completamente vinculados. Y ahora en un paréntesis, hablando de las mamás, bueno, pues creo que tanto a mamás gestantes como a mamás en etapa de crianza, la salud materna, pues no solo es importante voltearla a ver por lo que determina en la vida de sus hijos y en la de ella misma, sino porque realmente la influencia que tiene su salud mental socialmente es enorme. Entonces yo creo que buscar que las mujeres en esa etapa de maternidad logren tener un equilibrio es muy importante y creo que de ahí empieza todo lo que vamos a hablar el día de hoy, ¿no?
0: Definitivamente. Y más allá que entenderlo como que es normal y que no, ¿qué es, cuáles serían de manera psicológica y emocional y que estarían sucediendo aquellas condiciones esperadas, ¿no? Durante el embarazo que sí requieran de esta atención, es decir, una hipersensibilidad o una irritabilidad, algunos trastornos del sueño? ¿Cuáles son estos cambios emocionales esperados durante el embarazo?
2: Bueno, retomando un poquito el tema de la salud mental de la mujer que se encuentra como persona maternante, creo que es importante destacar lo que Amabel ya comentaba, ¿no? Es la cuestión de la integridad, ¿no? La integridad de la salud, no solamente pensando en la parte psicológica o emocional, sino de todos los solones, ¿no? Que la componen. Incluso pensemos en lo espiritual, en lo físico y en la salud del, creo yo, de la red, ¿no? O de la sociedad que la está rodeando, ¿no? De las personas que están alrededor de ella. El contexto es muy importante también considerarlo como parte crucial de su salud. Las mujeres embarazadas, en este caso, pues no pensando en la fragilización, sino pensando en que están en una etapa de vulnerabilidad. de alta vulnerabilidad, porque sí, efectivamente ocurren muchísimos cambios, ¿no? Uh-huh. Empezando por la parte neuronal. Uh-huh. Existe lo que se le llama la poda neuronal, y es cuando empieza uno a decir, es que tengo cerebro de embarazada, ¿no? Sí, porque quizás empiezas a olvidar cosas, empiezas a tener, pues, no sé, lloras cuando ves programas de perritos y gatitos, las emociones van a estar desbordadas. Uh-huh. Pero esta es parte de la adaptación que nosotras vamos a tener, ¿para qué? Para que nuestro cuerpo y nuestra psique, uh-huh, y nuestras emociones se preparen para el nacimiento del bebé. Claro. Porque nos vamos a dedicar a cuidar un ser vivo, uh-huh, y hacer que sobreviva. Entonces va a haber mayor, no sé, la tristeza, por ejemplo, se puede exacerbar. Uh-huh. De momento también la cuestión hormonal nos va a cambiar muchísimo, entonces vamos a tener periodos pues también de mucha tal vez irritabilidad. Podemos andar iracundas, ¿no? Uh-huh. Creo que es algo común. El cambio físico, ¿no? El despedirte también de tu cuerpo, de alguna manera, vives un, pues, una especie de duelo. Uh-huh. Si no es que un duelo en no, sí.
0: Por supuesto.
2: Sí, es un duelo. Sí, sí. Porque dejas de ser una persona para transformarte a otra. Entonces, bueno, esto va siendo en diferentes etapas. Desde el momento en que tú empiezas a tener la idea de concebir, ya desde ahí va a haber un cambio en todo tu, pues, todo tu ser.
0: Confirmo, además.
1: Sí, sí, sí. Todo se pone bueno para lo que viene. Bueno, yo quería puntualizar, si bien no creo que la maternidad por sí misma tenga estas situaciones de desequilibrio emocional. Yo sí quiero ser muy puntual en esto. Ni la gestación, ni la maternidad, ni la crianza nos desequilibra emocionalmente. Creo que antes de eso tiene que haber detonadores, okay, y circunstancias que a la hora que tú eres gestante o estás criando o maternando, puedes tener respecto a esa situación un entendimiento de complejidad. No sé si me explico. Voy a poner un ejemplo. Yo soy una hija que fui huérfana porque mi madre me abandonó. Uh-huh. Y después tengo un hijo. Me embarazo y tengo un hijo. Yo no voy a vivir la maternidad de la misma forma en que una persona que tuvo una mamá y un papá de, uh-huh, tiempo completo. Uh-huh. No sé si me explico.
0: Sí, sí hay condicionantes.
1: Claro, hay condicionantes y hay detonantes, uh-huh, en estas situaciones. Como dice la psicóloga, claro, hay un proceso hormonal complejo, ¿no? Complejo porque las hormonas no son malas. O sea, ha habido mucha satanización acerca de
0: hormonal,
1: las hormonas.
0: No, como un descalificativo.
1: Sí, exactamente. Sí. Se ha vuelto un descalificativo, uh-huh, que creo que si queremos cambiar todo eso, vamos a tener que empezar, sí, a honrar los discursos.
0: Por
1: y
0: supuesto.
1: A ser muy respetuosos
0: dignifica
1: con los,
0: la palabra.
1: Dignifica la palabra, exactamente. Dicho. Entonces, esto de andar hormonal te sensibiliza. Dicen que biológicamente todo esto que pasa de la poda neuronal, pierdes el 20% de tus capacidades neuronales, ¿no? Cuando estás embarazada. Y eso instintivamente lo hace el organismo para mantenerte a salvo. Uh-huh. Yo que era un chacalito, ya me imagino yo brincándome una barda embarazada. Entonces el cerebro dice, no. Uh-huh. Y entonces te blinda. Entonces todo, uh-huh, ese proceso hormonal y fisiológico que sucede cuando estás embarazada tiene mucho que ver con mantenerte a ti y a tu hijo a salvo, uh-huh, hasta de ti mismo. Entonces las hormonas te sensibilizan, como dice la psicóloga, te ponen muy atenta, uh-huh, a las cosas que son una prioridad en la vida. Sí. Entonces, sí, yo no creo que el simple hecho de estar embarazado te ponga mal. Yo no creo que el simple hecho de maternar te ponga mal. Uh-huh. Creo que hay situaciones internas, inconscientes y externas, como los conflictos sociales y familiares que se pudieran presentar en el momento, ¿no? Entonces,
0: bien. En este sentido, entendiendo un poquito de aquello que por ser parte de nuestra historia, bueno, sucede y nos estará acompañando en este momento en el que somos mujeres gestantes o que ya están maternando, y aquello que, bueno, es inherente a las condiciones químicas y biológicas que suceden en nuestro cuerpo. ¿Cómo identificar pues estas líneas de algo que es, digamos, esperado y que sucederá de manera pues normal en muchas mujeres, y aquello que ya está rayando en algún indicio de trastornos de depresión o de ansiedad, por ejemplo, en el caso del posparto? Es decir, ¿cuándo sentir estas emociones, a veces un poquito de desencanto o de tristeza, pudiera llegar a ser comprensible por lo que hablábamos, estamos frente a un duelo, a lo que representa una pérdida de algo que ya no volverá a ser, que puede ser tu individualidad, y cuando hablamos de hay que poner atención aquí, porque esto ya podría estar hablando de un trastorno de depresivo. ¿Quién gusta comenzar? ¿Cuál es esta línea donde es algo esperado, son emociones esperadas, y cuando ya estamos hablando de algo que podría volverse crónico?
2: Bueno, se habla mucho, se conoce del baby blues. Es el periodo de tristeza que va a tener. No todas las mamis van a pasar por este periodo, no todas las madres van a tener esta etapa. Pero puede durar lo normal, por decir normal, dos semanas.
0: Ok.
2: No puedes poner atención al tiempo, que claro, no siempre va a ser determinante, pero es como un pequeño indicador, ¿no? El tiempo. Si ya tuviste al bebé, tal vez la primera semana no lo sientas, pero tal vez las siguientes próximas dos semanas te encuentras con tristeza.
0: Okay.
2: Entonces, si superas esa etapa, probablemente estés en otro tipo de cuadro. Cuando las ideas de tristeza, la sensación de tristeza es avasallante, te sobrepasa, te evita el hacer otras actividades, el tener un contacto con el bebé o el trabajar como madre en el vínculo de crianza, también te va a afectar. No sé, escuchas que el bebé está llorando, bebé tiene hambre y tú no respondes al llamado de bebé, bueno, ya podría ser un indicador de que algo más está sucediendo. No podemos ser siempre tan, diría yo, tal vez radicales y luego decir, ¡ah, es depresión posparto! Porque como bien nos comenta Amabel, hay muchos factores, ¿no?, alrededor de todo esto. Y quizás no es depresión posparto, quizás mamá ya traía una depresión previa a esta situación.
0: Que nos decía Amabel.
2: Exacto. Entonces sí, aquí el diagnóstico diferencial es súper, súper importante. No voy a hacer el diagnóstico para etiquetarte, para decir, ¡ah, es esto! No, simplemente para descartar las otras circunstancias que pudieran estar afectándote. ¿En qué sí hay que poner atención? Es en esta parte, ¿no? Dejas tal vez de tener como interés, ¿no? Interés en el ritmo de vida que tenías, no sé, tu alimentación, ese como descuido, ese deseo de tal vez no seguir adelante. ¿Y cómo lo hago? Bueno, me descuido yo, descuido bebé, tal vez mi alimentación se va a ver afectada. Hay personas que podrían llegar a comer más, pero lo usual es que dejas de comer, okay. ¿No? Puedes dejar de comer, periodos largos de tristeza, una tristeza realmente profunda, que te está haciendo sufrir, ¿no? Es un sufrimiento lo que vas a tener. Okay. Pasa algo, y es triste, y es lo que hace a veces muy difícil identificar a la depresión posparto, es que las mamás, es una depresión, le llaman la depresión sonriente. ¿Qué hacemos? Ah, pues no quiero que nadie se dé cuenta que estoy triste y que realmente la estoy pasando muy mal al ser mamá. ¿Por qué? Porque la sociedad me dice, debes ser feliz por el simple hecho de que ya tienes a tu bebé. Sí. Míralo, ¿no? Es hermoso, te tiene que llenar. No siempre va a ser así. Entonces, ¿qué pasa? Pues si eso es lo normal, si eso es lo que mis amigas me describieron, si es lo que mi mamá me dijo, ¿no? Porque se va a platicar, ¿no? Yo cuando a mi mamá le preguntaba, mami, ¿y qué sentiste cuando nacimos nosotros? Duele mucho. Dice, mamá, duele. Sí, duele mucho, pero es el dolor más bonito.
0: Sí, no puede, eso siempre me dicen a mí.
2: No puede ser, no existe un dolor bonito. Okay. No puede existir un dolor bonito. Bueno, ya desde ahí dices, no, pues entonces yo tengo que disfrutar plenamente. Entonces, ¿no lo estás disfrutando?
0: Sí.
2: ¿Qué otra situación? Insomnio. Se comenta que es la depresión posparto va a tener muchas características similares a una depresión mayor. Entonces, bueno, por ahí puedes darte una idea.
0: Muy bien, se suma esta mesa de mujeres poderosas a una gran invitada que agradecemos profundamente que esté con nosotras en esta tarde para platicar sobre el tema de salud mental materna. Les platico, es psicóloga con maestría en psicoterapia psicoanalítica de familia y pareja. Tiene un doctorado en psicología en la línea de investigación de psicoanálisis con área de acentuación en maternidades, género y cuerpo. Es madre de Bruno, de 11 años, trabaja como psicoterapeuta privada de adultos individuales. individual y de parejas desde el año 2010. Además de su consulta privada, es supervisora de casos clínicos y a la fecha ha sido profesora de distintas asignaturas a nivel universitario y ha sido invitada a dar ponencias y charlas sobre temas de psicoanálisis, género y maternidades. Desde el año 2022 pertenece al consejo encargado de llevar a cabo el Encuentro Latinoamericano de Estudios sobre Maternidades que se celebra en Morelia, Michoacán. Es la psicóloga Dalia Lisbeth Hernández Ortiz. Psicóloga, bienvenida.
3: Buenos días, muchas gracias por la invitación.
0: Pues hemos platicado en esta mesa sobre los cambios emocionales esperados durante el embarazo y cuáles son aquellos que requieren atención. Esto nos llevó a entender un poquito los signos de depresión o de ansiedad en el postparto y cuándo habría que atenderlos. Quisiera comenzar platicando con usted, pues que nos apoye, porque sigue siendo un tema poco hablado. Digo, hoy, a un día de celebrar a las madres y desde esta trinchera radiofónica, que son los especiales de Radio Más, pues nos enfocamos en poner sobre la mesa estos temas importantes. Sin embargo, como ya lo decía la maestra hace un momento, a veces es, no, tú sonríe porque allá está tu bebé, ¿no? Y entonces hablar de una salud mental comprometida de la mamá se vuelve todo un tema tabú, porque sigue siendo un tema poco hablado, psicóloga.
3: Primero que nada, hay una educación ahí, cultural, que nos antecede, que tiene que ver mucho con la idea de la maternidad sacrificada, de esa que puede todo, que uh-huh. sostiene todo y que a pesar de que no hay ayuda es capaz de sostenerlo. Okay. A la fecha se sigue permeando, aunque en efecto sí hay, ya se habla más, están estos espacios, habemos mujeres que tocamos el tema, mujeres que somos madres y las que no son madres que hablan del tema. Además de abrir espacios en diferentes niveles y a diferentes edades, comenzamos a dialogarlo. Hay una parte ahí abajito que sigue siendo muy ambivalente, porque por un lado hay un aparente sostén que no está tan asentado en la realidad y por otro lado está la estructura social que uh-huh. sigue sosteniendo que la responsabilidad más grande es la de nosotras uh-huh. y que ahí pues nos atora a todas. Porque además en la actualidad, no me quiero adelantar, pero igual ya de una vez le entro a este temita, aunque hay muchas redes, incluso sobre todo tecnológicas, que te habla de poder ser madre y tener redes de apoyo, uh-huh. solamente se quedan en el aire, en la estructura real no existe. Es muy difícil establecer una red de apoyo que realmente te sostenga. A veces es al inicio y además en esta, le llamo yo vuelta de tuerca, ¿no? De las tecnologías, uh-huh. nos siguen exigiendo poder con todo. Entonces, uh-huh. si hay imágenes de madres perfectas, bonitas, idealizadas, con un montón de características hegemónicas, la realidad es que no es así. Sigue siendo una exigencia para todas, incluso afuera. Ya puedo hablar de ya me puedo quejar, pero el ideal siempre es que yo tenga la capacidad de sostener todo.
0: Muy bien, yo creo que al regreso de esta nuestra primera pausa nos vamos sobre este tema. ¿Cuál es el impacto que tiene la falta de apoyo en la salud mental de las madres y cuáles serían aquellas herramientas que como hermana, mamá, pareja, si nos están escuchando, o círculo podemos pues poner ahí sobre la mesa para comenzar a ayudar a una mujer a transitar en esta etapa? Recuerden, estamos en este especial de Radio Más. Nos acompaña Dalia Lisbeth Hernández Ortiz, también a Mabel Vera Bermúdez y Alma Castellanos en este especial Salud Mental Materna. Volvemos.

0: Hablar de salud mental materna no es un lujo, es una necesidad urgente. Hacemos una pausa, pero volvemos para seguir rompiendo silencios.
1: En Radio Más son las 2, con 29 minutos.
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0: con nosotras?
1: Pues yo creo que una es hablar mucho de lo que estás viviendo, sintiendo, observando. Si no tienes la posibilidad de recurrir a un terapeuta, acude a tu familia, acude con una amiga, amigo, que te sientas seguro. Escribir también es un buen recurso, ¿no? Se aconseja tal vez llevar un diario perinatal, dependiendo de la etapa en la que estés. Creo que es muy importante el plantearte que el retorno a ti no va a ser inmediato, ¿no? Y estar consciente de que es un día a la vez. Un día a la vez, empiezas tal vez un día por darte un baño más largo, ¿no? Y ahí es como ver un poquito la puerta, ¿no? El autocuidado, ¿no? Ya pude, no sé, ya no me vaya en 5 minutos, me pude tardar 7. Y reconocértelo, ¿no? No sé si quieres continuar trabajando, si tu necesidad es continuar trabajando. Bueno, el trabajo también muchas veces, o quienes tenemos pasión por lo que estudiamos o por alguna actividad en concreto, no voy a, como no tengo otro hobby, ¿verdad? Entonces yo hablo del estudio y de la profesión. Sí. Ir retomando de poquito, ¿no? No sé, otra cosa que me gusta, tengo perros. El acercarme a mis perros, por ejemplo, es algo de lo que... Yo estoy hablando desde lo que me ayudó a mí, sí, porque yo viví depresión postparto, okay, y lo que conozco como profesionista, ¿no? Uh-huh. Entonces, tratar de darles esa como línea intermedia, ¿no? Entre lo que sé de teoría y entre lo que a mí me funcionó como, uh-huh, como mujer en un proceso así. Sí. Entonces, es eso, ¿no? El pensar también que no es todo para siempre. La temporalidad es bien importante, el saber que es una etapa. Voy a recaer un poquito en quitarle tal vez el reflector a la madre, pero al final de cuentas, también el hecho a mí me sirvió de ver a bebé y verlo como un ser nuevecito en este mundo que necesita de ti, te ayuda. Te ayuda porque, bueno, te sientes útil, sientes que tienes control sobre algo, porque esa es otra cosa. A veces se siente todo esto tan abrumador es porque pierdes control sobre tu vida. Entonces empiezas a tener cositas que te devuelvan ese control, por mínimas que sean, pues te vas ayudando. Y es un día a la vez, un día a la vez. Si quieres correr, llegar, no sé, por acá lo estoy teniendo al bebé, ya pasaron 40 días y ya terminó el posparto, te vas a complicar la vida. No, también tener conciencia de que el posparto no es nada más 40 días, no es nada más esa etapa en la que tu cuerpo se recupera. El posparto va a durar hasta que mamá sienta que ya pasó el posparto. Sí, realmente, claro, ¿no? Puede ser años, ¿no?
0: Entonces, gracias, maestra. Estamos ya propiamente en la recta final de este programa y antes de pasar a las conclusiones y las reflexiones, me gustaría darle lectura a las preguntas y comentarios que nos ha llegado de nuestra audiencia. Dice, hola, soy Mariana. Primero, felicitarles por tocar este tema. Casi no se habla de lo que sentimos las mamás. Yo amo a mi bebé, pero también extraño mi vida de antes y eso me hace sentir culpable. Gracias por hacerlo visible, esto de la salud mental. Pues ahí está, efectivamente, viene la culpa de esa añoranza, ¿no? De las mujeres viajeras, de las mujeres que salían al café con la familia, todo esto, y muchas veces viene el sentimiento de culpa. Gracias, Mariana. Otro pregunta que nos llega, dice, soy Carla, muchas felicidades por el programa, de verdad hacía falta. Quisiera preguntar, ¿cómo saber si lo que siento es depresión posparto o solamente estoy cansada en extremo?
2: Uy,
0: ¿cómo lo diferenciamos?
2: Eso está hermoso. Porque todo tiene que ver. ¿Es un círculo vicioso o virtuoso? Si tus hormonas están equilibradas, todos los procesos se van a dar en orden, tiempo y forma. Genial, te van a ayudar. Pero si las hormonas se desregulan, tanto en la gestación como en el posparto, ¿y cuál es el detonante? Todas lo decimos al mismo tiempo. ¿Cuál es el detonante principal del desequilibrio hormonal? El estrés. El estrés. Entonces, el chiste se cuenta solo, ¿no? Tú te empiezas a estresar por lo que quieras. Porque no me cayó bien este niño. Porque no se parece tanto a mí. Porque llora un montón. Porque no siento que me puedo dar la vida por él como niño héroe. Porque no me bajó la leche. Porque como estamos súper sensibles, todavía llenos de hormonas, sí, todo se magnifica, exacerbamos las situaciones, ¿no? El marido no llegó una noche y te abrazó y es que ya no me quiere porque ya estoy gorda, ¿no? Entonces, maximizamos todas esas situaciones, eso nos genera mucho estrés, empezamos a tener

0: regulados todo, muchísimas cuestiones hormonales y confundimos un montón de cosas, ¿no? O sea, creo que ahí sí tenemos que tener mucha claridad de que el cansancio físico genera estrés. Y durante mucho tiempo es un estrés crónico que se empieza a complicar. Uh-huh. Y la maternidad, como dice Dalia, no dura 40 días el posparto. Alguna vez leí en algún lugar que los alemanes consideran la depresión posparto hasta los 6 años de un niño. Uh-huh. O sea, demasiado. ¿Por qué lo consideran así? ¿No acabé el libro?
1: No sabemos. Pero,
0: entonces, y bueno, sigamos.
1: Sí existen algunos síntomas clínicos que identificar. Hace un momento nos decía sobre el cansancio, sobre la falta de apetito, pero también desmotivación, maestra, y otros más.
2: Bueno.
1: Sintomatología.
2: Muy hacia lo clínico, te digo que lo llegan a comparar con una depresión mayor. Uh-huh. Entonces, uno yo creo que de los... Y Dalia no me va a dejar mentir, y si estoy diciendo mentiras me vas a decir.
3: Sí.
2: Creo que en... Digo, para poder llegar a un diagnóstico, pues necesitas muchas pruebas,
1: por
2: ¿no?
1: Supuesto.
2: Porque puede ser el baby blues, puede ser que la mujer se esté adaptando a la nueva vida, a la matrescencia, ¿no? Que va a haber un duelo y tralala, y pues obviamente vas a estar triste. El cansancio físico, la cuestión hormonal, todo eso. Creo que hay un factor así como muy clave y es la desesperanza. El sentirte que, pues, ya para qué mañana, ¿no? Uh-huh. Ya para qué mañana, ya para qué al rato, ya para qué cómo, uh-huh. ¿No tiene caso? Uh-huh. La otra es importante, no solamente en una depresión mayor, sino enfocándolo al tema posparto, esa falta de deseo de vincularte con el bebé y de no mostrar deseo hacia el cuidado del bebé.
1: Okay.
2: No tener reacción uh-huh. hacia el cuidado.
1: A sus necesidades.
2: A sus necesidades básicas.
1: Esto nos conecta con una pregunta que nos envía Laura. Dice, muchas felicidades por abrir estos espacios. Yo quisiera saber qué hago si siento que no estoy disfrutando esta etapa como debería.
3: Ay, está. Hola, Laura. Es que aquí viene la exigencia de nuevo, ¿no? Uh-huh. Tengo que disfrutarla. Uh-huh. Y lo quiero conectar con el primer comentario, ¿no? Amo mi bebé, pero extraño mi vida anterior. Uh-huh. No nos reducimos a una identidad. No después de ser madres, solo nos quedamos en la identidad de madres.
1: Mamá de.
3: Somos uh-huh. identidades. Entonces, desde ahí, claro que podemos buenísimo. Extrañar lo anterior. No sé, mi vida, a lo mejor viajadora, viajar, no sé, salidora, entrar a lo que sea, ir al café. Y disfrutar y a lo mejor querer a mi bebé, querer esta maternidad, pero querer seguir siendo esa otra mujer que también era. Uh-huh. Entonces, esa integración, por supuesto, va a generar culpa, pero la exigencia que siempre se permea es... Tengo que disfrutar ser mamá. ¿Pues por qué? Necesariamente.
1: Sí.
3: Hay que transitarla, a ver cómo nos va. Lo decías hace rato, Amabel. ¿Qué tal si el chiquillo nació y ni siquiera se parece a mí? ¿Qué tal si me... O sea, duele un montón, ¿verdad?
1: Sí.
3: Cesárea o parto natural, duele horrible. Pero,
0: Y todavía se parece a mi suegro.
3: Y todavía se parece.
0: No me tocó nada.
3: Nada más al papá y a mí no. Desde
2: al
3: ahí,
2: primo
3: ¿no?
2: Chonito.
3: Entonces, desde todas estas cosititas, no necesariamente la exigencia se tiene que ir a disfrútalo. Hay
1: Exacto.
3: que ver, en este caso particular, a qué se refiere con no disfrutar. Uh-huh. ¿Cómo están sus condiciones también de vida?
1: También, pues,
3: el trabajo, la red de apoyo. Uh-huh. ¿Sí duerme lo suficiente, que era lo que hablabas hace rato también? Uh-huh. Para ver desde dónde ella está mencionando qué es disfrutar. Porque creo que no es general y ahí es donde nos perdemos. Uh-huh. Regresamos a tiene que ser igual para todas, porque si no ya no es.
1: O sea, no,
3: esto es una cosa bien singular.
1: Muy particular.
0: La subjetividad.
1: Nos llega otro mensaje de Teresa. Dice, las felicito mucho porque la maternidad no siempre es como la pintan. Hay días muy duros y escuchar esto nos ayuda a sentirnos que no estamos raras ni somos malas mamás. Efectivamente, no son malas mamás. Y justamente para esto son estos espacios. Amabel.
0: Yo quiero decir algo que me parece importante. No sé si nos hemos sentado a considerar que somos de las primeras generaciones que podemos ser mamás siendo otras cosas. O sea, las generaciones anteriores solo eran mamás. O sea, por lo menos te puedo garantizar que la generación de mi abuela, la de mi mamá, empezaron a ver, que son los baby boomers, empezaron a ver mujeres trabajadoras, profesionistas y... profesionistas, porque una cosa es que hayan sido profesionistas y otra cosa es que hayan sido mujeres plenas. Claro. ¿Qué quiere decir eso? Que fuiste mujer, que cumpliste con tu rol biológico de la procreación, que es un rol biológico, uh-huh. biológico, ¿no? Y que además pudiste resolverte en otras áreas. ¡Wow! No. Para la generación anterior de baby boomers, fantástico. Uh-huh. Pero eso viene de una evolución sociocultural. Las mujeres no hubieran entrado al trabajo laboral si no se presenta una guerra mundial, donde las mujeres tuvieron que salir a trabajar y ponerse en las fábricas y especializarse para dar de comer a sus hijos. Justo. Y una vez más, maternando, uh-huh, bajo las condiciones que sea. Entonces, somos la primera generación que somos mamás en esa amplitud y no sabemos cómo hacerlo porque es un nuevo paradigma. Entonces, las exigencias de lo que hay más o menos vamos intentando crear en nuestra cabeza que debería de ser. Entonces, tranquilas todas. Primero me disculpo.
1: Sí, eso es bueno.
0: Sí.
1: Eso es muy bueno.
0: Primero me disculpo hace rato, sí, porque no todas las mamás embarazadas están expuestas a tener un problema con la vesícula. No, no, no. No. Yo no dije eso. ¿No? Hay cosas que se detonan, uh-huh, uh-huh, situaciones que a uno le pueden más que a otro. Uh-huh. Hay mujeres que 8 partos sin anestesia al hilo, vámonos, traen la crianza acá, suben, sí, y sí, bajan en presencia. Y hay mujeres que con una están rebasadísimas. Nadie tiene la culpa. Nada es lo mismo. Nada está mal. Somos un proceso. Y sobre todo, tener esto importante, ¿no? Hay que habitar, como dice Alma, Dalia, Alma, yo me he estado equivocando todo el tiempo, pero las amo a las dos. Como dice Dalia, espérame, por estar aquí pidiendo disculpas. Hay que habitar en presencia. Es muy subjetivo lo que para mí es disfrutar la maternidad. Dicen los gringos en la psicología gringa, no sé si sea buena o mala, pero act as if. ¿No sabes cómo ser mamá? Actúa como si. Uh-huh. Hay un instinto latente dentro de uno que pulsa. Lo único que quieres es que a esa cosa que se mueve y que huele a ti no le pase nada. Totalmente. Eso es lo único que quieres. Sí, y yo no he conocido una mamá que después de parir no sepa cómo mantener eso vivo, en las circunstancias que sea. Ya si eso se está poniendo difícil, tenemos que buscar ayuda. Somos la primera generación de mujeres que buscamos ayuda. No sabíamos cómo hacerlo. Entonces tampoco es que seamos malos.
1: Y sí podemos con todo. Muy bien. Sí. Y si no, se pide ayuda, como bien lo dice. Sí. Nos llega otro mensaje y me entusiasma mucho que sea de un caballero. Dice, hola, soy Luis. Primero quiero felicitarlas por el programa porque casi siempre se habla de la mamá, pero poco de cómo la vivimos también como pareja. La verdad es que mi esposa tuvo a nuestro bebé hace unos meses y no la he visto bien. Ella está triste, está cansada, a veces distante, y aunque trato de ayudar, siento que no sé cómo hacerlo sin equivocarme o sin presionarla más. Me duele verla así, porque sé que está haciendo un gran esfuerzo, pero también me siento a veces un poco perdido. A veces no sé si hablar, si dejarla descansar, si insistir en que busque ayuda. Mi pregunta sería, ¿cómo podemos apoyar realmente a una mujer que está pasando por depresión posparto sin hacerla sentir juzgada o insuficiente? Y como pareja, ¿cómo podemos sostenernos emocionalmente durante este proceso? ¡Ay, se me puso chinita la piel! Psicóloga, díganos.
3: Quisiera empezar yo ahí. Qué interesante pregunta. Qué bueno que están, que la hace un hombre. Escucha, primero pregunta. Acércate a preguntar. Escucha, pero sobre todo, sostén la incomodidad de lo que ella te puede responder. Es de las cosas más importantes. Ahora sí, aguanta vara de lo que te vaya a responder. Así te parezca extraño, así te parezca funable, juzgable, aguanta vara. Porque esa es de las cosas que más cuesta. Expresar lo que se siente en esos momentos, porque además estamos hablando de ese bebé que sí queríamos, que sí deseamos, etcétera, etcétera. Y expresárselo al papá del hijo, que es como la otra parte de ese bebé, y que el otro no te juzgue y no siente herida su paternidad a través de tu maternidad, uh-huh, que está ahorita siendo difícil sobrellevarla. Uh-huh. Uh-huh. Primero, pregunta, acércate y ten paciencia frente a ella. Y pues, te puede ayudar a irte guiando a ella, por supuesto que si notas a lo mejor algunos rasgos que decía hace rato Alma, ¿no? Estas cuestiones clínicas donde esto está siendo un poquito cada vez más fuerte, ahí podemos intervenir con especialistas, uh-huh, pero lo primero es escuchar, preguntar y escuchar y aguantar la incomodidad de lo que te pueda decir.
1: Buenísimo. ¿Alguien más le quiere decir algo a Luis?
0: Yo, como buena coach, step by step.
1: Paso uno.
0: Número uno, cuando te huele es que hay algo. Ir a consultar un especialista para que él determine si es una depresión profunda o no. Porque eso puede ir solamente con el tiempo haciéndose más grande. ¿Qué te quita una consulta con un especialista? Aquí hay dos, ¿no? Y que te garanticen que es un proceso que solamente necesita un poco de equilibrio hormonal y acompañamiento profundo. Sí. Dos, muchachón, bravo, porque estás en el camino de crecimiento personal y relacional con tu pareja. Como dijo Dalia, aquí las cosas, estos procesos se construyen, ¿no? Y es mediante la comunicación que una pareja se hace grande y crece en esto. Los hijos son grandes maestros, las circunstancias. Entonces, eso sería. Y dos, después de hablar, poner un plan de acción. ¿En qué te puedo ayudar?
1: Es correcto.
0: Consistente, sí. Y conciso. ¿Qué necesitas? ¿Qué necesitas que te ayude con el bebé? ¿Y qué necesitas de mí? Necesito que me abraces todos los días, cada 10 minutos. ¡Híjole! Cada 10 minutos es un chorro. Cada 2 horas está bueno. Cada 2 horas.
1: Ok, lo negociamos.
0: Un plan de acción. Buenísimo. Que eso puede ayudar un montón.
1: Perfecto, pues estamos propiamente ya en la recta final de este especial que se nos ha ido como el agua, pero que era indispensable tocar cada uno de los puntos que bueno, pues aquí sobre la mesa se pusieron, incluida la participación valiosa de nuestra audiencia. Y me gustaría que estos últimos minutos los tomáramos para la reflexión final, para estos comentarios para las mamás, para las que deseamos ser madres, para quienes nos están escuchando y que son, les toca ser estas acompañantes durante los procesos, digamos, de embarazo o de posparto, un mensaje que quisieran compartirle a estas personas que hoy escucharon el especial de Radio Más. Comenzamos, si quiere, con usted, maestra.
2: Pues yo creo que las miradas compasivas. A veces asociamos el ser autocompasivo con tenernos lástima, pero creo que es muy importante dedicarnos una mirada compasiva cuando estamos enfrentando situaciones como las que hemos platicado. Para la pareja, en este caso también, una mirada compasiva hacia tu compañera es importante. Creo que para mí sería como que un tema, ¿no?, importante eso, tenernos ese amor, ese trato amable día a día mientras estamos maternando.
1: Muy bien, maestra, ¿dónde la podemos encontrar? ¿Tiene redes sociales? ¿No, algún teléfono?
2: Me pueden seguir en página de Instagram, es sicalma.perinatal. Y con mucho gusto contesto todos los mensajes.
1: Perfecto. Mi querida Mabel, esta reflexión final, ¿con qué nos quedamos?
0: ¿Cuántas horas tenemos? Yo creo que para mí un punto central y muy directo a la acción es liberarnos de la expectativa, que tiene todo que ver con el juicio. O sea, el juicio está vinculado a lo que está bien y está mal. Si yo me libero del juicio, ¿no?, y es un buen momento la maternidad para trabajarlo, si no es muy costosa, y estaremos empeñando la salud emocional de nuestros hijos, eso ténganlo por seguro. Y quitándonos este juicio y esta expectativa, les estaremos abriendo una nueva posibilidad de vida a ellos. Entonces, lo primero es liberarnos de la expectativa y el juicio, y después ahí ya podremos habitarnos en presencia en esta situación. ¿A qué me refiero con presencia? A que si no le estás juzgando, no estás juzgando si el bebé se porta bien o se porta mal. Simplemente estás ante una situación donde tú ya eres madre, porque así lo decidiste, ¿no? En el mejor de los casos, siempre hay situaciones que salen del alcance de todos, pero hay que referenciar eso. ¿Cómo habito esta situación de la mejor manera sin juicios? Y sin olvidar que a mí me encanta siempre que dicen, ¿la maternidad es un sacrificio? Sí, la maternidad es un sacrificio porque el significado de sacrificio es sacro facere, es un hacer sagrado. La maternidad para mí sí es un sacrificio porque es un hacer más grande que todo por un bien mayor. Entonces, hagamos de esto una situación donde nosotros estemos bien, el otro esté bien, y sea un bien mayor para todos los con los que habitamos, ¿no?, el planeta. Muchísimas bellísimo, gracias.
1: Bellísimo. Amabel, ¿dónde te encontramos? ¿Tus redes sociales?
0: No, yo no tengo nada de eso. Pero tengo muchos hijos. Un teléfono donde me pueden encontrar 2282-43-8489.
1: Perfecto. Dalia, tus reflexiones.
3: La maternidad nunca se siente como nos dijeron que se iba a sentir, y eso es parte de la experiencia individual. Entonces, este permiso ahí propio, ¿no? Hacia una misma de vivir esta experiencia desde la singularidad, y ahí me quiero unirlo con otra cosa, y no olvidar que no somos una sola identidad como madres, ¿no? Que tenemos muchas y que se vale que converjan, se valen que convivan, y está bien, pues. Y para finalizar, ¿no? Por ahí decía Alma, el acompañamiento de las parejas, de los padres, sean o no las parejas, uh-huh, es sumamente importante. Es el otro sostén. La madre tiene que estar cuidada para que ella cuide. No cuida sola, ella debe de ser cuidada para cuidar. Y eso ahí es un llamado de atención a los varones que se involucran en las paternidades y que luego ya siempre no. Un poco por ahí va.
1: Dalia, ¿y dónde podemos encontrarte? ¿Teléfono o redes sociales?
3: Redes sociales, en Facebook tengo una página que me pueden encontrar como psicoterapeuta Dalia Hernández Ortiz. Buenísimo. Ahí ando.
1: Pues a nuestras invitadas, Dalia Lisbeth Hernández Ortiz, Amabel Vera Bermúdez y Alma Castellanos, las tres expertas en su tema y que nos llevaron de manera amorosa y respetuosa por este extraordinario tema que tiene que ver con la salud mental materna. Vuelvan siempre los micrófonos, siempre a sus órdenes.
2: Muchas gracias.
3: Muchas gracias.
1: Gracias. Y gracias a nuestra productora América García, a todo el equipo de producción de los especiales de Radio Más y por supuesto a usted que nos ha acompañado con su escucha como cada sábado a través de nuestra señal. Soy Alejandra Mota Romero y le deseo que tenga un excelente fin de semana. Gracias.

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0: En Radio Más son las 4 en punto.
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2: Bienvenidas y bienvenidos a ¿Y esto para qué sirve? Hoy vamos a hablar de una guerra microscópica y fascinante que ocurre todos los días en nuestros jardines y huertos.
3: Hola, ¿cómo están? Excelente tarde, excelente día. Dependiendo la hora en que usted, en que tú nos escuches, es un gusto saludarte en Jeff Gus. ¿Y esto para qué sirve? Roxana Cermeño, Josué de la Fraga. Así es, Roxana. Hoy nos metemos a la mente de los insectos. Por un lado, hablaremos de la mosca de la fruta, ese pequeño invasor que amenaza nuestra comida y cómo la ciencia mexicana logró engañarla para salvar la exportación mundial del aguacatejas.
2: Pequeño y latoso, ¿no?
3: Pequeño y latoso.
2: Y por otro lado hablaremos de sus peores pesadillas, las arañas. Descubriremos por qué esos bichos de ocho patas que a tantos les dan miedo,
3: ¿sí, sí?,
2: son en realidad cazadores visuales increíbles y los mejores aliados de nuestros ecosistemas. Entonces, si les parece,
3: aquí
2: comenzamos.
3: Arrancamos. Muy bien. Nuestro primer invitado lleva más de 30 años metiéndose en la vida íntima de las plagas. Él es el doctor Francisco Díaz Fleischer, doctor en ciencias en ecología e investigador en Inbioteca de la UV. Él estudia el comportamiento reproductivo y alimenticio de la mosca de la fruta para crear trampas ecológicas. Su trabajo fue tan clave que demostró que el aguacate has mexicano no es hospedero de esta mosca y de esta forma liberando nuestro aguacate de una prohibición de exportación a Estados Unidos que duró 80 años.
2: Wow,
3: esto es mucho que decir, así que
2: claro,
3: a nombre de todos los mexicanos,
2: gracias.
3: Gracias, doctor Fleischer. Bienvenido. ¿Cómo estás, Francisco?
4: Muy bien, muchas gracias, Josué, Roxana. Gracias por la invitación.
3: Muy bienvenido.
2: Gracias por venir.
3: Todos odiamos que las moscas de la fruta invadan nuestra cocina, ¿no? Siempre la gente es así, ¡ay, ya llegan las moscas! Sí. Pero tú llevas 30 años estudiando sus romances y su dieta. ¿Por qué este pequeño insecto es una amenaza multimillonaria para la agricultura mundial? ¿Y cómo tu investigación salvó al aguacate mexicano, Francisco?
4: Muy bien, pues la mosca con la que yo trabajo es de un género diferente a la mosca casera.
3: Okay.
4: Es, uh-huh, es una mosca del género Anastrefa. Son moscas muy bonitas, de color amarillo, con las alas rayaditas, uh-huh, pero son sumamente prolíficas, ponen muchísimos huevos, son grandes voladoras, y algunas de esas especies parasitan, pone sus huevos en diferentes especies de frutos, mangos, uh-huh, naranjas, toronjas. Y pues el aguacate has había sido falsamente acusado.
3: Mira nada más, uh-huh, qué mitos.
4: Uh-huh. Sí, de ser hospedero de moscas de la fruta. Uh-huh. Y pues los aguacateros de Michoacán decidieron tomar la batuta y pagar una investigación para demostrar que no es hospedero, ¿verdad? Pero, y entonces, uh-huh, ahí fuimos varios investigadores de la campaña nacional contra moscas de la fruta, del INECOL, uh-huh, el doctor Martín Aluja, y pues estuvimos 2 años y medio en Uruapan, Michoacán.
2: Observando la vida íntima de las moscas,
4: es,
2: como dije.
4: Así es.
3: Sí.
4: Precisamente.
3: Oye, Francisco, ¿cómo se inicia este mito? ¿De dónde salió?
4: Pues había algunos reportes por ahí con algunas variedades de aguacate silvestre, uno de Costa Rica, uno con allí mismo en Siracuaretiro, en Michoacán, con Anastrefa serpentina, una de las especies de Anastrefa, y pues con esas evidencias, entre comillas, uh-huh, se restringió la importación, la exportación a Estados Unidos de aguacate de fruta fresca.
3: Qué fuerte.
4: Y estuvo restringido 80 años. Entonces el gobierno mexicano, por la presión de los productores, participó en, diseñó primero un experimento para ver cómo se podría abrir esa frontera, ¿no? Uh-huh. Y trabajaron otros investigadores previamente. El aguacate, cuando nosotros llegamos, solamente se exportaba por 4 meses, los meses de invierno lo permitían, uh-huh. y en los estados más del noreste, porque los Estados Unidos tienen producción de aguacate en Florida y en California principalmente. Entonces no querían la amenaza de la mosca en su, uh-huh. en su, claro. huertas, ¿verdad?
3: Son tierras muy cálidas.
4: Sí, uh-huh. así es. Uh-huh. Y es más, el aguacate Hass es originario de... la variedad es originaria de California. Entonces no querían, además del mercado mexicano, la producción mexicana.
3: Lo ponía en riesgo, además.
4: Sí, además, sí. La producción, realmente lo que había ahí era una presión económica, porque...
3: Claro.
4: Pues
3: un interés económico.
4: La calidad del aguacate mexicano superior, uh-huh. la cantidad de
2: producción.
4: De producción también son miles, millones de toneladas, ¿verdad? Claro, eso también ha representado un daño ecológico muy fuerte. Son más de 300,000 hectáreas de bosque transformado en huertas de aguacate.
3: Wow.
4: Entonces, pues, volviendo al problema que abordamos, pues se llevó a cabo ahí en varios municipios, 3 municipios de Michoacán, porque se pusieron algo delicados, ¿verdad? Uh-huh. Exigentes en cuanto a demostrar qué era lo que hacía que el aguacate no fuera hospedero. Y pues hay las negociaciones y pues nos fuimos y con estudiantes de la universidad de allá de Michoacán, la Nicolaita, y el apoyo de los productores de aguacate y del gobierno mexicano. Ahí estuvimos haciendo experimentos, forzando incluso el sistema, obligando a las moscas a poner sus huevos dentro de los frutos de aguacate. Uh-huh. Y pues el resultado fue que no hubo desarrollo de larvas, no hubo frutos agusanados.
3: ¡Qué impacto después de tanto tiempo!
4: Sí, sí, fue emocionante.
3: ¡Qué emocionante, sí, exacto!
4: Sí. Y hubo un dato chusco, ¿verdad? Porque los productores de aguacate de California presionaron durísimo a sus cabildeadores.
3: Uf.
4: Para que no entrara el aguacate, uh-huh. pusieron una demanda a LUSDA, al Departamento de Agricultura de Estados Unidos, por haber permitido la apertura del aguacate, del ingreso del aguacate mexicano. Y en eso que detectan Anastrefa Ludens.
2: Allá.
4: Allá.
3: ¡Oh!
2: Muy bien.
4: Y entonces el LUSDA les aplica la misma regla que nos aplicaban, ajá. a nosotros, y empiezan a hacer muestreo en sus empaques. Durísimo, durísimo. Entonces estaban ya angustiados por la cantidad de fruta, uh-huh. que hacían aquí en México desperdiciáramos, y entonces empezaron ellos a ver el costo de,
2: claro.
4: del muestreo que exigían a México.
3: Esto es el telón de fondo de una película, ¿eh?
2: Sí.
3: ¿En serio?
2: Sí, y jamás lo ves venir.
3: No, claro que no.
2: Jamás. Una vuelta de tuerca, sí. llega la mosca.
3: Si te, sí, si te si sí, estaba sí. pensando en las películas sí. de James Bond, de Daniel Craig y sus telones
2: está.
3: De fondo, este es
2: aguacates,
3: uno de ellos.
2: Con aguacates.
3: Sí, sí, sí. sí.
2: Ajá.
4: Y muy interesante, porque entonces empezaron al revés, a presionar a LUSDA, a decirles, oigan, pues, ¿qué pasó con los resultados de México? Ajá. Que están ustedes declarando como buenos para declarar el aguacate Hass sí. como no hospedero. Pero había una demanda ya de por parte de ellos con el juez, con un juez de allá. Y entonces el juez, muy legal, les dijo, ¿saben qué? No podemos prohibir la entrada del aguacate mexicano, porque si ustedes quieren que no se les aplique la regla a ustedes de sí. sanitaria,
3: a la inversa.
4: De impedir,
3: uh-huh.
4: sí, uh-huh. de impedir que el aguacate se circule libremente en
3: libre
4: Estados
3: comercio.
4: Unidos.
3: Uh-huh.
4: Así uh-huh. es.
2: Uh-huh.
4: Entonces, Es, aquí es parejo, ¿no? Quiere decir que tampoco allá en México va a ser hospedero de Ana Estrefa, ¿no? Y fue muy, muy...
2: bravo por el juez.
4: Muy bien, sí.
2: Muy bien. Francisco, ya nada más de curiosidad, ¿en qué años fue eso?
4: 2003 se llevó a cabo el estudio. En 2004 publicamos el trabajo.
2: Resultado.
4: Porque sí se requería la evidencia y el aval de otros científicos de nivel internacional, que es el proceso de la publicación, ¿verdad? Revisan que los estudios tengan el rigor científico. Y entonces se publicó el artículo en 2004 y pues eso ha sido el...
2: De ahí para adelante.
4: Sí, así es.
2: Ya.
3: Muy bien.
2: Wow. Bueno, si les parece, vamos con nuestro segundo invitado, quien es un trotamundos de la ecología. El doctor Dinesh Rao es originario de la India, estudió arañas del desierto en Israel, hizo su doctorado en Australia y hoy es investigador de la Inbioteca de la Universidad Veracruzana. Su especialidad es la ecología visual y las interacciones entre depredador y presa. Él estudia cómo cazan las arañas y, curiosamente, hoy investiga cómo una araña saltadora interactúa con la mosca mexicana de la fruta. Bienvenido, Dinesh.
3: Es como un Peter Parker de la vida real.
2: Sí, arañas. Has estudiado arañas en los desiertos más áridos y en los bosques de niebla de Veracruz, ¿no? Aquí. Para quienes les tienen fobia, explícanos por qué una araña saltadora es una cazadora con una visión tan espectacular y por qué deberíamos de verlas como heroínas del huerto en lugar de aplastarlas.
5: Bueno, muchas gracias por la invitación. Sí, he estudiado arañas por toda mi carrera académica con diferentes perspectivas, ¿no? Pero cuando empecé a trabajar aquí en la Universidad Veracruzana era justamente con la mosca mexicana de la fruta y una araña que caza visualmente, que no es normal. La mayoría de arañas no tiene buenos ojos, casi no ve nada, solo luz, ¿no?
2: Pero o sea, si tienen ocho.
5: Tiene ocho que no sirve, es bien raro. Pero solo unos dos familias tienen muy desarrollados los ojos. Y el proyecto empezó con el doctor Fleischer, justamente, para ver si las arañas saltarinas que brincan para cazar son capaces de reducir la población de las moscas en los huertos, ¿no?
3: Fleischer es un desmitificador, vaya,
2: sí,
3: raudal.
2: Está otra, las arañas.
5: Pero curiosamente, esta mosca tiene una despliegue que hace como para evitar ataques, y este despliegue, esta defensa funcionó muy bien contra este araña. Realmente el proyecto no funcionó tal cual, pero abrió un otro camino completamente diferente de esta interacción visual, defensa visual de estas moscas, y finalmente nos sirvió para usar este comportamiento como una manera para evaluar la habilidad de las moscas para evadir captura, ¿no? Y la parte interesante es que la araña se confundió en una cierta manera y hizo un tipo de mal categorización, ¿no? No pienso que es una presa. Sí, este proyecto duró como 10 años con varios diferentes aspectos y logramos ver que hay cosas como defensas visuales que funcionan en el mundo de las arañas también.
2: Sí, o sea, tú nos estás diciendo que la araña observa y de repente le falla, y además la mosca también como que hace cosas que visualmente pueden distraer, sería como un poco la...
5: Sí, exactamente, la mosca usa sus alas para enfrentar la araña, y en este proceso la araña no quiere atacar o se demora más bien. Si la mosca no hace este despliegue, la araña ataca. Eso es impresionante, porque la diferencia es como si la mosca hace el despliegue, 80% de los tiempos ya va a escapar. Y este comportamiento ha sido vinculado con mimetismo, porque las moscas, como menciona Francisco, tiene alas muy pintadas, tiene como marcas.
3: Yeah.
5: Y este parece en ciertos contextos como un otro araña. So, es un tipo de mimetismo a su propio depredador para evitar ataques. ¿No? Nos trabajamos mucho en este ámbito de todos los juegos ecológicos, ¿no? De mimetismo, ataques, evitar ataques y todo. Uh-huh.
2: La araña saltarina.
3: Es increíble, Dinesh. Sí, la araña saltarina. Oye, Francisco, en tus proyectos actuales estás probando metformina. Y metformina, tenemos entendido que es este medicamento que lo conocemos o lo reconocemos de manera muy común, porque pues, las personas lo utilizamos para la diabetes, ¿no? O sea, de manera muy, muy, muy cotidiana. Bueno, en tu caso lo estás aplicando en moscas macho estériles. Esto sí suena a ciencia ficción definitivamente. ¿Cómo es que una medicina humana ayuda a crear moscas, y lo voy a decir así, moscas estériles más fuertes para combatir plagas en el campo?
4: Muy bien. La metformina pues es un regulador del metabolismo, sobre todo de azúcares. Uh-huh. Y pues nosotros estábamos haciendo unas pruebas con otra sustancia que se llama metopreno, que sirve para, que es un análogo de la hormona juvenil que utilizan los insectos para desarrollarse. Uh-huh. Y
3: para apareamiento, pues.
4: No,
3: ¿no?
4: Durante el crecimiento,
3: yeah, okay.
4: Larvas, pupas, uh-huh, adultos, ¿verdad? Todo en ese proceso y la maduración,
3: okay,
4: sexual, uh-huh, llevan, necesitan la hormona juvenil. Uh-huh. Y esta sustancia se llama metopreno, es un acelerador de la madurez sexual, y pero... aquí voy a hablar un poquito de,
3: por favor.
4: Hay un concepto que en biología que se llama historias de vida.
3: Mm. Okay.
4: Y ahí hay un principio básico que dos funciones importantes no pueden, o sea, son antagónicas en cuanto al consumo de energía. Mm. Entonces la reproducción afecta la supervivencia de las moscas. Mm-hmm. Y al acelerarlas sexualmente, se volvían más susceptibles al estrés de agua, de comida. Y entonces, viendo leyendo sobre los efectos de la metformina, pues decidí aplicárselos a la mosca. Y pues ahí estuvimos incluso discusiones muy interesantes con los colegas, porque los reportes que había no habían percibido en otras especies de mosca cambios más que a nivel así muy profundo metabólico, ¿no? Pero no había algo evidente. Uh-huh. Nosotros nos aventamos a probar con una estudiante de ahí del posgrado, Baitzel, nos aventamos a probar la metformina y a combinarla con el metopreno, pues probar, uh-huh, esos dos caracteres que son opuestos de reproducción y supervivencia. Los reportes que había en mamíferos y también en humanos de las personas que consumen metformina viven más, son más longevas. Uh-huh. Pues vamos a probarlo con las moscas. Y resultó que al combinar metformina con metopreno se mantenía la madurez sexual acelerada, pero se mejoraba la supervivencia. Uh-huh. Y las que solo comían metformina vivían más, pero su madurez sexual también no. Esto también tiene que ver aquí tiene bastantes ¿por qué? Uh-huh. Nosotros colaboramos con la campaña nacional contra moscas de la fruta. Nuestro grupo, la doctora Diana Pérez Staples, el doctor Dinesh, el doctor Maurilio, colaboramos con la campaña nacional contra moscas de la fruta. Y ahí se aplica una técnica que se llama técnica del insecto estéril. Entonces se producen masivamente insectos y se esterilizan, se liberan al campo y estos insectos estériles se aparean con las hembras de campo y ya no hay descendencia fértil. Entonces ahí se corta el ciclo y entonces pues hay que estar tratando de hacer competitivos todo el tiempo a estos machos estériles, ¿verdad?
2: Competitivos y atractivos,
4: ¿verdad? Así es, porque así es.
2: Los huelen las hembras.
4: Así es, ¿no? Así es. Sí. Entonces, al aplicarles estas dos sustancias, hay una mejora en el desempeño y sexual y en la supervivencia. Entonces, pegamos ahí de hit, pues al grado de que nos solicitaron que siguiéramos con estos estudios. Y estamos en eso ahorita, probar con más, ya uno de los árbitros del artículo nos pidió que ya pasemos a la prueba de campo.
2: Ya salgan
4: con vamos a ver machos. En la realidad si esto jala, pero pues los resultados del laboratorio han sido bastante prometedores, ¿no? Estamos muy contentos también.
3: Eres como un Hugo Boss, pero de los insectos.
2: Sí, Hugo Boss.
4: Es que en eso consiste realmente la ciencia, ¿no? Sí, sí. En probar, imaginar, a veces un poquito de feeling, ¿verdad?
3: Sí, de repente lo que nos estás diciendo, tal como te lo decía yo, parecía de ciencia ficción, es decir, viene de esta idea que se te ocurre, ¿no? Y bueno, ¿y si, y qué tal si
2: le damos?
3: Y obviamente para eso siempre hay personas que les parece, oye, lo que estás pensando es una locura, además, ¿no? Y entonces vienen, pero justamente la ciencia se nutre de eso, y eso es lo rico, y es importante además que funciona de esa manera.
2: Uh-huh. Bueno, Dinesh, antes de irnos a la pausa, en tu doctorado estudiaste cómo reaccionan los insectos voladores a las decoraciones, ¿no? Si lo decimos entre comillas, uh-huh. Estas decoraciones que hacen las arañas en sus telarañas. ¿Es una trampa visual o las arañas realmente decoran su casa para engañar a las presas y que vuelen directo hacia ellas?
5: Sí, este fue el tema de mi tesis, pero es una pregunta muy vieja, ha sido discutido más de 100 años desde Charles Darwin, ¿para qué las arañas que tienen telarañas decoran sus telarañas? Porque se ponen estructuras de seda extra que son muy visibles a los insectos porque refleja la luz UV y los insectos pueden ver en UV, y esa es la diferencia de, por ejemplo, una abeja con nosotros humanos. Nosotros vemos colores en rojo, verde, azul. Uh-huh. Ellos ven en UV, verde, azul. No ven rojo. Uh-huh. Entonces, esas estructuras que están en la telaraña refleja UV, que significa que son muy visibles a los insectos. Y la pregunta, la paradoja principalmente es que ¿para qué sirve una trampa que es visible? ¿No?
3: Uh-huh. Claro. Entonces, exacto.
5: Cuando
3: tendría que ser lo contrario normalmente, ¿no? Sí, en nuestra idea.
5: Sí, entonces ha sido 100 años de discusión, un montón de artículos, no vas a creer cuántos hay sobre este tema. Pero generalmente ha dividido en dos campos. Uno, que dicen que estas estructuras atraen los insectos fingiendo ser flores, como mimetizan los colores de flores.
3: Ok.
5: Y el otro campo es como son para defensa contra depredadores. Y yo empecé con un campo y estoy gradualmente moviendo a otro campo, porque en mis experimentos vimos que las abejas son bastante capaces de verlos y evitarlos. Pero en otros estudios se ha mostrado que las arañas que tienen estas estructuras tienen más presas en general, en total.
3: Mm-hmm. Qué curioso.
5: Sí.
2: O sea, depende del insecto, de su visión.
5: Sí, este es el caso, porque hemos hasta ahora solo haciendo con conteos, ¿no? Uh-huh. Cuántos insectos caen en la telaraña, pero la parte que nos falta es para ver en detalle esta interacción, cómo exactamente vuela un insecto, cómo responde a la presencia de telaraña. Y ahora en el laboratorio estamos en este área, usando como cámaras de alta velocidad para ver qué pasa en el momento de impacto, en el momento antes de impacto y después. Y también vincularlo con la visión de los insectos, porque uh-huh. ellos ven un mundo muy diferente comparado con nosotros. ¿Ya?
2: Claro. Si te parece, Dinesh, volvemos para que nos sigas platicando, ¿sí?, de estas observaciones, sí, que hacen. Y al regresar también les queremos proponer armar el ring de la pelea aquí en la cabina. Las trampas de las feromonas de Francisco contra las arañas saltadoras de Dinesh.
3: ¿Quién,
2: ¿no?,
3: es el mejor asesino de moscas?
4: No se vayan, estamos de acuerdo. Sí,
3: regresamos en ¿Y esto para qué sirve?
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0: Radio Más presenta el estado del tiempo para las próximas 24 horas.
1: El frente frío número 49 está estacionado sobre el noreste del Golfo de México y noreste del país. Está ayudando al desarrollo de una vaguada con eje frente a costas de Tamaulipas y Veracruz, la cual se apoyará con viento en altura para aumentar el potencial de lluvias y tormentas en los siguientes días en el estado de Veracruz. Un frente frío podría cruzar la entidad entre el 11 y 12 de mayo.
0: El pronóstico meteorológico del estado de Veracruz es un servicio de Radio Más.

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2: Ya estamos de regreso en ¿Y esto para qué sirve? Para quienes nos acaban de sintonizar, estamos platicando con el doctor Francisco Díaz sobre el control ecológico de la mosca de la fruta y con el doctor Dinesh Rao sobre las fascinantes estrategias de la caza de las arañas. Si les parece, vamos a retomar esta pregunta que dejamos antes de la pausa.
3: Sí, de hecho aquí es donde el depredador y el científico se cruzan, ¿no? Porque pues definitivamente ambos buscan a la misma presa. Sí. Y esta pregunta cruzada es una dinámica que va para que la respondan los dos desde sus campos, desde sus pensamientos. Y Francisco, tú diseñas trampas y feromonas para engañar a la mosca mexicana de la fruta. Ya decíamos que eras como un Hugo Boss de las moscas. Y Dinesh, tú estudias cómo las arañas saltadoras se comen a esa misma mosca. Aquí, si la araña es un depredador natural tan eficiente, la pregunta es, ¿necesitamos la tecnología de Francisco? ¿O podríamos simplemente liberar un ejército de arañas saltadoras en un cultivo de mangos, por ejemplo, y dejar que hagan el trabajo sucio? ¿Cuál es la intención de esas preguntas? Sencillo, ¿cómo convive el control humano con el control biológico natural?
4: Sí, yo voy a empezar porque el problema grande con arañas como biocontrol es que son depredadores generalistas. Entonces no le importa qué comen. So, no puedo decir la araña para ir solo a comer moscas o algo así. Si aumentamos el número de arañas en el campo, se van a comer un montón de cosas, incluyendo polinizadores o otros insectos de que tenemos beneficio.
3: Las abejas, pasan parejo.
4: Y el peor, se van a comer otras arañas. Entonces, si liberamos un montón de arañas, van a comer sus compañeros, ¿no? De todos los tipos de arañas, incluso misma especie. So, es muy difícil controlar cuál es la presa de una araña.
3: Okay.
4: Hay muy pocos casos de especialización en arañas en términos de presas. Uh-huh. Muy pocos ejemplos y son bien raros, ¿no? No es normal. Y una ayuda puede ser ayudar en general. Si hay muchas presas, entonces las arañas van a bajar el nivel de la población de insectos. Por eso pienso el manera más eficaz, ¿no? Eficiente para controlar una población de plagas es algo que están haciendo con el técnico de insecto estéril, que es bien enfocado en una especie en particular. Y la otra método de biocontrol que están usando actualmente, que Francisco sabe mejor que yo, son de las avispas, que son así, son especialistas, ¿no? Enfocan en una especie en particular.
3: ¿Sí? Ajá, Francisco.
5: Doctor Francisco. ¿Tú qué todo dirías tuyo de esta pregunta?
3: Aporta la pregunta, por favor.
6: Sí, tiene razón, Dinesh. O sea, el comportamiento de alimentación generalista de las arañas es lo que muchos detractores los rechazan, ¿verdad?, como controladores. Sin embargo, hay han hecho balances, ¿verdad?, de cuántas toneladas de insectos se pueden comer, sobre todo en cultivos anuales. Entonces, el establecimiento en huertos de frutales, ¿verdad?

0: para controlar moscas, pues está complicado. Lo que dice Dinesh, el control biológico por medio de parasitoides es como más preciso. Y pues otra dificultad que hay para tener el número suficiente de insectos que puedan afectar la población del insecto plaga, pues representa la cría, una forma de estimular la cría. El parasitoide, primero se tiene que criar la mosca, y sobre el estado larval, que es donde parasita el parasitoide, se exponen las larvas de la mosca, y entonces ya no emergen moscas, sino que emergen parasitoides. Entonces el método está bastante bien manejado, bien controlado, y hay especies que han resultado muy eficientes y son muy precisas, van sobre las moscas de la fruta. Para tener una cría de arañas, que sí es posible, pues también habría que tener un montón de insectos primero para poderles dar de comer, ¿no?
1: No, el otro complicación para crear arañas, no pueden, por insectos podemos poner una caja grande y crecen, pero arañas hay que crearlo individualmente, porque
0: ¿Sí?
1: se comen uno u otro. Entonces, logísticamente es un pesadillo.
2: Es
3: No
2: inviable.
3: funciona. Sí, me estoy acordando de la película de eso. De la araña, ¿no? Que agarra niños.
2: Así es. Bueno, de hecho, Stephen King justamente hace esta alusión a una especie que tampoco son toda una especie, pero tampoco pueden vivir de manera conjunta, ¿no? Sino que se encuentran ahí esparcidos, no tan solo por el planeta, sino por la galaxia
3: La
2: o las
3: galaxia,
2: galaxias,
3: claro. Oye, Francisco, descubriste que el limón persa y la papaya Maradol tienen capacidad de resistencia. Me encanta porque son frutos que con los que estamos en contacto constantemente, ¿no? En nuestro consumo. Bueno, descubriste que tienen esta capacidad de resistencia ante las moscas. Para los que no somos biólogos, ¿qué significa esto? ¿Acaso las plantas tienen su propio sistema inmunológico o una armadura para defenderse de que los inyecten los huevecillos? Si nos puedes explicar para...
0: Sí, claro, los frutos, las plantas, por eso hay que nutrirlas muy bien, porque es exactamente como cualquier ser vivo. Bien, si está bien comido, va a resistir mejor. Y pues nosotros descubrimos, por ejemplo, en el aguacate Hass, que la respuesta inmediata era aislar los huevos. O sea, la mosca ponía los huevos en el fruto y inmediatamente hacía un callo
3: El
0: el
3: aguacate.
0: aguacate y asfixiaba los huevos. Hicimos ahí la cuenta, porque el aguacate desarrollaba esa barrera
2: Esa
0: mecánica
2: protección.
0: en solo 3 días, y el
2: Wow.
0: huevecillo tarda 5 días en eclosionar. Entonces hicimos las cuentas y dijimos, aquí está la respuesta, ¿verdad?
3: Sí.
0: Y hicimos los experimentos, y efectivamente, los huevos, cuando el fruto estaba pegado al árbol todavía, quedaban asfixiados dentro de un fuerte callo. En el caso de limón y la papaya, hay estados de madurez que les confieren resistencia, porque tienen muchísimos aceites esenciales o látex que bloquean y matan a
3: Al
0: los
3: insecto.
0: huevecillos, ¿verdad? Tienen funciones insecticidas. Una vez que los corta uno, entonces sí se vuelven susceptibles, o si los deja uno madurar en el árbol, también se vuelven susceptibles, porque se bajan las defensas. Entonces las plantas sí tienen un mecanismo de defensa que se pueden estimular con un buen manejo de huerta, ¿no?
3: Y bueno, esto que esta relación entre los insectos y los frutos, pues también nos habla como de salud en el propio fruto, ¿no?
0: Así es,
3: Pero
0: así
3: bueno,
0: es.
3: ese ya sería otro tema, pero es porque es atractivo y porque está saludable, ¿no?
0: Sí,
3: Entonces,
0: así es.
2: Seguimos hablando de frutas,
3: Sí.
2: ¿verdad?
3: Sí, todavía. No, no.
2: Oye, doctor Dinesh, mira, hay algo que a mí me parece muy interesante de saber de ti, porque pasaste de estudiar arañas coloniales en el desierto hiperárido de Israel y a estudiar arañas en el bosque mesófilo de montaña de Veracruz. Entonces, uh-huh. estamos hablando de, es súper húmedo, es súper nublado, y ¿cómo cambia el estilo de vida y la cacería de una araña dependiendo de si vive en el calor extremo o en la niebla?
1: Sí, el ambiente tiene un efecto muy grande, ¿no? Pero en el desierto es como muy pocas especies, porque se toleran estas temperaturas, tiene otras maneras de vivir, solo salen en la noche, son más nocturnos, tiene capacidad para durar mucho tiempo sin agua, okay. cosas como así. Pero yo enfoqué en una araña que es una araña colonial, que no es normal. Las arañas generalmente son solitarias, uh-huh. ¿no? Se viven solitas.
2: Ajá, exacto, y solo, justo. Eso es parte sí. de la rareza esta. Ajá.
1: Y esta araña tiene conjuntos, ¿no? Se conectan las telarañas juntos y crean un súper telaraña, así decir. Y
3: súper vecindario.
1: Sí, es como un departamento. Así de.
2: Wow.
1: La idea es que cuando conectan sus telarañas, pueden atraer o capturar mucho más presas que normal. Y puede construir telarañas en lugares que es muy difícil a construir, como entre dos árboles, ¿no? Uh-huh. Que una araña, un individuo no tiene suficiente telaraña para construir en estos lugares. Y todos combinan, se casan, cooperan en cierta manera, indirectamente, y para capturar presas. Y estas arañas todavía tienen su propia telaraña, ¿no? El otro extremo es arañas sociales que nos vemos, que conectan sus telarañas, pero es una telaraña grande y todas las arañas viven adentro de esto. Mm-hmm. So, en Israel, la situación era que había una araña que vivía en ciertas regiones donde hay mucha alta productividad, ¿no? De repente hay como oasis o hay lugares donde cerca de centros de producción donde hay mucho flujo de insectos. Este permite que estas arañas viven en estas situaciones porque es un lugar súper árido. Pero esta araña en particular es muy interesante para mí, especialmente porque es una araña invasora en las Américas. Mm. Ya está llegando probablemente con los importación o exportación de naranjas. Ya llegó a las Américas en Brasil, ahora en Colombia, y está llegando al norte también. Mm-hmm. ¿Ya? En el bosque del Nieve es un poquito diferente porque es muy húmedo, hay mucho diferentes estrategias para vivir, ¿no? Por ejemplo, hicimos un estudio viendo las arañas que viven en las bromelias en el bosque de niebla, que representa son como islas realmente. So, las arañas no salen muchas veces de las bromelias y se quedan allá. Hicimos un estudio viendo como diferentes familias de arañas ocupan diferentes islas en el árbol, ¿no? Así, so, intentamos ver un árbol como un paisaje entero y las bromelias como islas para las arañas y otros artrópodos también.
2: Qué interesante. Bueno,
3: sí, el mismo ambiente las obliga o las lleva a esas estrategias, ¿no?
2: Doctor Francisco, ¿ibas a aportar algo al respecto?
0: Le tengo una pregunta.
2: Por favor, adelante, todo tuyo.
0: ¿Hay especies de arañas sociales aquí en Jalapa?
1: Tenemos, lo que has visto, hemos registrado arañas sociales en México, pero en Jalapa tenemos uno que nos llamamos subsocial, porque no son social todo el tiempo, se salen durante el periodo de reproducción y regresan a la... So, tienen grupos chiquitos que están aquí en todo lado en Jalapa.
2: Estamos hablando de arañas, ¿verdad?
3: Sí, todavía.
2: Hay una, más allá de, bueno, todas estas preguntas y planteamientos, hay algo que me gustaría preguntarte, Francisco, que sé que no es propiamente tu área, pero sí me gustaría pasarte hacia nuestras casas en este momento, llevarte, ubicarte en nuestras casas y que nos digas un truco casero y ecológico además, que sí funcione para deshacernos de estas moscas que suelen ser pues muy molestas en el hogar, ¿no? Las moscas de la fruta, pero en nuestra cocina. Sé que no es tu área, sé que no es tu campo, pero probablemente tú sepas más que nosotros y tengas mayor idea que nosotros.
0: Sí, las moscas caseras pues son completamente otra especie, tienen otros hábitos, ciclos de vida más cortos, y hay una mosca que luego anda rondando nuestra fruta en los fruteros, ¿verdad? Esa es una mosca que se alimenta de los hongos que se generan en la fruta. Y esa se controla con trampas de vinagre. Se puede, esa mosquita incluso se convierte en nuestras áreas de cría de mosca en unas plagas tremendas que las tenemos que erradicar.
2: ¿Cómo funciona la trampa de vinagre?
3: Por favor, dinos.
2: Adelante. Dinos.
0: Es una botella con agujeros y tiene ahí...
2: Una botella de PET con agujeros.
0: PET con agujeros.
2: Okay.
0: Y entonces ahí echamos una porción de vinagre, de jugo de piña, y seguro vamos a capturar esas mosquitas molestas de la fruta, ¿no? Ahora, la mosca doméstica o la mosca casera... pues esa es un poquito más difícil. Normalmente se han diseñado un montón de trampas ahí de luz, de azúcar, pero últimamente por ahí había ya reportes que hay grupos ya de individuos dentro de la población que ya no aceptan el azúcar, ¿verdad? Que están...
2: Han evolucionado.
3: Ya
0: se han ido adaptando a ese cebo.
2: Qué
0: y
2: miedo.
0: Entonces ya no van.
2: ¡Qué miedo!
0: Entonces esa es la gran cualidad de los insectos, ¿verdad? Que además por sus ciclos de vida tan cortos, pues rápidamente tienen una generación que puede ya ser resistente a un insecticida y en este caso a un... a la atracción de una trampa de un alimento, ¿no?
2: Eso entonces, los hace altamente adaptables, el hecho de que pasen una generación a otra tan rápido.
0: Sí.
3: Ay. Entonces. Bueno. Oye, Dinesh, dinos el mito más grande y falso que las películas nos han hecho creer sobre las arañas.
1: Uf, ¿cuánto tiempo tiene? No, eso es un gran problema para nosotros, aracnólogos.
2: No lo dudo.
1: Porque... se genera un tipo de miedo de las arañas y exageren las calidades, ¿no? El problema más al fondo es que yo creo que hoy en día necesitamos un poquito más conocimiento, contacto con la naturaleza, y solo el falta de conocimiento nos da miedo de cosas que no sabemos que hay. La mayoría de arañas, todas las arañas tienen veneno, pero solo hay como 10 especies que son de importancia médica, ¿no? De nosotros. Muerde arañas ni siquiera pueden morder a penetrar la piel humana. Y hay varios mitos, pero mi favorito es que se entra en la boca cuando están durmiendo.
3: Oh, ese no me lo sabía.
1: No sé por qué. No, que les dicen que un humano come muchísimas arañas durante su vida, ¿no? Algo así que es nunca...
2: Bueno. Es cierto, he escuchado ese mito, es verdad.
1: Sí, es bien raro.
3: Miedo desbloqueado hoy.
1: Y el otro es que siempre dicen que la araña que es comúnmente asociada a humanos, que tiene patas muy delgadas, no sé cómo se llama.
3: La araña patona.
1: Ajá, dicen que este es el más venenoso en todo el mundo, que simplemente no es cierto.
2: Ok.
1: Y yo creo que es uno de los que siempre surge, ¿no? Este es el más venenoso.
3: Sí.
1: Pero eso es falta de conocimiento. Yo he visto que hay dos tipos de fobias, ¿no? Uno que es fisiológico, o sea, gente que realmente tiene fobia, que empieza a sudar y tienen palpitaciones de su cardíaco, ¿no? Tiene una reacción fisiológica que es fobia normal. Pero la otra parte es una fobia... aprendido, ¿no? Se crecen con el... Porque todo el mundo tiene miedo de arañas, porque yo no, ¿no? Así es algo que uno aprende, tener miedo.
2: Sí, desde luego.
1: Sí, en mi experiencia la...
2: Es que son un gran recurso para las películas de
1: sí,
2: terror.
1: Sí, este y serpientes, murciélagos, tenemos un club allá de...
2: sí.
1: Siempre tiene, pero... Más que nada es falta de conocimiento, yo pienso.
3: Sí, porque en realidad lo que dices es que no todas son dañinas, venenosas, al contrario, ¿no? Nos ayudan a controlar en este caso alguna
1: sí, plaga. No, el nivel de insectos, por ejemplo, en el mundo va a crecer inmensamente si hay, no hay arañas, porque se ayuda en bajar la población de insectos que hay. Y también son considerados como mesodepredadores, son depredadores, pero también son comida para aves, lagartijas, y ranas y cosas como así. So, o sea, ayudan en los dos lados en la cadena trófica.
3: Sí, muy bien, muy bien.
2: Yo soy hijo de en medio y eso me sonó más o menos como a mí.
3: Ajá, vienen otros de arriba y comen sí, y tú también construyes algo. Okay.
2: Efectivamente. Oigan, la pregunta obligada de este programa que les pediría yo a ambos que la respondieran, porque pues es parte de este viaje o la conclusión de este viaje que hacemos a lo largo de este programa, de este podcast. Dedicar toda una vida a observar moscas, buscando comida y arañas, tejiendo redes. ¿Y esto para qué sirve?
3: A ver, si quieres, Francisco, primero, ¿para qué sirve esta observación que haces
0: ¿para
3: con
0: qué
3: las
0: sirve?
3: Mosquitas?
0: Pues hay un problema tremendo para el control de plagas, que es el uso indiscriminado de insecticidas.
2: Ya.
0: Y entonces el control, las plagas ahí van a estar, o sea, yo me voy a morir y ahí va a seguir la Anastrefaludes, ¿verdad?
2: Sí, sí.
0: Y entonces la búsqueda de métodos de control que no impacten tan gravemente en el ambiente y tan generalmente, porque pues aplicar un insecticida, si estábamos quejándonos de la generalidad de las arañas, ¿verdad? Pues el insecticida se lleva todo. Entonces hay que diseñar métodos de control más precisos, más específicos, y pues eso implica meterse a conocer la intimidad del insecto, ¿verdad? Ya sea su comportamiento sexual, qué es lo que busca para encontrar pareja, cómo se guía para encontrar pareja, para encontrar sus hospederos, para dónde va a poner sus huevos, qué come, ¿no? Entonces todo eso pues debe redundar en una forma de práctica de controlarla, y pues sí, tiene que ser lo más práctico posible, porque tiene que llegar a productores de diferentes estratos sociales, de diferentes capacidades económicas. Entonces, entre lo más sencillo, mejor, ¿no? Entonces, ese es el objetivo, en mi caso, de hacer o trabajar con las...
3: Con las moscas.
0: Con las moscas y específicamente su comportamiento y ecología.
3: Uh-huh. Dinesh, y observar a las arañas tejiendo redes, ¿para qué sirve?
2: Sí,
1: es un poquito más complejo. Yo voy dar una perspectiva más general, ¿no? Más filosófico, vamos a decir. Los humanos somos los únicos animales que pueden observar y deducir patrones en la naturaleza, ¿no? No ningún otro animal puede ver qué está pasando como en términos científicos, ¿no? Así de. Entonces, yo creo que uno de los retos es para entender cómo está diseñado o cómo está arreglado los patrones de la evolución, de la naturaleza y todo esto. Y esta parte es la depredador, presa, es una parte fundamental de la ecología y de evolución, ¿no? Es uno de los motores de evolución, porque una presa que defiende suficientemente bien va a pasar sus genes a sus descendientes y así va a evolucionar nuevos rasgos, ¿no? Y yo veo mi papel como para tratar de entender estos patrones de interacciones que está pasando en la naturaleza, que requiere un poquito más dedicación a los en escala minuta. Y sí, y muchas veces estos tipos de investigaciones lleva a un propósito que tiene beneficio a humanos. Por ejemplo, empezaron a desarrollar drones que usan las mismas técnicas de vuelo de los insectos, abejas y todo. Ahora están diseñando cámaras especiales que usan las mismas soluciones que tienen
2: los insectos.
1: Las arañas, por ejemplo, nos dan mucho ayuda en tres áreas principalmente. El veneno es muy útil para bioprospección de químicos que son muy útiles en la industria farmacéutica. También el pegamento, parte de la telaraña que tiene este pegamento, cada araña tiene su propio receta, ¿no? Entonces tenemos un montón de oportunidades allá para desarrollar nuevas maneras para pegar cosas. Y finalmente las materiales, la seda famosamente es una de las más estructuras más fuertes en el mundo animal o planta incluso. Y la manera que hacen es muy útil para por todo el campo que se llama biomiméticas, ¿no? Donde podemos imitar las soluciones que la naturaleza ha desarrollado desde millones de años de evolución.
2: Doctor Dinesh Rao, todas las gracias por haber estado con nosotros, y también a ti, Francisco Díaz Fleischer. Doctor Francisco, gracias de todo corazón.
3: Gracias por revelarnos los secretos de los antrópodos.
2: Efectivamente.
3: Gracias a Jessica Collins, que nos apoyó, Josué de la Fraga,
2: Roxana Cermeño.
3: Nos escuchamos en ¿Y esto para qué sirve?
2: Hasta la próxima.
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5: En Radio Más son las 5 con un minuto.
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0: Estamos escuchando El Reloj Cucú de Maná, banda mexicana originaria de Guadalajara, en esta versión junto a Mabel Vázquez. La canción original pertenece al álbum Cuando los Ángeles Lloran de 1995. ¡Ay, chumaye, cómo pasa el tiempo! Y fue escrita desde la experiencia de Fer Olvera, el cantante de Maná, ante la muerte de su padre cuando era niño. En 2021, Maná lanzó esta nueva versión con Mabel, entonces una joven cantante que también había vivido la ausencia paterna, aunque a diferencia de Fer, cuyo padre falleció, en el caso de Mabel fue por separación de sus padres y la decisión de su padre, pues, de estar ausente. Esta canción permite escuchar la paternidad desde la herida de la infancia, no como una discusión entre adultos, sino como la pregunta de una niña o un niño que espera, que extraña y que necesita cuidado. Y con esta canción les damos la bienvenida esta noche a Sin Privilegios, desde donde les saluda muy contento su amigo y servidor Bruno Rubio, y muy contento saludo a mi amigo y compañero Paco Contreras. Hola Paco, buenas noches, ¿cómo estás?
1: Hola Bruno, igual, muy contento, igual que tú, me contagias esa alegría. Me siento bien por el programa. Me agrada la idea de poder hablar sobre estos temas, las ausencias paternas. No me agrada la canción, pero bueno, eso es otra cosa.
0: Exacto.
1: Pero no estamos aquí para hablar de la canción solamente, ¿no? Si estamos aquí para recordarles a las personas que nos escuchan el WhatsApp de Radio Más para que se comuniquen con nosotros de cualquier parte del estado hasta donde llega la señal de Radio Más. Uh-huh. Y el número de contacto de el WhatsApp de Radio Más es el 22 88 42 35 07.
0: Y se los repetimos para que nos den de alta ahí en su teléfono, en su computadora, ahí en su WhatsApp, para que pues den de alta este teléfono. Es el WhatsApp de Radio Más, con este se pueden comunicar a todas las producciones a lo largo del día. Se lo repetimos, 2288-423507, Paco. Pues fíjense, durante mucho tiempo, a muchos hombres se nos enseñó que ser padre era sobre todo y principalmente proveer, cumplir con lo económico, resolver, responder, Paco.
1: Sí, Bruno, pero la experiencia de muchas infancias nos recuerda algo fundamental. Pagar no es lo mismo que cuidar. Cuidar también es estar, acompañar, escuchar, sostener y construir vínculo.
0: En días recientes vimos manifestaciones de hombres que reclaman contacto con sus hijos e hijas bajo una consigna fuerte: soy papá, no criminal.
1: Y fíjate que al mismo tiempo se impulsa en Veracruz una iniciativa que busca reconocer que la ausencia afectiva injustificada también puede dañar profundamente a niñas y a niños.
0: Hoy queremos mirar ambos temas sin simplificaciones, Paco.
1: Porque la pregunta no es solo quién reclama derechos, sino quién realmente cuida.
0: Esto es Sin Privilegios y así arrancamos.

0: Ah, su Paco, pues este tipo de temas son tan complejos, tan delicados. Creo que es un punto de confluencia, digamos, en circunstancias, por ejemplo, de separación de parejas en las que hay hijos e hijas. Estos temas se vuelven sumamente complicados, digamos, para poder hablar de manera muy así simplista, ¿no? Son temas que tienen como muchos, muchos factores. Y bueno, pensamos que es útil poder traerlos aquí a la mesa, justo como para, ¿cómo decir? Pues alejarnos un poco de la simplificación de estos temas,
1: okay.
0: Comprender lo complejos que son, lo delicados que son, es decir, son temas que por lo menos desde mi punto de vista exigen, digamos, un manejo, digamos, que lo ideal sería que estos temas se manejaran con calma, con serenidad, digamos, desde la parte adulta, para poder brindar hacia las infancias, pues justamente lo que requieren, ¿no? Lo que necesitan.
1: Sí, Bruno, coincido contigo, comparto esta mirada de es un tema delicado, no es un tema sencillo, es muy complejo, porque yo creo que cada caso es importante verlo así, como una situación específica, uh-huh. Ver a las personas involucradas, en este uh-huh. caso los adultos, pero también muy importante ver a las niñas y los niños que se encuentran en esa situación, ¿no? Uh-huh. Es decir, muchas veces las situaciones terminan siendo difíciles para los niños y las niñas porque los adultos no se ponen de acuerdo, pero además, Bruno,
0: además,
1: los impactos que tiene son muy difíciles también. Yo lo voy a poner así, Bruno. Los impactos son complicados para las personas involucradas, adultos,
0: sí,
1: hombres
0: sí,
1: y
0: sí,
1: mujeres.
0: Sí, sí, ¿no? Sí, sí, sí, sí.
1: Y esto, aprovecho mencionar esto de los impactos para hacer el comentario respecto a que hoy nuestra invitada, Ixchel Ortiz Vidal, que estaba programada para trabajar con nosotros el día de hoy uh-huh. y acompañarnos uh-huh. y nos hablar un poco de que ella tuviera la perspectiva de del tema, pero además que nos compartiera lo que ella está haciendo al respecto.
0: Uh-huh.
1: Y lo que me dice es que hoy la mandaron a traer para darle seguimiento a la denuncia de incumplimiento de pensión alimenticia por parte de su expareja, uh-huh. el papá de su hijo, uh-huh. y le surgió de imprevisto. Uh-huh. Le llamaron de la fiscalía hoy mismo, hace unas horas, uh-huh. y aún sigue en la fiscalía. Uh-huh. Y entonces, pues, se comunicó con nosotros para avisarnos que no podía estar. Y yo desde aquí le quiero decir a Ixchel, gracias por uh-huh. estar con nosotros, gracias por acompañarnos en esta idea de hacer un programa como este. Y que no se preocupe, Bruno, aquí estamos y tendremos espacio para ella claro. en otro momento.
0: Claro que sí, de verdad que es muy importante para nosotros que personas como ella, que no solo, por ejemplo, pues han vivido situaciones como las que hablamos aquí en el programa, como es el caso de hoy, que coincide, sino que además es alguien que está involucrada en este tipo de temas de manera profesional y que nos puede dar justamente mucha luz, digamos, para entender.
1: Sí, por supuesto, Bruno. Y fíjate que a mí en semanas pasadas, cuando vi todo este movimiento de las marchas, manifestaciones, ruedas de prensa, me llamó mucho la atención esa consigna que usaron. Por ejemplo, aquí en Jalapa la usaron muy, muy fuerte estos hombres que se manifestaron y que dieron una rueda de prensa. Uh-huh. Soy papá, no criminal.
0: Uh-huh.
1: Y entonces, y no solamente fue en Jalapa.
0: Ajá.
1: Se habla de 13 estados en el país
0: uh-huh, uh-huh.
1: donde hubo este tipo de manifestaciones, ¿no?
0: Uh-huh, uh-huh.
1: Que además es, si entiendo, es como, es un colectivo que ya se está organizando. Es decir, uh-huh. estas personas que en 13 estados estuvieron haciendo presencia con este tema, ya están vinculados entre ellos
0: uh-huh.
1: y están haciendo acciones acciones para manifestarse y hacer algunas cuestiones que les favorezcan en esta relación con sus hijos e hijas. A mí lo que me llama la atención, Bruno, no es el que pidan su... el que estén solicitando la convivencia con sus hijos y sus hijas. Eso me parece legítimo. Parece legítimo desde los derechos de las infancias, como también desde la oportunidad y derechos que tiene un hombre como al ser papá, ¿no? Al tener un hijo o una hija. Pero también algo que me llama la atención es que hacen una exigencia de castigo frente a la obstrucción de convivencia de menores. Es decir, piden que en caso de que las mujeres, sus exparejas, no les permiten ver a los hijos, haya un castigo, que haya una sanción. Y aquí es donde están haciendo ya un trabajo también, pues a nivel, no sé si judicial o de qué manera lo están haciendo o cómo lo están proponiendo. La verdad es que eso... no lo encontré yo en lo que investigué, yo no lo encontré, solamente está la exigencia, una exigencia de castigo frente a la obstrucción de convivencia. Y eso me causa un poco de sorpresa, Bruno, porque también recordemos que muchas de esas, vamos a llamarlo limitantes, o esas acciones que limitan la convivencia de los padres y sus hijos, no es solamente porque la mamá no quiera dejarlos ver, sino también en algunos casos hay restricciones porque hubo algunos hechos de violencia o de ausencia o de maltrato. Y entonces las determinaciones institucionales fue poner estas... pues tener una medida que evita que el papá, en este caso el progenitor, tenga contacto con su hijo o su hija o incluso con su expareja. Y entonces ese es un poco como el asunto que a mí me llamó la atención y me hizo un poco pensar y me da un poco de miedo que hagamos estas manifestaciones y, como tú lo dijiste, llevarlo a una manera muy simple de querer explicar un fenómeno que no es simple.
0: Y bueno, pienso, ahora sí, entrándole a lo complicado. Mencionábamos al inicio que todas las personas involucradas viven una situación complicada.
1: Sí.
0: Que yo sumo que no se niega que haya hombres que vivan circunstancias injustas, ¿no? Sí. O sea, donde digamos, no haya una justificación o incluso haya actos de abuso o de, ¿cómo decirlo? Pues de venganza, de enojo, ¿no? En estos contextos, ¿no? No negamos, yo no niego que existan esas circunstancias. Sin embargo, creo que también es importante ver el contexto social y cultural de lo que ha sucedido en nuestro país en esos temas, donde, por ejemplo, ya tú mencionabas el tema de la violencia, el tema del abandono, parte de lo que en algún momento platicaremos con Itzel, es esta otra parte que no tiene que ver con lo negativo, sino con la ausencia de lo positivo. Es decir, la falta de cuidado puede incluso acabar siendo una violencia, digamos, de negligencia, ¿no? Es decir, a lo mejor yo como padre puedo tener a mis hijos y no violentarlos, tratarlos bien, digamos, pero no hacerme cargo, digamos, de todo el abanico de cuidados que exige ser responsable de hijos e hijas, ¿no?
1: Sí, Bruno, porque incluso, mira, hay una cuestión, si nosotros volteamos hacia esas acciones que se han realizado, hoy existe todo este el padrón de deudores alimentarios, y se ha hecho un trabajo muy fuerte en ese sentido, y a mí me parece muy bien. O sea, es una medida que se necesita tener y que además, a ver, ahí no solamente es una medida que seguramente atienda solo, que coloque a los hombres como deudores. Ya lo dijimos, tiene que ver con los casos en lo particular,
0: sí.
1: Porque probablemente por ahí también pueda haber una mujer que sea la que tiene que dar pensión alimenticia, y claro, si no la da, también estará en el padrón de deudor, de personas deudoras. Uh-huh. Ahora, el asunto es lo tradicional y la estadística.
0: Exacto, las proporciones.
1: El asunto no tiene que ver con quién lo hace y quién no lo hace, sino tiene que ver con que, en los casos de los papás y las mamás, tiene que ver con que en la sociedad, Bruno, la mayor cantidad de trabajo doméstico y de cuidado lo siguen asumiendo las mujeres. Y aún en una ruptura, cuando se da este proceso de separación, ya sea divorcio o solo separación, hay ahí una serie de cosas donde se desde la tradición, desde la hegemonía, es muy común que los hijos se quedan con la mamá. Porque incluso hasta las leyes así de alguna manera lo plantean.
0: Uh-huh. O lo propician o lo favorecen.
1: Sí, claro, porque además se parte de un supuesto histórico donde las mujeres son más capaces para cuidar, atender y educar. Habrá casos que no.
0: Uh-huh, uh-huh. No. Y habrá casos donde hombres que sí.
1: Claro, el asunto es, no podremos generalizar a partir de eso.
0: Exactamente.
1: Lo que sí observamos es que las estadísticas son altas en cuanto a que son las mujeres las que asumen todas estas tareas de cuidado, protección y atención y educación de los hijos, ¿no? Uh-huh, y las hijas. Uh-huh, uh-huh. Entonces, eso nos coloca el foco en una situación bien compleja, Bruno. ¿Por qué? Porque pareciera que los hombres son estos deudores. Bueno, uh-huh. Sí lo son, porque también hay otras prácticas desde esto, ¿no? Que aquí también, así como la ley y las tradiciones ponen a las mujeres en el cuidado, a los hombres los coloca en la cuestión de provención,
0: uh-huh.
1: ¿no? El proveer económicamente, uh-huh. principalmente. Uh-huh. Y esto como una historia que también nos toca a los hombres como en esta masculinidad, nos coloca ante esta forma donde a lo mejor, y que además algo que vale la pena señalar, es que la ley sí contempla, si por alguna razón el papá, por cuestiones de pobreza, por desempleo o por algunas cuestiones particulares, no puede proveer, eso se entiende y hay ahí como un manejo de esto y hay resultados para eso, ¿no?
0: Sí.
1: Hay maneras de resolver eso. Sin embargo, la historia nos ha enseñado que algunos hombres pierden el trabajo de manera voluntaria.
0: Ya sin comillas, ya con en manera voluntaria ya cerraste bien la idea.
1: Claro, es que yo sí he escuchado, Bruno, casos de personas que dicen, no, pues me quedé sin trabajo.
0: No tengo que
1: para quedar. No pasar la pensión alimenticia. O sea, así. Es decir, yo...
0: Esa fue mi solución.
1: Exacto. O me dejé de cotizar para las instancias de seguridad. Ahora me pagan por debajo del agua. Ahora, y entonces son como una serie de cosas que incluso yo en algunos casos en el proceso terapéutico me han llegado, las mujeres me comentan eso. Uh-huh, uh-huh. Ya no cotizan el seguro. Ya hizo esto, ya hizo el otro. Uh-huh, uh-huh. Entonces hay como una serie de prácticas que incluso desde el aparato judicial o desde los abogados que acompañan a estos casos van proponiendo como estrategias que hacen o que les reduzcan el porcentaje de la pensión o que dejen de darla. Obviamente no vamos a decir que son todos los hombres, pero sí existen estos casos. Uh-huh. Y eso solamente que estamos hablando de las obligaciones alimentarias, ¿no, Bruno? Es decir, solamente estamos hablando de un rol social que se le ha asignado a los hombres. la prevención. Okay. ¿No? La prevención económica.
0: Es una pieza del rompecabezas de la paternidad.
1: Así es. Solo y entonces, el sistema, aquí hablemos del sistema como sociedad, el sistema está colocando a los hombres a proveer económicamente y a las mujeres a cuidar, proteger y educar. Uh-huh. Y entonces, seguimos mirando este tipo de estructura social donde la desigualdad está clarísima. ¿No?
0: Yo quisiera, bueno, traigo muchas ideas en la cabeza, pero quisiera hacer como un paréntesis, incluso hasta un poco dramático, donde pues yo quiero reconocer los esfuerzos de los hombres que hacen que, bueno, hombres separados que tienen hijos e hijas, o sea, sí, claro que hay hombres que hacen su mejor esfuerzo.
1: Ok.
0: ¿No? Y que... Y hasta meto la cuñita de... Incluso hasta que les tocan gachadas que les hagan, ¿no? O sea, sí, reconozco eso. Y valido. Y tampoco voy a decir que les aplaudo, solo reconozco, ¿no? Que los hay. Y esto como para que quienes nos escuchan sí entiendan que no estamos en una posición... blanco y negro de todos los hombres son uno, todos los papás. No.
1: Se puede.
0: Reconozco yo eso y me parece algo valioso. Sin embargo, creo que también vale reconocer como hombres que paternamos, no solo que vivimos en una sociedad y una cultura machista, patriarcal, sino que nosotros mismos hemos ejercido estas dinámicas, estas violencias, estas ausencias. Es decir, seamos también autocríticos en ese sentido y entendamos que nuestra no perfección, nuestros errores, forman parte de la ecuación de cuando nos separamos. Y puede haber emociones, digamos, en la otra parte, incluso daños en la parte de las mamás, digamos, de nuestros hijos e hijas, y que eso forma parte de la ecuación, del contexto, de cómo suceden estos intentos, digamos, por encontrar, ya no digamos un equilibrio, sino acuerdos, digamos, que idealmente beneficien a los hijos. Lo que quiero decir es, yo no creo que haya hombres padres perfectos que no se hayan equivocado. Y no digo con esto que, te equivocaste, entonces eres el culpable. No, eres responsable de tus errores o de las decisiones que hayas tomado que hayan podido lastimar, por ejemplo, a la madre de tus hijos e hijas. Y eso forma parte de esa realidad, ¿no? Y para cerrar la idea, pues sumo una capa más que tiene que ver con lo que tú estabas diciendo, con esta cuestión de un sistema social y cultural, en donde las mujeres están en muchas desventajas. Desde la violencia cotidiana que viven y que ni siquiera es ejercida por el papá de sus hijos, sino en la calle, en su trabajo, en muchos lados. Parte de esta violencia y de esta desigualdad es que en promedio seguimos ganando más los hombres que las mujeres por el mismo trabajo. Y eso es parte de la ecuación. Y con esto quiero decir que en un momento como este, en una circunstancia social como la que vivimos, los hombres que estamos en esas posiciones podemos tomar en cuenta todo este contexto para poder equilibrar las circunstancias que derivan en la proveeduría de integral que requieren los hijos y las hijas. Es decir, como que, pues sí, no, nos toca ser empáticos con la situación que viven la mayoría de las mujeres, ¿no? Como dices tú, cada caso es particular y no se puede generalizar. Sin embargo, sí creo que, digamos, generalmente, digamos, de manera general, sí existen estas desigualdades y estas violencias y que sí inciden, digamos, a la hora en que, por ejemplo, una mujer se tiene que hacer cargo de sus hijos e hijas, ¿no? Y esto que acabo de decir, a mí me parece que contrasta con este tipo de movimientos que, como dices, pues ven tal vez solo un tema y que incluso buscan contribuir a estas condiciones de desigualdad o incluso de violencia en las que se encuentran las mujeres. Y cerraría yo diciendo esta frase de, digamos, yo como padre de hijos e hijas, puedo pensar que si ella es quien tiene más tiempo a nuestros hijos, o el tiempo que los tenga, si ella está bien, es más probable que ellos estén bien.
1: Sí, claro.
0: Que ellas y ellos estén bien, no tomando como una responsabilidad mía, digamos, de que ella esté bien.
1: Sí, sí, sí.
0: Solo es una perspectiva, digamos, ¿no?
1: No, y fíjate, Bruno, yo creo que una de estas cuestiones es que eso no empieza con la separación o el divorcio. O sea, en realidad esto de esta, digamos, como esta manera de relacionarse adecuadamente para generar condiciones, es desde antes. Es decir, empieza desde la primera vez que se conocen esas dos personas y que se va formando a través de la relación de pareja. Y que ahí es donde debería, y en el deber ser,
0: sí, idealmente,
1: en esta idea, debería de haber estos mecanismos de comunicación y de acuerdo que permitieran ir conociendo y haciéndose cargo responsablemente de la parte que les toca, ¿no? Y eso incluye el cuidado, la protección, la atención, la educación y el trabajo doméstico. Porque eso es de lo que estamos hablando también. Claro que cuando la ruptura se da, hay que entender que la ruptura no tiene que ver con un problema, sino tiene que ver con que las personas ya no pueden o ya no quieren estar juntos.
0: Como decir, más con una realidad que con un problema.
1: Claro, pero además eso implica que al haber procreado hijos o hijas, hay una responsabilidad que no se acaba con la relación.
0: Exacto.
1: Y esto lo digo porque en algún momento conocí a una persona que decía, es que tengo 3 pensiones alimenticias. Y formalmente, abiertamente decía, es que yo quiero que mi pareja actual tengamos un hijo con mi pareja actual. Y era así como, yo así se lo dije, oye, compa, tienes 3 pensiones alimenticias. Es decir, tuviste 3 parejas con hijos y quieres una cuarta. Yo no te voy a juzgar por eso, sino el asunto es hacia dónde quieres ir en tu vida con todo esto, porque además, por el otro lado, es muy difícil. No lo voy a juzgar, claro, solamente claro. Me voy a poner desde la dificultad que implica cumplir con esa responsabilidad con esos hijos. Y entonces, una cuarta pareja o una cuarta pensión alimenticia, digo, es como preguntarnos qué estamos haciendo los hombres, ¿no? En este sentido de qué estamos decidiendo. Ser papá no solamente es la carga genética, ya lo hemos dicho aquí, sí, en Sin Privilegios. Ser papá implica otras cosas, bro.
0: Así es, y con esta idea nos vamos a un pequeño corte. Así que no le cambien, sigan acompañándonos. Estamos en vivo desde Radio Más, aquí en Sin Privilegios.

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1: En Radio Más son las 5 con 35 minutos. 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

0: Estamos escuchando ¿Pa dónde se fue? De Mon Laferte, cantante chilena radicada durante varios años ya en México. La canción forma parte del álbum La Trenza, publicado en el año 2017, y está construida como una pregunta íntima hacia un padre ausente. La canción nos coloca del lado de quien crece con esa ausencia, la hija que no pregunta por derechos legales, sino por presencia, vínculo y respuesta afectiva, porque en la vida de niñas, niños y adolescentes, la ausencia también habla. Y con esta canción les damos la bienvenida a la segunda parte de Sin Privilegios. Y pues nos llegó un mensaje, Paco, te lo comparto y se los comparto. Buenas noches, bendiciones, excelente programa. Saludos desde Orizaba, Veracruz, su amigo Miguel Alejandro Candia. Un gran abrazo, mi querido Miguel, gracias por escucharnos y por escribirnos. Y les recordamos el WhatsApp de Radio Más, para que puedan integrarse a esta conversación, el 2288-423507, para que pues nos manden sus mensajes, y si quieren pueden mandarnos un mensaje de audio, solo que en este momento no lo podríamos escuchar. Les recomendamos que si se comunican con nosotros, lo hagan a partir de un mensaje de texto, para poder compartir sus comunicaciones. Aprovecho para saludar y agradecer a nuestro querido Peter Chávez en cabina. Gracias por apoyar a este programa. Y bueno, pues tenemos la sorpresa de que sí vamos a poder escuchar a nuestra querida Itzel, ya que se ha enlazado aquí telefónicamente. Y bueno, pues le damos la bienvenida, Paco.
1: Sí, querida Itzel, estamos aquí. Bruno y yo te damos la bienvenida por esta llamada telefónica. Te agradecemos que te hayas podido conectar con nosotros por esta vía. Ya habíamos hecho el comentario de que tenías una diligencia que atender.
2: Sí, muchas gracias, Paco. Muchas gracias, Bruno. Una disculpa por no poder estar con ustedes, pero bueno, estoy en un proceso de denuncia por incumplimiento de pensión alimenticia, de la obligación de los alimentos, y hoy necesitaban una información y pues fue así de la necesitamos ya y que venga acá a fiscalía. Okay. Entonces, pues, para que las cosas avancen en términos de justicia, pues hay que ir, ¿no? Cuando te llaman, y pues salí volada y pues estuve más tiempo de lo que pensé, pero acá andamos.
1: Sí, es hace rato comentábamos un poco respecto a esta posibilidad. Bueno, más bien a esta situación, no posibilidad, a esta situación que implica atender todos estos casos, ¿no? Porque se vuelven complicados, se vuelven difíciles, se vuelven demandantes, como en este caso, ¿no? Tienes que romper con tus compromisos para cumplir con las instancias. Compártenos algo, Itzel, respecto a esto.
2: Sí, pues, bueno, pues yo ya tenía agendado esto desde la semana pasada, y cuando son situaciones así donde tienes una denuncia en fiscalía o tienes, sobre todo denuncias en fiscalía, pues es así, no te avisan, y cuando son cosas que urgen o son emergentes tienes que ir, y pues imagínate, es desgastante. O sea, yo le dejé a Damián a una tía y fue así, tengo que salir corriendo, ¿no? Y salí corriendo. Uh-huh. Pero pues bueno, creo que tiene que ver con todo esto que cargamos también las mamás, y que tiene que ver con la lucha por las infancias. O sea, yo siempre lo digo, ya si no quieren juzgar con perspectiva de género, pues no lo hagan, pero lo importante es también juzgar con perspectiva de infancia si es que queremos cambiar el rumbo de la historia.
0: Claro.
2: Acá ando saliendo, ando corriendo, pero bueno.
0: Bueno, no, pues por la llamada. Tranquila, aquí ya a partir de este medio podemos platicar un poco contigo. Te comparto que, bueno, en la primera parte del programa, pues justo Paco y yo dábamos como un panorama, digamos, tratamos de hacer un panorama general, digamos, de estas situaciones, pero a mí me gustaría justamente desde el hecho de que no solo de que tú lo vives, digamos, como parte de tu experiencia de vida, sino que además estás involucrada en este tipo de esfuerzos, digamos, por buscar como bien dices, está el interés superior de la infancia. Y Paco y yo comentábamos un poco que la idea de este programa surge a partir de estas manifestaciones que se dieron a cabo en algunos lugares de México, en donde, pues con sus consignas o argumentos, digamos, públicos, pues colocaban pues una mirada, digamos, de esta situación, pues digamos, limitada, por decirlo menos, pero nos gustaría escuchar, pues ahora sí, que tu opinión al respecto.
2: Sí, fíjate que este movimiento, que yo tenga conocimiento, no es de este año. Okay. O sea, ya surge hace, yo creo que tiene como un año y medio más o menos. Uh-huh. Y bueno, para mí es alarmante, sí es alarmante que el foco se centre en las personas adultas victimizándose, que en este caso son los papás. Yo en algún momento lo dije públicamente, uh-huh, en redes sociales, alguien que es un buen papá no tiene la necesidad de salir a decir lo contrario. Es uh-huh, como quienes criamos, quienes maternamos, quienes paternan también, porque yo conozco compañeros que son excelentes personas paternando, claro, pues no hay tiempo ni necesidad de salir a aclarar lo contrario, ¿no? Entonces, para mí de entrada es eso, ¿no? Si tienes que salir a decir soy papá no criminal, pues entonces habría que cuestionarnos qué otras cosas hay ahí de fondo, ¿no? Uh-huh. Y también pues teniendo la experiencia de mis amigas, compañeras y hermanas activistas que... Uh-huh. Que están luchando contra la violencia vicaria, que luchan por sus criaturas, uh-huh, que están padeciendo la violencia vicaria, pues imagínate, son compañeras, tengo compañeras que han sufrido por denuncias falsas, han estado en cárcel, y pues no tienen la necesidad de salir a decir soy mamá, no criminal, ¿no? Claro. O sea, con denuncias falsas, comprobado que son denuncias falsas, que les dicen, uh-huh, ay, usted disculpe, resulta que es una denuncia falsa, uh-huh, y pues ellas están centradas en lo que es importante, ¿no? En las condiciones dignas con sus criaturas, en recuperar a sus hijos e hijas. Uh-huh. Y pues para mí es alarmante que ahora el foco siga siendo el hombre, ahora, en este momento.
0: Claro.
2: Pues para mí, desde mi experiencia como mamá, desde mi experiencia como activista, desde mi experiencia como mujer, hermana, tía, prima, pues creo y ahora veo que es muy importante dignificar a las infancias. Uh-huh. Y a veces, a mí, cuando estaba joven, que yo escuchaba que decían, es que los niños y las niñas son el futuro de México. O sea, sí, yo decía, ay, ya chole, ¿no? Como que lo escuchaba reiteradamente. Uh-huh. Y ahora que soy mamá, lo sostengo y lo digo, claro. O sea, unas infancias cuidadas, amadas, contenidas, criadas.
0: Claro.
2: Pues dictaminan el futuro no solo de México, o sea, uh-huh, de todo, uh-huh, el futuro, uh-huh, de la sociedad. Uh-huh. Y justo les decía, porque en algunas ponencias les digo, ¿ustedes creen que Trump tuvo una infancia sostenida? ¿Ustedes creen que Trump, cuando le dolía algo, su papá o su mamá le preguntaban, ¿necesitas algo? ¿Qué te duele? ¿Cómo te sientes? Pues obviamente no. Y vemos cómo está toda la crisis en el mundo a partir de las decisiones que él toma, claro, y el discurso que tiene.
0: Claro.
2: Entonces, pues sí es importante centrar el foco en las infancias, uh-huh, en cómo estamos poniéndolas como eje central de las decisiones que tomamos las personas adultas. Uh-huh. Para mí es súper alarmante, pues desde la frase que sostiene este movimiento, soy papá no criminal, pues ya nos dice mucha información acerca de lo que está pasando, ¿no? Justo es el centro de la discusión, es que ellos son pobrecitos, que se les está señalando, ¿no? Que te digo, justo no niego que haya buenos padres,
0: claro,
2: que también estén sufriendo violencias, porque por también supuesto, que ejerzamos violencias, pues es algo humano y, sí, y requiere de mucho trabajo personal también.
0: Sí, no se niega eso.
2: Así es, no se niega. Pero pues sí nos invita a cuestionarnos en quiénes estamos poniendo el foco. O sea, si como papá, lo principal es que te volteen a ver a ti, o si de verdad te interesa qué es lo que está pasando con tus hijos e hijas.
0: Claro.
1: Ixchel,
2: y bueno, de ahí parto porque...
1: Ixchel, de estas cosas donde tendríamos que estar poniendo el foco, como bien lo, ajá, dices, en vez de estar, centrándonos en los adultos, porque además parece... pareciera que los adultos estamos planteando las necesidades sin tener en cuenta a los niños y a las niñas, ¿no? Desde tu punto de vista, ¿qué es lo que tendríamos que estar haciendo como personas, como, pues, como exparejas, los hombres específicamente, pero también el sistema, este sistema que está tratando de equilibrar y de alguna manera hacer justicia para las personas que lo necesitan, que en este caso, pues son los niños y las niñas?
2: Así es. Pues fíjate, yo llevo un proceso judicial de 7 años, lo cual lo digo y ha sido bien desgastante para mí como mamá y como cuidadora principal y única de mi hijo, pues estar en este proceso tan largo, ¿no? Justo la semana pasada metí por primera vez mi queja al Tribunal de Disciplina Judicial, y pues yo les decía, o sea, hace 7 años decidí confiar en el sistema de justicia de Veracruz, y me han quitado 7 años de maternidad libre.
0: Claro.
2: Y es también una deuda que se tiene con mi hijo, porque hemos tenido que estar dando vueltas, tengo que venir a cobrar pensión. Bueno, ahora ya no pagan pensión, pero de todas formas tengo que dar vueltas. Entonces, ¿en qué momento se ha escuchado a mi hijo? Que ya dijo que no conoce a su padre, que su papá nunca se ha interesado, que ya dijo quién es su mamá, con quién juega con su mamá, etcétera, ¿no? Y que eso es lo que le falta al sistema. O sea, yo podía decir muchas cosas, Paco y Bruno, pero creo que lo principal en este sistema que está no funcionando es que no se escucha a las infancias, ni se les observa, ni se generan los métodos para poder asegurar que tengan infancias dignas y libres de violencia. Y pasa con esto, con el incumplimiento de pensión alimenticia, pasa con la violencia vicaria, pasa con casos de violencia sexual también, que es una de las manifestaciones más grandes, en donde te encuentras con casos en los juzgados en donde saben que hay una denuncia de violencia sexual que ya está acreditada, que va caminando, y siguen queriendo revincular a las infancias con las personas que les agredieron. Entonces ahí es cuando dices, a ver, falla algo de que no hay comunicación entre quienes imparten justicia, ¿no? Primero, que yo ya también lo he dicho, tiene que haber una comunicación sí o sí entre el Poder Judicial y la Fiscalía.
0: Claro.
2: Para saber cómo van caminando las denuncias. No puedes estar por separado cuando hay infancias de por medio, sobre todo en situaciones muy graves. Y eso centra, tenemos un interés superior de la niñez que nos dice que los derechos de la niñez van por encima de los derechos de todas las demás personas adultas. O sea, debemos de asegurar y procurar que esos derechos sean válidos de una manera más importante, por así decirlo, en jerarquía de derechos. O sea, encima de mi derecho como mamá, encima del derecho del progenitor de Damián, están los derechos de Damián, se supone. Pero la realidad es que nadie interpreta así. Entonces vamos viendo todos los procesos judiciales, las denuncias, las convivencias desde una mirada adultocentrista que no ayuda en nada y que está generando una deuda histórica con las infancias. Entonces, creo que el punto central en lo que está fallando el sistema es que no está escuchando a las infancias, que está observando desde una mirada adultocentrista y que obviamente no se está haciendo responsable del daño que va a causar a futuro con las acciones que están generando, y ni siquiera se está haciendo responsable de lo que ya está ahora y que sucedió cuando todas las personas que estamos ahorita siendo adultas fuimos niñas o niños. Y que creo que también está muy relacionado con todas las demás violencias que se reproducen. ¿Qué tipo de infancias tuvimos? ¿Qué mandatos se nos enseñaron?
0: Claro.
2: ¿Cuáles estamos perpetuando? ¿Qué oportunidad tuvimos de generar una conciencia acerca de las violencias que ejercemos? Porque luego me dicen, es que hay mamás que abandonan, ¿no? Por el caso de la herida. Claro, y obviamente que hay mamás que abandonan y que no pueden generar ese vínculo porque no pueden, ¿no? O sea, hay personas que no pueden. Pero entonces, ¿qué estamos haciendo para que si hay personas que abandonan selectivamente porque saben que no pueden, no quieren, no saben, para cuidar a quienes sí nos quedamos a cuidar y a criar? Y como también es que empezamos a ver los conflictos, hay otro problema entre quienes criamos, maternamos o paternamos, es que igual empezamos a ver todo de una mirada adultocentrista. Entonces eliminamos a esas personas que deberían de ser el centro también de las decisiones que tomamos.
0: Claro.
2: Entonces todo importa sobre mí, y así nos vamos entre personas adultas. Y pues en el camino nos llevamos a las infancias. Y que creo que no está chido.
0: Sí, pues.
2: Y pues justo, fíjate que con la Lida mía, pues me han llegado un montón de mensajes donde me dicen, oiga, es que mi expareja no me deja ver a mis hijos, a mis hijas. Y yo les digo, ¿sabía usted que eso ya es una causal de pérdida de patria potestad? O sea, yo como mujer no puedo prohibirle al progenitor de Damián tener contacto con Damián, a menos que haya una situación de violencia grave que atraviese.
0: Y supongo que haya un procedimiento que lo respalde o no.
2: Así es, una denuncia o una demanda y que haya alguna, pues algún dictamen que diga, bueno, para preservar la, el, ¿cómo se llama? La seguridad física y la integridad física emocional, pues es una medida, ¿no? Si no, yo no puedo agarrar por mis propias decisiones y decir no, y no te lo voy a prestar y no te lo voy a enseñar y no, tú no vas a saber. Pues, ¿por qué no? Porque aparte ni siquiera es derecho mío o de la otra persona, es derecho de la infancia a tener una familia sana.
0: Pues sí, di. Sí, ibas a decir algo.
2: No, sí, que creo que ese es el problema y que ha sido durante muchos años que nos centramos mucho en el adultocentrismo y entre los problemas que tenemos. Y que además es algo que también se tiene que atender, que es la salud mental. Y te digo, todos los problemas y las programaciones que tenemos desde las infancias, los mandatos, las violencias, etcétera.
0: Sí.
2: Y que se tienen que superar para poder, pues, criar, ¿no? También justo ayer tuvimos una reunión el fin de semana, en el cumpleaños de una amiga, y justo decíamos la responsabilidad tan importante de que tenemos cuando decidimos maternar o paternar, de trabajar nuestros propios traumas.
0: Exacto.
2: Para no irlos heredando generación por generación, ¿no? O sea, entonces es una responsabilidad muy grande porque todas las personas estamos llenas de traumas, ¿no?
0: Claro.
2: Pero eso no nos da la, pues no nos da el derecho de heredárselas a las nuevas generaciones.
0: Claro.
2: Entonces es bien triste ver que tenemos un movimiento así, que también no se cuestiona qué tipos de papás alberga, porque eso es también otro, la legitimidad. O sea, hay compañeras activistas que luchan en contra de la ley vicaria y son muy estrictas, ¿no? O sea, sí, te vamos a apoyar, pero necesito que nos pases tu número de carpeta, tu número de expediente, entrevistan y eso, porque para ellas es muy importante saber que no va a haber ninguna madre agresora entre sus líneas.
0: Claro.
2: Entonces, pues, creo que es lo mismo que también debería haber responsabilidad en este movimiento, porque de repente ves, atiborras las redes de mamás